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2: Continuamos esta mañana de Radio Esquina, la luz y la voz de Sanlúcar de Barrameda. Sí, y estamos aquí todavía. 5 de octubre de 2026. Bueno, hay preguntas que incomodan, porque no hablan del futuro, hablan de nuestro presente. Hoy en Radio Esquina nos propone nuestro amigo Manuel Pérez Cuadrado una cuestión para debatir sobre la mesa, que afecta absolutamente a todos. ¿Los seres humanos estamos engordando la destrucción del planeta Tierra? ¿Cada día consumimos más, producimos más residuos, contaminamos más, ocupamos más territorio y utilizamos recursos naturales como si fuera infinito? Mientras tanto, desaparecen especies, se degradan los ecosistemas, se contamina las aguas y la naturaleza nos devuelve señales que quizá no estamos sabiendo escuchar. ¿Estamos ante un problema exclusivamente ambiental? No. Estamos hablando de agua, de alimento, de salud, de economía, de futuro y sobre todo de responsabilidad. Y para reflexionar sobre todo ello, tenemos hoy con nosotros, entiendo yo, a una persona que lleva años observando y estudiando y defendiendo la naturaleza. Una voz habitual en Radio Esquina, profundamente vinculada al medio ambiente y especialmente sensible a lo que ocurre en nuestro entorno. Hoy queremos mirar de frente a un problema que no admite indiferencia, porque quizá la pregunta no sea solamente ¿qué estamos haciendo al planeta? Quizá la pregunta más importante sea ¿qué planeta estamos preparando para quienes vienen detrás de nosotros? Bueno, pues todo eso y más queremos plantearlo con nuestro invitado Manuel Pérez y Cuadrado. El señor Pérez, muy buenas tardes.
3: Buenos días todavía.
2: Bueno, ¿cómo te encuentras?
3: Hoy estupendamente.
2: Yo te veo feliz hoy, ¿eh?
3: Hoy estoy yo de sorpresa.
2: ¿Qué ha pasado hoy? ¿Que te más feliz que un día normal?
3: Bueno, porque los acontecimientos
2: creo que van
3: a cambiar las cosas.
2: ¿Tú querías que hubiese
3: elección anticipada? Lo dijimos aquí como la lluvia. Vuelvo a decir otra vez lo de la lluvia. Que tenga la gente cuidado que va a caer aguas torrenciales dentro de muy poco. Ya lo de las cabañuelas están acertando todo. Lo que está pasando por la parte de Valencia, por la parte de Barcelona y todas estas cosas, las lluvias que están cayendo son torrenciales y muy peligrosas. Y que la gente tome medidas para que los ríos estén limpios y los arroyos y los caminos que son caminos de propiedad pública que estén también limpios todos. Eso es imprescindiblemente tenerlo todo limpio.
2: Perfecto.
3: Hay que tenerlo todo para que vengan las cosas cuando vengan, cojan por los sitios que tienen que ir. No tapa nada ni ni recoger terreno que no le pertenece. Las cañadas son de públicas y tienen que estar respetadas y todo. Y tenemos que volver no como antiguo, sino como real, de las cosas que se necesitan aplicar a esta vida.
2: Manolo, tú dices que los seres humanos estamos engordando, entre comillas, la destrucción del planeta. ¿De qué estamos hablando exactamente?
3: Estamos hablando de la vida que hay hoy día. La vida de cómo vamos los humanos en esta vida. Corriendo todo. No. La vida tiene que ser más contemplativa. Y yo le aconsejo una cosa a la gente. Que, por favor, ahora hay una estación que se llama otoño, divina, por lo menos para mí. Yo es la estación que más me gusta. Porque las noches se ven en el infinito, como mirando hacia arriba, para hacia el dedo, entonces veremos ver la cantidad de astros, la cantidad de sistemas que habrán, que a lo mejor tienen vida, ¿no?, que están a una distancia luz. Pero ¿cómo es posible que esa infinidad, que no tenemos fin de reconocer, pero que existe, que están ahí, el por qué no?

0: Los que golpea con la tierra,
1: Meteorito.
0: los meteoritos desaparecieron. Nosotros vamos a desaparecer por nosotros mismos, somos culpables. No puede haber en el planeta 6 personas que manden el planeta. Pues la economía. Pero usted se va a morir, señor mío. Usted se va a morir como yo. Nos vamos a morir todos porque somos generaciones que venimos y nos vamos y vienen otras nuevas. Pero le tenemos la obligación de las generaciones que vengan dejarle un porvenir, dejarle un bienestar para que puedan vivir bien, pero la forma que llevamos es destructiva. Vamos a ver, ¿por qué se fabrican tantas bombas atómicas? Se toca un botón y desaparece la vida. Eso es el problema atómico. El de Rusia, ese señor, el Putin, entre uno. Entre Trump, dos. Entre Sino, tres. Metajansu, ¿cómo le llame? El israelita, cuatro. El de Irán, cinco. Toda esta gente, ¿pero esto qué es? ¿Pero esto qué es? Destruir a los jóvenes, a los niños, a los ancianos, que lo que quieren es nada más que tener una vida normal, una vida de nacer, creer, una juventud sana, que coman sano, que vivamos sano, y para ello, para vivir una vida con felicidad, tenemos nuestra sabiduría y sabemos lo que nos viene bien y lo que no nos viene tan bien. Y esta gente, que el que tiene más dinero siempre quiere tener más. Y están insatisfechos. ¿Pero por qué? Si no, para vivir feliz no hace falta tanto dinero. Pero sí que tenemos la obligación de los que están mandando hacer que las generaciones venideras, las generaciones que vengan, que sean felices las criaturas. Desde niño hasta que llegue su momento de irse. Lo que no podemos seguir como vamos. Como vamos no podemos seguir. Porque lo que está pasando en España, eso no se ha concebido a través de los tiempos que yo conozca. Y si leo la historia, la voy a leer. Yo le aconsejo a todo el mundo que lean lo que es el capitalismo, lo que es el socialismo y lo que es el comunismo, que lo lean, que no voten sigla ahí porque sí, porque sino que lo lean, y sobre todo esa lectura que está ahí, que nos los manda la historia, y la historia es la que nos hace conocer cosas, pues entonces ahí es donde deben de la gente pensarlo. No podemos vivir que nos engañe, que nos miente, que nos roben. No podemos, porque ahora España está destruida. Y el que entre para gobernar, sea quien sea, se va a encontrar con el saco lleno de porquería. Porque hay que ver cómo está la situación a estos momentos en España. En primer lugar, los que tienen negocios pequeños no pueden vivir. Unos, por la cantidad de impuestos que tienen. Se están cerrando todos los días en España un montón de negocios del autónomo. Los agricultores y los ganaderos, y la gente del mar, que son los que defendemos aquí siempre que venimos, siempre que yo vengo defiendo a esta gente porque es el que nos trae la comida a la mesa. El que nos trae el sector primario, señores, es el que nos trae la comida a la mesa. Y por eso tenemos que buscar comida sana para que no estemos llenos de enfermedades como es el cáncer actualmente. Y por eso yo digo que los humanos estamos engordando la forma de destruirnos. Y eso tenemos que evitarlo, porque si estamos en una democracia, hay que buscar los artículos de la democracia que nos pertenecen, los derechos y las obligaciones, que también hemos dejado muchas obligaciones tiradas para vivir del cuento. Y del cuento no se puede vivir, hay que vivir de la normalidad, y hay que vivir de que se unan los dedos de las manos, que haga un engranaje de un bienestar, de los que mandan y los que somos que pagamos a toda esa gente. Ese engranaje tiene que estar alimentado para el bien de todo, ¿eh? No digo porque tú seas de una sigla y otro, no. Si usted pertenece a una sigla, léesela y vea la diferencia que hay entre unas y otras. Y cuando usted vea la diferencia que hay entre capitalismo, socialismo y comunismo, entonces diga usted, no porque lee, si usted está interesado porque usted es egoísta y es un funcionario enchufado, y si usted es un funcionario enchufado, pues entonces va a tener que... Pero es un mal, usted está haciendo el mal, usted no está cumpliendo con el deber de los humanos. El deber de los humanos es un engranaje social para evitar la peligrosidad que nos corre en estos momentos la vida. Porque lo primero que hay que llevar es proteger al sector primario. Porque los platos de comida no lo pone la industria, lo pone el agricultor, el ganadero y el marinero. Esos son los que ponen el plato para que nosotros nos alimentamos todos los días. Y ese sector son los que hay que proteger. No hay otro. Ahí es donde. Y luego después los derechos que tenemos en las democracias. Vivienda

0: Vivienda con V las dos, ¿eh? Fuerte. Vivienda y trabajo.
1: Trabajo y vivienda. Sería
0: sí,
1: así,
0: señor.
1: ¿No? Sería trabajo y vivienda.
0: El artículo 37...
1: Pero lo primero sería trabajo.
0: Ese, trabajo y vivienda.
1: Eso es.
0: Entonces, vamos a ver. Si nosotros, un joven, que es una bendición de la juventud que hay, una bendición, y no podemos destruirla, porque están las criaturas aburridas, que en un momento dado de la vida se mete donde no se deben de meter, y ya, pues el hombre no tiene ganas por vivir ni nada. Algunos se destruyen y otros se que quedan en la calle, cosas así destruidas. Estamos matando el planeta, señores, estamos tratando de matándolo, porque somos nosotros conscientes de lo que estamos haciendo. Y el que tiene poder adquisitivo, ese es un egoísta que lo que quiere es dinero, y le importa un pepino a los demás, y eso no puede ser. No puede ser. Vamos a ver. Vivienda. Aquí ha venido la mentira más grande del mundo. Porque desde hace años viene diciendo este señor que se va a ir, que durante 8 años ha hecho muchas viviendas, que había 7.700 millones para construir, según la ministra de la Vivienda, en la televisión, en los medios de información, que iban a construir viviendas. Que no se construye de vivienda. Y hemos visto, está demostrado, de que los señores que han estado menos tiempo gobernando son los que han hecho más viviendas los que este señor que se ha llevado 8 años. No sé el número de...
1: En España, según los datos, en estos 8 años ha hecho 78.735 viviendas.
0: ¿En 8 años? ¿Y los otros años sucesivos, donde está otro gobernando?
1: Según los datos que tengo yo en España... donde en el periodo que se hizo más vivienda fue el periodo 1983-95. Se hicieron 1.700.506 inmuebles, es decir, lo que suponía una media de 81.347 viviendas por año en la época de Felipe González. Después, Calvo Sotelo, en 2 años, según los datos estadísticos del Ministerio de Vivienda, pues se hizo, aquí está, en 2 años que tuvo, construyó aproximadamente todos los años, tengo aquí el dato, aquí está, en los 2 años 213.000 viviendas. Tanto los gobiernos de Aznar como Mariano Rajoy, y Zapatero construyeron mucho más vivienda al año que los 8 años que se ha construido estos 8 años últimos de esta legislatura.
0: Ahí está.
1: Son datos del Ministerio de Vivienda.
0: Ahí está. Entonces, si en la Constitución, en una democracia, existe el derecho al trabajo y a la vivienda, ahí es donde tienen que trabajar los que están gobernando. Pero no gobernando por siglas, porque la sigla es mentira. Las siglas no sirven para nada actualmente. Existen las buenas personas y los buenos gobernantes, que miran por su pueblo, que miran por su gente y que miran por el bienestar desde los niños hasta los ancianos. Que hay que facilitarle las cosas para subir, que para eso pagamos los impuestos, ¿eh? Que estamos asfixiados en estos momentos. España está asfixiada de impuestos. Asfixiada. Y luego después, ¿dónde va esos dineros? Por ejemplo, uno de ellos. Se le da a Marruecos 170.000 millones de euros para las vías. Las vías. Y en España no se da nada. ¿Usted quién es? ¿Usted quién va a darle a Marruecos? Usted tiene que darle a su país las cosas, y la vivienda y las cosas. Para primeramente están la gente de su país. No, usted es un fascista, usted es un fascista, usted no. Ándate, hombre, déjame de cuento chino. Déjame de cuento chino, porque todo eso es mentira. Lo que estáis diciendo es mentira, engañar. A la gente no se puede engañar de esa manera. Por eso ha salido la gente a la calle. La gente que salga a la calle. Y dice, señores, queremos esto, pero no queremos. Tienen que cumplir. Las obligaciones es de todos los españoles también. Que coste no solamente los derechos, sino las obligaciones. Vivir en cuento, cobrando una paga sin hacer nada y estando sano, eso es un delito. Eso es un delito. Porque aquí se está dando dinero a un montón de gente para que lo voten. ¿Y eso cómo va a ser? Aquí el dinero hay que repartirlo para el bien común de todos. Esto de la inmigración ilegal, otra de las cosas. Ahora se están dando cuenta todos los países de Europa de que solamente tiene la inmigración tiene que ser legalizada, que venga la gente para el trabajo para funcionar y después marcharse a su país, como fuimos nosotros en tiempo de nuestra inmigración. Lo que no se puede entrar ilegales para cobrar del dinero que son de los españoles, se le dan a esta gente. Esta gente cometen violencia, cometen asesinato, cometen crímenes, cometen de todo. Pero no lo publican, no lo publican porque son una serie de gente que no deben de estar aquí en nuestro país, que se vaya al suyo. Aquí se requieren, sí, inmigrantes, buenas personas, que trabajen y sean admitidos. Y por eso, porque nosotros nos opongamos mucho a que no los inmigrantes ilegales. Eso no puede ser.
1: Bueno,
0: eso no puede ser. Aquí, primeramente, hay que atender las necesidades del pueblo. ¿Y por qué los jóvenes quieren tener niños? No lo pueden tener. Los jóvenes quieren tener vivienda, no la pueden tener. Porque hoy día, como está la vida, con 1.300 euros, tiene que pagar 700 euros de una vivienda, eso es imposible. De 7 jóvenes, 6 están con los padres todavía y uno independizado. Porque no le alcanza. Entonces usted tiene la obligación de trabajar sobre el bienestar de todos nuestros jóvenes. Mientras tanto, usted no es un buen gobernante ni nada.
1: Manolo, ¿cuál es el mayor enemigo del planeta? Yo te voy a nombrar unos cuantos y ya tú me dices que en qué prioridad o si existe alguno más. La contaminación, el cambio climático, la pérdida de biodiversidad, el consumo descontrolado o la propia actividad humana en su conjunto.
0: Los dos últimos.
1: El consumo descontrolado y la propia actividad humana.
0: Esos son los peores.
1: De ahí mezclamos todo.
0: Sí.
1: Hasta los políticos.
0: Todo.
1: Y la vida social.
0: Sí. Ese hay que cambiarlo para un bien. Y además, que la gente no corran tanto. Que la gente no corran tanto porque se olvidan de lo que no hace falta para vivir felices.
1: Consumimos.
0: Todo forma parte, pero los dos más gordos.
1: ¿Consumimos sin tener necesidad de consumir tanto?
0: Claro. El consumo es destructivo. Vaya tú a todas las casas, por ejemplo a la mía, están todos los roperos llenos de ropa. ¿Y ¿Para qué?
1: Si no me pongo...
0: Si no sirve. Porque la ropa sí, la que precisa. ¿Yo por qué tengo que tener allí un hijo mío que tenga 20 pares de zapatos? O no, en la mía, casi todas. Usted con que tenga 5 o 6 pares de zapatos tiene usted bien. ¿Pero qué tanto? Pero esa gente que están dentro de esa administración de tener una empresa, la empresa se podía practicar para la otra. Porque ponemos tantos venenos. Y los venenos que se echan en el campo. Porque vamos a consumir productos que nos están causando alcance de Marruecos. O porque tenemos que hacer tantas fechorías, por ejemplo, en lo que ha pasado en la contaminación del río Guadalquivir, como está ahora. Eso no puede ser.
1: ¿Y por qué tanta guerra, Manolo?
0: La guerra es el pecado mortal de
1: la
0: humanidad.
1: ¿Pero por qué?
0: Por el dinero. Es el dinero. El dinero para vender la mercancía que se fabrica. Fíjate tú ahora, este no me hace amenazar, Putin está amenazando a Polonia. Pero usted quién es para amenazar, quién es usted. ¿Usted quién es? No se puede hacer esas cosas. De la que sea. La sangre. La cosa de la sangre humana, eso no se puede.
1: ¿Cómo se explica que hay países desarrollados y menos desarrollados que tienen mucha necesidad su población y está pensando
0: la
1: de crear y de
0: que
1: crear
0: no desarrollado?
1: Tiene mucha necesidad en su población y piensa o están creando bombas de todo tipo. ¿Qué sentido tiene?
0: Atómica.
1: ¿Pero qué sentido tiene eso?
0: Eso porque vamos a ver, en la ONU, todo esto, estas asociaciones
1: o grupos que se hacen
0: para defender la vida, tiene que crear una forma de prohibir la fabricación de destrucción. Eso tiene que prohibirlo. No se puede permitir que se cree un armamento atómico para destruir la vida. Y está lleno. Inglaterra, Estados Unidos, Rusia, China. La cantidad de armamento nuclear que hay, eso es, en 2 horas está destruido todo el planeta.
1: Manolo, ¿convertimos a este país en un gigantesco vertedero?
0: Sí.
1: ¿No sabemos qué hacer con lo que utilizamos luego?
0: Se dijo que se iba a quitar los plásticos, por ejemplo. Se dijo que se iba a una olada de las cosas de los plásticos. Y siguen con plástico. Y el plástico, para que se deshaga, necesita 60, 70 años. Entonces, eso está, los mares, con los grandes que son, hay 3 partes de agua en el planeta y se está contaminando. Dime cómo es la contaminación. Pues, señor, si eso no sirve, pues hay que quitarlo radicalmente, por otros productos que sea que terminen siendo deshaciendo hace un poco tiempo, y además que sirve para la biodiversidad, para la vida y los ecosistemas, destruyendo ecosistemas constantemente. Porque no podemos poner en un ecosistema lo que no le va. Cada ecosistema se desarrolla según la forma de situación que tiene sobre la Tierra, y no podemos invadir los ecosistemas. No lo podemos invadir.
1: ¿La agricultura y la ganadería intensiva pone peligro?
0: No, porque la ganadería y la agricultura intensiva es la que produce la comida. Produce la comida y según el número de habitantes que hay sobre la Tierra, pero sí que destruye la vida debido a lo que se le echa.
1: Ah, bien.
0: O sea que ahora, como hay tantos productos ecológicos, claro, es que hay productos ecológicos que sustituyen a todos los que no son ecológicos. Pues entonces vamos a sustituirlos, los ecológicos. Pero aquí, claro, las empresas lo que miran siempre, ¿cuánto se va a ganar? El tipo económico. No mire usted la economía, busque usted el bienestar de los ciudadanos. Búscalo usted.
1: Yo me acuerdo mucho de ti cuando tú dices, hay que leer todas las indicaciones, porque hay mucho postureo con los productos ecológicos, ¿eh?
0: Claro.
1: Queda muy bien, esto es ecológico, y lo mira bien, y de ecológico tiene poco.
0: Que no son ecológicos ni nada. Mira, un terreno para ser ecológico tiene que estar a 500 metros de otro que esté,
1: cultivado de manera normal.
0: De otra manera. Y dice, ecológico está junto pegando a los otros.
1: No puede ser.
0: No son. Y además que lo venden pasar como los huevos. Los huevos ecológicos hoy, mentira. En el mercado no hay huevos ecológicos. Mentira. Porque la persona que tiene 12 gallinas las tiene para su consumo o para su, claro, familia.
1: No para vender.
0: Pero no vende.
1: Es verdad.
0: Pero que no, que no. Pasa como el pollo de campo. Es curioso porque te encuentras tu gente que sabe de esto. El otro día en la tienda de mi hija me encontré un que trabaja en el mundo de los huevos y de los pollos. Sí. Y los pollos tienen una pigmentación que le echan, como a los canarios se le echa zanahoria para ponerle la pluma roja, pues entonces se le da otro pollo. Pero el pollo que venden amarillo no es ecológico. El único que hay ecológico es el que cría la gente en su casa, que nos han quitado. Pero fíjate tú la maldad que hay. ¿Por qué le van a quitar a una persona que tenga un sitio para tener 10 gallinas o 12 gallinas, se lo prohíban? O que le prohíban tener dos cerdos, porque cuando tiene dos cerdos, un cerdo lo limpia.
1: No hace daño, ¿verdad?
0: Y usted coge un veterinario, le da una certificación.
1: Que tengan control sanitario y ya está.
0: Claro, ¿no? Que está controlado nada más. Que la gente lo acepta, que eso es de prohibir. ¿Eso por qué? ¿Por qué? Cuando la gente puede comer sano, teniendo en su casa un par de cochinos que los matan en su casa para hacer un buen chorizo, una morcilla y todas esas cosas. ¿Y por qué lo ha prohibido? A ver, que la gente también se tiene que manifestar por la alimentación, no solamente ahora por la vivienda, sino porque comamos una alimentación sana para no tener tanto cáncer ni tener tantas enfermedades. Porque el cáncer y las enfermedades raras se consumen, están ahí presentes por lo que se consume.
1: Tú que miras mucho a Doñana, tú te observas a Doñana. Doñana nos da señales...
0: ¿De destrucción?
1: ¿De destrucción?
0: Sí, señor. Y que como yo tengo mucha relación con los antiguos de allí, dice, mira, Pérez, se están secando los pinos, se han secado los madroños, se han secado la higuera, se han secado los álamos de ribete, se han secado la calistra. ¿Qué quiere decir? De que se está muriendo totalmente se está muriendo. Hay que intervenir en Doñana de inmediato. ¿Y quién? Pues los que sabios, los que estaban allí, los hijos de los guardas que estaban allí, que saben lo que hay que hacer. Esos son los que son los que deben de estar en la administración. Y sale una nota de prensa de que desde el gobierno central iban a tomar medidas para que Doñana volviera a hacer lo que es. España, los firmos están, los pinos tienen ácaro, los pinos viejos. Y cuando había un pino viejo, antiguamente se cortaba. Había una repoblación y se protegía. Pero como lo han dejado, los ácaros de los viejos se pasan a los nuevos. Y están comiéndose la savia y la están destruyendo. Doña Ana va a desaparecer y no va a tardar mucho tiempo. Nosotros no lo vamos a conocer, pero las generaciones venideras la van a conocer. Doña Ana, lo están destruyendo la administración. Eso que digan que el agua que se lleva, no. Habrá algunos pozos que no son legales. Yo ya estoy de acuerdo. Pero que no crean que el agua de Doña Ana se la llevan todos los agricultores, ¿eh? Eso es mentira, porque lo que hay que sanear son el río Guadiamá y el brazo noroeste para que coja el agua.
1: Hablando de agua, ¿consumimos el agua como si fuese infinito?
0: ¿Tú qué crees? ¿A que no? No la consumimos. El agua que consumimos había que analizarla todos los días. El agua que dice que es potable. El agua debido a toda la porquería que soltamos diariamente, pues creo que tiene que tener una cantidad de contaminantes muy grande. Y es que no dan a conocer, porque también había que dar a conocer
1: pero
0: el
1: gastamos,
0: estado del agua.
1: Gastamos el agua, sin tener consideración
0: claro,
1: de que
0: claro.
1: Es un...
0: Hay gente que se ducha dos veces al día.
1: Bueno, tampoco es malo eso, ¿no?
0: Hombre, eso es un abuso.
1: Sí, ¿no?
0: Eso se llama abusivo. Porque claro que no.
1: Bueno, y regar también, ¿no?
0: Y claro, yo tampoco soy partidario mucho de las piscinas.
1: Ah, bueno,
0: de
1: esa
0: las
1: otra
0: piscinas
1: cosa.
0: También y la cantidad de agua que eso se lleva. Y os voy a decir una cosa. Bañarse en una piscina no es tan sano como bañarse en el mar. Lo que sí hay que tener limpio, como lo seríamos nosotros antiguamente.
1: Sí,
0: el mar de la playa debajo de guía, que era una bendición. Allí me he bañado yo siempre cuando joven.
1: Y sanaba.
0: Oh,
1: sanaba el cuerpo, ¿eh?
0: Pues si lo sanaba,
1: las heridas.
0: Dibujado.
1: Y las heridas.
0: Claro, y las heridas y todo. Porque ahí estaban los baños biotermales. Pero algo será. Eso se prohibió, pero ahora el agua está contaminada. Y ahora que ha pasado en Ceuta. El problema es el Ceuta.
1: Es normal. Tanta gente en la orilla.
0: Ceuta contaminada porque allí dice, los moros son muy puercos. Los marroquíes son muy puercos. Porque yo hice servicio militar en Sirine. Bueno, ¿y para qué vamos a hablar de ese
1: que
0: tema?
1: Que es normal, si hay tanta gente viviendo al lado del litoral y hacen datitos, es normal que se contamine, ¿no?
0: Claro,
1: es normal, es una cosa así. Normal. Entonces, ¿dónde vamos? ¿Vamos a destruirnos a nosotros mismos?
0: Sí.
1: ¿Seguro?
0: Vamos, ¿lo
1: vamos a aprender?
0: Hay que aprender de aquellos señores que son sabios.
1: Vale.
0: No porque sepan, no se lea escribir ni
1: porque
0: nada.
1: Porque nos dan buen consejo, claro.
0: Hay gente que por el tiempo reconoce lo que va a suceder y lo que va a venir. Los pollos, cuando cantan por la mañana, su cuidado. El que entiende, dice, va a llover dentro de tantos días. Porque cuando canta un gallo, según las veces que canta, saben si va a llover o no. Son de los animales que más conocimiento en su funcionalidad reconocen, del agua. Eso lo dijo un experto, un naturalista. Y es verdad, yo que conozco cosas de los gallos, veo de cuando empiezan a cantar muy continuamente por la mañana, pronto viene agua. Y el agua va a venir ahora torrencial. Por la cantidad de humedad que hay, la presión que ha habido los grados que ha subido la temperatura. Hay mucha humedad. Y va a llover, no va a llover como llovía antiguamente, sin hacer daño, pero con mucho
1: constante
0: agua. Ahora va a llover. En poco tiempo, mucha cantidad.
1: Que le falta las ganas de comer.
0: Claro. Eso es como la máquina de presión que se coge y viene ahí.
1: Le falta
0: el eso tema. Es. Entonces, la humanidad debe de prestar mucha atención a lo que se come y leerlo. Hay que leer y hay que jugar. Aquí tengo yo una nota del Quijote que la voy a leer.
1: Ahora, para terminar, la última pregunta. Si la naturaleza pudiera hablar a través de los animales, de los ríos, de las marismas y los bosques, ¿qué nos diría?
0: Está hablando.
1: ¿Pero qué nos...? Ah, ¿que está hablando?
0: Claro que está hablando.
1: ¿Y qué nos está diciendo?
0: Está diciendo que lo estamos abandonando.
1: Anda.
0: Lo estamos abandonando porque los fuegos... Fíjate la cantidad de fuego que hay. Pero los fuegos lo hace el hombre. El hombre, por unas necesidades económicas, por la economía, pues entonces meten fuego. Que ya se ha descubierto cuál es la verdad de lo que hay en este país. El 90% de los fuegos son intervenidos en manos del hombre, a consecuencia de otros intereses. Y entonces hay que hacer unas guarderías y animales como
1: perfecto.
0: Se venían haciendo desde tiempo. Como, y allí, en la mesa que tú decías, es bueno poner la agricultura intensiva. Claro, la gente se tiene que alimentar.
1: Todo, claro.
0: Y tiene que haber... Ahora,
1: buscamos el equilibrio, para que respetando
0: claro,
1: la naturaleza
0: claro,
1: y
0: claro,
1: vivir
0: claro,
1: el ser humano, ¿no?
0: Lo que no se puede es coger una caja, los marineros que están cogiendo cajas de estos... Ay, que se me va el nombre. Del pescadito este chico. Que está
1: boquerones.
0: Del boquerón, y coja el hombre y diga, mire usted, 6 kilos, 1,50.
1: No puede ser.
0: Va tú a comprarlo.
1: Y van a 7 euros.
0: Yo le digo al que está despachando, no tiene la culpa tú, tiene la culpa del que está, aquí no está poniendo hasta el frente de la realidad de lo que coge.
1: Sí,
0: no
1: señor.
0: Se puede tirar una caja de 6 kilos y venderlo luego después en la pescadería a 6 euros al kilo.
1: Sí, señor.
0: Eso es un error. Y tampoco se puede cultivar la tierra que la están dejando los agricultores y la maquinaria que se necesita y todo lo que conlleva es crear el producto, es más bajo de precio de lo que es.
1: Por cierto, Manolo, este año viene la aceituna bien. La aceituna viene muy bien.
0: Que si viene bien. ¿Eh? Este año, qué sé yo, el aceite, la cantidad de aceite que habrá. Y fíjate, las lluvias que ha venido a Jaén, a Córdoba, y las que vendrán, eso lo voy a poner doble. Doble. Porque le ha venido en un tiempo muy bueno.
1: Muy bueno, ¿no?
0: Y las jordales, esa machaca, que la coman la gente que necesita. Porque hay que comer lo que da el tiempo. Lo que da el tiempo. Ahora mucha coliflor, mucha berenjena, todos esos platos exquisitos.
1: Este fin de semana puedo comerla ya. Después de un tiempo metida, hasta este fin de semana puedo comer yo la aceituna elaborada manualmente.
0: Sí, pero sí. Vamos, chavo, y se vende.
1: Sí, pero...
0: se vende la aceituna ya machacada y cosas estas muy ricas. De esas gordas, ¿eh? Yo la como mucho.
1: ¿Te gusta a ti?
0: Eso, yo siempre como lo que da el tiempo.
1: Bien, bien.
0: Para facilitarme mi salud, mi cuerpo.
1: Bueno, para terminar, ¿qué trae ahí tú del Quijote?
0: Bueno, tendría que decir...
1: Venga.
0: De que España, que sepa que hay 3 millones de funcionarios que cobran de nuestros impuestos. Que hay 400.000 políticos que cobran de nuestros impuestos.
1: Pues hay más políticos que funcionarios, en proporción.
0: Eso es. Y que el sueldo de los políticos son de 130.000 euros anuales. Que sepan los que se van a llevar. Porque si se cobran esos dineros, yo estoy de acuerdo que hagan el bien por los demás. Pero tantísima gente cobrando sin hacer nada, ese es un problema gordo, gordísimo.
1: Vale.
0: Eso es para que lo sepan la gente. Y ahora, yo mirando por curiosidad, me han mandado un amigo mío, que nos queremos muchísimo porque tengo grandes amigos, me han mandado aquí una nota que la voy a leer.
1: Venga.
0: No es muy larga, es un poquito.
1: No te preocupes.
0: Es poquito. Es recogido del Quijote.
1: Venga.
0: Entonces dice así: querido Sancho, compruebo con pensar cómo los palacios son ocupados por gañanes y la choza por sabio. Nunca fui defensor de reyes, pero peores son aquellos que engañan al pueblo con trucos y mentiras, prometiendo lo que saben que nunca lo harán, y eso no puede ser. País este, amado Sancho, que destronen reyes y coronan a piratas pensando que el oro del rey será repartido entre el pueblo, sin saber que los piratas solo reparten entre piratas. ¿Está bien dicho eso lo que yo...?
1: De lujo.
0: Es lo que hay, eso es lo que hay. Con que tengamos bien puestos nuestros conocimientos, seamos inteligentes y que nuestras generaciones que vengan le dejemos algo y que no tengan que decir que vaya lo que le hemos dejado.
1: Muy bien, Manolo, muchas gracias, como siempre.
0: Nada,
1: muy agradecido. Hoy has estado fuerte tú, ¿eh? Todos los lunes
0: vengo,
1: viene tú. Viene contento.
0: Sí, lo que tenemos es que buscar la forma de que España se la van a encontrar, que venga a gobernar destruida.
1: Muy complicado.
0: Y
1: ¿no?
0: Que lo digan, bueno. Y que lo expliquen. Y que hagan por evitar que
1: perfecto.
0: Llegue. Es un país rico, como todos los países. Los países son tan ricos cuando tienen una buena administración.
1: Venga, perfecto. Venga, muchas gracias.

0: 5 de octubre de 2026, ya en la recta final de esta mañana de Radio Esquina. Y como es habitual, tenemos al teléfono, en este caso a Jenny Leyer, doctora del Hospital Virgen del Camino, que agradecemos que colabore con Radio Esquina y nos dé la información de un día sí, otro no, sobre la situación sanitaria en nuestro centro de referencia, en nuestro hospital de referencia. Muy buenos días, doctora.
1: Buenos días.
0: ¿Cómo estamos? ¿Cómo ha ido el fin de semana?
1: Pues el fin de semana muy bien, muy tranquilo. Bueno. Esperábamos que tuviéramos afluencia de urgencias por el festival, ¿sí? Pero la verdad es que bueno, ha estado todo muy bien.
0: Pues mejor,
1: muy
0: ¿no?
1: controlado.
0: Mejor,
1: sí,
0: ¿no?
1: Sí, bueno. Mejor, claro que sí.
0: Algo que comentarnos, que en fin, que
1: bueno,
0: sea relevante.
1: Estamos teniendo incidencia de COVID.
0: Anda.
1: Que hay que alertar a la población de que se vacunen, sobre todo a las personas mayores, a las embarazadas, a los pacientes que tienen inmunodepresión, porque ha aumentado el COVID. Vale. Es verdad que los casos no son graves, porque ya con la vacunación, gracias a Dios, se pasa como una gripe.
0: Ya.
1: Y sobre todo el uso de mascarilla, que si están acatarrados, que no tienen claro, usen la mascarilla, tanto para venir al hospital como para en casa o al supermercado, para que no contagien al resto de la población.
0: Doctora, ya nos decía la persona que saben de esto, vosotros, los sanitarios, que la vacuna del COVID va a ser habitual, como la gripe.
1: Correcto. Ya se ha puesto habitual. Sí.
0: Como algo periódico.
1: Correcto.
0: Bueno, pues ahora viene, como bien sabe, el tema de la gripe, los resfriados, en fin,
1: claro,
0: los cambios de temperatura.
1: Claro.
0: ¿Qué consejo podemos tomar?
1: Pues lavarse las manos.
0: Bien.
1: Uso de mascarilla.
0: Bien.
1: Los antigripales no funcionan, no son, verás, que no sé, es todo sintomático.
0: Ya.
1: Si tengo fiebre me tomo un paracetamol y sobre todo si hay empeoramiento, dificultad respiratoria, puedo ir al hospital.
0: Bueno, ¿hay mucha asistencia hoy al hospital?
1: Como cada lunes, sí.
0: Claro.
1: Los lunes son movidos y bueno, ahora la urgencia está un poquito aumentada, pero vamos bien, está controlado.
0: Doctora, una curiosidad y por lo menos para tomar un poquito de humor. Estadísticamente, yo he notado siempre que nos ponemos más malos los lunes que los viernes. ¿Eso por qué?
1: Sí, es correcto. Eso habría que hacer un estudio. Creo que los lunes, bueno, los que están malos,
0: está para
1: no
0: siempre,
1: muy malos,
0: no,
1: los
0: broma.
1: Que están malos, no, claro, muy malos,
0: sí,
1: lo dejan el fin de semana, están en casa y en sus cosas y el lunes deciden acudir a urgencia.
0: Es una pequeña broma, pero es la realidad. Bueno, pues, doctora, encantado como siempre, ¿vale?
1: Igualmente.
0: Venga, hasta luego.
1: Buen día. Adiós.

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0: Bueno, pues nos vamos. Sí, señor.
1: Hay que ver lo que queda.
0: ¿Eh? Oh, madre mía.
1: Ay, Dios mío.
0: Bah, los canales de TDT ordinario no se pueden ver ya. Imposible.
1: Qué va. Mejor leer un libro, ¿verdad?
0: También. O ver programas de estos de compra-venta o de todas las cosas, de, en fin,
1: documentales.
0: Ya no se puede ver ni fútbol. Qué aburrimiento. En fin. Escuchar Radio Esquina, por ejemplo.
1: Eso sí.
0: Bien. Nos vamos. Como digo, 12 y 20 de la mañana, desde las 9 menos 10, emitiendo en este 5 de octubre de 2026. Que le vaya bien y que nosotros, pues, de una manera u otra, volveremos el miércoles con otra programación, más lo que vaya surgiendo a partir de ahora, que no es poco. Esperanza, muchas gracias. Gracias a todos y, en fin, traten de afrontar la vida lo mejor posible. La vida, ¿quién dijo que iba a ser cuando nos nacen? Yo tengo la teoría de que no nacemos, nos nacen, pues sabemos que tenemos que enfrentarnos a muchos inconvenientes. Pero ahí está. A pesar de todos los inconvenientes, nuestras pegas, nuestras lamentaciones, todo el mundo queremos vivir mucho tiempo, a pesar de todo. Es curioso. En fin, estará intrínseco en el ser humano como tal. Si entre todos creo que podríamos aportar un granito de arena, no somos iguales, somos distintos, pues resulta que creo que iría mejor. Por cierto, matizaciones. El que tiene un piso y pide un alquiler es suyo y puede pedir lo que quiera. El que tiene una propiedad, un campo, y alguien se le quiere comprar, puede pedir lo que quiera. La cuestión es, en fin, comprarlo o no aceptarlo. Y en este caso, la única manera de abaratar que alguna gente pida el alquiler de su piso por lo que quiera, porque es suyo, pues haciendo más vivienda. Verá cómo no pide tanto de alquiler cuando se le quede vacía. Tendrá que sujetarse del mercado. Pero claro, cuando hay poco pimiento sale todo caro. Cuando hay poco pescado sale muy caro. ¿Vale? Toda la cedida tiene que costar 6 euros el kilo. ¿Vea? ¿No os parece bien? Y ya está. En fin, hombre, que hay que hacer vivienda, pero ponerse para ser vivienda. Esa es la solución. Y a trabajar, desde los municipios hasta las comunidades, hasta el gobierno. Así. Y planes de vivienda con dinero para la vivienda, acuerdos con desarrollo, así se hace vivienda. Y comprando edificios para hacer vivienda también. Pero hombre, amén de algunos depredadores que abusan de grandes bloques de vivienda, el resto son personas que honradamente se han comprado su vivienda y la alquila según su criterio. Ya está. ¿Y qué no hay para eso? Para esto están las administraciones. Para eso están las administraciones. Y este es el juego que cogemos, el juego que estamos. Este es el sistema que estamos. Si queremos otro sistema, digámoslo y planteémoslo. Ya está, simplemente eso. Pero mientras que exista este sistema, pues tenemos que jugar todo con la misma carta y la misma regla. Venga, hasta el miércoles. Gracias por todo.
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2: 2026 ya en la recta final de esta mañana de Radio Esquina. Como es habitual, tenemos al teléfono...
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6: Mejor leer un libro, ¿verdad?
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1: Emitiendo en este 5. 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

0: Bueno, pues comenzamos cuando se cumplen 48 minutitos sobre las 8 de la mañana. ¿Qué tal? Muy buenos días y bienvenidos todos a la sintonía de Radio Espina en el 97.6 del dial. Ahí estamos para todos los que nos sintonizan a través del dial. También estamos a través de la página web, por supuesto, para España y todo el mundo. Y tenemos mi Facebook personal, que también se puede ver en cualquier rincón del mundo, Esperanza Franco Pipio, y simultáneamente en el Facebook de Radio Esquina. Aparte, tenemos un teléfono para aquellas personas que quieran participar en directo, como bien sabéis, el 633-827103. Pues lo dicho, vamos a comenzar y lo hacemos en este lunes, día 5 de octubre del 2026. Como siempre, saludamos y le damos los buenos días a nuestro compañero Juan José Suárez Durán.
1: Muy buenos días, Esperanza. Buenos días a todos. Ahí ya Andrés está inquieto. Dice que pasaba hoy. Dice Andrés. Andrés, estamos aquí. No pasa nada. Aunque el viernes fue una maratón que nos dejó un poquito, en fin, agotado, ¿no? Cansado de muchas horas de emisión, de producción, etcétera, etcétera, de tensión, pero muy, muy gratamente ha valido ese trabajo. Solamente la rueda de prensa, de una manera, bueno, novedosa en Radio Esquina, pues solamente esa rueda de prensa en Facebook, independientemente de los audios enviados a un montón de gente, independientemente de iVoox, de otros medios de difusión que tenemos, pues solamente por Facebook, esta rueda de prensa, la verdad es que todos los programas tenemos una media de 700, 600. Cuando intervienen personajes, por ejemplo, como Yolanda Castro, sube sustancialmente. Pero, y otros también. Pero esta rueda de prensa que hicimos el viernes, como digo, pues hasta ahora en Facebook la han visionado 3.227 personas que se han interesado en la rueda de prensa. Lo cual supone que para un medio tan pequeñito, tan modesto y ya legal, es una satisfacción que el trabajo creado dé fruto y que haya interés por todo. Independientemente de la jornada de mañana, tertulia también tiene mucho interés, las pequeñas editoriales que hago, los personajes de todo punto de vista sanitario, cultural, en fin, una diversidad de esta emisora que usted lo agradece visualizando, escuchando, incluso interesándose ya por la mañana a las 8 menos 20, ¿qué pasa? Que lo empezamos. Como el lunes, y los lunes pues hay que preparar todo, en fin, aunque estamos aquí antes de tiempo, porque esto no sale a funcionar de pronto, pues se controla todo, el sonido, en fin, la documentación, los inconvenientes que surgen, porque hoy no tenemos, ha fallado una invitada por cuestiones de que está en malestar y no puede venir a la radio, y todo eso hay que conjugarlo, y nosotros perfectamente. En definitiva, muchas gracias por todo. Muchas gracias, sinceramente muchas gracias. Gracias a las personas que se acercan a Radio Esquina, independiente de la presión que recibe por otros medios y por otras personas de que no venga a una radio a alegar. Pero a pesar de eso, estamos creando planteamientos plurales, que no es fácil, que no es fácil en esta sociedad. ¿Y dónde nos lleva con tanto sectarismo y poco diálogo y pocos planteamientos? Y por favor, hago un llamamiento a las personas que intervienen o a los que damos la cara en esta radio. Lo hacemos desde el punto de vista de nuestro criterio, pero siempre todo argumentado. Si alguien cree que no es correcto lo que se dice, o se dice de una manera que no es la adecuada, o que no es verdad, o que tiene otros planteamientos, yo, por favor, llama a Esperanza o me llama a mí, oye, quiero ir a la radio, y viene a la radio. Siempre con la grandeza de los planteamientos, ¿Por qué no evitamos descalificar a las personas porque sí? ¿Por qué? ¿Qué sentido tiene cuando a ti te plantean algo descalificar a la persona que lo dice en algo? Yo siempre digo lo mismo. Cada vez que escucho mensaje, miro el que lo dice o la que lo dice, lo miro al final. Siempre veo el mensaje y en relación a lo que está ocurriendo, así lo comparo. Pero el contenido, lo que hay que medir, el contenido, la veracidad, los fundamentos, de eso se trata. De eso se trata. Pero ¿cuál es el latiguillo? No me gusta lo que dice. ¿Y qué hago? Pues acometer de una manera despreciada, voraz, meterse con la persona, calificándola de todos, metiéndole todo sentido, etcétera, etcétera, etcétera. Y eso no es bueno para nadie, absolutamente nadie. Fijaros bien, a los que sois más joven, si después de una dictadura con partidos totalmente diferenciados, con una cultura política bastante arraigada en otros aspectos, y el alumbramiento de una democracia, partidos totalmente de distintas opciones se pusieron de acuerdo gracias al diálogo, que no fue fácil, porque el camino costó mucho. Y ahora, en 2026, llegamos al sectarismo, al odio, a la imposición de las ideas. Aquel que tiene el poder, como resulta que no tiene capacidad de diálogo ni resolución de problemas, utiliza el poder y le sale la mala uva, lo que dice que en el barrio alto la gente, los cristales del estómago, para imponer el tema. Y eso es lo que ocurre a mucha gente, por desgracia, que como no tienen la capacidad suficiente de dialogar, de conversar, de un debate político o una contradicción de ideas, a no ser que se imponga, ¿qué hacen? Ofender a las personas que opinan. Pues nada, pues sigamos así. De todas maneras, como digo, Radio Esquina tratará de hacerlo dentro de lo mejor posible. Y si nosotros vemos una cosa que no me gusta a mí y es fundamentada, pues lo digo, porque es así. Porque me afecta a mí y afecta a muchos sanluqueños, y hay que decirlo, y no pasa nada. Si es lo contrario, haga usted lo contrario. En fin, empezamos.

5 de octubre de 2026. Bueno, vamos a difundir algunos acontecimientos. Uno cultural y dos deportivos. El 8 de octubre, a las 8 de la tarde, en la Casa de Extremadura, organiza, en colaboración con Amigos del Libro y las Bibliotecas Luis de Guila y la Fundación Infantes Duque de Montpensier, una conferencia a cargo de Manuel J. Parodi Álvarez, como sabéis, doctor en Historia. Esta conferencia tiene la siguiente denominación: Manuel Godoy y Sanlúcar, más allá del tópico. Día 8, que el día 8 es el jueves. El jueves, efectivamente, el jueves a las 8 de la tarde en la Casa Extremadura. Conferencia a cargo de nuestro colaborador, Manuel J. Parodi Álvarez. Manuel Godoy y Sanlúcar, más allá del tópico. Bueno, la juventud sanluqueña, este equipo, en fin, este club que estáis luchando en una categoría muy complicada y que ayer, bueno, pues tuvo la desfortuna de perder 1-0. Pero el viernes, no el domingo, cuidadito que es el viernes, pues a las 8 de la tarde en el Picacho se va a enfrentar al Jerez de FCB, la Juventud Sanluqueña. El viernes. Habitualmente los partidos de estas categorías es el sábado o el domingo, pero hay aquí una excepción, que es el viernes 9 a las 8 de la tarde en el Picacho. Partido entre la Juventud Sanluqueña y el Jerez de FCB. Y por otra parte, en fin, mis amigos de un deporte que se podría practicar en la ciudad de los niños, que creo que en la provincia practicar este deporte muy pocas pistas hay. Sin embargo, cuando, bueno, se instaló atracciones deportivas, instalaciones de recreo en la ciudad de los niños, se instaló un circuito para practicar este deporte. Inversión pública. Sin embargo, este deporte, pues no se puede practicar. Es curioso, ¿verdad? Me refiero al disc golf. Ya estuvieron aquí algunos componentes de los que los practica en Sanlúcar. Y estuvieron lo importante, lo relajante que es este deporte, que lo pueden practicar todo el mundo. Se trata de un disco que se lanza y hay una cesta en un determinado circuito donde, claro, tiene su técnica, según el viento, la posición, etcétera, etcétera. Bueno, pues resulta que aquí, en la ciudad de los niños, diría yo que es la ciudad de lo privado, no de los niños. De la privado. Inversión pública, más de 1 millón. ¿Y qué hacen las administraciones? Privatizarlo. Quien actúa actualmente como alcaldesa levantaba ampollas. Decía, ¿cómo es posible que lo público se privatice? Pues llegó y siguió privatizándolo. Y resulta que hay un circuito para practicar este deporte y no puede hacerlo porque las limitaciones de horario. Fijaros bien, un parque con la mañana que hay, con la cantidad de gente que pasea, que hacen deporte, que toman el fresco de la mañana, y ahí tenemos un parque cerrado. Después se molestan por lo que decimos. Mucho dinero de la inversión pública para luego privatizarlo. ¿Esa qué gestión es? Pero bueno, pues mis amigos que practican el disc golf, pues me pide que difunda que se va a celebrar el Campeonato de España en el Parque de los Lagos. ¿Dónde cree usted que es? En Chipiona. El 10, 11 y 12 de octubre.
Campeonato de España de disc golf, Parque de los Lagos, en Chipiona. Se va a celebrar el Campeonato de España de este deporte con muchas características y que hay gente de Sanlúcar que lo practica. Entonces me pidan que lo difundan. Nosotros encantados. Venga, 10, 11, 12 de octubre, Parque de los Lagos, en Chipiona, Campeonato de España de disc golf. Continuamos.

0: 5 de octubre de 2026, todavía estamos vivos, Radio Esquina, la luz y la voz de Sanlúcar, con esta gana que tenemos a pesar que sea lunes. Pues sí, señor, ¿por qué no? ¿Por qué no? Hacia adelante siempre, siempre hacia adelante, a pesar de las piedras o las rocas o los baches o socavones. Adelante, siempre. Venga, que no le impida ser libre uno, hombre, a estas alturas. 5 de octubre de 2026, nuestro amigo Ale Rodríguez, en su cuarta temporada de Músico de Recuerdo, ya tendrá que ir a Alex, la quinta ya está, esto se agota, ¿eh? Estamos esperando la quinta, en fin. ¿Qué nos trae hoy? Pues miren, nos trae una mujer que empezó en la televisión en blanco y negro y se convirtió en un símbolo de libertad. Un símbolo de espectáculo y modernidad que todavía hoy permanece en la memoria colectiva de toda la gente que voy cuando nombren a esta persona, verá cómo coincide con la definición. Ale va a desarrollar perfectamente bien todos sus aspectos de la vida. ¿De quién hablamos? Ni más ni menos que de Rafaela Carrà. ¿Se acordáis ustedes de este símbolo? De la libertad, de la modernidad, cambió todos los esquemas de la música y cómo interpretar la música, ¿verdad? Rompió mucha oscuridad y, sin embargo, sin complejo ninguno, amén de la interpretación de cada canción como lo hacía. Yo me voy a limitar a desarrollar un poco este desarrollo que yo hago previamente antes de Alex, reconociendo desde un punto de vista de versos sus características personales. Pero repito, escuchen a Ale y van a describir perfectamente lo que fue y lo que es Rafaela Carrà. Yo la he denominado la mujer que convirtió la vida en canción. Y dice así: llegaste vestida de luz y alegría, con fuego en los ojos, con ritmo y pasión, y aquella sonrisa que al mundo decía: la vida se canta, se baila, el amor. Rafaela Carrà, nombre de estrella, nombre de fiesta, de fuerza y color. Italia te quiso, España fue aquella tierra donde hiciste tu propio corazón. Bailabas y el mundo seguía tus pasos, cantaba y el miedo dejaba de ser. Rompiste silencio, abriste los brazos, hiciste del cuerpo una forma de ser. Y apareció el ombligo, atrevido y valiente, en tiempo donde el gesto podía escandalizar, pero tú lo mostraste con orgullo y con arte, sin pedirle permiso a ninguna moral. Explota, explota, explótame, explota, y explotaba la vida. Hay que venir al sur, y el sur se hizo canción. Fiesta, rumores, Pedro, Tanti, Aguori, eran cuatro caminos hacia la celebración. Y estaba Tuca Tuca, con su ritmo travieso, con aquella cintura que invitaba a bailar, y millones de cuerpos aprendieron contigo que también con el baile se puede conquistar. Pero detrás del brillo, del tacón y la risa, había una mujer que sabía esperar. Una mujer que entendió que la fama es un instante y que lo verdaderamente eterno es saber emocionar. Fuiste actriz, bailarina, cantante y presentadora, dueña de los platós, señora del escenario. Y cuando aparecías, se encendía la pantalla porque llevabas contigo un universo extraordinario. Hollywood te llamó. Frank Sinatra te encontró. Pero Europa esperaba tu manera de brillar. Y regresaste a casa para escribir tu historia con un idioma propio que nadie pudo imitar. Después llegó España. Aquella España nueva que buscaba horizonte y que quería respirar. Y tú entraste en sus casas como entra una canción, sin llamar a la puerta, sin pedir autorización. Hola, Rafaela Carrá. Hola, Rafaela Carrá. Y España respondía. La televisión entera se llenaba de emoción. Había música, risa, preguntas y sorpresa. Y tú eras el centro de aquella celebración. No fuiste solamente una reina de la fiesta. También fuiste libertad, atrevimiento y verdad. Para muchos representaste la posibilidad hermosa de vivir sin esconder la propia identidad. Y quizá por eso cuando el tiempo pasa, cuando cambian las modas, cuando cambia la canción, tu nombre sigue vivo en las memorias de todo, porque hay artistas que cantan y artistas que dejan huella. ¿Dónde? En el corazón. Un 5 de julio el silencio llegó. Se apagó una estrella, pero su resplandor, porque nadie puede apagar una canción compartida ni borrar de la memoria una vida convertida en música y emoción. Rafaela, donde quiera que estés, que siga sonando el ritmo, y gracias que te va a recordar hoy Alex Rodríguez, que continúe la fiesta, que alguien vuelva a cantar, cuando llegue la tristeza, que alguien vuelva a bailar, cuando duela la vida, porque tú nos enseñaste una sencilla verdad, que vivir es atreverse, que amar es comenzar, que bailar es ser libre y que nunca es demasiado tarde para volver a celebrar. Y cuando suene tu nombre en una vieja canción, España abrirá los brazos, Italia encenderá su voz y desde cualquier escenario volverá aquella mujer que convirtió la alegría en una forma de vencer. Rafaela Carrá. Gracias a Alex Rodríguez, que lo trae esta cantante. Mujer de luz y canción, te fuiste de este mundo, pero quedó tu alegría. Y mientras alguien diga fiesta, mientras alguien vuelva a bailar, mientras que alguien cante rumore, tu voz seguirá sonando sin dejar de comenzar. Porque las grandes estrellas, amigos y amiga, no mueren cuando se van. Se quedan para siempre en las canciones que aprendimos a amar. De Alex Rodríguez, músico de recuerdo, ni más ni menos que Rafaela Carrá. Ave, que la superen, son capaces actualmente, en fin, los quita sin comentario. Vamos a ver.
1: Hola, muy buenas, soy Alex Rodríguez, director de Músicos del Recuerdo. Y hoy vamos a hablar, bueno, de alguien que es más que una cantante italiana. Fue un icono cultural transgresor que revolucionó la televisión y la música. Hoy hablamos de Rafaela Carrá.

Nació en Bolonia en 1943, mientras caía la bomba de la Segunda Guerra Mundial bajo la dictadura de Benito Mussolini. Dos años después nacería su hermano Vicenzo, que falleció a los 57 años a causa de un cáncer, hecho que la muchacha la hundió. Por ello, el artista se convirtió en una segunda madre para sus sobrinos Mateo y Federico. Marcada por el abandono de su padre, la pequeña Rafaela María Roberta Peroni quedó al cuidado de su abuela y su madre, que regentaban una heladería y un bar. Muy pronto surgió en ella la pasión por el arte, ya que de mayor ansiaba con ser coreógrafa. Sin embargo, interrumpió sus clases de danza porque con 9 años protagonizó su primera película, sí, Tormenta del Pasado. Eso fue en 1942, con la que se ganó el corazón de millones de niños. Siguió ejercitando su cuerpo porque quería dar rienda suelta a su pasión por el baile, mientras se ganaba un sueldo posando para las fotonovelas que estaban causando furor en la época. Cuando en 1964 protagonizó con su íntimo amigo Marcelo Mastroianni, ese gran director de cine, la película Los Camaradas, no se podía imaginar que Hollywood llamaría a su puerta. Al año siguiente, la Fox la contrató y rodó El Coronel Bob Ryan con Frank Sinatra, que le propuso matrimonio durante el rodaje. Con ese temperamento que caracteriza a las mujeres italianas, Rafaela le rechazó porque no quería ataduras. Tampoco le gustaba la vida nocturna de alcohol, droga y desvaríos de la noche hollywoodiense. Rafaela Carrà siempre se había cuidado, a excepción de su adicción al tabaco. Así que rescindió su contrato y volvió al país de la bota, allí en Italia, donde en 1969 pues inició su primera relación importante con Gianni Boccompagni, que era 11 años mayor que ella y autor de algunos de sus temas más pegadizos. Así que en esa época decidió pasar de morena a rubia, se peinó al estilo Carré y nació una estrella. En 1970, la RAI quedó tan prendado de ella que su idilio terminó cuando la presentadora, cantante, bailarina, actriz, falleció en julio del año pasado. Cuando en 1984 se publicó que firmó un contrato de 3 años por 3,6 millones de euros de la época, bueno, a presentar Hola Rafaela, que era su programa de televisión, estalló el escándalo. ¿Cómo era posible pagar tal cantidad de dinero a esta presentadora? La polémica llegó hasta el Parlamento italiano. Con Cancionísima, bueno, que hizo el programa de 1970 a 1974, ya demostró de qué material estaba hecha. En uno de sus números cantó Más Che Música Maestro, donde mostró el esplendor de su ombligo y su vientre, algo que estaba totalmente prohibidísimo, de acorde a los cánones que reinaban tras los muros del Vaticano, que bueno, que el Vaticano era quien controlaba en aquel momento la televisión pública. Desde ese momento, la Carrà fue conocida como el ombligo.

La artista tuvo siempre muy claro que la libertad iba a ser el emblema de su vida. Gracias a ella, hay que decirlo, que la vida de los homosexuales, de las mujeres y de los niños mejoraron considerablemente. Varias generaciones están en duda con ella porque la mojigata Italia se abrió al mundo. Su nombre traspasó océanos. Para evitar la represalia de Pinochet allí en Chile y Videla en Argentina, cambió la letra de Para hacer el amor hay que venir al sur, ¿os acordáis? Por Para enamorarse bien hay que venir al sol.

como he dicho, los temas comenzaron a sonar en la radio y ella inició su camino al estrellato mundial. En 1974 compartió pantalla con otro mito de la Italia moderna, la cantante Nina Mazzini, que le hemos hecho un programa. Juntas presentaron el Mamile Dulce, que supuso un fogonazo de feminismo dentro del vocabulario televisivo. Con su llegada empezó a hablarse del divorcio, del aborto. Era un escenario que por fin daba cancha a los derechos civiles femeninos. Su desembarco en España se produjo en 1975, cuando Guerra apareció en un programa de televisión española, Señores y Señoras. Pues, ¿qué se dijo de ella? Pues que era un fenómeno nuevo, capaz de cantar, bailar, interpretar, hablar. Y también capaz de convertirse en todo un espectáculo por su personalidad y profesionalidad. Desde España, su segunda casa, conquistó el mundo con giras internacionales por Europa y América. En los años 90 triunfó en televisión española con el programa Hola Rafael, un espacio en el que entrevistaba a personalidades de la talla de Maradona o incluso de Pedro Almodóvar. La cúspide de su popularidad en 1997 fue la encargada de dar las campanadas en televisión española. Su tema más conocido, quizá Fiesta, y en 1977, Hay que venir al sur, caliente, caliente. Son temas bailables, sexys y optimistas. Y fueron y serán himnos de liberación y emancipación sexual.

icono LGTBI y a la vez referente familiar. La Carrá fue una mujer comprometida e iconoclasta. Tanto que en una entrevista en 1937 señaló que era abiertamente comunista. Y decía, en un conflicto entre trabajadores y empresarios, yo siempre estaré al lado de los trabajadores. Carrá murió a los 78 años de edad, allí en Roma. Ya en los últimos años había espaciado mucho sus apariciones en televisiones y en los medios. En 2011 reapareció en la RAI para comentar Eurovisión. También formó parte del jurado italiano del programa este de La Voz. Una de sus últimas apariciones públicas fue en Televisión Española, en España, con motivo del 60 aniversario de, lo dicho, de la Televisión Española.

gran parte de su fortuna la invirtió en bienes inmuebles. Había una mansión en Roma, tenía apartamentos en Madrid. Y de forma anónima ayudó a un sinfín de causas sociales. Porque lo que menos le gustaba a Rafaela era hacer alarde de su generosidad. Siempre veló por su fan, a lo que no hizo partícipes de su diagnóstico de cáncer de pulmón para no hacerle sufrir. La reina permaneció en silencio. Uno de sus hilos televisivos más recordados fue la entrevista televisiva que le hizo a la madre Teresa de Calcuta. Tremendamente supersticiosa, siempre esquivó pasar por debajo de una escalera. No soportaba los gatos negros. Y a diferencia, por ejemplo, de Elizabeth Taylor, renegaba del color violeta. En 2016 se retiró y 2 años más tarde recibió la condecoración de la Orden del Mérito Civil de España. Algunas curiosidades. Hay una canción muy famosa de ella, 53-53-456, así se llama la canción, que fue retirada temporalmente porque el número pertenecía a una persona real que recibió miles y miles de llamadas. A pesar de su imagen liberada, solo tuvo los grandes amores, todos. Y no tuvo hijos biológicos. Sin embargo, adoptó a muchos niños a distancia.

último. Carrá estaba encantada como si hubiese hecho una película con sus canciones. Hay que venir al sur. Nacho Álvarez, director de Explota Explota, contó que en el encuentro que tuvo con ella en su casa de Roma, la artista estaba feliz de que fuese a existir esa película. Que sirve como homenaje a nuestra artista invitada de hoy, Rafaela Carrá. Te podrá gustar más o menos su música, sus letras, su personalidad, pero está claro que fue un icono y un referente para muchos en una época turbulenta. Fue Rafaela Carrá, aquí en Músicos del Recuerdo. Soy Ale Rodríguez y hasta el próximo programa. Come on.

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0: 5 de octubre de 2026. Bueno, ya está aquí. Hoy no puede venir mi valiente. Viene un valiente. Un valiente. Recuerdo a Antonio, recuerdo a Miguel y recuerdo a Jesús. Mis cuatro valientes. Pero viene Mariano. Muy buenos días.
1: Buenos días, Juan.
0: ¿Cómo está, amigo?
1: Esperanza. Estoy bien, Juan, bien. A pesar de lo que tengo encima, pero me sobra todavía ganas.
0: Eso es bueno.
1: Y cada vez más ganas, Juan.
0: Perfecto. Bueno, ¿qué nos trae hoy?
1: Hoy, Juan, pues la verdad, que son tantas cosas las que tenemos que arreglar.
0: Pues tiene tiempo.
1: Pues sí, aquí hay tiempo para todo, pero para lo que no hace falta. Te voy a empezar por la bodega, como siempre es habitual en este programa, que siempre hablamos de la bodega, de la manzanilla y de las cosas, que yo no sé, como una empresa como la de Antonio Barbadillo, que era una empresa que estaba montada en el Dolo. ¿Tú sabes lo que es vender 2 millones de cajas en este país de Castillo San Diego? Millones de cajas.
0: Una barbaridad.
1: Una barbaridad. Para comprar Portugal. Y que tenga momento vendiendo bodega.
0: De caja.
1: De caja, Juan.
0: Cada caja
1: de
0: trae
1: 12 botellas,
0: de 12 botellas.
1: Eso se vendía como rosquilla en el contexto nacional.
0: ¿Y ha decaído?
1: Ha decaído, no, que se está vendiendo bodega cada momento, Juan. Y yo, la verdad, todo lo que nos afecta a nosotros, pues la verdad, tenemos la sensibilidad suficiente,
0: claro,
1: para decir que no. Y eso no tiene la solución. Vamos a ver, eso va cada día a un terreno que yo no sé. Pues la verdad que estoy preocupado.
0: Supongo yo que la venta es obligada para equilibrar.
1: Para pagar la deuda, tienes primero que gestionar que la empresa de dividendo. ¿Qué es lo que hay que hacer para la empresa de dividendo? Las medidas correctoras que hace falta hacer. Las medidas correctoras. Porque si tú en la caja no hay un duro, amigo mío.
0: Mariano, echa el teléfono para allá o quítale el símbolo que tiene ahí. Ahí, quítale, ponlo. Si no, escuchamos. Como tú eres una persona muy activa, recibe 3.000 mensajes cada cierto tiempo, vamos a tener que escuchar ruido en el fondo.
1: Sí.
0: ¿Vale?
1: Vale.
0: Entonces, Mariano, quiero decirte que, teniendo en cuenta lo que se ha vendido, no, y ahora deja su patrimonio en medio, será para igualar los, ¿no? No, no tiene sentido.
1: Igualar
0: las
1: inversiones. Para seguir pagando grandes sueldos, que eso no se puede pagar. Grandes sueldos. A todo el mundo le gusta grandes sueldos. A todo el mundo nos gusta. Pero lo que hay que salvar a la empresa primero. Segundo, las medidas que haga falta tomar, sean blandas o duras o medianas, pero lo que sí es verdad, que pues veremos, como siempre he hablado en este programa, veremos que algún día dirá, en Sanlúcar se criaba manzanilla, en Sanlúcar, y que no se asuste eso que vende 4 garrafas, que dirá, Mariano está loco perdido. No, Mariano está loco. Esos que venden 4 garrafas y que se cree que el mundo, que ese es el núcleo de la manzanilla. La manzanilla tiene que tener un altar muy grande, y tener, cada vez tiene más bodegas y 2 o 3 que se las quieren dar de listo aquí en San Lucas.
0: ¿Y qué pasa? ¿No se vende o qué? ¿No se consume?
1: Pues claro que se consume, Juan.
0: ¿Entonces?
1: Lo que pasa es lo que pasa, Juan, que los sentimientos que hay que tener para mantener una bodega, no hace falta ponerse rico. Lo que hace falta es mantener la bodega, que siga los puestos de trabajo y que los accionistas cojan que sea para comprar 1 kilo de acería y que se queme el gañote con una acería. Entonces, si eso no ocurre, aquí no tenemos empresa.
0: Porque, ¿qué grandes bodegas nos quedan en Sanlúcar?
1: Grandes bodegas, con los datos que hay, de grande nada. Juan.
0: Nada, ¿no? Bueno, bodegas tradicionales en el tiempo.
1: Al tiempo.
0: Que ha pasado muchos años. Tenemos el Barbadillo.
1: Tenemos la Gitana.
0: La Gitana.
1: Tenemos Zuleta.
0: Zuleta.
1: Que eso está
0: por listo. Cierto, qué pena.
1: Tenemos la Cooperativa de la Caridad.
0: Mariano.
1: Tenemos Graviela, tenemos Elías González, la verdad, Ya está, Juan, ya.
0: Que te decía una anécdota, tú pasas por Zuleta, carretera Chipiona, y tenía allí plantado una vi, ¿verdad?
1: Plante. Sí, sí.
0: Aquello está abandonado.
1: Ni a cuatro lo hicimos quedar aquella vi, no han cogido.
0: Pero era muy llamativo, ¿verdad?
1: Hombre,
0: era muy atractivo.
1: No, iba a pasar, porque una bodega tiene que tener viña, ¿eh? Si no tiene viña, tú vendes la corona de la empresa, que es la que te sustenta de tener una calidad, ¿eh? Y si la vendes,
0: entonces,
1: tiene que ir
0: histórica,
1: a comprar a un surtido de vino y mezclado de mosto en la que no te da a ti la calidad de tu marca y el origen y tu clase, man.
0: Histórica y con mucha tradición nos queda Barbadillo y la Gitana, no queda más, ¿no?
1: La Gitana, está ahí Graviela.
0: Graviela, sí, pero con menos,
1: chica,
0: pero en menor medida.
1: En menor medida.
0: Por cierto, que mantiene el tipo.
1: Mantiene,
0: ¿no?,
1: el tipo. No es que bodega esta chica que tiene 5 o 6 trabajadores. Tú sabes, Juan.
0: Ya.
1: Tú sabes, Juan.
0: Yo lo sé, ya.
1: ¿Eh? Y dado de arte en otra empresa. Vamos a ver, artistas de cine, Juan. Eso no es la cultura que estamos proclamando. La cultura es de que todo el mundo esté como debe de estar.
0: ¿Y los viñistas están contentos este año?
1: Los viñistas deben de hablar más. Los viñistas que van a estar contentos. Pero que vuelvo a decirte lo mismo, en las tiendas se hablan muchas cosas.
0: Ya.
1: ¿Por qué no se estrena?

0: ruina. Y entonces, pues, con respecto a eso, es lo que
1: esto, dentro de 30 años beberemos lo que se llame manzanilla, pero no será manzanilla.
0: Juan, con muy poco día del manaqueo.
1: Ya, bueno, pues nada.
0: Bien, recuerdo a Antonio Pérez, que el hombre no ha podido estar aquí, y a otros como Miguel, poeta, mucha gente que son como tú lo denominas, valientes, más valientes, nos hace falta más. Y la verdad que el otro día critiqué al Atlético Sanluqueño, que entré a las 12 menos 10 y pude entrar a las 12 y 20. Ayer no tuve problema para entrar, ni yo ni la gente, por lo menos hubo censura, hubo cordura, y para que tuviera una puerta más amplia, para entrar la gente y que la gente no esperase tanto tiempo.
1: ¿Había mucha gente en el campo?
0: Poca gente, Juan. El sanluqueño va...
1: Hay poca ilusión, ¿verdad?
0: Hay poca ilusión, Juan. Y eso hace falta ver, eso hace falta. Allí están los que te, los que verdaderamente...
1: de toda la vida.
0: Defiende de toda la vida el escudo del Atlético Sanluqueño. Y no hay más, Juan, no hay más. El sanluqueño tiene este año, por lo que yo veo, 500, 600 socios menos. Eso no... Eso vamos para tercera división, pero volado. Aunque hay que luchar los chavales... Con 0-2 pudieron empatar el partido.
1: Bien.
0: Bien.
1: Se dice una cosa y hay que decir la otra
0: exactamente,
1: también.
0: Exactamente, claro, por supuesto.
1: Ayer funcionó perfectamente el acceso.
0: El acceso.
1: Muy bien.
0: Quiero preguntar lo de los despidos nulos que ha considerado la justicia.
1: ¿Sí?
0: Que la justicia va muy lenta, demasiado lenta. Lenta. Lenta es una cosa y cómo va, porque a la justicia le han desarmado totalmente las herramientas para poder
1: hablamos de lo social, de lo que afecta a los trabajadores de la empresa.
0: Lo que afecta, esos despidos nulos, pues aquí, por lo visto, el desarrollo de que una empresa vaya para adelante hace esas barbaridades y después tiene que recoger lo que diga la justicia y de verdad.
1: Claro, pero tú sabes que hay despido improcedente, es decir, te despide, te da una indemnización, pero un despido nulo es aplicar la normativa a mi criterio, bueno, claro, en contra del trabajador.
0: El despido es libre, sí, tú puedes ser cualquiera,
1: pero
0: y el libre.
1: Le está diciendo, usted no. Es un fraude de ley, usted está aplicando la ley,
0: claro,
1: en contra, torce, de manera muy mal respecto a la ley, ¿no?
0: Es ¿y esto que... viene retrocedido de fechas anteriores?
1: No, esto es de fecha de actualmente de la alcaldesa actual.
0: Actual,
1: sí.
0: Vale, vale. Porque se aprenda que no puede ser esas barbaridades, que a los trabajadores hay que tener, trabajadores que darle su sitio. Y un trabajador que no cumple con su obligación,
1: ¿y ahora?
0: Yo soy el primero que digo, póngalo usted en la calle. Pero trabajadores que luchen y que miren por su puesto de trabajo y que al mismo
1: tiempo... Pero lo que trabajan cuesta hacer las cosas en condiciones.
0: En condiciones, exactamente.
1: Para eso está la normativa, las leyes, ¿no? ¿Por qué aplicamos al criterio? Es que esto no se trata, ¿no? ¿Cuánto se ha luchado para que se aplique las leyes como debe ser?
0: Juan, eso es...
1: No arbitrariamente.
0: Para tener la jornada laboral que tenemos nosotros
1: por
0: de
1: 40
0: euros...
1: Por ejemplo.
0: Se ha enterrado mucha gente, hijo, pero eso digo para adelante.
1: Hay algo, Mariano, que hablo contigo muchas veces, que yo me quedo pasmado. Y eso, lo que pasa es que no se ve también de los que nos gobiernan en muchos ámbitos. El juzgado de lo social se caracterizaba porque había un conflicto entre el trabajador y la empresa, y como no podía esperar, en 2 meses estaba resuelto el caso.
0: ¿Cierto? 2 meses, cuando más 3 meses. Wow.
1: Vale. Pero
0: sea para mal o para bien.
1: Eso es, ¿por qué? Porque la circunstancia es económica, social de la empresa, el trabajador, hay acuerdos inmediatos, rápidos, pero ahora te dan cita, cualquier conflicto...
0: Te señala un juicio para 3 años.
1: El último que conozco yo es alguien que ha despedido, ha denunciado a la empresa, enero de 2028.
0: Señor, pues eso es temprano, Juan. Eso es como el que se va a operar y entra en el quirófano, Juan.
1: Pero eso hay que arreglarlo, ¿no?
0: Antes rajarlo, dice que yo.
1: Y por...
0: Hay anestesia ahí.
1: Es que vamos más lento que la justicia ordinaria. Claro. Y no es así.
0: Eso enterra a la gente, Juan.
1: La característica de lo social era la rapidez, inmediatez, claro, porque lo requiere.
0: Sea para bien o para mal.
1: ¿Y eso por qué ha pasado? ¿Hay menos jueces? ¿Hay menos recursos?
0: Juan, que está muy lenta la justicia. Los políticos la han desarmado a los jueces, en el sentido de que no están conectados con las autonomías, no está conectado el de San Sebastián con el de Cádiz.
1: ¿Pero para qué quiere la comunidad de la autonomía en la justicia?

0: Así va más lenta que antes.
1: Bueno, Juan,
0: es que no lo entiendo.
1: Vamos, eso es para vivirlo es que día a día.
0: Claro.
1: Día
0: es que
1: a
0: no
1: día.
0: Lo entiendo. ¿Para qué quiere usted las competencias? Usted quiere la competencia para mejorarla, ¿no?
1: Para mejorarla.
0: No para empeorarla,
1: sí,
0: ¿no?
1: Sí, como aquí en Andalucía el tema de la vivienda. Vamos a ver. Lo que quiero decir, Juan, que eso es otra de las cosas tan importantes que tiene un país. Que sea una justicia más rápida, Juan. Más rápida. Esto se tan, sí, pero, tan atrasada, eso beneficia y entierra a la gente.
0: Pero explico yo. Vamos a ver, Mariana, y perdona por opinar. Que la justicia ordinaria tiene muchas vertientes, ¿vale?
1: Sí,
0: hay
1: sí,
0: muchas
1: sí.
0: vertientes, muchos
1: sí,
0: casos.
1: Sí, sí, sí.
0: Pero la justicia social,
1: sí, sí.
0: La ley es la que la tiene clarísimamente la ley, ¿no?
1: Sí, sí, sí,
0: salvo
1: sí.
0: algunas interpretaciones, sí. salvo algunas interpretaciones. El dictamen social lo tiene muy determinado en función de la legislación laboral, ¿no?
1: Hombre.
0: Que es más fácil de... Que hay menos...
1: Nada.
0: Menos variante que la...
1: Nada.
0: ¿No?
1: Cualquier pobre que lo quiera despedir, yo no tengo el recurso, suficiente recurso para aguantar ese tirón. Y después no es esto. Después, una vez que se celebre el juicio, de que te hayan señalado el juicio dos años y medio, tres años, ahora espera tú la sentencia, que es año y medio.
0: Y que se ejecute.
1: Y que se ejecute. Que hay recursos. Vamos, igual. Esto hay que darlo. Esas barbaridades no se puede comer, no se puede. Nosotros tenemos una constitución, sea regular, mala, buena, para que se cumplan las cosas como se debe de cumplir. Aquí los partidos políticos van llevando el agua donde más les conviene y eso no es así. Los políticos están para gobernar y hacer riqueza para todo el mundo, para todo el mundo. No vamos a decir
0: claro.
1: riqueza nada más que para los pobres, no.
0: No, hombre, no, y que funcione
1: aquí
0: lo mejor posible
1: tiene
0: todo,
1: tiene que funcionar
0: ¿no?
1: todo.
0: Claro.
1: Todos tenemos que funcionar y guardar las escalas claro. de la dignidad. Aquí están echando la dignidad de la gente a un agujero, Juan. Y cuando tú no tienes dignidad, prefiero morir. Aquí no hay que perder la dignidad. No, no. No.
0: A mí lo de los juzgados, lo social, me tiene asombrado.
1: Asombrado.
0: Como y el mismo empresa o el mismo trabajador, ¿cómo puede mantener ese conflicto durante un año y medio hasta que te dé? Imagínate, este 2028 se señala el juicio y normalmente hay un abogado que se pone malo, el juez que no está o cualquier mena, y ya no te señala para el otro día. Te señala para dentro de 6 meses.
1: Es como cuando tú vas al hospital y dices, mira, que tengo un juicio y mañana tiene que hacerme yo una gastrocopia. Dice, espérate, hijo de mi alma, espérate.
0: Espérate.
1: Que te voy a anular este y te voy a dar la otra. Y la otra que resulta es que para abrir...
0: Dentro de 8 meses.
1: Del año 2027.
0: Me quedo sin juicio.
1: Digo, espérate, me va a hacer la gastrocopia, que la salud es lo más importante.
0: Venga,
1: y el juicio...
0: Ya veremos. Bueno, ya.
1: Era la salud,
0: si no como, ya me darán algo de comer. Venga, Mariano, más cosas.
1: Más cosas, Juan. Quiero hacer un referente. Hablamos de todo el que se ha llevado toda su vida a trabajando y juntando un poquito, con el trabajo que cuesta hoy a juntar que sea 1.000 euros, Juan. Y al final de su trayectoria laboral, pues llega a tener el hombre 20 o 30 o 35 mil euros para curarse sus heridas cuando le llegue las heridas. Porque aquí no llegan las heridas a todo el mundo.
0: Como dice la gente, para un desavío.
1: Para un desavío, para cualquier cosa que te ponga, que te hace falta una mano en tu casa, a ti o a tu mujer. Porque ya tus hijos viven en otra vida, tienen sus preocupaciones, tienen sus cosas, tienen que sacar los hijos para adelante, y la verdad. Pero algunos, yo, porque me gusta charlar con la gente, dicen, no, yo ese dinero he ido al banco y lo he puesto a un fondo. Quiero hablar adelante de estos micros, porque aquí algunos no se lo creen. En Juan, a un fondo.
0: Fondo de inversión.
1: Y yo le digo, a un fondo yo, pero ¿qué es lo que estamos haciendo? ¿Qué es, Mariano? ¿Qué es lo que estamos haciendo? Tú con ese dinero y la de mucha gente que guarda esos ahorros que tanto trabajo te ha costado, ¿Tú no te estás dando cuenta que le está poniendo a los fondos, una herramienta en la mano, que te está sacando tu hijo, de la casa que tiene alquilada, o de que está estudiando en Sevilla, que le están poniendo un habitáculo en 1.700 y en 1.800 euros, con ese dinero que tanto trabajo te ha costado? Hombre, retirar los dineros de los fondos de inversiones, que eso es malo para la sociedad. Y hay mucha gente que van a los bancos y dice el del banco que tiene un traje, que vale más que lo que gana de al mes, engaña a los viejos, engaña a las personas que no tienen, pero no le explica que dónde va ese dinero y no le explica a qué fondo va. Quiero que reaccione la gente, que sus ahorros son bastante importantes, y mira por una peseta más todavía, para que él no pase apuro. Pero no me dé mi la muleta y la espada para matar a tu nieto que está estudiando, o a tu hijo que está alquilado en una vivienda de los fondos buitres. Es que a veces es que no aprendemos, y hay que aprender a ser grande con muy poco dinero, pero nuestra dignidad que no nos pisotee, con el dinero de nosotros. Así hay un porcentaje bastante elevado, bastante, y no piensa en otra cosa que le están dando el 0,70 o el 0,80%.
0: Hay veces, Mariano, que es difícil de entender. ¿Tú te acuerdas Rumaza, no? Después de recuperación, sí, de Rumaza, sí, este señor emitía bono de inversión, ¿te acuerdas o no?
1: Sí.
0: Y te lo ponía al 7%, pero a pesar de eso te ponía abajo. No está garantizado por el Estado, ¿no? ¿No te acuerdas?
1: Sí.
0: Y la gente invertía en esos fondos. La gente invertía en sellos, ¿te acuerdas o no?
1: Sellos, sí.
0: Invertía en árboles.
1: No me había acordado.
0: Invertía en árboles.
1: Sí, yo cogí acción en la paga, guau.
0: Entonces,
1: y el mismo montón lo vendía dos veces.
0: Es que es difícil entender la mentalidad del ser humano.
1: ¿Cómo nos olvidamos de tantas cosas y de tantas penalidades y con lo que ha costado los que han luchado por tener nosotros dinero para ir a comprar mandados a las grandes superficies y tener las cosas cubiertas, que lo habíamos conseguido y lo estamos usando por la borda todo? ¿Cómo nos podemos olvidar de todas estas cosas, señores? Que lo que tenemos encima es muy grande, es muy grande. Nuestra juventud, Juan, no tiene futuro, hijo. Nuestra juventud tiene que ser más hábil. Ahora están demostrando a nivel de España que sí, que se están dando cuenta de las cosas que le están sucediendo. Se está abriendo la gente más a los problemas que tiene día a día, en el que no puede pagar el alquiler y no puede pagar una vivienda, porque con los dinero que gana, pues no puede pagar una vivienda. Y encima me lo echa. ¿Cuántos desahucios hay en San Lucas? ¿Tú escuchas muchos desahucios en San Lucas, de Barrameda? Pues los hay, Juan, y soportando una subida que están haciendo en garajes individuales, Juan, quitando la puerta de chapa pegazo que hay y poniendo un lavabito y poniendo una cama, que la cama es la que tiene los presos en Alcatraz.
0: ¿Por qué no se
1: 400 euros, Juan.
0: ¿Por qué no se regula eso?
1: Exactamente. Tan fácil es
0: regularlo.
1: Pero aquí no se trata de ir, como muchos dicen, hombre, que yo tengo dos pisitos que le he comprado con mucho trabajo y ahora es que estoy ganando dinero, me quieren regular el alquiler que tú pongas. Pues claro, es que la vivienda está para usarla, no para hacer negocio. Especular con vivienda no se puede especular. Y si las cosas salen como tienen que salir, que lo han echado los partidos de la derecha y la ultraderecha para atrás.
0: No, Mariano, tampoco vale echarle toda la culpa al que tiene las viviendas, ¿no? Y aprovecharse de su vivienda particular, ¿no? Tú tendrás que hacer algo también, ¿no?
1: Hombre, claro, por supuesto, cosas que nos ha, cosas que nos ha hecho.
0: Y el problema de la vivienda en los particulares creo que tampoco es correcto. No, otra, no. Distinto a otra gente que utiliza la vivienda para... Ahí no, ahí tiene toda la razón, pero el mediano que tiene una vivienda o dos...
1: No, que la
0: no podemos... Exactamente, no podemos vertir la responsabilidad con ellos, ¿no?
1: No. Lo que quiero es que haga una legislación. Claro. Una legislación con acorde a las necesidades.
0: Y yo, Mariano, me lo decía el otro día, no puede haber una normativa que beneficie al inquilino y también beneficie o perjudique menos el propietario. No puede haberla,
1: claro que pues hay. ¿Y
0: por qué llegamos tanto
1: democrática para hacer las
0: porque
1: cosas?
0: Estamos llegando a tantos extremos, ¿me entiendes o no? Sí. ¿Por qué? Porque es que no lo entiendo.
1: Hay herramientas para hacer eso mejor de lo que se está haciendo, y no enfrentarnos
0: con nosotros. Eso es.
1: No, yo que me voy a enfrentar.
0: El ser humano hay de todo. Tú sabes que el ser humano somos muchos y tenemos tendencia humana, ¿no?
1: Con un luchador que haya juntado dos petas porque lo que se ha comido durante 20 años es una tortilla francesa, y ha ahorrado de su estómago y su compañera. Yo ahí no estoy en contra, yo lo que estoy en contra de que aquí no se puede echar a la gente
0: que
1: a la calle
0: con pilas,
1: 87
0: claro,
1: años.
0: Claro, que los pongamos las pilas y hay que hacer vivienda asequible para todo el mundo, y ya está.
1: Los desahucios,
0: tan difícil,
1: no debe ser, sí.
0: Pero tan difícil es detectado el problema, ponerse en funcionamiento.
1: Ahora, aquel trabajador que coja una vivienda social y que esté estipulado a pagar y no paga, ese señor sale a la calle
0: totalmente.
1: En 24 horas. Aquí hay que ser consciente de lo que tenemos todo el mundo.
0: Mira, Mariano, vamos a ir a lo local. Tú imagínate que el gobierno central, ahora, y la Junta de Andalucía, aprueba un plan de vivienda, ¿vale?
1: ¿Un plan de vivienda? ¿No es el plan de vivienda?
0: Bueno, ya han aprobado unos cuantos, pero que son serios. Vamos a dar cuenta que ponen el dinero sobre la mesa.
1: Sí.
0: Y va a los ayuntamientos y le dicen, Miguel, ya tiene usted ahí, en función de la población, un dinero, por decir algo, ¿no? ¿Nosotros qué podemos ofrecer si no hacemos nuestros deberes?
1: No, ¿me entiende o no? Terreno.
0: Claro, ¿entiende o no? Si nos coge el toro y además elaborar terreno, tú bien sabes que no se hace en dos días, que hay que trabajarlo y fomentarlo, ¿cierto o no?
1: Ah, quizás esos dos hoteles tienen humanística, buena, San Lucas, y aquí está, este caso donde tú y yo, en la de Ecija.
0: Dentro de nuestras posibilidades de municipalidad, tenemos que el futuro, ¿no? Por si viene algo, o está preparado, ¿no? Sí. ¿Cierto o no?
1: Claro.
0: Si yo demando vivienda en mi población, debido a lo que está ocurriendo, tendré que poner los instrumentos necesarios para construir vivienda, ¿no?
1: Claro.
0: Eso es lo que hay que hacer, ¿no?
1: Claro, por supuesto que sí.
0: Pero no reclamamos vivienda a los demás, que la vivienda es un problema. Todo el mundo lo sabemos, pero dentro de tus competencias, ¿qué haces?
1: Juan, yo no quiero una juventud que ya le han cavado el agujero para enterrarlo.
0: Y otra cosa.
1: Yo no quiero enterrar
0: Mariano,
1: a nadie, Juan.
0: Mariano, se elude lo principal de la vida, que es el trabajo. Se habla de todo.
1: No,
0: menos,
1: hay que trabajar.
0: Pero se habla de todo. ¿Tú te acuerdas en la historia de la democracia lo primero que era? Trabajo, ¿verdad?
1: Trabajo,
0: se manifestaba a los sindicatos ¿para qué?
1: Claro.
0: Un trabajo digno,
1: digno,
0: a pagarle en función de su trabajo, ¿cierto o no?
1: Cierto.
0: Los respetos, los derechos laborales, etcétera, etcétera. El concepto del trabajo se ha perdido. Nos distrae por otra parte. Que la vivienda es importante, por supuesto. Pero si tú no tienes trabajo, opción de vida para desarrollarte, ¿qué tiene? ¿Qué posibilidades va a tener, Mariano? Si aún teniendo trabajo y no puede acceder a la vivienda.
1: No,
0: imagínate tú.
1: Trabajando la pareja.
0: Por eso te digo, entonces, un trabajo digno, que te pague adecuado a lo que tú trabajas, opción de oportunidad de la vida para la gente joven, ¿cierto o no? Y a partir de ahí, venga a trabajar en otros aspectos, ¿no
1: Juan,
0: te parece?
1: ¿Cómo
0: ¿no?
1: va a rendir el mal pagado? No puedo rendir, Juan.
0: Claro.
1: Vamos, a la gente hay que tenerlo bien, bien equiparado. Quieto, que aquí tiene que ganar todo el mundo dinero.
0: Claro. Hombre, y en función de tu
1: si
0: categoría profesional.
1: Pero si tú tienes mal pagado y tú vendes bicicleta, ¿a ti quién te va a comprar la bicicleta?
0: Claro.
1: La bicicleta nadie. Juan, nadie.
0: Y también hay que pagarte en función de tu trabajo, la formación que tenga, el oficio que tenga, porque esto es así, ¿no? Esto es
1: hombre,
0: así, ¿no?
1: Por supuesto, Juan. ¿Por qué no me coges el sistema? Me voy a saltar un poquito de San Lucas. Marina Leda,
0: porque, Mariano, la clave
1: que
0: está...
1: Que allí pagan 25 euros al mes a una vivienda que
0: no,
1: un trabajador a eso, ¿eh?
0: Ese es un ejemplo fundamental.
1: Pero
0: tú, en cada población, no puedes... Lo interesante es que Marina Leda ha solucionado su solución, la ha dado.
1: La ha dado.
0: Nosotros tenemos que dar solución en San Lucas porque no es lo mismo.
1: No,
0: ¿me entiendes?
1: Lo mismo, no.
0: Las administraciones tienen que acertar en cada población en función de las características de su población, ¿verdad?
1: Sí, hombre.
0: Lo interesante es, María Elena, que ha acertado.
1: En su sistema.
0: Pero no puedo trasladar yo con que sí, que se puede trasladar en parte, pero globalmente no se puede trasladar ese sistema a San Lucas, creo yo, esa manera de actuar.
1: Vamos, los sistemas, cuando hay voluntad política y hay voluntad
0: claro,
1: de querer arreglar los problemas,
0: vamos
1: a usarlo por eso.
0: Ahí tiene usted una 60 viviendas de autoconstrucción aquí al lado. O sea, está claro, aprendieron un oficio.
1: Exactamente.
0: Y encima se hace su vivienda.
1: Ahí está.
0: Allá, ¿qué quiere usted?
1: Y encima pues, la puede pagar. Aquí no se trata de dar vivienda regalada.
0: No se debe.
1: La gente se tiene que merecer con su trabajo y su lucha y su entrega por tener un techo donde cobijar a tus hijos. Ahora, yo no quiero gente desahuciada, Juan, de verdad. No, cada vez que veo un desahucio me pongo los pies, porque
0: vale.
1: Hay herramientas para que eso no ocurra.
0: Vamos a ponerlo en fundamento, que es lo que yo digo, ¿no?
1: Exactamente.
0: Vamos a ponerlo a trabajar, ¿no? Pero a trabajar no echando la culpa a los demás, ni a nadie.
1: No.
0: ¿Qué puedo hacer yo para arreglar mi entorno, mi ciudadano, desde del ámbito de la competencia que yo tengo? ¿Qué puedo hacer? Tú te plantas por la mañana y dices, yo como Mariano, ¿qué puedo hacer yo por mi semejante? ¿Vale o no? ¿Cierto o no?
1: Cierto.
0: Y no le echa la culpa a nadie, ¿no?
1: No.
0: ¿Cierto o no? Pues haz lo que tú creas conveniente y lo que tú eres competente a hacer. Verá cómo se arregla.
1: No
0: decirle, yo no hago nada porque la culpa la tiene aquel. No.
1: ¿A qué
0: tendrá la culpa? Por supuesto. Pero me tengo que plantear qué tengo que hacer yo, Mariano. ¿Qué tiene la administración local para construir vivienda? ¿Qué es su competencia? ¿Qué tiene que hacer la Junta en su competencia? ¿Y qué tiene que hacer el Gobierno? Amén de medidas correctoras para que no abuse especulativamente. Eso es paralelo. Pero el problema de la vivienda hay que afrontarlo globalmente, ¿no? ¿Cierto o no?
1: Ahí están tiraditos la calle los pobres, ¿eh? Claro. Y yo creo que están creando conciencia, el sindicato de inquilinos, están creando conciencia. Y la verdad, que bienvenido sea que esas medidas han llegado muy tarde, pero tenemos que concienciarnos.
0: A mí me cuesta, Mariano, sinceramente me cuesta pensar eso, desgraciadamente. Si no está teledirigido, me falta algo. Eso no me suena a mí mucho.
1: ¿No te suena?
0: Porque yo no he visto ningún cartel grande, grandote. Gobierno, ¿cuándo va a hacer vivienda? No, que sí, que la voluntad de la gente, que ponen conciencia lo que quiera, pero amigo mío, ya con la edad que tengo...
1: Porque ya veo un cojo sao.
0: Sí, no te preocupes, no hay problema. Mariano, que es que a mí me da igual, que mi obligación que es fomentar la vivienda, corregir la vivienda, los alquileres más baratos, esto, lo otro, ¿qué tengo que hacer yo? Hazlo.
1: No, si aquí no Hazlo. Se trata de desarmar a que tenga eso, no.
0: Claro.
1: Pero aquí una cosa muy importante, que los fondos buitres...
0: Claro.
1: Esos son los que hay que luchar contra ellos.
0: Totalmente de acuerdo.
1: Hay que luchar contra eso. Ese no puede enterrar a mi nieto, me cago en mi madre. Que no lo
0: Mariano,
1: puede enterrar.
0: Bueno, nos vamos a Sanlúcar. Sí. Sanlúcar siempre se ha alquilado vivienda, ¿cierto?
1: Sí, siempre.
0: ¿Cierto, no?
1: De toda la vida. Yo también he tenido un piso alquilado.
0: Yo me acuerdo que cuando era novio, iba al carril con mi novia y estábamos agobiados, no podíamos en la calle de la cantidad de gente que había en Sanlúcar. Incluso... ella en su casa ha alquilado para una tercera persona vivienda, ¿cierto o no?
1: Cierto.
0: Eso no es en Sanlúcar. ¿Qué fondos buitres hay en Sanlúcar de Barrameda?
1: Si lo hay, Juan.
0: Bueno, pues si lo hay, vamos a detectarlo.
1: Vamos
0: a poner las cosas.
1: Hay mucha gente
0: que
1: está detrás de la mata en Sanlúcar de Barrameda, Juan. En Sanlúcar de Barrameda.
0: ¿Qué esperamos?
1: ¿Qué esperamos? Ahí está.
0: ¿Qué esperamos?
1: Y sabemos quién son.
0: Pues ya está, pero ¿qué esperamos? ¿Y por qué no hacemos nada?
1: Nada.
0: Porque somos unos hipócritas.
1: Porque nos vendemos por un café y un
0: bar. Porque somos unos hipócritas, Mariano.
1: Exactamente.
0: Porque
1: por un café nos vendemos.
0: Porque vamos de valiente para unas cosas y no hacemos lo que tenemos que hacer.
1: ¿Qué hacer?
0: Es que mucha hipocresía, hombre.
1: Me cago en la madre.
0: Y echarle la culpa a los demás es muy fácil.
1: Juan, lo más grande del mundo que nos vendamos por un café. Tenemos que todo mundo, todos, seamos conscientes de lo que estamos haciendo. Queremos...
0: Vamos a ver, la gente joven o menos joven que compra una vivienda y le dan un préstamo hipotecario, ¿por qué no recuperamos...
1: ¿Ese está condenado a perderlo todo?
0: Pero ¿por qué no recuperamos la desgravación de los intereses y el 15% del capital invertido? ¿Por qué? ¿Eso es quién lo tiene que hacer?
1: Pues cabos que no
0: tienen. ¿Por qué somos tan hipócritas?
1: Hipócrita.
0: ¿Por qué chavales que dicen, bueno, pues yo, oye, me devuelven todos los intereses, mi renta, ¿cierto o no?
1: Sí, sí, sí.
0: ¿Y el 15% del capital? ¿Tú te acuerdas? ¿Tú te acuerdas?
1: Que sí me acuerdo.
0: ¿Y por qué no se recupera esa
1: si
0: medida?
1: Yo pago un 24% de interés, Juan.
0: Esa medida que yo pague, el préstamo hipotecario, se ha aliviado en esa desgrabación. ¿Quién tiene que asumir eso? Amigos, las administraciones. Es que esto es así.
1: ¿Pero por qué se pone ellos a arreglar las cosas cuando ya tiene el pueblo tiradito en la calle? Pero el pueblo tiene que reaccionar de otra manera, más
0: claro,
1: mínimas implicaciones.
0: Claro, para todo, Mariano.
1: ¿Eh? No tanto
0: trabajo.
1: Cumpleaños, no tantas bodas, no tanto rocío, no tanto la iglesia, no tanto... ¡No, no! Primero la obligación y después tú a tu
0: quiero trabajo, Mariano.
1: Queremos
0: quiero trabajo.
1: Trabajo.
0: Y cuando tenga trabajo... Voy a tener más posibilidades.
1: ¿No te acuerdas, Juan, en San Lucas cuando se pedía para socorro?
0: Totalmente, para socorro, totalmente.
1: Que iba,
0: sí,
1: iba
0: sí.
1: Todo,
0: lo a decir a mí.
1: Limosna, no, trabajo, sí.
0: Eso es, dignidad de persona.
1: Dignidad de persona.
0: Ah, no, hombre, pero eso se trata.
1: Me cago en la
0: ¿Por
1: madre.
0: Qué se ha perdido la palabra reivindicación de trabajo? Ese lema que se tenía de toda la vida. Después de la dictadura, ¿qué se pedía? Derechos laborales. Hay abogados que perdieron la vida por defender a los trabajadores, claro, ¿cierto o no?
1: Cierto, cierto.
0: Porque no se admitía que tuvo que hacer un proceso de mentalización de las empresas para que no utilizara las leyes en contra del trabajador. ¿Te acuerdas o no?
1: Me acuerdo.
0: Y se ha perdido eso.
1: Cago en la madre.
0: Se ha perdido. Y luego trabajemos por la vivienda, trabajemos por esto, lo otro, pero se ha perdido la mayor. ¿Qué opción tiene una gente joven formada, elaborada o una profesión digna?
1: Juan, la gente
0: dime
1: está,
0: tú.
1: Lo han llegado
0: dime
1: al aburrimiento
0: claro.
1: De laborar, al aburrimiento de que no, que a mí un chaval con 40 años, con 40 años no me puede decir que te ha aburrido de la vida.
0: Totalmente.
1: No, no, no. Ponte a hacer lo que tienes que hacer tú y todo el mundo. Es que no podemos llegar a ese convencimiento. Yo no quiero gente sin dignidad. Cuando tú pierdes la dignidad, ha partido todo.
0: Y hay chavales y chicas que no puede hacer más la vida.
1: No,
0: se forma. Está trabajando tanto tiempo, está haciendo su currículo, están permanentemente formándose, perfeccionándose y no encuentra salida, Mariano.
1: Juan,
0: ¿qué hacemos? ¿Qué hacemos?
1: Como trabajador y yo como trabajador, que nos implicamos hasta darle a nuestros hijos que tienen una cosita que puede llegar y nos perjudicamos hasta en la comida por darle dinero para hacer un máster.
0: Totalmente.
1: ¿Un máster para qué?
0: Puesto...
1: Para tenérmelo en la calle como un esclavo.
0: Eso es. Tú has cumplido como padre. Mira, tienes tú en la autopista. Te ha formado, te he quitado
1: y
0: dinero.
1: Te doy para un máster.
0: Claro, me he trigido de mi dinero, etcétera, etcétera. No he tenido otras cosas. Para un máster o lo que tú quieras. Una carrera, sin esto, lo otro. Una carrera o una profesión muy digna de otro tipo. ¿Para qué? ¿Ahora qué hacemos? ¿Qué hacemos? ¿Qué opción tiene esa persona en la vida? Mientras tantos, uno mucho y otro tampoco.
1: La enseñanza tiene que cambiar. ¿O?
0: Bueno, me lo va a decir a mí.
1: La enseñanza. Un chaval sale del colegio o de la universidad, dice usted es licenciado
0: en
1: administración y dirección de empresa. Es que no lo han preparado para lo que hay en la calle, Juan. La enseñanza,
0: claro.
1: Por lo visto, esto...
0: cartón del dos. Cartón del dos. Ya está.
1: Aquí,
0: ¿y luego?
1: Yo te doy ti un título, toma, tú eres ingeniero,
0: luego...
1: tú eres arquitecto.
0: La hipocresía. Y luego, Mariano, te sale un anuncio, te pone una colonia, te pone un pedazo de coche, un pedazo de casa, una persona al lado muy atractiva y te pinta la sociedad como una maravilla, ¿cierto o no?
1: Sí, sí, sí.
0: Te la pinta.
1: No.
0: Te aprieta por una parte y te pone la sociedad por otra parte que es maravillosa. Y cada vez más marginado, más marginado, más marginado. Esto es todo una hipocresía, Mariano, de verdad que sí. Es triste, pero hay que decirlo.
1: El otro día acudí a las dos... llamada a la gente tanto en la calle Ansa, antiguo ayuntamiento, como en la de la Puerta de Jerez. Pedí la palabra en la Puerta de Jerez y me negaron la palabra. Yolanda Castro, no es Yolanda Castro. Y estaba envuelta en una bandera de la República. Y me negó la palabra. Y te hago el comentario que me hizo. ¿Usted tiene Radio Esquina para hablar? ¿Cómo? ¿Cómo?
0: Pero te explico, te lo expliqué ayer y te lo vuelvo a explicar. ¿Te lo puedo explicar yo?
1: No, yo te voy a explicar lo que me dijo ella. Que ella era responsable de lo que podía pasar.
0: Sí, sí.
1: de lo que podía pasar.
0: Sí, sí.
1: Joder, hay quien fue a defender la Constitución y lo metió la Guardia Civil 20 veces colgado por sus partes, Juan. Vamos a ver.
0: Pero
1: cuando tú entras en defender unos derechos que son fundamentales, que hay miedo, Juan, como muchas veces.
0: Que sí.
1: No tiene miedo. Yo qué miedo voy a tener, Juan. Miedo me da a mí acostarme sin comer, Juan. ¿Eh? Cuando se trata.
0: Bueno.
1: Sí,
0: te lo
1: bueno,
0: explico, te lo explico yo.
1: Sí, tú puedes explicarme todo lo que tú quieras, pero yo no lo voy a compartir.
0: Vale, pero me permite que lo explique.
1: Sí, sí, sí, sí, por supuesto. ¿Cómo no?
0: Esa concentración.
1: Yo soy demócrata,
0: hombre, esa concentración estaba pedida, por lo que yo sé, y además incluso en Radio Esquina la hemos anunciado.
1: Sí, sí, sí, sí.
0: Al delegado del gobierno,
1: sí,
0: con unos prólogos de actuación, uno de desarrollo, quién iba a hablar, quién iba a intervenir, y la responsable es esta persona.
1: Responsables somos todos, Juan.
0: Bueno, pero visto, no. Si tú hablas y dices cosas en una manera.
1: A mí la delegación de gobierno me puede meter en la cárcel.
0: Bueno.
1: Bueno, para la cárcel
0: entonces,
1: voy.
0: Entonces, tiene previsto, y además, en su colectivo,
1: sí,
0: así lo determinaron.
1: Lo determinaron.
0: Por lo tanto, no es porque te quite la
1: palabra. La boca del pueblo no se
0: puede quitar. Mariano, que creo yo, y no es por defender a nadie.
1: No.
0: Es que ellos tienen establecido esa normativa.
1: Eso es más razonable que tú no hay.
0: Yo trato.
1: San Lucas.
0: Yo trato de ser razonable.
1: La razonabilidad.
0: Que
1: la
0: yo
1: cosa.
0: No digo tú que. Estaba ordenada. Ten en cuenta que también esto de la Tercera República es muy llamativo. Y si se va fuera de la norma en lo que está establecido la autorización de la concentración, además ellos decidieron. El acto es así, no va a intervenir absolutamente nadie más. Entonces decidieron, yo creo, Mariano, sinceramente, conozco a ellos, yo puedo tener, pueda compartir cosas con ellos o no, pero no con la intención de taparte a ti la boca, de verdad, sinceramente. Curiosamente, esta concentración tuvieron que pedir los permisos correspondientes. Y la otra donde tú fuiste, no tenían permiso para eso. Para que veas tú la diferencia entre hacer las cosas medio regular y hacerlas.
1: Hombre, bien. Allí vi algunos políticos en la puerta de estaba el señor Víctor Mora. Abajo me dijeron que estaba Carmen Álvarez.
0: Arriba también estaba Felipe Alcaraz.
1: Pues no lo vi, ¿no? ¿Me entiendes? No lo vi.
0: Vamos, es un significado, una persona de.
1: Hagamos todo lo que tengamos que hacer.
0: Eso es.
1: Para que no veamos la imagen del dos desfacios a una señora con 87 años. Vale. Eso no lo podemos permitir la sociedad. No, no y no. No podemos echar a una persona con 87 años.
0: Perfecto. Vamos a empezar a trabajar.
1: No, yo no quiero que mi abuela, pagando su alquiler como estaba pagando. No como Mari Carmen, sino como muchas abuelas que hay, sí, en este país.
0: Vale.
1: Y muchas personas.
0: ¿Y eso se puede arreglar fácilmente? ¿A que sí?
1: Claro que se puede arreglar.
0: ¿Pero por qué metemos el tema de la vivienda con esos problemas cuando eso se puede legislar?
1: ¿Legislar?
0: Por ejemplo.
1: Eso, por ejemplo.
0: Por ejemplo.
1: Por supuesto.
0: ¿Cuál es el problema mayor? La vivienda. Vamos a trabajar por la vivienda y paralelamente con las normativas para corregir lo que tú dices.
1: Exactamente.
0: Es tan difícil.
1: No quiero besar más.
0: Tan difícil, pero es tan difícil.
1: Una semana,
0: pero no utilicemos.
1: Una semana, pero. Sí. Quitándome las ganas de comer, guau.
0: Claro, pero
1: que
0: no, pero Mariano,
1: a mi abuela le podía haber pasado guau.
0: ¿Quién tiene que cuidar tu casa, tu mujer y tú, verdad?
1: Claro.
0: ¿Para que tú no le eches la culpa a los vecinos,
1: no,
0: aunque
1: no,
0: muchas
1: no,
0: veces el vecino
1: no, sí,
0: dé mucha lata?
1: Mucha lata.
0: ¿A que sí?
1: Sí, es que sí, claro.
0: Tengo que resolver mi tema, ¿no?
1: Mi tema, claro.
0: ¿Yo puedo regular las inversiones en buitres? ¿Sí, la puedo?
1: Sí.
0: Sí. ¿Puedo regular que en un caso como esta persona...
1: Regular
0: los alquileres. ¿Puedo hacer todo lo que quiera?
1: No se trata de quitarle a la gente el
0: dinero.
1: No,
0: no, pero...
1: Se trata de regular.
0: Pero, una vez regulado, ¿tendré que hacer vivienda?
1: Claro,
0: pues,
1: por supuesto.
0: ¿Qué esperamos?
1: Vivienda para todo el que
0: pues
1: quiere.
0: Pues ya está.
1: Crear una
0: vivienda,
1: unidad familiar.
0: Vivienda y el que la quiera que la pague, ¿eh?
1: Hombre, claro, vivienda gratis no.
0: Porque el Palomar...
1: Ya tenemos...
0: El Palomar nos costó regularla eso, ¿eh?
1: Pues,
0: porque algún dijo, no, esto es gratis.
1: Mi tío estaba cobrando el recibo del Palomar
0: y
1: el 95% lo pagaba.
0: Y tú sabes, después del acuerdo con el equipo de gobierno, 15 euros al mes, Mariano. Y no querían pagar. Por eso te digo que...
1: No quiero eso.
0: Que las inversiones públicas son para someterte realmente a la responsabilidad que tienes.
1: Yo quiero
0: también
1: menos gente en los bares y que compra con su obligación.
0: Me parece bien.
1: Que a los bares también que ir. Perfecto. A tomarse una copa. Pues nada, Juan.
0: ¿Algo más, Mariano?
1: Hoy...
0: ¿Por qué?
1: Porque, Juan... tengo problemas del esófago y tengo muchas veces...
0: Bueno, ¿sabes? Ya está aquí el Betis esta semana, ¿no?
1: Esta semana tenemos al Betis que bastante falta nos hace.
0: Tú, te voy a decir cómo tú ves a mí. Juan, cuídate.
1: Hemos sido campeón de las...
0: Sí, ya lo he visto.
1: Los chavales.
0: Lo vi ayer. Lo vi
1: eso,
0: ayer.
1: Deporte.
0: Te digo...
1: Que piense la gente en cosas buenas.
0: Te digo lo que tú me dices a mí. Mariano, cuídate, que no te pase nunca nada.
1: No.
0: Hasta la próxima.
1: Hasta la próxima.
0: Adiós.

0: Estamos a 5 de octubre de 2026. Bueno, vamos a aprovechar con, sobre todo, como ha habido un reajuste en nuestra programación, y siempre nos acordamos de ello, de los sectores primarios, pues en este caso de la pesca. Y tenemos al teléfono, también como estamos en paro biológico y otro aspecto, tenemos al teléfono al técnico de la Cofradía de Pescadoras, de Pescadores, José Carlos. Muy buenos días, amigo.
1: Hola, buenos días.
0: Bueno, pues gracias por atender la llamada de Radio Esquina. No estaba previsto, pero bueno, yo sé que tú siempre estás en una disposición estupenda para informar a la gente. Bueno, pues, José Carlos, el paro biológico, ¿cómo está transcurriendo esta obligación de parar principalmente en el arrastre?
1: Bueno, esto ya es una cosa que los barcos, la flota de arrastre tiene, digamos, asumida, ¿no?, e internalizada, y la flota ya se para. Cada uno empieza ahora con las tareas de llevar los barcos a astilleros, digamos, hace mantenimiento, se limpian y demás, y se van preparando. También es verdad que cogen vacaciones, tanto los tripulantes como los armadores, pues se cogen sus vacaciones anuales, ¿no? Y eso ya lo tienen bastante asumido. Entonces, de esa parte, más o menos bien. Luego también es cierto que el trasmayo, otros años igual ha sido más flojito. Este año se está manteniendo todavía. En el mes de septiembre los barquitos de trasmayo están saliendo, están yendo con unas capturas buenas, y así vamos trabajando poquito a poco. Ya entramos en los últimos 25 días, ¿no? Pues ya el día 2 saldrían, y ahora mismo la preocupación más importante, ¿qué va a pasar en este mes con el tema del combustible, ¿no? Ahí estamos todo el mundo cruzando los dedos, ¿no?
0: Que sigue igual, ¿no? Y no hay perspectiva de que haya medidas correctoras.
1: Exactamente, ha habido importantes reuniones, intensas reuniones en las semanas anteriores de la Federación Nacional de Cofradías y también de Cepesca con el Ministerio, pero bueno, lo que el planteamiento que hacen básicamente es prorrogar la ayuda esa de los 20 céntimos, que eso ya a esta altura con unos 30, unos 40, te puedes imaginar que eso no sirve de nada. Y las soluciones y las propuestas que se han puesto encima de la mesa por parte del Ministerio no son válidas, no arreglan nada, ¿no? Y ahí la Federación pues ha establecido, digamos, unas condiciones en las que el gasoil, el combustible, tenga un tope máximo de 80 céntimos el gasoil. Uh-huh. A partir de ese precio que el Estado pague la diferencia. También se ha pedido una exención en el pago de la Seguridad Social hasta el 1 de enero, y así un poco minimizar, bueno, pues todos los costes, todo el dinero que se está perdiendo en los últimos meses. Y bueno, y una reunión urgente con el ministro y con la Comisión Permanente y el Ejecutivo de la Federación, ¿no? Si no se movían esta serie de cosas que ha pedido la Federación, lo que han dicho es que se van a empezar con una serie de encierros de los representantes del sector a nivel de federaciones. Y que no descartan, bueno, pedir la dimisión de la Secretaría General de Pesca, pedir la dimisión del ministro y otras acciones, ¿no? Pero que ya se está poniendo la cosa bastante, bastante seria, por no decir preocupante, ¿no?
0: Lo que pasa, José Carlos, que hasta eso va a tener mala suerte la pesca, porque si en un contexto político estable pasa lo que pasa, imagínate tú ahora con un periodo preelectoral, ¿no?
1: Ya, eso sí, o sea, la noticia de esta mañana de las elecciones, yo creo que no ayuda en nada, al revés, nos va a dejar ahí otra vez en tierra de nadie, y en un momento complicado en el que se estaba negociando esto, pues ahora pondrán por delante que estamos en elecciones, ¿no?
0: Claro.
1: Con lo cual, pues doblemente peor. Nosotros teníamos la esperanza, un poquito de esperanza de que en un mes y medio, ¿no?, de la parada, cuando volviéramos, que esto estuviera un poquito despejado, ¿no? Pero me da a mí que va a estar la cosa complicada.
0: La verdad es que, como tú bien dices, todos los portavoces de distintas zonas de España, de referida a la pesca, dicen que la situación es insoportable, que esto no lo aguanta nadie, que no, ya no es un margen, un margen de, tú sabes, de duda, ya es imposible mantener la pesca con estas características tan tan fuertes desde el punto de vista fiscal.
1: Sí, y de hecho hay muchas flotas paradas ya, o sea, hay flotas del norte, de los vascos de Ondarroa y en Galicia también, hay muchas flotas ya paradas, ¿no? Y otras esperando un poco a los movimientos que pueda haber, y nosotros, yo creo que en estas condiciones lo vamos a tener bastante difícil. Nosotros me refiero a las flotas arrastre, ¿no?
0: Ya,
1: son
0: ya,
1: las
0: ya.
1: que más consumo tienen. Que lo vamos a tener difícil que si esto no cambia, cuando arranque el día 2, pues, hombre, se pueda salir así, ¿no? Se pueda salir a pérdida, ¿no? Así que la cosa no.
0: Bueno,
1: De nuevo,
0: no sé,
1: empezamos
0: ¿no?
1: el año mal en enero y vamos a acabar mal.
0: A lo mejor también por ser campaña electoral hay más suerte y son más blandos, ¿no? Por eso de las votaciones,
1: ojalá,
0: ¿no?
1: Si,
0: también hay que verlo
1: eso,
0: desde esa perspectiva. No creo, pero
1: ahí está,
0: bueno,
1: ahí está, ahí está,
0: también
1: sí.
0: hay que
1: Vamos
0: verlo
1: a
0: así.
1: cruzar los dedos a ver
0: Bueno,
1: si pinta de ese lado, sí.
0: la actividad de la venta ahora, ¿cuál es? La de, en fin, en Bonanza, como.
1: Pues ahora tenemos por la mañana un poquito de cerco, los dos, tres barcos que siguen saliendo. De hecho, hoy ha habido cerco. A mediodía a las 4 o la chirla, que bueno, no
0: ah,
1: están
0: por
1: saliendo
0: cierto.
1: muchos barcos y no se está cogiendo mucho, pero está habiendo chirla, ¿vale? Y por la tarde, luego sobre las 5, la venta de los trasmayos. Los trasmayos están vendiendo 5, 6, 8, 10 trasmayos, depende del día. Pues, pero bueno, que el año pasado yo me acuerdo que en septiembre los trasmayos casi pararon todo a la fecha, a la misma, en el momento del arrastre pararon casi todo. Este año se están manteniendo unos cuantos que siguen pescando, con lo cual pues seguimos teniendo actividad en la lonja, muy poquita, se vende los dos, eso, los 4 o 5 trasmayos o 6 que haya y ya se termina, así que las tardes son tranquilas.
0: Quiero entender que, aunque no nos afecta, esta mañana creo que la Junta de Andalucía ha prohibido la pesca de almeja en la costa.
1: La coquina fina, ¿no?
0: La coquina fina, sí.
1: Sí, esos son de los mariscadores a pie.
0: Ajá.
1: Y la semana pasada me llamaron de varios medios para que yo le contara y tal. Y mira, la verdad es que la cofradía ya es suficiente.
0: Ya
1: tenemos
0: bastante.
1: Ya con atender a todos los barcos, a todas las flotas. Nosotros, es que no son asociados nuestros, que no están con nosotros. Alguna vez vienen al centro de expedición y depuran la coquina, pero que no, nosotros no tratamos con ellos, digamos, no tenemos información de eso. Así que,
0: total, que el camino está abierto a ver qué ocurre el 2 de noviembre, en qué situación se puede, en fin, la actividad. Prácticamente el arrastre es el alma, ¿no?, de la pesca en Sanlúcar, ¿no?
1: Claro, nosotros vamos a estar muy pendientes y así se lo contamos a la gente, ¿no? De las reuniones que está habiendo. Me consta que la Federación Nacional está moviéndose un montón y CEPESCA también, ¿no? Con Javier. Y están presionando. Ahora, claro, ahora con lo de hoy, de esta mañana, yo ya no sé si ese grado de presión, esas reuniones que estaban previstas, si se seguirán manteniendo o no. Pero que está habiendo una agenda intensa porque la pesca ya no puede más, como tú bien decías antes, ya en toda España ya no puede más, está todo el mundo asfixiado y esto hay que buscar una solución, ¿no? Entonces, a ver, nosotros estamos pendientes a ver si esa solución va llegando y os llega y eso vamos avanzando en algo, porque la verdad es que así no podríamos. Va a ser difícil que arranquemos el diálogo.
0: La última vez que estuve hablando aquí, incluso con el patrón mayor, estaba previsto la celebración y se ha celebrado una jornada alrededor de muchos ámbitos y aspectos de la pesca en la cofradía de pescadores. Te cuento cómo fue aquello, conclusiones y dónde se eleva las conclusiones para que se tengan en cuenta todo lo que se dijo.
1: Bueno, la verdad es que hubo una participación estupenda, o sea, casi entre 50 y 60 personas que acudieron, con muy buena representación. Estuvieron buenos presidentes de la Federación Andaluza de Cofradía, de la Federación Andaluza de Asociaciones de Armadores, estuvo Javier de CEPESCA, y bueno, también hubo gente del Ministerio y gente de la Junta, ¿no? Hablamos de cosas variadas, pero la línea, prácticamente el eje central de toda la mañana fue la situación tan precaria, ¿no?, de que está viviendo el sector, ¿no?, sobre todo con esto del combustible, ¿no? Y en casi todas las ponencias o casi todas las intervenciones, por un lado o por otro lado, salía el tema de los costes, el tema de la baja viabilidad económica de las empresas. Y bueno, eso fue un denominador común, ¿no? Entonces, bueno, hubo alguno que decía, bueno, vamos ahí, no, esto es como algo así como un baño de lágrimas, ¿no? Aquí todo el mundo quejándose de, todo el mundo diciendo pena de la pesca, ¿no?
0: Castigando.
1: Y aunque intentamos, en fin, tener un tono en positivo, porque se trataba de hablar de la pesca un poquito de todo, ¿no? Pero es verdad que cundía un poco la negatividad entre los representantes. Cundía un poco eso, el desánimo, ¿no? Oye, es que ya no nos atacan por todos lados y ahora encima lo del combustible, ¿no? Y bueno, nos vino bien esa apuesta en común de todo el mundo, nos actualizó la información por parte de los representantes y bueno, y lo que decíamos, ¿no? La pesca está en modo supervivencia total, o sea, tenemos que aguantar como sea, pero necesitamos ayuda, obviamente, pero estamos ahora mismo en modo supervivencia, o sea, esto ya mucho peor no nos puede ir, me refiero, con el combustible por un lado, con tantas cosas, ¿no? Con temas medioambientales por otro, con algunas pesquerías que no van. Así que lo que toca es aguantar como podamos, ¿no? Lo que pasa es que no es fácil, ¿no? Pero la mañana fue bastante completa, muy intensa. Sí. Pues eso, nos actualizaron la información de muchas cosas. También nos contó Javier que nos vienen de Bruselas, ¿no? En forma de nuevos reglamentos, de nuevas historias. Ya, y las conclusiones, me consta que la Secretaría Técnica que la lleva una asociación está redactando esas conclusiones para mandárselo a todos los participantes y demás. Yo creo que estará terminado en estos días.
0: Bueno, sí, te pido desde aquí que la envíe para aquí, Radio Esquina, la leamos y la valoremos, ¿te parece?
1: Claro, por supuesto.
0: Pues algo más antes de despedirte, por ahora, amigo, algo más que quiera transmitir.
1: Bueno, que necesitamos fuerza y apoyo de toda la sociedad civil y bueno, y también de las administraciones porque estamos pasando por momentos complicados, la pesca está pasando por momentos complicados. A ver si en este mes conseguimos que contar con esos apoyos y que al final se busque la solución para el tema este del combustible y podamos salir a pescar el día 2 y de noviembre, y noviembre y diciembre sean 2 meses buenos de pesca, como vienen siendo los años anteriores, ¿no?
0: Pues muy bien. José, muchas gracias por todo. Hasta la próxima, amigo.
1: Muchas gracias a vosotros.
0: Venga, adiós. Saludos.

0: 5 de octubre de 2026. Sí, estamos a 5 de octubre, lunes. Bien, ánimo, arriba, arriba, hombre. O mujer. En fin, tratemos de mejorar nuestro entorno. Bueno, pues ya lo apuntó Yolanda Castro, nuestra colaboradora, que está de moda, Yolanda Castro. La nombran por todas partes. Apuntó, hablando de vivienda, de que, bueno, que ya tenía conocimiento y además pruebas de que la delegada de urbanismo pues era propietaria de, en fin, de una vivienda que también estaba dedicada a los pisos turísticos y a otras propiedades. Pero luego surgió la noticia, por cierto, muy bien desarrollada, el que la lea la recomiendo, en Sanlúcar Ahora, un medio nuevo que ya hemos traído aquí varias veces con su directora, y que nosotros, encantado que venga Radio Esquina, y nosotros, bueno, colaboremos con Sanlúcar Ahora. Su directora, Susana Padilla, o su creador, creadora de este medio digital, pues hace referencia en un artículo de que, bueno, tiene conocimiento y además de una manera documentada de que la delegada actual tiene 3 viviendas, una de ellas dedicada, o 4, una de ellas dedicada a la actividad turística, como piso turístico. Y la hemos llamado para que nos cuente, en base al artículo, qué opinión tiene, teniendo en cuenta que luego se volvieron, en fin, vamos a ir por paso. Susana, muy buenos días. Susana. Bueno, vamos a intentar de... Se ha cortado la transmisión con Susana Padilla Domínguez, que es la directora y creadora de Sanlúcar Ahora, un medio digital que ha, en fin, ha surgido recientemente en Sanlúcar de Barrameda y conjuntamente con otros medios digitales, pues cubre las noticias de esta ciudad de una manera u otra. Es verdad que ahí sí los medios digitales están haciendo una labor informativa muy, muy interesante. Bueno, ya tenemos a Susana y continuamos con esta aclaración. Susana, buenos días.
1: Buenos días, Juan José. Buenos días a todos los oyentes de Radio Esquina.
0: ¿Cómo estamos?
1: Bueno, pues, en fin, conmocionada por la cantidad de información que tenemos en estos días, ¿no? La verdad que la actualidad manda y a todos los niveles, tanto bueno, a nivel local como nacional, bueno, pues estamos ahí expectantes, ¿no?, de lo que nos tienen que contar nuestros dirigentes políticos.
0: Bueno, el 2 de octubre de hace 2 días, en tu periódico digital sale la noticia de que ha tenido acceso a documentación oficial que confirma que la concejala de urbanismo de Sanlúcar de Barrameda, Carmen Pozo, de Izquierda Unida, figura como titular de 3 viviendas, una de ellas una vivienda de uso turístico. Y tú desarrollas la noticia claramente manifestando de manera muy bien explicado, con muchos detalles, esta noticia. Cuéntanos cómo surge y cómo la plantea y cuál es, en fin, para tu criterio, lo llamativo de la propia noticia.
1: Sí. Bueno, pues esta noticia, que tal como comentasteis también la semana pasada, bueno, este rumor ya circulaba por los mentideros de la ciudad. Creo que además una de tus tertulianas, Yolanda, lo comentaba incluso en uno de los programas. Bueno, y la obligación de los periodistas, evidentemente, aunque a la clase política o a determinada clase política no le interese demasiado, es contrastar estos hechos, porque no es que seamos el cuarto poder, es que nuestra obligación y nuestra responsabilidad social, además no solo con los lectores sino con los ciudadanos, es que se conozca pues este tipo de información que afecta a cargos públicos. No estamos hablando de ningún tipo de ilegalidad, solamente ponemos el acento en nuestro periódico sobre, bueno, pues un poco la legitimidad moral, ¿no?, y las explicaciones que en cualquier caso tienen que dar pues personas con cargo público y que tienen en su haber pues gestionar determinadas situaciones en la ciudad. Solamente poníamos el foco en ese asunto y evidentemente no teníamos ninguna intención, evidentemente, de dañar a la persona, pero como político, pues evidentemente muchas veces, al igual que a los ciudadanos se nos exigen explicaciones, los políticos también están obligados a darlas, ¿no? Pues, como te decía, pues la existencia de estas viviendas y de este piso turístico en concreto no implica, como decíamos, por sí mismo ninguna ilegalidad, pero sí una incompatibilidad conocida. No en vano, Carmen Pozo, la actual gerente de la Gerencia Municipal de Urbanismo y concejala, pues es la encargada, por cierto, de regular en un futuro, y además creo que en ello se comprometió el actual gobierno, pues la existencia y la proliferación desmedida de viviendas de uso turístico en la ciudad. Entonces, recalco lo de que no existe ninguna, evidentemente, ilegalidad ni incompatibilidad conocida, pero desde el punto de vista ético existe una clara contradicción entre quien tiene la responsabilidad política y pública de ordenar y de restringir determinados usos urbanísticos y la existencia de intereses particulares.
0: Es que, en realidad, lo que yo detecto de tu texto es que es un doble lenguaje, es decir, yo tengo que afrontar la regulación de los pisos turísticos y además el equipo de gobierno hace énfasis de eso, que es un problema porque no hay vivienda, se encarece la vivienda, pero sin embargo, según la documentación que tú aportas y tienes, pues uno de los pisos o que es copropietaria de esta vivienda está dedicada al uso turístico.
1: Mira, si te parece, vamos a explicar un poco para que nuestros oyentes no se pierdan un poco lo que hemos explicado en esa noticia. Ya te digo, son informaciones oficiales acreditadas, tanto del registro de la propiedad, del propio portal de transparencia del Ayuntamiento de Sanlúcar. Lo que acreditamos, además, documentalmente, es que la concejala Carmen Pozo es titular.

0: Un total de 3 inmuebles, evidentemente las direcciones están tachadas, documento que hace referencia pues a la llegada de Carmen Pozo al Ayuntamiento de Sanlúcar con fecha 14 de junio de 2023. Tenemos también información registral del registro de la propiedad que efectivamente lo corrobora. Carmen Pozo es titular de un total de, tenemos aquí, dos, una de las que declara, evidentemente, es su vivienda habitual, claro. su vivienda, imagino, familiar. Y otras dos viviendas que vienen, al parecer, de una herencia son un ático en la calle Tartaneros número 4, apartamento de 75 metros cuadrados, que, según acreditamos documentalmente a través del registro oficial de la Junta de Andalucía de viviendas con fines turísticos, aparece claramente así calificado. Una vivienda de uso turístico en la calle Tartanero número 4, de la que es cotitular con sus hermanos, y bueno, su referencia catastral evidentemente coincide perfectamente con lo que a fecha de 29 de septiembre de 2026 aparece en el registro oficial de establecimiento turístico de la Junta de Andalucía. Estamos hablando de información actualizada a septiembre de 2026. En el caso del portal de transparencia es la información que ella misma aportaba en el mes de junio de 2025 cuando accedía a su puesto, claro, de concejal. Entonces, cuando hablamos ligeramente, cuando escuchamos a ciertos políticos hablar de bulos, de desinformación, hay que dejar cosas muy muy claras. Vale. Estamos hablando de información oficial registrada en organismos oficiales. O sea, vale, no es información que se inventa Sanlúcar ahora. Son documentos oficiales, bienes patrimoniales, declaración de bienes patrimoniales, registro oficial de establecimientos turísticos de la Junta y tal y como también aparece en la propia declaración de la renta del año 2024 que está subido en el portal del Ayuntamiento, son evidentemente viviendas actualizadas al día de hoy y que, bueno, de momento no se ha cambiado su situación registral. Igual es que, no sé, a la concejala no le ha dado tiempo de comunicar, vale, esos cambios.
1: Como tú dices bien en el artículo, hasta ahora, en este momento, bueno, no ha habido un pronunciamiento público ni de la alcaldesa ni la propia delegada de urbanismo. A mí me ha llegado a través de, bueno, de estos comunicaciones de las redes, que hace referencia a, dice literalmente lo siguiente: atención con los bulos. Desmentimos de forma rotunda la información publicada sobre la concejala de urbanismo de Izquierda Unida. Esta nota la da Izquierda Unida, ¿eh? No la da el gobierno municipal. Sí, no es propietaria ni copropietaria de ningún piso en el centro de Sanlúcar, ni de una vivienda turística. Ella y sus hermanos heredaron unos bienes de su madre y los vendieron. Desde entonces no tiene relación con estas viviendas ni con el uso que hagan de ellas sus actuales propietarios. También es falso que la concejala se niegue a regular las viviendas turísticas. Desde que llegamos al gobierno encargamos a la gerencia municipal la elaboración de una ordenanza para regular esta actividad. Durante la primera etapa del gobierno las competencias de vivienda las gestionaba el PSOE y no lo hizo. Izquierda Unida asumió esas competencias en marzo de 2025 y desde entonces los servicios técnicos de la gerencia siguen trabajando en la ordenanza que todavía no ha terminado y que estamos esperando. Otro punto, la publicación confunde y presenta los hechos de forma que daña injustamente su imagen, precisamente en pleno debate sobre su vivienda. Izquierda Unida pondrán esta información torticera y mentirosa en conocimiento de servicio jurídico para que estudien las medidas oportunas y la solicitud de rectificación. La realidad es clara. La concejala no tiene ninguna vivienda en la propiedad en el centro del ayuntamiento y trabaja para regular las viviendas turísticas. Ante eso, ¿qué decimos?
0: Bueno,
1: ¿qué dice?
0: Pues ante eso no dudamos evidentemente de la versión ofrecida por la concejal. No tenemos por qué. La información, ya te digo, documental que tenemos a día de hoy es la que es. Y ya te digo, en el registro de viviendas turísticas de la Junta de Andalucía sigue apareciendo esa vivienda en calle Tartaneros número 4 como vivienda de uso turístico. Si se vendió ese inmueble, no se vendió, evidentemente, como la declaración del IRPF, de la renta, para que todos nos...

0: nos entendamos, de 2025 aún no está colgada en el portal de transparencia del ayuntamiento, pues es tan fácil como mostrar que esa venta se ha producido. Ya te digo, yo la información actualizada que tenemos no es falsa, es información oficial del registro de la propiedad, a no ser que no se haya actualizado ni se haya comunicado al propio Ayuntamiento de Sanlúcar. La información a día de hoy actualizada que tenemos es la que aparece en el registro oficial de la propiedad.
1: Esa transparencia o ya la declaración de renta de este año que corresponde a 2025.
0: Sí, es cierto que, bueno, se da una paradoja porque evidentemente hemos consultado la última declaración de la renta que está colgada en el portal.
1: Eso.
0: Es la de 2024 y no en contraposición a lo que aparece en su propia declaración de bienes. Ella habla de la propiedad de 3 viviendas, en la declaración de la renta de 2024 aparecen cuatro viviendas, no tres, o sea que hay por ahí una que baila. Y sí es cierto que en la declaración de la renta del año 2024 aparecen dos ventas, no sabemos a qué inmueble exactamente pertenecen porque se encuentra tachado por privacidad, por protección de datos, pero bueno, son explicaciones que tiene que dar la propia concejal. Nosotros esta mañana nos hemos dirigido evidentemente al Ayuntamiento de Sanlúcar y le hemos pedido a la concejala que nos explique exactamente lo que está pasando. No sé si atenderá nuestra petición de entrevista. En cualquier caso, los periodistas nos acogemos a información documental y yo quería dejar una cosa clara, si me lo permite, Juan José.
1: Claro.
0: Vamos a explicar a la gente porque en este mundo en el que todo el mundo comunicamos, ¿verdad?, a través de las redes sociales y muchos sitios, vamos a explicar exactamente qué dice la Real Academia Española, que es un bulo.
1: Venga.
0: La Real Academia dice que un bulo es una noticia falsa propagada con algún fin. Por lo tanto, para que una noticia sea bulo, tiene que concurrir dos elementos, que sea falsa y que sea esa falsedad sea difundida con algún propósito, que no es el nuestro. Y luego, de otro lado, que es una información periodística, es lo que hemos hecho. Nos hemos basado en hechos verificables y documentación oficial. Entonces, hay que dejar claro y que los ciudadanos lo sepan, que cuando una documentación oficial es auténtica y los hechos descritos son ciertos, la información podrá gustar más o menos, pero no puede ser considerada como un bulo. Es una estrategia de comunicación para desacreditar a medios como el nuestro, informaciones de cierto carácter que puede resultar incómodo, pero bueno, antes de rebatir cualquier contenido publicado y desacreditar al mensajero, en este caso, al medio que ofrece esta información,
1: claro,
0: el ayuntamiento y la propia concejal deberían responder a varias preguntas. ¿Esa documentación es real? ¿Existe? ¿La resolución es auténtica? ¿Está actualizada? Porque, en fin, acusar a los periodistas de propagar noticias falsas, en fin, está muy a la orden del día, pero también los propios periodistas, y yo hago aquí una reflexión general, Juan José, también la sociedad y los periodistas recibimos diariamente información
1: totalmente de
0: los gabinetes de prensa de las instituciones públicas, que están gobernadas, como sabemos, por partidos políticos. En términos generales, presumimos que esos comunicados, esas notas de prensa, son veraces, ¿no? No tenemos por qué dudar de la credibilidad de la fuente que nos emite esa nota. ¿Por qué algunos responsables políticos no se aplica en ese mismo criterio cuando un medio publica informaciones que están sustentadas en documentos oficiales o emanados también de instituciones oficiales? Entonces, la credibilidad no debe depender de quién difunde la información, sino de las pruebas que le respaldan. Hay que demostrar con evidencia objetiva que la información que publicó es incorrecta. Y en cualquier caso, pues una sociedad libre, la verdad no debe venir
1: totalmente
0: predeterminada por la posición de poder de quien habla, sino que hay que demostrar siempre fehacientemente que lo que se publica, que se informa, está basado en documentación real y oficial, que es en nuestro caso.
1: Y además esto es fácil, el registro de la propiedad, nota simple. ¿A qué nombre están esos pisos? Ya está. Y es fácil, ¿verdad?
0: ¿No? Ya te digo, en la información registral que tenemos del registro de la propiedad con fecha del mes de marzo de 2025, hemos vuelto a pedir información registrada actualizada a día de hoy, es la información que aparece. Evidentemente, yo no tengo por qué dudar
1: de la
0: información o de la versión que ofrezca la señora concejala, pero evidentemente tiene o que regularizar esa información, o bien está desfasada, o bien pues que no se ha comunicado a los organismos oficiales que tienen que publicarlo en el portal de transparencia.
1: y la declaración de renta de 2024 aparece copropietaria en la parte proporcional de dicho inmueble.
0: Efectivamente. En la declaración de la renta 2024 no son los que aparezcan tres, que son los que tiene declarado en la declaración de bienes, sino que aparecen cuatro. Es verdad que aparecen dos que aparecen como vendidas, pero no sabemos cuáles. En cualquier caso, el documento oficial del registro de viviendas turísticas de la Junta de Andalucía confirma que en la calle Tartaneros número 4, de la que ella es propietaria en un tercio, existe una vivienda de uso turístico que además aparece con un total de 4 habitaciones y 8 plazas o 8 camas, ¿no? Contrastando además con lo que aparece registrado en la nota simple, donde aparece que se trata de un piso de un dormitorio, no de 4 habitaciones. En fin, son muchos interrogantes que evidentemente abren la duda y, bueno, ¿quién mejor que ella para explicarlo
1: Quiero entender que este artículo, oiga, cada uno puede tener la vivienda que le da la gana. Es propietario, claro, la ha heredado, la ha comprado, paga sus impuestos. El hecho está que el cargo que ocupa contradice un poco lo que dice con lo que los hechos demuestran, ¿no?
0: Bueno, además también no hemos mencionado, por cierto, que es una de las viviendas que ella tiene en propiedad junto con demás herederos. Una finca que está ubicado en la calle Benegil, donde se va a promover la construcción de 22 viviendas, y salvo que nos equivoquemos, viviendas en el centro histórico de la ciudad, de uno o dos dormitorios, entendemos que, bueno, pues es para un perfil muy, muy concreto que dista mucho de ser viviendas de tipo familiar y que, bueno, en cualquier caso, una vez que se construyan, aún no lo han hecho, pues podrían convertirse fácilmente en viviendas de uso turístico. Y precisamente la encargada de regular esa materia, pues, es la propia gerente de urbanismo. Así que, bueno, evidentemente, remarco, no hay ninguna situación de ilegalidad, pero sí algún cuestionamiento ético de quien debe regular este tipo de viviendas, pues tenga intereses económicos en este sector, ¿no?
1: Hay que tener en cuenta también que el edificio está en un contexto global del casco histórico, que hay que cuidar en esa proyección, ¿no?, en ese proyecto, teniendo en cuenta las características de protección de la zona. Bueno, pues
0: además, recordamos una última cosa que, de hecho, hacemos referencia a la noticia. En 2024, la propia alcaldesa reconocía en medios oficiales, ¿no?, y en la página web del ayuntamiento se recoge que se iba a abordar de manera valiente el tema de las viviendas de uso turístico, porque evidentemente los datos son preocupantes. Fíjate, Juan José, que actualmente en Sanlúcar hay declaradas 1.135 viviendas de uso turístico y 6.524 plazas, pero el problema puede ser aún mayor porque no tenemos todavía los resultados de un estudio que iba a encargar el propio ayuntamiento. Podrían ser hasta 6.000 las viviendas turísticas que existen en Sanlúcar, la mitad de ellas que no están registradas como tal. Entonces, nos enfrentamos a un debate público muy, muy importante. Hay que regularlo, evidentemente, ahora que termina la legislatura, todos los políticos van a hacer todo lo que no han hecho en 4 años, pero evidentemente este problema está encima de la mesa. El gobierno de Carmen Álvarez se comprometió a regularlas en 2024 y estamos en 2026, vamos a llegar al año electoral 2027 y todavía no se ha regulado nada.
1: Bueno, pues Susana, ha sido un placer. Bueno, antes de irte, ¿alguna noticia a destacar en tu Sanlúcar?
0: Bueno, de momento, aquí estamos tomándole el pulso porque, como te decía, hay muchos frentes informativos abiertos y, evidentemente, ahora, pues también a nivel local, imagino que ese anuncio que se ha realizado en Madrid, ¿no?, de convocatoria de elecciones generales, pues también trastoca un poco a los partidos. No sé en clave local cómo se va a contar a través de las distintas formaciones políticas, pero, bueno, estamos ahí contando también todo lo que se está cociendo a nivel local en estas últimas horas. Y, bueno, en cualquier caso, a través de la propia página web, las redes sociales, iremos actualizando toda la información que nos llega. Así que estamos trabajando en la redacción.
1: Pues muy bien, estimada compañera. Muchas gracias.
0: Muchísimas gracias a vosotros.
1: Venga, hasta luego.
0: Un abrazo.
1: Adiós.

Bueno, vamos a hacer una pequeña editorial. Debido a que ha habido mucha polémica referido a dos concentraciones, haciendo nombramiento el tema de la vivienda. Y es justo, por lo menos por mi parte, aunque me meta en otro jardín, de valorar las dos concentraciones. Esta concentración que se celebró el sábado, que está aquí el cartelito, concentración no al turismo salvaje por el derecho a la vivienda, sábado 3 de octubre a las 12 de la mañana en la Puerta Jerez, convocada Sanlúcar por la Tercera República. Nos consta que esta concentración se ha formulado con los permisos correspondientes, con los acuerdos de este colectivo internamente correspondientes. De hecho, como parte colaboradora de la Sanlúcar Tercera República, una de nuestras colaboradoras, Yolanda Castro, y lo hemos anunciado, como hacemos difusión de lo que nos piden, está organizada hace mucho tiempo y mantenida con todos los permisos correspondientes, todos. Y literalmente, independientemente de quién la convoque, no al turismo salvaje. No dice que esté en contra del turismo. Dice que el turismo hay que regularlo. Por supuesto, que es una obviedad negar el turismo en Sanlúcar, que eso sería una insensatez, porque si no vivimos el turismo, ¿de qué vamos a vivir? No nos llega. Pero no quiere decir que el turismo avasalle a la propia ciudad por la falta de regulación de los que nos gobiernan. Y por el derecho a la vivienda. Por el derecho a la vivienda. Esto se puede admitir por todo el mundo. No va en contra de todo lo que se plantea, sino, oiga, tenemos un problema de vivienda, este colectivo quiere que se haga vivienda digna para todo el mundo y que sea asequible. Bien planificada, con un llamamiento coherente, y no una línea en contra de todo lo tienen mal los demás y yo lo hago muy bien. No. No al turismo salvaje, al turismo sin regular, al turismo de invasión, al turismo anárquico, el turismo que impide que se desarrolle la ciudad, sino un turismo regulado, un turismo coherente, un turismo con posibilidades, un turismo potencial. Yo creo que eso. Y quien no quiere el derecho a una vivienda. Y por otra parte, una concentración, sábado 3 de octubre a las 12 de la mañana, a las 11 de la mañana, perdón, asamblea abierta. Y lo que me llama la atención, sinceramente, que hay que tener un poquito de coherencia, si realmente que crea una plataforma en pro de la vivienda. Esta mañana, dice la nota y, en fin, el cartel de la otra concentración, esta mañana se ha creado la plataforma Sanlúcar por la vivienda, donde había una representación de Marea y de otros colectivos sociales. Y se convoca a la gente el día 11, en la Plaza del Cabildo. Se crea la plataforma una mañana y al día siguiente se convoca la concentración. Y el cartel dice, por la vivienda, hacia la huelga general, al carajo el rentismo. ¿Qué nos preocupa? ¿El tema de la vivienda o unas connotaciones más allá? En esta concentración la apoya el equipo de gobierno actual. Paradójico, ¿verdad? Paradójico. Aparte del mensaje hacia una huelga general. Y al carajo el rentismo. ¿Qué estamos diciendo?
estamos diciendo. ¿O no decimos lo que queremos decir realmente? ¿Qué queremos decir? Si decimos al carajo el rentismo, ¿qué queremos decir? Distinto es la cantidad de, como le llaman, fondos buitre que hagan negocio con la vivienda, pero una persona que tiene una renta de la vivienda, ¿qué tenemos que decir? ¿O queremos ir más allá y un problema que tiene que arreglar la administración le echamos la culpa al que tiene una renta regulada y controlada y esos son los culpables de que no haya vivienda? Pero es curioso, quien va a esta manifestación, a esta concentración y la fomenta con sus colectivos afines, lleva en el gobierno 3 años o 4 años. Me dirá, no, es que las competencias las llevaba. No, no, no, no, no. Y mire usted, ¿cómo reclama usted una vivienda digna y cómo le echa a los rentistas, lo manda usted al carajo? ¿Y usted ha puesto los pilares suficientes para que en Sanlúcar se haga vivienda y sea la vivienda más asequible? ¿Ha puesto un plan de rehabilitación de vivienda con bonificaciones fiscales para que vivienda se haga más asequible y se recupere edificios en mal estado? ¿Ha hecho usted un plan valiente de decirle al propietario que dejan caer la casa y antes que se caiga llegar a un acuerdo con ello? En las competencias que yo tengo, ¿qué he hecho yo? ¿Es que los rentistas tienen la culpa de que en España tenga el problema de la vivienda? ¿Cuántas personas en Sanlúcar puede tener vivienda? Uno puede tener 3, 4, 1, 2, 1. ¿Es honrado que pida una renta por esa vivienda que paga sus impuestos? ¿Que son muy caros dependiendo de la demanda que hay? Pues sí, pues fácil. Dentro de las competencias que tengo yo como ayuntamiento, pongo los pilares para que se haga vivienda asequible para todo el mundo. Y con renta que se pague. Pues claro que hay que pagar. Pues claro que hay que pagar. Que luego se estudia todos los casos particulares. Todos. Y hay medidas correctoras, por supuesto. Pero, hombre, por cierto, una concentración pedida, todo documentado al gobierno, a la delegación de gobierno, con sus permisos correspondientes. ¿Esta concentración tenía permiso de la policía local o de la delegación del gobierno, siendo de las mismas características? Pregunto. Es que hay que decirlo, es que hay que decirlo. Es que hacemos aquí todo la tremenda y somos un poco hipócritas. Formamos una plataforma por la mañana para manifestarnos y ahora metemos el tema que, de verdad, sinceramente, ¿cómo yo pido una cosa si yo, dentro de mis competencias, llevo 3 años, 4 años y no he puesto ni siquiera un planteamiento y una estructura para que se haga vivienda en Sanlúcar? Si seguramente no saben ni el suelo que tienen. ¿Ha estudiado algo de planeamiento? ¿Ha visto algo de rehabilitación? ¿Ha visto algo de adquirir edificios? ¿Ha pedido préstamo para hacer la vivienda de alguna y asequible? ¿Han regulado viviendas ilegales en Sanlúcar, que hay un montón? No. Y ahora el lema es que, de verdad, tiene un mensaje. Esto, sinceramente, independientemente de que uno puede estar de acuerdo con lo de la Tercera República, lo de la República, pero este colectivo dice no al turismo salvaje. Curiosamente, quien participa en la segunda concentración decía que Sanlúcar era el comedero de toda la provincia. ¿Y ahora qué? ¿Qué turismo recibimos? ¿Por qué no hay un poquito de coherencia? ¿Por qué no hay algo que juguemos más allá? Siempre estamos jugando con la política y las intenciones políticas. Siempre sí me llevo la hipocresía de que todo lo demás es malo, malo, malo, y yo todos los días no me miro al espejo siquiera. ¿Y qué estoy haciendo yo para que en Sanlúcar tenga posibilidad de hacer vivienda? Dentro de mis competencias.
Y luego hay un odio, no sé por qué, a las personas que tienen vivienda, que dignamente tienen con su ahorro. ¿Por qué esa dinámica? Que los pisos turísticos hace que la demanda de vivienda, resulta que los alquileres suban, etcétera, etcétera. Muy fácil, muy fácil. Hago vivienda o planeo hacer vivienda, echándole la culpa a los demás, quito mis vergüenzas. Que insisto, que después hay correcciones, etcétera, etcétera, etcétera, de mejorar la gente que lo tenga, el acceso que lo tiene, cómo se paga. ¿Por qué no miramos el tipo de legislación de los alquileres? ¿Por qué no hay ninguna medida que sea, que se pueda contener protegiendo al que tiene una vivienda y el que lo alquila? Porque es que tiene que haber alguna medida, tiene que haber alguna redacción. ¿Por qué somos tan extremistas, hombre? ¿Por qué somos tan demagogos? ¿Por qué somos tan hipócritas? Y utilizamos las cosas de todos los días en contra políticamente del otro. ¿Por qué? Y menos cuando yo tengo la competencia de hacer algo y no lo hago. Aquí que los malos son los que tienen piso. Esos son malos. Si no cumple con la ley, pues claro que son malos. Pues claro. Si no paga sus impuestos, pues claro que son malos. Si no regula la situación, pues claro. Si hace un piso turístico y no tiene licencia para eso, pues claro que hay que llevar la mano. Pero que no haya vivienda. Que no haya vivienda en Sanlúcar de Barrameda no es problema de ellos. Porque la gerencia no dice, está haciendo unas ordenanzas municipales. Mire usted, las ordenanzas municipales cuando se poja un impulso se hace rápidamente. ¿Por qué no le pone restricciones a los pisos turísticos en Sanlúcar? ¿Por qué aquí cada uno hace un piso turístico y no hay restricciones por parte de la gerencia? Porque no hacéis nada. Y encima existe la hipocresía. Protestáis y cuando tenéis que hacer a cosas no lo hacéis. Ea, esta es la diferencia entre una concentración y otra. Que no es mal ánimo respecto a las personas, es la realidad. ¿Qué tiene que ver la necesidad de vivienda al carajo el rentismo? Mire usted, porque nadie alquila vivienda, que nadie alquila vivienda, ya está. Ya está. Y la expropiamos toda expropiada. Usted tiene una vivienda de toda la vida que la alquila en condiciones, que no estoy hablando de la gente, de grandes, gente que se dedica a la especulación de vivienda y alquiler de manera muy fuerte. No, me refiero a lo que existe en Sanlúcar de Barrameda. Y en Sanlúcar de Barrameda, salvo excepciones, os puedo asegurar, porque ya tengo una edad considerable y siempre he conocido a esta ciudad, que hay gente que tienen 3, 1, 2, 4, y que hay gente que es lícito que tu ahorro lo invierta en vivienda y después le dé una renta. Eso es malo. ¿Eso qué hace? ¿Que no haya vivienda para sectores sociales? Vamos a facilitarle esa vivienda como se hacía antes. Pero no juguemos con la hipocresía permanente, hombre. Permanente. O nada, que nadie alquile nada y que no haya vivienda tampoco. ¿Que vale muy caro las viviendas? ¿De quién es la culpa? ¿De quién es la culpa? Alguien tendrá que hacerla, asumir la responsabilidad, ¿no? La culpa que el que hace una vivienda y la compra con sus ahorros o menos ahorros, es que aquella vivienda se ha vendido en tal. Bueno, hijo, las viviendas se van al mercado. ¿Cómo se abaratan las viviendas? Haciendo vivienda y pagándola. Y llegando a acuerdo con las administraciones. Urbanizando con préstamos. Planificando y sobre todo el planeamiento urbanístico. Y cuando se habla de vivienda, no se ande de vivienda a hacer la vivienda, sino que tenemos que tener una visión global de lo que estamos haciendo, porque esa vivienda luego en el futuro necesita servicios sanitarios, servicios educativos, servicios de parque, de instalaciones deportivas. Todo eso lleva una vivienda y para eso hay que trabajar. De manera inmediata, mire usted, la vivienda que se está cayendo en Sanlúcar. Un plan de restauración de vivienda con acuerdo con entidades privadas. ¿Por qué no? Con la condición de que esa vivienda salga al mercado con unas características. Claro, hay que trabajar en esa visión global, pero echarle la culpa al otro es muy fácil.
Y en Sanlúcar se está dando, como siempre. La culpa la tiene todo el mundo. Todo el mundo tiene la culpa en el plan de vivienda. Y los que tienen que hacer vivienda, o poner, trabajar en vivienda, son los primeros. Y para colmo, bueno, de pronto se crea una plataforma, se concentra y encima el lema, bueno, pues hacia una huelga general. Sanlúcar ya hacía tiempo que tendría que ir a una huelga general. Por esto y por muchos factores. Principalmente, ¿sabe por quién? Por la administración local. Eso merece una huelga general. Para que por una vez por otra la intervengan ya. Que ya está bien. Ya está bien. Eso es una huelga general. Y verá cómo, interviniendo, hay más posibilidades de hacer vivienda para Sanlúcar, seguro. Pero con esta dinámica hipócrita, que es una hipocresía, y lo digo, es una hipocresía, no llegamos a ninguna parte. Y aquel puede pensar que como estos señores de la Tercera República ha hecho una concentración y a mí no me trata muy bien porque me da por todas partes, porque, en fin, me critican mucho, ¿qué hago yo ahora? Al mismo tiempo hago una concentración paralela. Siempre jugamos con los matices políticos, cómo derribar, pensar. Hombre, ya está bien, hombre, ya está bien. Ya está bien, póngase las pilas y ponga los pilares suficientes para que las próximas corporaciones hagan vivienda. Y para hacer vivienda hay que currar mucho. Claro, tengo una gerencia cerrada, tengo una delegada del urbanismo que hace lo que hace y tengo una visión global de la vida. La culpa de todos. La culpa de todos, menos mía. Y así vamos. Y estos carteles que demuestra que todavía un sectarismo, hay algo interior en contra de los demás. Pues nada, vayan al Parlamento y digan, mire usted, la propiedad privada, se acabó la historia. Ya está, sean valientes. Y se acabó. No hay que, por favor, hay que decirlo claramente. Pero no le echemos la culpa, que habrá algún malentendido haciendo negocio con la vivienda. Pues ese hay que cortarle el cuello. Pero en general, en general, Sanlúcar, ¿aquí qué? Pues cada uno hace lo que puede. Y lo que no se ve, que es lo peor, los pisos turísticos, que sean pisos turísticos bien regulados, por lo menos paga sus tasas, paga sus impuestos, paga su. Pero, ¿y lo que se alquila y no se contribuye? ¿Qué pasa? Y eso es otra realidad. ¿Cómo se soluciona esto? Insisto, planeamiento. Recuperación del edificio que se está cayendo, con bonificaciones, con una visión, con acuerdo con particulares, y luego adquirir propiedades que el dueño no puede mantenerlo y se llega a un acuerdo. Y se le da que desarrolle, y como el suelo lo ha adquirido bien, pues los costes de elevación pues será menos y ya tiene una asequible. Y al que se le dé, que pague. Que pague, por favor. Es otra cosa, la prioridad, las obligaciones que tiene uno en la vida. La asumí la responsabilidad. Una vivienda no es gratis. No debe ser gratis. Es otro juego que se hace demagógicamente que luego se paga las consecuencias. En fin. Ahí queda. Otra más. Ya tengo cuatro amigos más hoy. Adiós.

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4: Continuamos esta mañana de Radio Esquina, la luz y la voz de Sanlúcar de Barrameda. Sí, y estamos aquí todavía. 5 de octubre de 2026. Bueno, hay preguntas que incomoda porque no hablan del futuro, hablan de nuestro presente. Hoy en Radio Esquina nos propone nuestro amigo Manuel Pérez Cuadrado una cuestión para debatir sobre la mesa que afecta absolutamente a todos. ¿Los seres humanos estamos engordando la destrucción del planeta Tierra? ¿Cada día consumimos más, producimos más residuos, contaminamos más, ocupamos más territorio y utilizamos recursos naturales como si fuera infinito? Mientras tanto, desaparecen especies, se degradan los ecosistemas, se contaminan las aguas y la naturaleza nos devuelve señales que quizá no estamos sabiendo escuchar. ¿Estamos ante un problema exclusivamente ambiental? No. Estamos hablando de agua, de alimento, de salud, de economía, de futuro y sobre todo de responsabilidad. Y para reflexionar sobre todo ello, tenemos hoy con nosotros, entiendo yo, a una persona que lleva años observando y estudiando y defendiendo la naturaleza. Una voz habitual en Radio Esquina, profundamente vinculada al medio ambiente y especialmente sensible a lo que ocurre en nuestro entorno. Hoy queremos mirar de frente a un problema que no admite indiferencia, porque quizá la pregunta no sea solamente ¿qué le estamos haciendo al planeta? Quizá la pregunta más importante sea ¿qué planeta estamos preparando para quienes vienen detrás de nosotros? Bueno, por todo eso y más, queremos plantearlo con nuestro invitado Manuel Pérez y Cuadrado. El señor Pérez, muy buenas tardes.
5: Buenos días todavía.
4: Bueno, ¿cómo te encuentras?
5: Hoy estupendamente.
4: Yo te veo feliz hoy, ¿eh?
5: Hoy estoy yo sorprendido.
4: ¿Qué ha pasado hoy que te más feliz que un día normal?
5: Bueno, porque los acontecimientos
4: creo que
5: van a cambiar las cosas.
4: ¿Tú querías que hubiese
5: elección anticipada? Lo dijimos aquí como la lluvia. Vuelvo a decir otra vez lo de la lluvia. Que tenga la gente cuidado que va a caer aguas torrenciales dentro de muy poco. Ya lo de las cabañuelas están acertando todo. Lo que está pasando por la parte de Valencia, por la parte de Barcelona y todas estas cosas, las lluvias que están cayendo son torrenciales y muy peligrosas. y que la gente tome medidas para que los ríos estén limpios y los arroyos y los caminos que son caminos de propiedad pública que estén también limpios todos. Eso es imprescindiblemente tenerlo todo limpio.
4: Perfecto.
5: Hay que tenerlo todo para que vengan las cosas, cuando vengan, cojan por los sitios que tienen que ir. No tapa nada ni recoger terreno que no le pertenece. Las cañadas son de públicas y tienen que estar respetadas y todo. Y tenemos que volver, no como antiguo, sino como real, de las cosas que se necesitan aplicar a esta vida.
4: Manolo, tú dices que los seres humanos estamos engordando, entre comillas, la destrucción del planeta. ¿De qué estamos hablando exactamente?
5: Estamos hablando de la vida que hay hoy día. La vida de cómo vamos los humanos en esta vida. Corriendo todo. No. La vida tiene que ser más contemplativa. Y yo le aconsejo una cosa a la gente. Que, por favor, ahora hay una estación que se llama otoño, divina, por lo menos para mí. Yo es la estación que más me gusta. Porque las noches se ven en el infinito, como mirando hacia arriba, para hacia el dos, entonces veremos ver la cantidad de astros, la cantidad de sistemas que habrán, que a lo mejor tienen vida, ¿no?, que estarán a una distancia luz. Pero ¿cómo es posible que esa infinidad, que no tenemos fin de reconocer, pero que existe, que están ahí, el por qué no nos damos cuenta que aquí hay alguien, que hay algo superior a la raza, a lo que hay, de que es capaz de mantener esta forma de vida, o sea, que giren todo ese infinito ordenado? Pues ese orden es el que yo hago aquí constar, de que el problema que tenemos en este planeta es que se va a terminar la vida de los humanos. Nosotros somos los que vamos a terminar. Porque si los rinoceros, todos aquellos animales, vino un choque de un... ¿Cómo le llaman a esto? Los que golpean con la tierra.
4: Un meteorito,
5: desaparecieron. Nosotros vamos a desaparecer por nosotros mismos, somos culpables. No puede haber en el planeta 6 personas que manden el planeta. Pues la economía. Pero si usted se va a morir, señor mío, usted se va a morir como yo. Nos vamos a morir todos porque somos generaciones que venimos y nos vamos y vienen otras nuevas. Pero tenemos la obligación de las generaciones que vengan dejarle un porvenir, dejarle un bienestar para que puedan vivir bien, pero la forma que llevamos es destructiva. Vamos a ver, ¿por qué se fabrican tantas bombas atómicas? Se toca un botón y desaparece la vida. Eso es el problema atómico. El de Rusia, ese señor, el Putin, entre uno. Entre Trump, dos. Entre Sino, tres. Metajazo, este, ¿cómo le llame? El israelita, cuatro. El de Irán, cinco. Toda esta gente, ¿pero esto qué es? ¿Pero esto qué es? Destruir a los jóvenes, a los niños, a los ancianos, que lo que quieren es nada más que tener una vida normal, una vida de nacer, creer, una juventud sana, que coman sano, que vivamos sano, y para ello, para vivir una vida con felicidad, tenemos nuestra sabiduría y sabemos lo que nos viene bien y lo que no nos viene tan bien. Y esta gente, que el que tiene más dinero siempre quiere tener más. Y están insatisfechos. ¿Pero por qué? Si no, para vivir feliz no hace falta tanto dinero. Pero sí que tenemos la obligación de los que están mandando hacer que las generaciones venideras, las generaciones que vengan, que sean felices las criaturas, desde niños hasta que llegue su momento de irse. Lo que no podemos seguir como vamos. Como vamos no podemos seguir. Porque lo que está pasando en España, eso no se ha concebido a través de los tiempos que yo conozca. Y si leo la historia, la voy a leer. Yo le aconsejo a todo el mundo que lean lo que es el capitalismo, lo que es el socialismo y lo que es el comunismo, que lo lean, que no voten sigla ahí porque sí, porque sino que lo lean, y sobre todo esa lectura que está ahí, que nos los manda la historia, y la historia es la que nos hace conocer cosas, pues entonces ahí es donde deben de la gente pensarlo. No podemos vivir que nos engañe, que nos miente, que nos roben. No podemos, porque ahora

0: Tenemos aquí siempre que venimos, siempre que yo vengo defiendo a esta gente porque es el que nos trae la comida a la mesa. El que nos trae el sector primario, señora, es el que nos trae la comida a la mesa. Y por eso tenemos que buscar comida sana para que no estemos llenos de enfermedades como es el cáncer actualmente. Y por eso yo digo que los humanos estamos engordando la forma de destruirnos. Y eso tenemos que evitarlo. Porque si estamos en una democracia, hay que buscar los artículos de la democracia que nos pertenecen, los derechos y las obligaciones. Que también hemos dejado muchas obligaciones tiradas para vivir del cuento. Y del cuento no se puede vivir. Hay que vivir de la normalidad. Y hay que vivir de que se unan los dedos de las manos, que haga un engranaje de un bienestar de los que mandan y los que somos, que pagamos a toda esa gente. Ese engranaje tiene que estar alimentado para el bien de todo, ¿eh? No digo porque tú seas de una sigla y otro, no. Si usted pertenece a una sigla, léesela y vea la diferencia que hay entre unas y otras. Y cuando usted vea la diferencia que hay entre capitalismo, socialismo y comunismo, entonces diga usted, no porque lee, que usted está interesado porque usted es egoísta y es un funcionario enchufado, y si usted es un funcionario enchufado, pues entonces va a tener que... Pero es un mal, usted está haciendo el mal, usted no está cumpliendo con el deber de los humanos. El deber de los humanos es un engranaje social para evitar la peligrosidad que nos corre en estos momentos la vida. Porque lo primero que hay que llevar es proteger al sector primario. Porque los platos de comida no lo pone la industria, lo pone el agricultor, el ganadero y el marinero. Esos son los que ponen el plato para que nosotros nos alimentamos todos los días. Y ese sector son los que hay que proteger. No hay otro. Ahí donde. Y luego después los derechos que tenemos en las democracias. Vivienda, ojo, vivienda con V las dos, ¿eh? Fuerte. Vivienda y trabajo.
1: Trabajo y vivienda. Sería
0: sí, sí, no.
1: Sería trabajo y vivienda.
0: El artículo 37.
1: Pero lo primero sería trabajo.
0: Ese, trabajo y vivienda.
1: Eso es.
0: Entonces, vamos a ver. Si nosotros, un joven, que es una bendición de la juventud que hay, una bendición, y no podemos destruirla, porque están las criaturas aburridas, y en un momento dado de la vida se mete donde no se deben de meter, y ya, pues el hombre no tiene ganas por vivir ni nada. Algunos se destruyen y otros se... que quedan en la calle, cosas así destruidas. Estamos matando el planeta, señores, estamos matándolo, porque somos nosotros conscientes de lo que estamos haciendo. Y el que tiene poder adquisitivo, ese es un egoísta que lo que quiere es dinero, y le importa un pepino a los demás, y eso no puede ser. No puede ser. Vamos a ver, vivienda. Aquí ha venido la mentira más grande del mundo, porque desde hace años viene diciendo este señor que se va a ir, que durante 8 años ha hecho muchas viviendas, que había 7.700 millones para construir, según la ministra de la Vivienda, en la televisión, en los medios de información, que iban a construir viviendas. Que no se construye de vivienda. Y hemos visto, está demostrado, de que los señores que han estado menos tiempo gobernando son los que han hecho más viviendas los que este señor que se ha llevado 8 años. No sé el número de...
1: En España, según los datos, en estos 8 años ha hecho 78.735 viviendas.
0: ¿En 8 años? ¿Y los 4 años sucesivos, donde está otro gobernando?
1: Según los datos que tengo yo en España, donde en el periodo que se hizo más vivienda fue el periodo 1983-95. Se hicieron 1.706 inmuebles, es decir, lo que suponía una media de 81.347 viviendas por año en la época de Felipe González. Después, Calvo Sotelo, en 2 años, según los datos estadísticos del Ministerio de Vivienda, pues se hizo, aquí está, en 2 años que tuvo, construyó aproximadamente todos los años, tengo aquí el dato, aquí está, en los 2 años 213.000 viviendas. Tanto los gobiernos de Aznar como Mariano Rajoy, y Zapatero construyeron mucho más viviendas al año que los 8 años que se ha construido estos 8 años últimos.

0: de esta legislatura.
1: Ahí está.
0: Son datos del Ministerio de Vivienda.
1: Ahí está. Entonces, si en la Constitución, en una democracia, existe el derecho al trabajo y a la vivienda, ahí es donde tienen que trabajar los que están gobernando. Pero no gobernando por siglas, porque la sigla es mentira. Las siglas no sirven para nada actualmente. Existen las buenas personas y los buenos gobernantes, que miran por su pueblo, que miran por su gente y que miran por el bienestar desde los niños hasta los ancianos. Que hay que facilitarle las cosas para subir, que para eso pagamos los impuestos, ¿eh? Uh-huh. Que estamos asfixiados en estos momentos. España está asfixiada de impuestos. Uh-huh. Asfixiada. Y luego después, ¿dónde va esos dineros? Por ejemplo, uno de ellos. Se le da a Marruecos 170 mil millones de euros para las vías. Las vías. Y en España no se da nada. ¿Usted quién es? ¿Usted quién va a darle a Marruecos? Usted tiene que darle a su país las cosas, la vivienda y las cosas. Para primeramente están la gente de su país. No, usted es un fascista, usted es un fascista, usted no. Ándate, hombre, déjame de cuento chino. Déjame de cuento chino porque todo eso es mentira. Lo que estáis diciendo es mentira, engañar. A la gente no se puede engañar de esa manera. Ah, por eso ha salido la gente a la calle. La gente que salgan a la calle. Y dice, señores, queremos esto, pero no queremos, tienen que cumplir. Las obligaciones es de todos los españoles también. Que coste no solamente los derechos, sino las obligaciones. Vivir en cuento, cobrando una paga sin hacer nada y estando sano, eso es un delito. Eso es un delito. Porque aquí se está dando dinero a un montón de gente para que lo voten. ¿Y eso cómo va a ser? Aquí el dinero hay que repartirlo para el bien común de todos. Esto de la inmigración ilegal, otra de las cosas. Ahora se están dando cuenta todos los países de Europa de que solamente tiene la inmigración tiene que ser legalizada, que venga la gente para el trabajo, para funcionar y después marcharse a su país como fuimos nosotros en tiempo de nuestra inmigración. Lo que no se puede entrar ilegales para cobrar del dinero que son de los españoles, se le dan a esta gente. Esta gente cometen violencia, cometen asesinato, cometen crímenes, cometen de todo. Pero no lo publican, porque son una serie de gente que no deben de estar aquí en nuestro país, que se vaya al suyo. Aquí se requieren sí, inmigrantes, buenas personas, que trabajen y sean admitidos. Y por eso porque nosotros nos opongamos mucho a que no los inmigrantes ilegales. Eso no puede ser.
0: Bueno,
1: eso no puede ser. Aquí, primeramente, hay que atender las necesidades del pueblo. ¿Y por qué los jóvenes quieren tener niños? No lo pueden tener. Los jóvenes quieren tener vivienda, no la pueden tener. Porque hoy día, como está la vida, con 1.300 euros y tiene que pagar 700 euros de una vivienda, eso es imposible. De 7 jóvenes, 6 están con los padres todavía y uno independizado. Porque no le alcanza. Entonces, usted tiene la obligación de trabajar sobre el bienestar de todos nuestros jóvenes. Mientras tanto, usted no es un buen gobernante ni nada.
0: Manolo, ¿cuál es el mayor enemigo del planeta? Yo te voy a nombrar unos cuantos y ya tú me dices que en qué prioridad os existe alguno más. La contaminación, el cambio climático, la pérdida de biodiversidad, el consumo descontrolado o la propia actividad humana en su conjunto.
1: Los dos últimos.
0: El consumo descontrolado y la propia actividad humana.
1: Esos son los peores.
0: De ahí mezclamos todo.
1: Sí.
0: Hasta los políticos.
1: Todo.
0: Y la vida social.
1: Sí. Ese hay que cambiarlo. Ese hay que cambiarlo para un bien. Y además, que la gente no corran tanto. Que la gente no corran tanto porque se olvidan de lo que no hace falta para vivir felices.
0: Consumimos.
1: Todo forman parte, pero los dos más gordos.
0: Consumimos sin tener necesidad de consumir tanto.
1: Claro. El consumo es destructivo. Vaya tú a todas las casas, por ejemplo a la mía están todos los roperos llenos de ropa. ¿Y para qué?
0: Si no me pongo,
1: si no sirve, porque la ropa sí, la que precisa. Yo, ¿por qué tengo que tener allí un hijo mío que tenga 20 pares de zapatos? O no, en la mía casi todas, usted con que tenga 5 o 6 pares de zapatos tiene usted bien, pero qué tanto. Pero esa gente que están dentro de esa administración de tener una empresa, la empresa se podía practicar para la otra. Porque ponemos tantos venenos. Y los venenos que se echan en el campo. Porque vamos a consumir productos que nos están causando alcance de Marruecos. O porque tenemos que hacer tantas fechorías, por ejemplo, en lo que ha pasado en la contaminación del río Guadalquivir, como está ahora. Eso no puede ser.
0: ¿Y por qué tanta guerra, Manolo?
1: La guerra es el pecado mortal de
0: la
1: humanidad.
0: ¿Pero por qué?
1: Por el dinero. Por el dinero. Es el dinero. El dinero para vender la mercancía que se fabrica. Fíjate tú ahora, este nada más que hace amenazar, Putin está amenazando a Polonia. Está mal. ¿Pero usted quién es para amenazar? ¿Quién es usted? ¿Usted quién es? No se puede hacer esas cosas. De la que sea. La sangre... La cosa de la sangre humana, eso no se puede.
0: ¿Y cómo se explica que hay cómo se explica que hay países desarrollados y menos desarrollados que tienen mucha necesidad su población y está pensando
1: la
0: de crear y de
1: que
0: crear
1: no desarrollado?
0: No, tiene mucha necesidad en su población y piensa o están creando bomba de todo tipo. ¿Eso
1: bomba,
0: qué sentido tiene?
1: Atómica.
0: ¿Pero qué sentido tiene eso?
1: Eso porque vamos a ver, en la ONU, todas estas asociaciones o grupos que se hacen para defender la vida, tiene que crear una forma de prohibir la fabricación de destrucción. Eso tiene que prohibirlo. No se puede permitir que se cree un armamento atómico para destruir la vida. Y está lleno. Inglaterra, Estados Unidos, Rusia, China... La cantidad de armamento nuclear que hay, eso es, en dos horas está destruido todo el planeta.
0: Manolo, ¿convertimos a este país en un gigantesco vertedero?
1: Sí.
0: ¿No sabemos qué hacer con lo que utilizamos luego?
1: Se dijo que se iba a quitar los plásticos, por ejemplo. Se dijo que se iba a una bajada de las cosas de los plásticos. Y siguen con plástico. Y el plástico, para que se deshaga, necesita 60, 70 años. Entonces, eso está, los mares, con los grandes que son, hay tres partes de agua en el planeta y se está contaminando. Dime cómo es la contaminación. Pues, señor, si eso no sirve, pues hay que quitarlo radicalmente, por otros productos que sea que terminen siendo deshaciendo hace poco tiempo, y además que sirve para la biodiversidad, para la vida y los ecosistemas, destruyendo ecosistemas constantemente. Porque no podemos poner en un ecosistema lo que no le va. Cada ecosistema se desarrolla según la forma de situación que tiene sobre la Tierra, y no podemos invadir los ecosistemas. No lo podemos invadir.
0: ¿La agricultura y la ganadería intensiva pone peligro?
1: No.
0: No.
1: No, no, porque la ganadería y la agricultura intensiva es la que produce la comida. Produce la comida y según el número de habitantes que hay sobre la tierra, pero sí que destruye la vida debido a lo que se le echa.
0: Ah, bien.
1: O sea que ahora, como hay tantos productos ecológicos, claro, es que hay productos ecológicos que sustituyen a todos los que no son ecológicos. Pues entonces vamos a sustituir los ecológicos. Pero aquí, claro, las empresas lo que miran siempre, ¿cuánto se va a ganar? El tipo económico. No mire usted la economía, busque usted el bienestar de los ciudadanos, búscalo usted.
0: Yo me acuerdo mucho de ti cuando tú dices, hay que leer todas las indicaciones, porque hay mucho postureo con los productos ecológicos, ¿eh?
1: Claro.
0: Queda muy bien, esto es ecológico, y lo mira bien, y de ecológico tiene poco.
1: Que no son ecológicos ni nada. Mira, un terreno para ser ecológico tiene que estar a 500 metros de otro que esté...
0: cultivado de manera normal.
1: De otra manera. Dice, ecológico está junto pegando a los otros.
0: No puede ser.
1: No son. Y además que lo venden para hacer como los huevos. Los huevos ecológicos hoy, mentira. En el mercado no hay huevos ecológicos. Mentira. Porque la persona que tiene 12 gallinas las tiene para su consumo, para su familia.
0: No para vender.
1: No vende.
0: Es verdad.
1: Pero que no, que no. Pasa como el pollo de campo. Es curioso porque te encuentras tu gente. ¿Qué saben de esto? El otro día en la tienda de mi hija me encontré un que trabaja en el mundo de los huevos y de los pollos. Sí. Y los pollos tienen una pigmentación que le echan, como a los canarios se le echa zanahoria para ponerle la pluma roja, pues entonces se le da otro pollo. Pero el pollo que venden amarillo no es ecológico. El único que hay ecológico es el que cría la gente en su casa, que nos han quitado, pero fíjate tú la maldad que hay. ¿Por qué le van a quitar a una persona que tenga un sitio para tener 10 gallinas o 12 gallinas, se lo prohíban? O que le prohíban tener dos cerdos, porque cuando tiene dos cerdos, un cerdo,
0: lo
1: limpia.
0: No hace daño, ¿verdad?
1: Y usted coge un veterinario, le da una certificación.
0: Que tengan control sanitario y ya está.
1: Claro.
0: ¿No? ¿no?
1: Que está controlado nada más, que la gente lo acepta, la gente acepta que eso es de prohibir. ¿Eso por qué? ¿Por qué? Cuando la gente puede comer sano, teniendo en su casa un par de cochinos que los matan en su casa para hacer un buen chorizo, una morcilla y toda esa cosa, ¿y por qué lo ha prohibido? A ver, que la gente también se tiene que manifestar por la alimentación, no solamente ahora por la vivienda, sino porque comamos una alimentación sana para no tener tanto cáncer ni tener tantas enfermedades. Porque el cáncer y las enfermedades raras se consumen, están ahí presentes por lo que se consume.
0: Tú que miras mucho a Doñana, tú que miras mucho a Doñana, tú te observas a Doñana. ¿Doñana nos da señales...
1: ¿De destrucción?
0: ¿De destrucción?
1: Sí, señor. Y como yo tengo mucha relación con los antiguos de allí, dice, mira, Pérez, se están secando los pinos, se han secado los madroños, se han secado la higuera, se han secado los álamos de ribete, se han secado la calistra. ¿Qué quiere decir? De que se está muriendo total. Totalmente se está muriendo. Hay que intervenir en Doñana de inmediato. De inmediato. ¿Y quién? Pues los que sabios, los que estaban allí, los hijos de los guardas que estaban allí, que saben lo que hay que hacer. Esos son los que son los que deben de estar en la administración. Y sale una nota de prensa de que desde el gobierno central iban a tomar medidas para que Doñana volviera a hacer lo que es. España, los firmos están, los pinos tienen ácaro, los pinos viejos. Y cuando había un pino viejo, antiguamente se cortaba. Había una repoblación y se protegía. Pero como lo han dejado, los ácaros de los viejos se pasan a los nuevos. Y están comiéndose la savia y la están destruyendo. Doña Ana va a desaparecer y no va a tardar mucho tiempo. Nosotros no lo vamos a conocer, pero las generaciones venideras la van a conocer. Doña Ana, lo están destruyendo la administración. Eso que digan que el agua que se lleva, no. Habrá algunos pozos que no son legales. Yo estoy de acuerdo. Pero que no crean que el agua de Doña Ana se la llevan todos los agricultores, ¿eh? Eso es mentira, porque lo que hay que sanear son el río Guadiamá y el brazo noroeste para que coja el agua.
0: Hablando de agua, ¿consumimos el agua como si fuese infinito?
1: ¿Cómo? ¿Tú qué crees? ¿A que no? No lo consumimos. El agua que consumimos había que analizarla todos los días. El agua que dice que es potable. El agua debido a toda la porquería que soltamos diariamente, pues creo que tiene que tener una cantidad de contaminantes muy grande. Y es que no dan a conocer, porque también había que dar a conocer
0: pero
1: el estado del agua.
0: Gastamos el agua sin tener consideración,
1: claro,
0: de que
1: claro.
0: Es un...
1: Hay gente que se ducha dos veces al día.
0: Bueno, tampoco es malo eso, ¿no?
1: Hombre, eso es un abuso.
0: Sí, ¿no?
1: Eso se llama abusivo, porque claro que no.
0: Bueno, y regar también, ¿no?
1: Y claro, yo tampoco soy partidario mucho de las piscinas.
0: Ah, bueno,
1: de
0: esa
1: las
0: otra
1: piscinas
0: cosa.
1: También y la cantidad de agua que eso se lleva. Y os voy a decir una cosa, bañarse en una piscina no es tan sano como bañarse en el mar. Lo que sí hay que tener limpio, como lo seríamos nosotros antiguamente.
0: Sí, señor.
1: El mar de la playa debajo de guía, que era una bendición. Allí me he bañado yo siempre cuando joven.
0: Y sanaba.
1: Oh,
0: sanaba el cuerpo, ¿eh?
1: Pues si lo sanaba,
0: las heridas.
1: Dibujado.
0: Y las heridas.
1: Claro, y las heridas y todo. Porque ahí estaban los baños biotermales. Por algo será. Eso se prohibió, pero ahora el agua está contaminada. Y ahora que ha pasado en Ceuta. El problema es el Ceuta.
0: Es normal, tanta gente en la orilla. La playa
1: de Ceuta contaminada porque allí dice, los moros son muy puercos. Los moros son muy puercos. Porque yo hice servicio militar en Sirine. Bueno, ¿y para qué vamos a hablar de ese
0: que
1: tema?
0: Que es normal, si hay tanta gente viviendo al lado del litoral y hacen de allí todo, es normal que se contamine, ¿no?
1: Claro,
0: es normal, es una cosa así. Normal. Entonces, ¿dónde vamos? ¿Dónde vamos? ¿Vamos a destruirnos a nosotros mismos?
1: Sí.
0: ¿Seguro?
1: Vamos, ¿no
0: lo vamos a aprender?
1: Hay que aprender de aquellos señores que son sabios.
0: Vale.
1: No porque sepan, no se debe leer, escribir ni
0: porque
1: nada.
0: Porque nos dan buen consejo, claro.
1: Hay gente que por el tiempo reconoce lo que va a suceder y lo que va a venir. Los pollos, cuando cantan por la mañana. Yo, cuidado. El que entiende, dice, va a llover dentro de tantos días. Porque cuando canta un gallo, según las veces que canta, saben si va a llover o no. Son de los animales que más conocimiento en su funcionalidad reconocen. Del agua. Eso lo dijo un experto, un naturalista. Y es verdad, yo que conozco cosas de los gallos, veo de cuando... empiezan a cantar muy continuamente por la mañana, pronto viene agua. Y el agua va a venir ahora torrencial. Por la cantidad de humedad que hay, la presión que ha habido y los grados que ha subido la temperatura. Hay mucha humedad. y va a llover, no va a llover como llovía antiguamente, sin hacer daño, pero con mucho, mucho. Constante, ahora pero... no, ahora va a llover. En poco tiempo, mucha cantidad.
0: Que le falta las ganas de comer.
1: Claro. Eso es como la máquina de presión que se coge, sí. Y viene ahí.
0: Le falta.
1: Eso tema. Es. Entonces, la humanidad debe de prestar mucha atención a lo que se come y leerlo. Hay que leer y hay que jugar. Aquí tengo yo una nota del Quijote que la voy a leer.
0: Ahora, para terminar, la última pregunta. Si la naturaleza pudiera hablar a través de los animales, de los ríos, de las marismas y los bosques, ¿qué nos diría?
1: Está hablando.
0: ¿Pero qué nos...? Ah, ¿que está hablando?
1: Claro que está hablando.
0: ¿Y qué nos está diciendo?
1: Está diciendo que lo estamos abandonando.
0: Anda.
1: Lo estamos abandonando porque los fuegos... Fíjate la cantidad de fuego que hay. Pero los fuegos lo hace el hombre. El hombre, por sí. unas necesidades económicas, por la economía, pues entonces meten fuego. Que ya se ha descubierto cuál es la verdad de lo que hay en este país. El 90% de los fuegos son intervenidos en manos del hombre, a consecuencia de otros intereses. Y entonces hay que hacer unas guarderías y animales como Perfecto. Se venían haciendo desde tiempo. Como, y ahí, en la mesa que tú decías, es bueno poner la agricultura intensiva. Claro, la gente se tiene que alimentar. Todo, claro. Y tiene que haber...
0: Ahora, buscamos el equilibrio, para que respetando la naturaleza y vivir el ser humano, ¿no?
1: Lo que no se puede es coger una caja. Los marineros que están cogiendo cajas de estos... Ay, que se me va el nombre. Del pescadito tercico.
0: Boquerones.
1: Del boquerón, perdón. Del boquerón, y coja el hombre y diga, mire usted, 6 kilos, 1,50.
0: No puede ser.
1: Va tú a comprarlo.
0: Y van a 7 euros.
1: Yo le digo al que está despachando, no tiene la culpa tú. Tiene la culpa del que está aquí, no está poniendo hasta el frente de la realidad de lo que coge. Sí, no señor. Se puede tirar una caja de 6 kilos y venderlo luego después en la pescadería a 6 euros al kilo.
0: Sí, señor.
1: Eso es un error. Y tampoco se puede cultivar la tierra que la están dejando los agricultores y la maquinaria que se necesita y todo lo que conlleva es criar el producto es más bajo de precio de lo que...
0: Por cierto, Manolo, este año viene la aceituna bien. La aceituna viene muy bien.
1: Que si viene bien.
0: ¿Eh?
1: Este año, qué sé yo, el aceite, la cantidad de aceite que habrá. Y fíjate, las lluvias que ha venido a Jaén, a Córdoba, y las que vendrán, eso lo va a poner doble. Doble. Porque le ha venido en un tiempo muy bueno.
0: Muy bueno, ¿no?
1: Y las gordales a machacar, que la coman la gente que lo necesita. Porque hay que comer lo que da el tiempo. Lo que da el tiempo. Ahora mucha coliflor, mucha berenjena, todos esos platos que...
0: Este fin de semana puedo comerla ya. Después de un tiempo metida... Hasta este fin de semana puedo comer yo la aceituna elaborada manualmente.
1: Sí, pero sí. Vamos, chao, y se vende.
0: Sí, pero...
1: Se vende la aceituna ya machacada, que está muy rica. De esas gordas, yo la como mucho,
0: ¿Te gusta a ti?
1: Eso, yo siempre como lo que da el tiempo.
0: Bien, bien.
1: Para facilitarme mi salud, vale. Mi cuerpo.
0: Bueno, para terminar, ¿qué trae ahí tú del Quijote?
1: Bueno, tendría que decir...
0: Venga.
1: De que España, que sepa que hay... 3 millones de funcionarios que cobran de nuestros impuestos. Que hay 400.000 políticos que cobran de nuestros impuestos.
0: Pues hay más políticos que funcionarios, en proporción.
1: Eso es. Y que el sueldo de los políticos son de 130.000 euros anuales. Que sepan los que se van a llevar. Porque si se cobran esos dineros, yo estoy de acuerdo que hagan el bien por los demás. Pero tantísima gente cobrando sin hacer nada, ese es un problema gordo, gordísimo.
0: Vale.
1: Eso es para que lo sepan la gente. Y ahora, yo mirando por curiosidad, me han mandado un amigo mío, que nos queremos muchísimo porque tengo grandes amigos, me han mandado aquí una nota que la voy a leer.
0: Venga.
1: No es muy larga, es muy poquito.
0: No, te preocupes.
1: Es poquito. Es recogido del Quijote.
0: Venga.
1: Entonces dice así: querido Sancho, compruebo con pensar cómo los palacios son ocupados por gañanes y la choza por sabio. Nunca fui defensor de reyes, pero peores son aquellos que engañan al pueblo con trucos y mentiras, prometiendo lo que saben que nunca lo harán, y eso no puede ser. País este, amado Sancho, que destronen reyes y coronan a piratas pensando que el oro del rey será repartido entre el pueblo, sin saber que los piratas solo reparten entre piratas. ¿Está bien dicho eso lo que yo...?
0: De lujo.
1: Es lo que hay, eso es lo que hay. Con que tengamos bien puestos nuestros conocimientos, seamos inteligentes y que nuestras generaciones que vengan le dejemos algo y que no tengan que bien. Decir que vaya lo que le hemos dejado.
0: Muy bien, Manolo, muchas gracias, como siempre. Nada, muy agradecido. Hoy has estado fuerte tú, ¿eh? Todos los lunes
1: vengo,
0: viene tú...
1: contento.
0: ¿Viene contento?
1: Sí, lo que tenemos es que buscar la forma de que España se la van a encontrar, que venga a gobernar destruida.
0: Muy complicado,
1: y
0: ¿no?
1: Que lo digan, bueno. Y que lo expliquen. Y que haya, por evitarle que...
0: Perfecto.
1: Es un país rico, como todos los países son tan ricos cuando tienen una buena administración.
0: Venga, perfecto, venga, muchas gracias.

0: 5 de octubre de 2026, ya en la recta final de esta mañana de Radio Esquina. Y como es habitual, tenemos al teléfono, en este caso a Jenny Leyer, doctora del Hospital Virgen del Camino, que agradecemos que colabore con Radio Esquina y nos dé la información de un día sí, otro no, sobre la situación sanitaria en nuestro centro de referencia, en nuestro hospital de referencia. Muy buenos días, doctora.
1: Buenos días.
0: ¿Cómo estamos? ¿Cómo ha ido el fin de semana?
1: Pues el fin de semana muy bien, muy tranquilo. Bueno. Esperábamos que tuviéramos afluencia de urgencias por el festival, ¿sí? Pero la verdad es que bueno, ha estado todo muy bien.
0: Pues mejor,
1: muy
0: ¿no?
1: controlado.
0: Mejor, ¿no?
1: Sí, sí, bueno. Mejor, claro que sí.
0: Algo que comentarnos, que en fin, que
1: bueno,
0: sea relevante.
1: Estamos teniendo incidencia de COVID.
0: Anda.
1: Que hay que alertar a la población de que se vacunen, sobre todo a las personas mayores, a las embarazadas, a los pacientes que tienen inmunodepresión, porque ha aumentado el COVID. Vale. Es verdad que los casos no son graves, porque ya con la vacunación, gracias a Dios, se pasa como una gripe.
0: Ya.
1: Y sobre todo el uso de mascarilla, que si están acatarrados, que no tienen claro, usen la mascarilla, tanto para venir al hospital como para en casa o al supermercado, para que no contagien al el resto de la población.
0: Doctora, ya nos decía la persona que saben de esto, vosotros, los sanitarios, que la vacuna del COVID va a ser habitual, como la gripe.
1: Correcto. Ya se ha puesto habitual. Sí.
0: Estamos... Como algo periódico.
1: ¿No? Correcto.
0: Bueno, pues ahora viene, como bien sabe, el tema de la gripe, los resfriados, en fin,
1: claro,
0: los cambios de temperatura.
1: Claro.
0: ¿Qué consejo podemos tomar?
1: Pues lavarse las manos.
0: Bien.
1: Uso de mascarilla.
0: Bien.
1: Los antigripales no funcionan, no son, verás, que no sé, es todo sintomático.
0: Ya.
1: Si tengo fiebre me tomo un paracetamol y sobre todo si hay empeoramiento, dificultad respiratoria, puedo ir al hospital.
0: Bueno, ¿a mucha asistencia hoy al hospital?
1: Como cada lunes, sí.
0: Claro.
1: Los lunes son movidos y bueno, ahora la urgencia está un poquito aumentada, pero vamos bien, está controlado.
0: Doctora, una curiosidad y por lo menos para tomar un poquito de humor. Estadísticamente, yo he notado siempre que nos ponemos más malos los lunes que los viernes. ¿Eso por qué?
1: Sí, es correcto. Eso habría que hacer un estudio. Creo que los lunes, bueno, los que están malos...
0: Está para siempre,
1: no,
0: una broma.
1: Los que están malos, no muy malos,
0: sí,
1: lo dejan el fin de semana, están en casa y en sus cosas y el lunes deciden acudir a urgencia.
0: Es una pequeña broma, pero es la realidad. Bueno, pues, doctora, encantado como siempre, ¿vale?
1: Igualmente.
0: Venga, hasta luego.
1: Buen día, adiós.

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0: mira.
1: Una historia. Bueno, pues nos vamos. Sí, señor. Nos
0: hay que
1: vamos.
0: Ver lo que queda.
1: ¿Eh? Oh, madre mía.
0: Po. Ay, Dios mío.
1: Bah, los canales de TDT ordinario no se pueden ver ya. Imposible.
0: Qué va. Mejor leer un libro, ¿verdad?
1: También. O ver programas de hecho de compra-venta o de todas las cosas, de, en fin.
0: Documentales.
1: Documentales. Ya no se puede ver ni fútbol. Qué aburrimiento. En fin. Escuchar Radio Esquina, por ejemplo.
0: Eso sí.
1: Bien. Nos vamos. Como digo, 12 y 20 de la mañana, desde las 9 menos 10, emitiendo en este 5 de octubre de 2026. Que le vaya bien y que nosotros, pues, de una manera u otra, volveremos el miércoles con otra programación, más lo que vaya surgiendo a partir de ahora, que no es poco. Esperanza, muchas gracias. Gracias a todos. Y, en fin, traten de afrontar la vida lo mejor posible. La vida, ¿quién dijo que iba a hacer cuando nos nacen? Yo tengo la teoría de que no nacemos, nos nacen, pues sabemos que tenemos que enfrentarnos a muchos inconvenientes. Pero ahí está. A pesar de todos los inconvenientes, nuestras pegas, nuestras lamentaciones, todo el mundo queremos vivir mucho tiempo, a pesar de todo. Es curioso. En fin. Estará intrínseco en el ser humano como tal. Si entre todos creo que podríamos aportar un granito de arena, no somos iguales, somos distintos, pues resulta que creo que iría mejor. Por cierto, matizaciones. El que tiene un piso y pide un alquiler es suyo y puede pedir lo que quiera. El que tiene una propiedad, un campo, y alguien se le quiere comprar, puede pedir lo que quiera. La cuestión es, en fin, comprarlo o no aceptarlo. Y en este caso, la única manera de abaratar que alguna gente pida el alquiler de su piso por lo que quiera, porque es suyo, pues haciendo más vivienda. Verá cómo no pide tanto de alquiler cuando se le quede vacía. Tendrá que sujetarse del mercado. Pero claro, cuando hay poco pimiento sale todo caro. Cuando hay poco pescado sale muy caro. ¿Vale? Toda la cedida tiene que costar 6 euros el kilo. ¿Vea? ¿No os parece bien? Y ya está. En fin, hombre, que hay que hacer vivienda, pero ponerse para ser vivienda. Esa es la solución. Y a trabajar, desde los municipios hasta las comunidades, hasta el gobierno. Así. Y planes de vivienda con dinero para la vivienda, acuerdos con desarrollo, así se hace vivienda. Y comprando edificios para hacer vivienda también. Pero hombre, amén de algunos depredadores que abusan de grandes bloques de vivienda, el resto son personas que honradamente se han comprado su vivienda y la alquila según su criterio. Ya está. ¿Y qué no hay para eso? Para eso están las administraciones. Para eso están las administraciones. Y este es el juego que cogemos, el juego que estamos. Este es el sistema que estamos. Si queremos otro sistema, digámoslo y planteémoslo. Ya está, simplemente eso. Pero mientras que exista este sistema, pues tenemos que jugar todo con la misma carta y la misma regla. Venga, hasta el miércoles. Gracias por todo.
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6: Leer un libro, ¿verdad?
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1: Emitiendo en este 5. 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

0: Bueno, pues comenzamos cuando se cumplen 48 minutitos sobre las 8 de la mañana. ¿Qué tal? Muy buenos días y bienvenidos todos a la sintonía de Radio Espina. En el 97.6 del dial. Ahí estamos para todos los que nos sintonizan a través del dial. También estamos a través de la página web, por supuesto, para España y todo el mundo. Y tenemos mi Facebook personal, que también se puede ver en cualquier rincón del mundo, Esperanza Franco Pipio, y simultáneamente en el Facebook de Radio Espina. Aparte, tenemos un teléfono para aquellas personas que quieran participar en directo, como bien sabéis, el 633-82-7103. Pues lo dicho, vamos a comenzar y lo hacemos en este lunes, día 5 de octubre del 2026. Como siempre, saludamos y le damos los buenos días a nuestro compañero Juan José Suárez Durán.
1: Muy buenos días, Esperanza. Buenos días a todos. Ahí ya Andrés está inquieto. Dice que pasaba hoy. Dice Andrés. Andrés, estamos aquí. No pasa nada. Aunque el viernes fue una maratón que nos dejó un poquito, en fin, agotado, ¿no? Cansado de muchas horas de emisión, de producción, etcétera, etcétera, de tensión, pero muy, muy gratamente ha valido ese trabajo. Solamente la rueda de prensa, de una manera, bueno, novedosa en Radio Esquina, pues solamente esa rueda de prensa en Facebook, independientemente de los audios enviados a un montón de gente, independientemente de iVoox, de otros medios de difusión que tenemos, pues solamente por Facebook, esta rueda de prensa, la verdad es que todos los programas tenemos una media de 700, 600. Cuando interviene personajes, por ejemplo, como Yolanda Castro, sube sustancialmente. Pero, y otros también. Pero esta rueda de prensa que hicimos el viernes, como digo, pues hasta ahora en Facebook la han visionado 3.227 personas que se han interesado en la rueda de prensa. Lo cual supone que para un medio tan pequeñito, tan modesto y ya legal, es una satisfacción que el trabajo creado dé fruto y que haya interés por todo. Independientemente de la jornada de mañana, tertulia también tiene mucho interés, las pequeñas editoriales que hago, los personajes de todo punto de vista sanitario, cultural, en fin, una diversidad de esta emisora que usted lo agradece visualizando, escuchando, incluso interesándose ya por la mañana a las 8 menos 20, ¿qué pasa? Que no empezamos. Como el lunes, y los lunes pues hay que preparar todo, en fin, aunque estamos aquí antes de tiempo, porque esto no sale a funcionar de pronto, pues se controla todo, el sonido, en fin, la documentación, los inconvenientes que surgen, porque hoy no tenemos, ha fallado una invitada por cuestiones de que está en malestar y no puede venir a la radio, y todo eso hay que conjugarlo, y nosotros perfectamente. En definitiva, muchas gracias por todo. Muchas gracias, sinceramente muchas gracias. Gracias a las personas que se acercan a Radio Esquina, independiente de la presión que recibe por otros medios y por otras personas de que no venga a una radio a legal. Pero a pesar de eso, estamos creando planteamientos plurales, que no es fácil, que no es fácil en esta sociedad. ¿Y dónde nos lleva con tanto sectarismo y poco diálogo y pocos planteamientos? Ah, y por favor, hago un llamamiento. A las personas que intervienen o a los que damos la cara en esta radio, lo hacemos desde el punto de vista de nuestro criterio, pero siempre todo argumentado. Si alguien cree que no es correcto lo que se dice, o se dice de una manera que no es la adecuada, o que no es verdad, o que tiene otros planteamientos, yo, por favor, llama a Esperanza o me llama a mí, oye, quiero ir a la radio, y viene a la radio. Siempre con la grandeza de los planteamientos, ¿eh? ¿Por qué no evitamos descalificar a las personas porque sí? Porque sí. ¿Por qué? ¿qué sentido tiene cuando a ti te plantean algo descalificar a la persona que lo dice en algo? Yo siempre digo lo mismo. Cada vez que escucho mensaje, miro el que lo dice o la que lo dice, lo miro al final. Siempre veo el mensaje y en relación a lo que está ocurriendo, así lo comparo. Pero el contenido, lo que hay que medir, el contenido, la veracidad, los fundamentos, de eso se trata. De eso se trata. Pero ¿cuál es el latiguillo? No me gusta lo que dice. ¿Y qué hago? Pues acometer de una manera despedida, voraz, meterse con la persona, calificándola de todos, metiéndole en todo sentido, etcétera, etcétera, etcétera. Y eso no es bueno para nadie, absolutamente nadie. Fijaros bien, a los que sois más joven, si después de una dictadura con partidos totalmente diferenciados, con una cultura política bastante arraigada en otros aspectos, y el alumbramiento de una democracia, partidos totalmente de distintas opciones se pusieron de acuerdo gracias al diálogo, que no fue fácil, porque el camino costó mucho. Y ahora, en 2026, llegamos al sectarismo, al odio, a la imposición de las ideas. Aquel que tiene el poder, como resulta que no tiene capacidad de diálogo ni resolución de problemas, utiliza el poder y le sale la mala uva, lo que dice que en el barrio alto la gente, los cristales del estómago, para imponer el tema. Y eso es lo que ocurre a mucha gente, por desgracia, que como no tienen la capacidad suficiente de dialogar, de conversar, de un debate político o una contradicción de ideas, a no ser que se imponga, ¿qué hacen? Ofender a las personas que opinan. Pues nada, pues sigamos así. De todas maneras, como digo, Radio Esquina tratará de hacerlo dentro de lo mejor posible. Y si nosotros vemos una cosa que no me gusta a mí y es fundamentada, pues lo digo, porque es así. Porque me afecta a mí y afecta a muchos sanluqueños, y hay que decirlo, y no pasa nada. Si es lo contrario, haga usted lo contrario. En fin, empezamos.

5 de octubre de 2026. Bueno, vamos a difundir algunos acontecimientos. Uno cultural y dos deportivos. El 8 de octubre, a las 8 de la tarde, en la Casa de Extremadura, organiza, en colaboración con Amigos del Libro y las bibliotecas Luis de Guila y la Fundación Infantes Duque de Montpensier, una conferencia a cargo de Manuel J. Parodi Álvarez, como sabéis, doctor en Historia. Esta conferencia tiene la siguiente denominación: Manuel Godoy y Sanlúcar, más allá del tópico. Día 8, que el día 8 es el jueves. El jueves, efectivamente, el jueves a las 8 de la tarde en la Casa Extremadura. Conferencia a cargo de nuestro colaborador, Manuel J. Parodi Álvarez. Manuel Godoy y Sanlúcar, más allá del tópico. Bueno, la juventud sanluqueña, este equipo, en fin, este club que está ahí luchando en una categoría muy complicada y que ayer, bueno, pues tuvo la desfortuna de perder 1-0. Pero el viernes, no el domingo, cuidadito que es el viernes, pues a las 8 de la tarde en el Picacho se va a enfrentar al Jerez de FCB, la Juventud Sanluqueña, el viernes. Habitualmente los partidos de estas categorías es el sábado o el domingo, pero hay aquí una excepción, que es el viernes 9 a las 8 de la tarde en el Picacho. Partido entre la Juventud Sanluqueña y el Jerez de FCB. Y por otra parte, en fin, mis amigos de un deporte que se podría practicar en la ciudad de los niños, que creo que en la provincia practicar este deporte muy pocas pistas hay. Sin embargo, cuando, bueno, se instaló atracciones deportivas, instalaciones de recreo en la ciudad de los niños, se instaló un circuito para practicar este deporte. Inversión pública. Sin embargo, este deporte, pues no se puede practicar. Es curioso, ¿verdad? Me refiero al disc golf. Ya estuvieron aquí algunos componentes de los que los practica en Sanlúcar. Y estuvieron lo importante, lo relajante que es este deporte, que lo pueden practicar todo el mundo. Se trata de un disco que se lanza y hay una cesta en un determinado circuito donde, claro, tiene su técnica, según el viento, la posición, etcétera, etcétera. Bueno, pues resulta que aquí, en la ciudad de los niños, diría yo que es la ciudad de lo privado, no de los niños. De la privado. Inversión pública, más de 1 millón. ¿Y qué hacen las administraciones? Privatizarlo. Quien actúa actualmente como alcaldesa levantaba ampollas, decía, ¿cómo es posible que lo público se privatice? Pues llegó y siguió privatizándolo. Y resulta que hay un circuito para practicar este deporte y no puede hacerlo porque las limitaciones de horario, fijaros bien, un parque con la mañana que hay, con la cantidad de gente que pasea, que hacen deporte, que toman el fresco de la mañana, y ahí tenemos un parque cerrado. Después se molestan por lo que decimos. Mucho dinero de la inversión pública para luego privatizarlo. ¿Esa qué gestión es? Pero bueno, pues mis amigos que practican el disc golf, pues me pide que difunda que se va a celebrar el Campeonato de España en el Parque de los Lagos. ¿Dónde cree usted que es? En Chipiona. El 10, 11 y 12 de octubre.
Campeonato de España de Disc Golf, Parque de los Lagos, en Chipiona. Se va a celebrar el Campeonato de España de este deporte con muchas características y que hay gente de Sanlúcar que lo practica. Entonces me pidan que lo difundan. Nosotros encantados. Venga, 10, 11, 12 de octubre, Parque de los Lagos, en Chipiona, Campeonato de España de Disc Golf. Continuamos.

0: 5 de octubre de 2026, todavía estamos vivos, Radio Esquina, la luz y la voz de Sanlúcar, con esta gana que tenemos a pesar que sea lunes. Pues sí, señor, ¿por qué no? ¿Por qué no? Hacia adelante siempre, siempre hacia adelante, a pesar de las piedras o las rocas o los baches o socavones. Adelante, siempre. Venga, que no le impida ser libre uno, hombre, a estas alturas. 5 de octubre de 2026, nuestro amigo Ale Rodríguez, en su cuarta temporada de Músico de Recuerdo, ya tendrá que ir a Alex, la quinta ya está, esto se agota, estamos esperando la quinta, en fin. ¿Qué nos trae hoy? Pues miren, nos trae una mujer que empezó en la televisión en blanco y negro y se convirtió en un símbolo de libertad. Un símbolo de espectáculo y modernidad que todavía hoy permanece en la memoria colectiva de toda la gente que voy cuando nombren a esta persona, verá cómo coincide con la definición. Ale va a desarrollar perfectamente bien todos sus aspectos de la vida. ¿De quién hablamos? Ni más ni menos que de Rafaela Carrà. ¿Se acordáis ustedes de este símbolo? De la libertad, de la modernidad, cambió todos los esquemas de la música y cómo interpretar la música, ¿verdad? Rompió mucha oscuridad y, sin embargo, sin complejo ninguno, amén de la interpretación de cada canción como lo hacía. Yo me voy a limitar a desarrollar un poco este desarrollo que yo hago previamente antes de Alex, reconociendo desde un punto de vista de versos sus características personales. Pero repito, escuchen a Ale y van a describir perfectamente lo que fue y lo que es Rafaela Carrà. Yo la he denominado la mujer que convirtió la vida en canción. Y dice así: llegaste vestida de luz y alegría, con fuego en los ojos, con ritmo y pasión, y aquella sonrisa que al mundo decía: la vida se canta, se baila, el amor. Rafaela Carrà, nombre de estrella, nombre de fiesta, de fuerza y color. Italia te quiso, España fue aquella tierra donde hiciste tu propio corazón. Bailabas y el mundo seguía tus pasos, cantaba y el miedo dejaba de ser. Rompiste silencio, abriste los brazos, hiciste del cuerpo una forma de ser. Y apareció el ombligo, atrevido y valiente, en tiempo donde el gesto podía escandalizar, pero tú lo mostraste con orgullo y con arte, sin pedirle permiso a ninguna moral. Explota, explota, explótame, explota, y explotaba la vida. Hay que venir al sur, y el sur se hizo canción. Fiesta, rumore, Pedro, tanti aguori, eran cuatro caminos hacia la celebración. Y estaba tuca tuca, con su ritmo travieso, con aquella cintura que invitaba a bailar, y millones de cuerpos aprendieron contigo que también con el baile se puede conquistar. Pero detrás del brillo, del tacón y la risa, había una mujer que sabía esperar. Una mujer que entendió que la fama es un instante y que lo verdaderamente eterno es saber emocionar. Fuiste actriz, bailarina, cantante y presentadora, dueña de los platós, señora del escenario, y cuando aparecías se encendía la pantalla porque llevabas contigo un universo extraordinario. Hollywood te llamó. Frank Sinatra te encontró. Pero Europa esperaba tu manera de brillar. Y regresaste a casa para escribir tu historia con un idioma propio que nadie pudo imitar. Después llegó España. Aquella España nueva. Aquella España nueva que buscaba horizonte y que quería respirar. Y tú entraste en sus casas como entra una canción, sin llamar a la puerta, sin pedir autorización. Hola, Rafaela Carrá. Hola, Rafaela Carrá. Y España respondía. La televisión entera se llenaba de emoción. Había música, risa, preguntas y sorpresa. Y tú eras el centro de aquella celebración. No fuiste solamente una reina de la fiesta. También fuiste libertad, atrevimiento y verdad. Para muchos representaste la posibilidad hermosa de vivir sin esconder la propia identidad. Y quizá por eso cuando el tiempo pasa, cuando cambian las modas, cuando cambia la canción, tu nombre sigue vivo en las memorias de todo, porque hay artistas que cantan y artistas que dejan huella. ¿Dónde? En el corazón. Un 5 de julio el silencio llegó, se apagó una estrella, pero su resplandor, porque nadie puede apagar una canción compartida ni borrar de la memoria una vida convertida en música y emoción. Rafaela, donde quiera que estés, que siga sonando el ritmo y gracia que te va a recordar hoy Alex Rodríguez, que continúe la fiesta, que alguien vuelva a cantar cuando llegue la tristeza, que alguien vuelva a bailar cuando duela la vida, porque tú nos enseñaste una sencilla verdad, que vivir es atreverse, que amar es comenzar, que bailar es ser libre y que nunca es demasiado tarde para volver a celebrar. Y cuando suene tu nombre en una vieja canción, España abrirá los brazos, Italia encenderá su voz y desde cualquier escenario volverá aquella mujer que convirtió la alegría en una forma de vencer. Rafaela Carrá, gracias a Alex Rodríguez, que lo trae esta cantante, mujer de luz y canción, te fuiste de este mundo, pero quedó tu alegría. Y mientras alguien diga fiesta, mientras alguien vuelva a bailar, mientras que alguien cante rumore, tu voz seguirá sonando sin dejar de comenzar. Porque las grandes estrellas, amigos y amigas, no mueren cuando se van. Se quedan para siempre en las canciones que aprendimos a amar. De Alex Rodríguez, músico de recuerdo, ni más ni menos que Rafaela Carrá. Ave, que la superen, son capaces actualmente, en fin, los quita sin comentario. Vamos.
1: Hola, muy buenas. Soy Alex Rodríguez, director de Músicos del Recuerdo. Y hoy vamos a hablar, bueno, de alguien que es más que una cantante italiana. Esta noche cambiará mi vida. Un icono cultural transgresor que revolucionó la televisión y la música. Hoy hablamos de Rafaela Carrá.

Nació en Bolonia en 1943, mientras caía la bomba de la Segunda Guerra Mundial bajo la dictadura de Benito Mussolini. Dos años después nacería su hermano Vicenzo, que falleció a los 57 años a causa de un cáncer, hecho que la muchacha la hundió. Por ello, la artista se convirtió en una segunda madre para sus sobrinos Mateo y Federico. Marcada por el abandono de su padre, la pequeña Rafaela María Roberta Peroni quedó al cuidado de su abuela y su madre, que regentaban una heladería y un bar. Muy pronto surgió en ella la pasión por el arte, ya que de mayor ansiaba con ser coreógrafa. Sin embargo, interrumpió sus clases de danza porque con 9 años protagonizó su primera película, sí, Tormenta del Pasado. Eso fue en 1942, con la que se ganó el corazón de millones de niños. Siguió ejercitando su cuerpo porque quería dar rienda suelta a su pasión por el baile, mientras se ganaba un sueldo posando para las fotonovelas que estaban causando furor en la época. Cuando en 1964 protagonizó con su íntimo amigo Marcelo Mastroianni, ese gran director de cine, la película Los Camaradas, no se podía imaginar que Hollywood llamaría a su puerta. Al año siguiente, la Fox la contrató y rodó El Coronel Bob Ryan con Frank Sinatra, que le propuso matrimonio durante el rodaje. Con ese temperamento que caracteriza a las mujeres italianas, Rafaela le rechazó porque no quería ataduras. Tampoco le gustaba la vida nocturna de alcohol, droga y desvaríos de la noche hollywoodiense. Rafaela Carrà siempre se había cuidado, a excepción de su adicción al tabaco. Así que rescindió su contrato y volvió al país de la bota, allí en Italia, donde en 1969 pues inició su primera relación importante con Gianni Boccompagni, que era 11 años mayor que ella y autor de algunos de sus temas más pegadizos. Así que en esa época decidió pasar de morena a rubia, se peinó al estilo Carré y nació una estrella. En 1970, el Rai quedó tan prendado de ella que su idilio terminó cuando la presentadora, cantante, bailarina, actriz, falleció en julio del año pasado. Cuando en 1984 se publicó que firmó un contrato de 3 años por 3,6 millones de euros de la época, bueno, a presentar Hola Rafaela, que era su programa de televisión, estalló el escándalo. ¿Cómo era posible pagar tal cantidad de dinero a esta presentadora? La polémica llegó hasta el Parlamento italiano. Con Cancionísima, bueno, que hizo el programa de 1970 a 1974, ya demostró de qué material estaba hecha. En uno de sus números cantó Más Che Música Maestro, donde mostró el esplendor de su ombligo y su vientre, algo que estaba totalmente prohibidísimo de acorde a los cánones que reinaban tras los muros del Vaticano, que bueno, que el Vaticano era quien controlaba en aquel momento la televisión pública. Desde ese momento, la Carrà fue conocida como el ombligo de

La artista tuvo siempre muy claro que la libertad iba a ser el emblema de su vida. Gracias a ella, hay que decirlo, que la vida de los homosexuales, de las mujeres y de los niños mejoraron considerablemente. Varias generaciones están en deuda con ella porque la mojigata Italia se abrió al mundo. Su nombre traspasó océanos. Para evitar la represalia de Pinochet allí en Chile y Videla en Argentina, cambió la letra de Para hacer el amor hay que venir al sur, ¿os acordáis? Por Para enamorarse bien hay que venir al sur.

Como he dicho, sus temas comenzaron a sonar en la radio y ella inició su camino al estrellato mundial. En 1974 compartió pantalla con otro mito de la Italia moderna, la cantante Nina Mazzini, que le hemos hecho un programa. Juntas presentaron el Mamile Dulce, que supuso un fogonazo de feminismo dentro del vocabulario televisivo. Con su llegada empezó a hablarse del divorcio, del aborto. Era un escenario que por fin daba cancha a los derechos civiles femeninos. Su desembarco en España se produjo en 1975, cuando Kerra apareció en un programa de televisión española, Señores y Señoras. Pues, ¿qué se dijo de ella? Pues que era un fenómeno nuevo, capaz de cantar, bailar, interpretar, hablar. Y también capaz de convertirse en todo un espectáculo por su personalidad y profesionalidad. Desde España, su segunda casa, conquistó el mundo con giras internacionales por Europa y América. En los años 90 triunfó en televisión española con el programa Hola Rafael, un espacio en el que entrevistaba a personalidades de la talla de Maradona o incluso de Pedro Almodóvar. Cúspide de su popularidad, en 1997 fue la encargada de dar las campanadas en televisión española. Su tema más conocido, quizá Fiesta, y en 1977 Hay que ir al sur, caliente caliente, son temas bailables, sexys y optimistas, y fueron y serán himnos de liberación y emancipación sexual.

icono LGTBI y a la vez referente familiar. La Carrá fue una mujer comprometida e iconoclasta. Tanto que en una entrevista en 1937 señaló que era abiertamente comunista. Y decía, en un conflicto entre trabajadores y empresarios, yo siempre estaré al lado de los trabajadores. Carrá murió a los 78 años de edad, allí en Roma. Ya en los últimos años había espaciado mucho sus apariciones en televisiones y en los medios. En 2011 reapareció en la RAI para comentar Eurovisión. También formó parte del jurado italiano del programa este de La Voz. Una de sus últimas apariciones públicas fue en Televisión Española, en España, con motivo del 60 aniversario de lo dicho, de la Televisión Española.

gran parte de su fortuna la invirtió en bienes inmuebles. Tenía una mansión en Roma, tenía apartamentos en Madrid. Y de forma anónima ayudó a un sinfín de causas sociales. Porque lo que menos le gustaba a Rafaela era hacer alarde de su generosidad. Siempre veló por su fan, a lo que no hizo partícipes de su diagnóstico de cáncer de pulmón para no hacerle sufrir. La reina permaneció en silencio. Uno de sus hijos televisivos más recordados fue la entrevista televisiva que le hizo a la madre Teresa de Calcuta. Tremendamente supersticiosa, siempre esquivó pasar por debajo de una escalera. No soportaba los gatos negros. Y a diferencia, por ejemplo, de Elizabeth Taylor, renegaba del color violeta. En 2016 se retiró y 2 años más tarde recibió la condecoración de la Orden del Mérito Civil de España. Algunas curiosidades. Hay una canción muy famosa de ella, 53-53-456, así se llama la canción, que fue retirada temporalmente porque el número pertenecía a una persona real que recibió miles y miles de llamadas. A pesar de su imagen liberada, solo tuvo los grandes amores, todos. Y no tuvo hijos biológicos. Sin embargo, adoptó a muchos niños a distancia.

último. Carrá estaba encantada, como si hubiese hecho una película con sus canciones. Nacho Álvarez, director de Explota Explota, contó que en el encuentro que tuvo con ella en su casa de Roma, la artista Rafaelilla estaba feliz de que fuese a existir esa película. Que sirve como homenaje a nuestra artista invitada de hoy, Rafaela Carrá. Te podrá gustar más o menos su música, sus letras, su personalidad. Pero está claro que fue un icono y un referente para muchos en una época turbulenta. Fue Rafaela Carrá. Aquí en Músicos del Recuerdo. Soy Ale Rodríguez y hasta el próximo programa

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0: 5 de octubre de 2026. Bueno, ya está aquí. Hoy no puede venir mi valiente. Vino un valiente. Un valiente. Recuerdo a Antonio, recuerdo a Miguel y recuerdo a Jesús. Mis cuatro valientes. Pero viene Mariano. Muy buenos días.
1: Buenos días, Juan.
0: ¿Cómo está, amigo?
1: Buenos días, Esperanza. Estoy bien, Juan, bien. A pesar de lo que tengo encima, pero me sobra todavía ganas.
0: Eso es bueno.
1: Y cada vez más ganas, Juan.
0: Perfecto. Bueno, ¿qué nos trae hoy?
1: Hoy, Juan, pues la verdad, que son tantas cosas las que tenemos que arreglar.
0: Pues tiene tiempo.
1: Pues sí, aquí hay tiempo para todo, pero para lo que nos hace falta. Te voy a empezar por la bodega, como siempre es habitual en este programa, que siempre hablamos de la bodega, de la manzanilla y de las cosas, que yo no sé cómo una empresa como la de Antonio Barbadillo, que era una empresa que estaba montada en el dolor. ¿Tú sabes lo que es vender 2 millones de cajas en este país de Castillo San Diego? ¿2 millones de cajas?
0: Una barbaridad.
1: Una barbaridad. Para comprar Portugal. Y que tenga momento vendiendo bodega.
0: De caja.
1: De caja, Juan.
0: Cada caja trae.
1: De 12 botellas.
0: De 12 botellas.
1: Eso se vendía como rosquilla en el contexto nacional.
0: ¿Y ha decaído?
1: Ha decaído, no, que se está vendiendo bodega cada momento, Juan. Y yo, la verdad, todo lo que nos afecta a nosotros, pues la verdad, tenemos la sensibilidad suficiente para decir que no. Y eso no tiene la solución. Vamos a ver, eso va cada día a un terreno que yo no sé. Pues la verdad que estoy preocupado.
0: Supongo yo que la venta es obligada para equilibrar.
1: Para pagar la deuda, tienes primero que gestionar que la empresa de dividendo. ¿Qué es lo que hay que hacer para la empresa de dividendo? Las medidas correctoras que hace falta hacer. Las medidas correctoras. Porque si tú en la caja no hay un duro, amigo mío.
0: Mariano, echa el teléfono para allá o quítale el símbolo que tiene ahí. Ahí, quítale, ponlo, si no, escuchamos el. Como tú eres una persona muy activa, recibe 3.000 mensajes cada cierto tiempo, vamos a tener que escuchar ruido en el fondo.
1: Sí.
0: ¿Vale?
1: Vale.
0: Entonces, Mariano, quiero decirte que, teniendo en cuenta lo que se ha vendido, no, y ahora deja su patrimonio en medio, será para igualar a los. ¿No? No, no tiene sentido.
1: Igualar
0: a la
1: IP. Para seguir pagando grandes sueldos. Que eso no se puede pagar, grandes sueldos. A todo el mundo le gustan grandes sueldos, a todo el mundo nos gusta, pero lo que hay que salvar a la empresa primero, segundo, las medidas que haga falta tomar, sean blandas o duras o medianas, pero lo que sí es verdad, que pues veremos, como siempre he hablado en este programa, veremos que algún día dirá, en Sanlúcar se criaba manzanilla. En Sanlúcar. Y que no se asuste eso que vende 4 garrafas, que dirá, Mariano está loco perdido. No. Mariano está loco. Eso que venden 4 garrafas y que se cree que el mundo, que ese es el núcleo de la manzanilla. La manzanilla tiene tan un altar muy grande. Y cada vez tiene más bodegas y 2 o 3 que se las quieren dar de listo aquí en Sanlúcar.
0: ¿Y qué pasa? ¿No se vende o qué? ¿No se consume?
1: Pues claro que se consume, Juan.
0: ¿Entonces?
1: Lo que pasa es lo que pasa, Juan. Que los sentimientos que hay que tener para mantener una bodega, no hace falta ponerse rico. Lo que hace falta es mantener la bodega, que siga los puestos de trabajo y que los accionistas cojan que sea para comprar un kilo de acería y que se queme el gañote con una acería. Entonces, si eso no ocurre, aquí no tenemos empresa.
0: Porque, ¿qué grandes bodegas nos quedan en Sanlúcar?
1: Grandes bodegas, con los datos que hay, de grande nada. Guau.
0: Nada, ¿no? Bueno, bodegas tradicionales en el tiempo.
1: ¿Al tiempo?
0: Que ha pasado muchos años. Tenemos en Barbadillo.
1: Tenemos la Gitana. Tenemos Zuleta, como en la
0: Zuleta.
1: Que está
0: por cierto, qué pena.
1: Tenemos la Cooperativa Virgen de la Caridad.
0: Mariano.
1: Tenemos Graviela, tenemos Elías González, la verdad, Ya está, Juan, ya.
0: Que te decía una anécdota, tú pasas por Zuleta, Carretera Chipiona, y tenía allí plantado una vi, ¿verdad?
1: Sí, plante. Sí.
0: Aquello está abandonado.
1: Ni a nosotros nos dimos que da aquella vi, no han cogido.
0: Pero era muy llamativo, ¿verdad?
1: Hombre,
0: era muy atractivo.
1: Iba a pasar, porque sí. Una bodega tiene que tener viña, ¿eh? Si no tiene viña, tú vendes la corona de la empresa, que es la que te sustenta de tener una calidad, ¿eh? Y si la vendes...
0: Entonces,
1: tiene que ir
0: histórica,
1: a comprar a un surtido de vino y mezclado de mosto en la que no te da a ti la calidad de, claro, tu marca y el origen y tu clase, Juan.
0: Histórica y con mucha tradición nos queda Barbadillo y la Gitana, no queda más, ¿no?
1: La Gitana, está ahí Graviela.
0: Graviela, sí, pero con menos,
1: chica,
0: pero en menor medida.
1: En menor medida.
0: Por cierto, que mantiene el tipo.
1: Mantiene,
0: ¿no?,
1: el tipo. No, qué bodega está chica, que tiene 5 o 6 trabajadores. Tú sabes, Juan.
0: Ya.
1: Tú sabes, Juan.
0: Yo lo sé, ya.
1: ¿Eh? Y dado de arte en otra empresa. Vamos a ver, artistas de cine, Juan. Eso no es la cultura que estamos tomando. La cultura es de que todo el mundo esté como debe de estar.
0: ¿Y los viñistas están contentos este año?
1: Los viñistas deben de hablar más. Los viñistas que van a estar contentos. Pero que vuelvo a decirte lo mismo, en las tiendas se hablan muchas cosas.
0: Ya.
1: ¿Por qué no se estrella en la puerta del Consejo Regulador? El por qué no se estrella de los que se están llevando tu sudor y tu sangre, Juan, que te están haciendo esclavo de la poca riqueza que tienen. Yo no quiero esclavos en este país. Entonces, Juan...
0: Es que tu trabajo no se valora.
1: No.
0: Si tú calculas el trabajo, las horas de trabajo, la dedicación, el sufrimiento añadido económicamente, estás negativo siempre.
1: Tú vas a cualquier carretera que está al puerto, carretera de Tribujera, tú ves a alguien trabajando en el campo, en la viña, ni nada.
0: Para nada.
1: Eso es ruina. ¿Eh? Ruina. Y entonces, pues, con respecto a eso, es lo que
0: esto, dentro de 30 años beberemos lo que se llame manzanilla, pero no será manzanilla.
1: Juan, con muy pocos días de más aquello.
0: Ya, bueno, pues nada.
1: Recuerdo a Antonio Pérez, que era el hombre no ha podido estar aquí, y a otros como Miguel, poeta, mucha gente que son como tú lo denominas, valientes, más valientes, nos hace falta más. Y la verdad que el otro día critiqué al Atlético Sanluqueño, que entré a las 12:10 y pude entrar a las 12:20. Ayer no tuve problema para entrar, ni yo ni la gente, por lo menos hubo censura, hubo cordura, y para que tuviera una puerta más amplia, para entrar la gente y que la gente no esperase tanto tiempo.
0: ¿Había mucha gente en el campo?
1: Poca gente, Juan. El sanluqueño va...
0: Hay poca ilusión, ¿verdad?
1: Hay poca ilusión, Juan. Y eso hace falta ver, eso hace falta. Allí están los que verdaderamente...
0: De toda la vida.
1: Defiende de toda la vida el escudo del Atlético Sanluqueño. Y no hay más, Juan, no hay más. El sanluqueño tiene este año, por lo que yo veo, 500, 600 socios menos. Eso no... Eso vamos para tercera división, pero volado. Aunque hay que luchar los chavales... Con 0-2 pudieron empatar el partido.
0: Bien. Se dice una cosa y hay que decir la otra
1: exactamente,
0: también.
1: Exactamente, claro, por supuesto.
0: Ayer funcionó perfectamente el ascenso.
1: El ascenso.
0: Muy bien.
1: Quiero preguntar lo de los despidos nulos que ha considerado la justicia.
0: ¿Sí?
1: Que la justicia va muy lenta, demasiado lenta. Lenta. Lenta es una cosa y cómo va, porque a la justicia le han desarmado totalmente las herramientas para poder
0: hablamos de lo social, de lo que afecta a los trabajadores de la empresa.
1: Lo que afecta, esos despidos nulos, pues aquí, por lo visto, el desarrollo de que una empresa vaya para adelante hace esas barbaridades y después tiene que recoger lo que diga la justicia y de verdad.
0: Claro, pero tú sabes que hay despido improcedente, es decir, te despide, te da una indemnización, pero un despido nulo es aplicar la normativa, a mi criterio,
1: bueno, claro,
0: en contra del trabajador.
1: El despido es libre,
0: sí,
1: tú puedes echar cualquiera...
0: Pero...

0: póngalo usted en la calle, ¿eh? Pero trabajadores que luchen y que miren por su puesto de trabajo y que a mí
1: más. Pero lo que trabajan cuesta hacer las cosas en condiciones.
0: En condiciones, exactamente.
1: Para eso está la normativa, las leyes, ¿no? ¿Por qué aplicamos al criterio? Es que esto no se trata, ¿no? ¿Cuánto se ha luchado para que se aplique las leyes como debe ser?
0: Oh, Juan, eso es...
1: No arbitrariamente.
0: Para tener la jornada laboral que tenemos nosotros,
1: por ejemplo,
0: 40 euros,
1: por ejemplo.
0: Se ha enterrado mucha gente, digo, pero eso digo para adelante.
1: Hay algo, Mariano, que hablo contigo muchas veces, que yo me quedo pasmado. Y eso, lo que pasa es que no se ve también de los que nos gobiernan en muchos ámbitos. El juzgado de lo social. El juzgado de lo social se caracterizaba porque había un conflicto entre el trabajador y la empresa, y como no podía esperar, en 2 meses estaba resuelto el caso.
0: ¿Cierto? 2 meses, cuando más 3 meses. Wow.
1: Vale. Pero
0: sea
1: ahora,
0: para mal o para bien.
1: Eso es, ¿por qué? Porque la circunstancia es económica, social de la empresa, el trabajador, hay acuerdos inmediatos, rápidos, pero ahora te dan cita en cualquier conflicto.
0: Te señala un juicio para 3 años.
1: El último que conozco yo es alguien que ha despedido, ha denunciado a la empresa... Enero de 2028.
0: Señor, pues eso es temprano, Juan. Eso es como el que se va a operar y entra en el quirófano, Juan.
1: Pero hay que arreglarlo, ¿no?
0: Antes rajarlo, dice que yo. Y por... Hay anestesia ahí.
1: Es que vamos más lento que la justicia ordinaria. Claro. Y no es así.
0: Eso enterra a la gente, Juan.
1: La característica de lo social era la rapidez, mírate, claro, porque lo requiere.
0: Sea para bien o para mal.
1: ¿Y eso por qué ha pasado? ¿Hay menos jueces? ¿Hay menos recursos?
0: Juan, que está muy lenta la justicia. Los políticos la han desarmado a los jueces, en el sentido de que no están conectados con las autonomías, no está conectado el de San Sebastián con el de Cádiz.
1: ¿Pero para qué quiere la comunidad de la autonomía en la justicia si va más lenta que antes?
0: Bueno, Juan,
1: es que no lo entiendo.
0: Vamos, eso es para vivirlo día a día.
1: Claro.
0: Día
1: a día. Es que no lo entiendo. ¿Para qué quiere usted las competencias? Usted quiere la competencia para mejorarla, ¿no?
0: Para mejorarla.
1: No para empeorarla, ¿no?
0: Sí, como aquí en Andalucía el tema de la vivienda. Vamos, porque quiero decir, Juan, que eso es otra de las cosas tan importantes que tiene un país. Que sea una justicia más rápida, Juan. Más rápida. Esto se está tan atrasada, eso beneficia y entierra a la gente.
1: Pero explico yo. Vamos a ver, Mariano, y perdona por opinar, que la justicia ordinaria tiene muchas vertientes, ¿vale?
0: Sí,
1: hay muchas vertientes, muchos casos.
0: Sí, sí, sí.
1: Pero la justicia social, la ley es la que la tiene clarísimamente la ley, ¿no?
0: Sí, sí,
1: salvo
0: sí,
1: algunas
0: sí.
1: interpretaciones, sí. salvo algunas interpretaciones... El dictamen social lo tiene muy determinado en función de la legislación laboral, ¿no?
0: Hombre.
1: Que es más fácil de... Que hay menos...
0: Nada.
1: Menos Juan. Variante que la... ¿no?
0: Nada. Cualquier pobre que lo quiera despedir, yo no tengo el recurso, suficiente recurso para aguantar ese tirón. Y después no es esto. Después, una vez que se celebre el juicio, de que te hayan señalado el juicio 2 años, 2 años y medio, 3 años, ahora espera tú la sentencia, que es 1 año y medio,
1: y
0: Juan.
1: Que se ejecute.
0: Y que se ejecute. Que hay el recurso. Vamos, Juan. Esto hay que cerrarlo. Esas barbaridades no se puede comer, no se puede. Nosotros tenemos una constitución, sea regular, mala, buena, para que se cumplan las cosas como se debe de cumplir. Aquí los partidos políticos van llevando el agua donde más le conviene y eso no es así. Los políticos están para gobernar y hacer riqueza para todo el mundo, para todo el mundo. No vamos a decir
1: claro.
0: riqueza nada más que para los pobres, no.
1: No, hombre, no, y que funcione
0: aquí
1: lo mejor posible
0: tiene
1: todo,
0: tiene que funcionar,
1: ¿no?
0: Todo.
1: Claro.
0: Todos tenemos que funcionar y guardar las escalas claro. de la dignidad. Aquí están echando la dignidad de la gente a un agujero, Juan. Y cuando tú no tienes dignidad, prefiero morir. Aquí no hay que perder la dignidad. No, no. No.
1: A mí lo de los juzgados, lo social, me tiene asombrado.
0: Asombrado.
1: Como y el mismo empresa o el mismo trabajador, ¿cómo puede mantener ese conflicto durante 1 año y medio hasta que te dé? Imagínate este 2028, se señala el juicio y normalmente hay un abogado que se pone malo, el juez que no está o cualquier mena, y ya no te señala para el otro día. Te señala para dentro de 6 meses.
0: Es como cuando tú vas al hospital y dices, mira, que tengo un juicio y mañana tiene que hacerme yo una gastrocopia. Dice, espérate, hijo de mi alma, espérate.
1: Espérate.
0: Que te voy a anular este y te voy a dar la otra. Y la otra que resulta es que para abrir...

0: dos o meses.
1: Del año 2027.
0: Me quedo sin juicio. Digo,
1: espérate, me va a hacer la gastroscopia, que la salud es lo más importante.
0: Venga,
1: y el juicio...
0: Ya veremos.
1: Ya veremos.
0: Bueno, ya...
1: Era la salud es lo,
0: si,
1: es lo
0: si no como, Juan, ya me darán algo de comer. Venga, Mariano, más cosas.
1: Más cosas, Juan. Quiero hacer un referente. Hablamos de todo el que se ha llevado toda su vida trabajando y juntando un poquito, ¿eh? Con el trabajo que cuesta hoy a juntar que sea 1.000 euros, Juan.
0: Oh.
1: Y al final de su trayectoria laboral, pues llega a tener el hombre 20 o 30 o 35 mil euros, ahí, para curarse sus heridas cuando le lleguen las heridas. Porque aquí no llegan las heridas, no, como, a todo el mundo.
0: Como dice la gente, para un desavío.
1: Para un desavío, para cualquier cosa que te ponga, que te hace falta una mano en tu casa, a ti o a tu mujer, porque ya tus hijos viven en otra vida, tienen sus preocupaciones, tienen sus cosas, tienen que sacar los hijos para adelante, y la verdad. Pero algunos, yo, porque me gusta charlar con la gente, dice, no, yo ese dinero he ido al banco y lo he puesto a un fondo. Quiero hablar más adelante de estos micros, porque aquí algunos no se lo creen. Juan, a un fondo.
0: Fondo de inversiones.
1: Y yo le digo, a un fondo, yo, pero ¿qué es lo que estamos haciendo? ¿Qué, Mariano? ¿Qué es lo que estamos haciendo? Tú con ese dinero y la de mucha gente que guarda esos ahorros que tanto trabajo te ha costado, ¿tú no te estás dando cuenta que le estás poniendo a los fondos una herramienta en la mano que te está echando tu hijo de la casa que tiene alquilada? O de que está estudiando en Sevilla, que le están poniendo un habitáculo en 1.700 y 1.800 euros, con ese dinero que tanto trabajo te ha costado. Hombre, retirar los dineros de los fondos de inversiones, que eso es malo para la sociedad. Y hay mucha gente que van a los bancos y dice el del banco que tiene un traje que vale más que lo que gana de al mes, engaña a los viejos. Engaña a las personas que no tienen, pero no le explica que dónde va ese dinero y no le explica a qué fondo va. Quiero que reaccione la gente, que sus ahorros son bastante importantes, y mira por una peseta más todavía, para que él no pase apuro. Pero no me dé a mí la muleta y la espada para matar a tu nieto que está estudiando, o a tu hijo que está alquilado en una vivienda de los fondos buitres, Juan. Es que parece ser que no aprendemos, y hay que aprender a ser grande con muy poco dinero. Pero nuestra dignidad, que no nos la pisotee, con el dinero de nosotros. Así hay un porcentaje bastante elevado, bastante, y no piensa en otra cosa que le están dando el 0,70 o el 0,80%.
0: Hay veces, Mariano, que es difícil entender. ¿Tú te acuerdas Rumaza, no? Después de recuperación,
1: sí,
0: de Rumaza,
1: sí,
0: este señor emitía bono de inversión, ¿te acuerdas o no?
1: Sí.
0: Y te lo ponía al 7%, pero a pesar de eso te ponía abajo. No está garantizado por el Estado, ¿no? ¿No te acuerdas?
1: Sí.
0: Y la gente invertía en esos fondos. La gente invertía en sellos, ¿te acuerdas o no?
1: Sellos, sí.
0: Invertía en árboles.
1: No me había contado.
0: Invertía en árboles.
1: Sí, yo cogí acciones en la paga, Juan.
0: Entonces,
1: y el mismo montón lo vendía dos veces,
0: es
1: Juan.
0: Que es difícil entender la mentalidad del ser humano.
1: ¿Cómo nos olvidamos de tantas cosas y de tantas penalidades y con lo que ha costado los que han luchado por tener nosotros dinero para ir a comprar mandado a las grandes superficies y tener las cosas cubiertas, que lo habíamos conseguido y lo estamos usando por la borda todo? ¿Cómo nos podemos olvidar de todas estas cosas, señores? Que lo que tenemos encima es muy grande, es muy grande. Nuestra juventud, Juan, no tiene futuro, hijo. Nuestra juventud tiene que ser más hábil. Ahora están demostrando a nivel de España que sí, que se están dando cuenta de las cosas que le están sucediendo. Se está abriendo la gente más a los problemas que tiene día a día, en el que no puede pagar el alquiler y no puede pagar una vivienda, porque con los dinero que gana, pues no puede pagar una vivienda. Y encima me lo echa. ¿Cuántos desahucios hay en San Lucas? ¿Tú escuchas muchos desahucios en San Lucas, de Barrameda? Pues los hay, igual. Y soportando una subida que están haciendo en garajes individuales, Juan, quitando la puerta de chapa pegazo que hay la, y poniendo un lavabito y poniendo una cama, que la cama es la que tiene los presos en Alcatraz.
0: ¿Por qué no se
1: 400
0: regula?
1: Juan.
0: ¿Por qué no se regula eso?
1: Exactamente. Tan fácil es
0: regularlo.
1: Pero aquí no se trata de ir, como muchos dicen, hombre, que yo tengo dos pisitos que le he comprado con mucho trabajo y ahora es que estoy ganando dinero, me quieren regular el alquiler que tú pongas. Pues claro, es que la vivienda está para usarla, no para hacer negocio. Especular con vivienda no se puede especular. Y si las cosas salen como tienen que salir, que lo han echado los partidos de la derecha y la ultraderecha para atrás.
0: No, Mariano, tampoco vale echarle toda la culpa al que tiene las viviendas, ¿no? Y aprovecharse de su vivienda particular, ¿no? Tú tendrás que hacer algo también, ¿no?
1: Hombre, claro, por supuesto, cosa que no se ha hecho.
0: Y el problema de la vivienda en los particulares creo que tampoco es correcto. No, otra, no. Distinto a otra gente que utiliza la vivienda para... Ahí tiene toda la razón, pero el mediano que tiene una vivienda o dos... Exactamente, no podemos perder la responsabilidad con ellos, ¿no?
1: No. Lo que quiero es que haga una legislación. Claro. Una legislación con acorde a las necesidades.
0: Y yo, Mariano, me lo decía el otro día, no puede haber una normativa que beneficie al inquilino y también beneficie o perjudique menos el propietario.
1: No puede haberla, claro que hay.
0: ¿Y por qué estamos llegando a tantos extremos, ¿me entiendes o no? Sí, sí. ¿Por qué? Porque es que no lo entiendo.
1: Hay herramientas para hacer eso mejor de lo que se está haciendo, y no enfrentarnos
0: uno a nosotros. Eso es.
1: No, yo que me voy a enfrentar.
0: El ser humano hay de todo. Tú sabes que el ser humano somos muchos y tenemos tendencia humana, ¿no?
1: Con un luchador que haya juntado dos petas, porque lo que se ha comido durante 20 años es una tortilla francesa, claro. Y ha ahorrado de su estómago y su compañera. Yo ahí no estoy en contra. Yo lo que estoy en contra de que aquí no se puede echar la gente a la calle con 87 años.
0: Claro, que los pongamos las pilas y hay que hacer vivienda asequible para todo el mundo, ya está.
1: Los desahucios
0: tan difícil,
1: no debe ser, sí.
0: Pero tan difícil es detectado el problema, ponerse en funcionamiento.
1: Ahora, ¿qué trabajador que coja una vivienda social y que esté estipulado a pagar y no pagar, este señor salió a la calle en 24 horas? Aquí hay que ser consciente de lo que tenemos todo el mundo.
0: Mira, Mariano, vamos a ir a lo local. Tú imagínate que el gobierno central ahora y la Junta de Andalucía aprueba un plan de vivienda, ¿vale?
1: ¿Un plan de vivienda? ¿No es el plan de vivienda?
0: Bueno, ya han aprobado unos cuantos, pero que son serios. Vamos a dar cuenta que ponen el dinero sobre la mesa.
1: Sí.
0: Y va a los ayuntamientos y le dice, Miguel, ya tiene usted ahí, en función de la población, un dinero, por decir algo, ¿no? ¿Nosotros qué podemos ofrecer si no hacemos nuestros deberes?
1: No, si tú me das mi terreno...
0: Claro, ¿entiendes o no? Si nos coge el toro y además elaborar terreno, tú bien sabes que no se hace en dos días, que hay que trabajarlo y fomentarlo, ¿cierto o no?
1: Ah, quizás esos dos o tres gestiones humanísticas, buena, San Lucas,
0: dentro de nuestras posibilidades de municipalidad, tenemos que ir... El futuro, ¿no? Por si viene algo, o está preparado, ¿no? Sí. ¿Cierto o no?
1: Claro.
0: Si yo demando vivienda en mi población, debido a lo que está ocurriendo, tendré que poner los instrumentos necesarios para construir vivienda, ¿no?
1: Claro.
0: Eso es lo que hay que hacer, ¿no?
1: Claro, por supuesto que sí.
0: Pero no reclamamos vivienda a los demás, que la vivienda es un problema. Todo el mundo lo sabemos, pero dentro de tus competencias, ¿qué haces?
1: Juan, yo no quiero una juventud que ya le han cavado el agujero para enterrarlo.
0: Y otra cosa.
1: Yo no quiero enterrar
0: Mariano,
1: a nadie, Juan.
0: Mariano, se elude lo principal de la vida, que es el trabajo. Se habla de todo.
1: No, hay que trabajar.
0: Pero se habla de todo. ¿Tú te acuerdas en la historia de la democracia lo primero que era? trabajo, ¿verdad?
1: Trabajo,
0: se manifestaba los sindicatos para qué,
1: claro,
0: un trabajo digno, a pagarle en función de su trabajo, ¿cierto o no?
1: Cierto.
0: Los respetos, los derechos laborales, etcétera, etcétera. El concepto del trabajo se ha perdido, nos distrae por otra parte, que la vivienda es importante, y por supuesto. Pero si tú no tienes trabajo, si tú no tienes trabajo o opción de vida para desarrollarte, ¿qué tiene? ¿Qué posibilidades va a tener, Mariano? Si aún teniendo trabajo y no puede acceder a la vivienda.
1: No,
0: imagínate tú.
1: Trabajando la pareja.
0: Por eso te digo, entonces, un trabajo digno, que te pague adecuado a lo que tú trabajas, opción de oportunidad en la vida para la gente joven, ¿cierto o no? Y a partir de ahí, venga a trabajar en otros aspectos, ¿no
1: Juan,
0: te parece?
1: ¿Cómo
0: no?
1: va a rendir el mal pagado? No puedo rendir, Juan.
0: Claro.
1: Vamos, a la gente voy a hay que tenerlo bien, bien equiparado. Quieto, que aquí tiene que ganar todo el mundo dinero.
0: Claro. Vamos. Hombre, y en función de tu
1: si
0: categoría profesional.
1: Pero si tú tienes mal pagado y tú vendes bicicleta, ¿a ti quién te va a comprar la bicicleta?
0: Claro.
1: La bicicleta nadie. Juan, nadie.
0: Y también hay que pagarte en función de tu trabajo, la formación que tenga, el oficio que tenga, porque esto es así, ¿no? Esto es
1: hombre,
0: así, ¿no?
1: Por supuesto, Juan. ¿Por qué no me coge el sistema? Me voy a saltar un poquito de salud, Marina Leda.
0: Porque, Mariano, la clave
1: que
0: está...
1: Que allí
0: sí,
1: pagan 25 euros al mes
0: que sí,
1: a una vivienda que no, un trabajador a eso, ¿eh?
0: Ese es un ejemplo fundamental.
1: Fundamental.
0: Pero tú, en cada población no puedes... Lo interesante es que Marina Leda ha solucionado su solución, la ha dado.
1: La ha dado.
0: Nosotros tenemos que dar solución en Sanlúcar porque no es lo mismo,
1: no,
0: ¿me entiendes?
1: No, no, no.
0: Las administraciones tienen que acertar en cada población... en función de las características de su población, ¿verdad?
1: Sí, hombre.
0: Lo interesante es, Marina Leda, que ha acertado. Ha acertado.
1: Acertado.
0: Ha acertado.
1: En su sistema.
0: Pero no puedo trasladar yo con que sí, que se puede trasladar en parte, pero globalmente no se puede trasladar ese sistema a Sanlúcar, creo yo, ¿eh? Esa manera de actuar.
1: Vamos, los sistemas, cuando sí. Hay voluntad política y hay voluntad
0: claro,
1: de arreglar,
0: querer
1: arreglar los problemas, vamos a usarlo por eso.
0: Ahí tiene usted unas 60 viviendas de autoconstrucción aquí al lado. O sea... está claro, aprendieron un oficio.
1: Exactamente.
0: Y encima se hace su vivienda.
1: Ahí está. Allá,
0: ¿qué quiere usted?
1: Y encima pues, la puede pagar.
0: La puede pagar.
1: Aquí no se trata de dar vivienda regalada.
0: No se debe. No,
1: no
0: se debe.
1: No se debe. No, no. La gente no. Se tiene que merecer con su trabajo y su lucha y su entrega por tener un techo donde cobijar a tus hijos. ¿Eh? Ahora, yo no quiero gente desahuciada, Juan, de verdad. No, cada vez que veo un desahucio me pongo los pies, porque
0: vale.
1: Hay herramientas para que eso no ocurra.
0: Vamos a ponerlo en fundamento, que es lo que yo digo, ¿no?
1: Exactamente, exactamente.
0: Vamos a ponerlo a trabajar, ¿no? Pero a trabajar no echando la culpa a los demás, ni a nadie.
1: No, no, no.
0: ¿Qué
1: no.
0: Puedo hacer yo para arreglar mi entorno, mi ciudadano, desde del ámbito de la competencia que yo tengo? ¿Qué puedo hacer? Tú te plantas por la mañana y dices, yo como Mariano, ¿qué puedo hacer yo por mi semejante? ¿Vale o no? ¿Cierto o no?
1: Cierto, cierto.
0: Y no le echa la culpa a nadie, ¿no?
1: No, no, no.
0: ¿Cierto
1: no,
0: o no? Pues haz lo que tú creas conveniente y lo que tú eres competente a hacer. Verá cómo se arregla.
1: No
0: decirle, yo no hago nada porque la culpa la tiene aquel. No.
1: No, no,
0: aquel
1: no.
0: Tendrá la culpa, por supuesto.
1: Por supuesto.
0: Pero me tengo que plantear qué tengo que hacer yo, Mariano. ¿Qué tiene la administración local para construir vivienda? ¿Qué es su competencia? ¿Qué tiene que hacer la Junta en su competencia? ¿Y qué tiene que hacer el Gobierno? Amén de medidas correctoras para que no abuse especulativamente. Eso es paralelo. Pero el problema de la vivienda hay que afrontarlo globalmente, ¿no? ¿Cierto o no?
1: Hay tan tiraditos a la calle los pobres, ¿eh?
0: Claro.
1: Y yo creo que están creando conciencia, el sindicato de inquilinos, están creando conciencia. Y la verdad, que bienvenido sea que esas medidas... Han llegado muy tarde, pero tenemos que concienciarnos.
0: A mí me cuesta, Mariano, sinceramente me cuesta pensar eso, desgraciadamente. Si no está teledirigido, me falta algo. Eso no me suena a mí mucho.
1: ¿No te suena?
0: Porque yo no he visto ningún cartel grande, grandote. Gobierno, ¿cuándo va a hacer vivienda? No, que sí, que la voluntad de la gente, que ponen conciencia lo que quiera, pero amigo mío, ya con la edad que tengo...
1: Porque ya veo un cojo sao.
0: Ya,
1: por...
0: ya, sí, sí, no te preocupes, no hay problema.
1: No, no te
0: ya veo yo que no hay, que no, Mariano, que a mí me da igual, que mi obligación que es fomentar la vivienda, corregir la vivienda, los alquileres más baratos, esto, lo otro, ¿qué tengo que hacer yo? Hazlo.
1: No, si aquí no
0: hazlo.
1: Se trata de desarmar a que tenga eso, no.
0: Claro.
1: Pero aquí una cosa muy importante, que los fondos buitres...
0: Claro.
1: ¿Eh? Esos son los que hay que luchar contra ellos.
0: Totalmente de acuerdo.
1: Hay que luchar contra eso. Ese no puede enterrar a mi nieto, me cago en mi madre. ¡Que no! ¡Que no! ¡Que no lo
0: Mariano,
1: puede enterrar!
0: Bueno, nos vamos a Sanlúcar. Sí. Sanlúcar siempre se ha alquilado vivienda, ¿cierto?
1: Sí, sí, siempre.
0: ¿Cierto, no?
1: De toda la vida. Yo también he tenido un piso alquilado.
0: Yo me acuerdo que cuando era novio, iba al carril con mi novia y estábamos agobiados, no podíamos en la calle de la cantidad de gente que había en Sanlúcar. Incluso ella en su casa ha alquilado para unas terceras personas vivienda, ¿cierto o no?
1: Cierto.
0: ¿Cierto o no?
1: Cierto.
0: Eso es, no, es, no es en Sanlúcar. ¿Qué fondos buitres hay en Sanlúcar de Barrameda?
1: Si lo hay, Juan.
0: Bueno, pues si lo hay, vamos a detectarlo y
1: vamos
0: a poner las cosas.
1: Hay mucha gente
0: que
1: está detrás de la mata en Sanlúcar de Barrameda, Juan. En Sanlúcar de Barrameda.
0: ¿Qué esperamos?
1: ¿Qué esperamos? Ahí está.
0: ¿Qué esperamos?
1: Y sabemos quién son.
0: Pues ya está, pero ¿qué esperamos? ¿Y por qué no hacemos nada?
1: Nada.
0: Porque somos unos hipócritas.
1: Porque nos vendemos por un café en un bar.
0: Porque somos unos hipócritas, Mariano.
1: Exactamente.
0: Porque
1: por un café nos vendemos.
0: Porque vamos de valiente para unas cosas y no hacemos lo que tenemos que hacer.
1: ¿Qué hacer?
0: Es que mucha hipocresía, hombre.
1: Me cago en la mano.
0: Y echarle la culpa a los demás es muy fácil.
1: Juan, lo más grande del mundo que nos vendamos por un café. Tenemos que todo mundo, todos, seamos conscientes de lo que estamos haciendo. Queremos...
0: Vamos a ver, la gente joven o menos joven que compra una vivienda y le da un préstamo hipotecario, ¿por qué no recuperamos...
1: Ese está condenado a perderlo todo.
0: Pero ¿por qué no recuperamos la desgravación de los intereses y el 15% del capital invertido? ¿Por qué? ¿Eso es quién lo tiene que hacer?
1: Pues claro, ¿quién lo
0: tiene que hacer? ¿Por qué somos tan hipócritas?
1: Hipócrita.
0: ¿Por qué chavales que dicen, bueno, pues yo, oye, me devuelven todos los intereses, mi renta, ¿cierto o no?
1: Sí, sí, sí.
0: ¿Y el 15% del capital? ¿Tú te acuerdas? ¿Tú te acuerdas?
1: Pues, que sí me acuerdo.
0: ¿Y por qué no se recupera esa medida?
1: Yo pago un 24% de interés, Juan.
0: Esa medida que yo pague, el préstamo hipotecario, se ha aliviado en esa desgravación. ¿Quién tiene que asumir eso? Amigos, las administraciones. Es que esto es así.
1: ¿Pero por qué se pone ellos a arreglar las cosas cuando ya tiene el pueblo tiradito en la calle? Pero el pueblo tiene que reaccionar de otra manera, más
0: claro,
1: y más implicaciones.
0: Para todo, Mariano.
1: ¿Eh? No tanto
0: trabajo.
1: Cumpleaños, no tantas bodas, no tanto rocío, no tanto la iglesia, no tanto... ¡No, no! Primero la obligación y después tú a tu
0: quiero
1: obligación.
0: Trabajo, Mariano.
1: Queremos
0: quiero trabajo.
1: Trabajo.
0: Y cuando tenga trabajo... voy a tener más posibilidades.
1: ¿No te acuerdas, Juan, en Sanlúcar cuando se pedía para socorro?
0: Totalmente, para socorro, totalmente.
1: Que iba,
0: sí,
1: iba
0: sí.
1: Todo,
0: me lo va a decir a mí.
1: Limosna no, trabajo sí.
0: Eso es, dignidad de persona.
1: Dignidad de persona.
0: Claro, hombre, pero eso se trata.
1: Me cago en la
0: ¿Por qué se ha perdido la palabra reivindicación de trabajo? Ese lema que se tenía de toda la vida. Después de la dictadura, ¿qué se pedía? Derechos laborales. Hay abogados que perdieron la vida por defender a los trabajadores, no, ¿cierto o no?
1: Cierto, cierto.
0: Porque no se admitía que tuvo que ser un proceso de mentalización de las empresas para que no utilizara las leyes en contra del trabajador. ¿Te acuerdas o no?
1: Me acuerdo.
0: Y se ha perdido eso.
1: Cago en la madre.
0: Se ha perdido. Y luego trabajemos por la vivienda, trabajemos por esto, lo otro, pero se ha perdido la mayor. ¿Qué opción tiene una gente joven formada, elaborada o una profesión digna?
1: Juan, la gente
0: dime
1: está,
0: tú.
1: Lo han llegado
0: dime
1: al aburrimiento
0: claro.
1: Elaborar, al aburrimiento de que no, que a mí un chaval con 40 años, con 40 años no me puede decir que está aburrido de la vida.
0: Totalmente.
1: No, no, no. Ponte a hacer lo que tiene que hacer tú y todo el mundo. Es que no podemos llegar a ese convencimiento. Yo no quiero gente sin dignidad. Cuando tú pierdes la dignidad, ha partido todo.
0: Y hay chavales y chicas que no pueden hacer más la vida.
1: No,
0: se forman. Está trabajando tanto tiempo, está haciendo su currículo, están permanentemente formándose, perfeccionándose y no encuentran salida, Mariano.
1: Juan,
0: ¿qué hacemos? ¿Qué hacemos?
1: Como trabajador y yo como trabajador, que nos implicamos hasta darle a nuestros hijos que tienen una cosita que puede llegar y nos perjudicamos hasta en la comida por darle dinero para hacer un máster.
0: Totalmente.
1: ¿Un máster para qué?
0: Puesto...
1: ¿Para tenérmelo en la calle como un esclavo?
0: Eso es. Tú has cumplido como padre. Mira, tienes tú en la autopista. Te has formado, te he quitado
1: y
0: dinero.
1: Y encima te doy para un máster.
0: Claro, me he trigido de mi dinero, etcétera, etcétera. No he tenido otras cosas. Para un máster o lo que tú quieras. Una carrera, sin esto, lo otro. Una carrera o una profesión muy digna de otro tipo. ¿Para qué? ¿Ahora qué hacemos? ¿Qué hacemos? ¿Qué opción tiene esa persona en la vida? Mientras tanto, uno mucho y otro tampoco.
1: La enseñanza tiene que cambiar.
0: Bueno, me lo va a decir a mí.
1: La enseñanza... un chaval sale del colegio o de la universidad, dice usted es licenciado en administración y dirección de empresa. Es que no lo han preparado para lo que hay en la calle, Juan. La enseñanza, claro, por lo visto, esto...
0: cartón verdón. Cartón verdón. Ya está.
1: Aquí... y luego yo te doy a ti un título, toma, tú eres ingeniero, tú eres arquitecto.
0: La hipocresía. Y luego, Mariano, te sale un anuncio, te pone una colonia, te pone un pedazo de coche, un pedazo de casa, una persona al lado muy atractiva y te pinta la sociedad como una maravilla, ¿cierto o no?
1: Sí, sí, sí.
0: Te la pinta.
1: No.
0: Te aprieta por una parte y te pone la sociedad por otra parte que es maravillosa. Y cada vez más marginado, más marginado, más marginado. Esto es todo una hipocresía, Mariano, de verdad que sí. Es triste, pero hay que decirlo.
1: El otro día acudí a las dos llamadas a la gente, tanto en la calle Ansa, antiguo ayuntamiento, como en la de la Puerta de Jerez. Pedí la palabra en la Puerta de Jerez y me negaron la palabra. Yolanda Castro, ¿no? Yolanda Castro. Y estaba envuelta en una bandera de la República. Y me negó la palabra. Y te hago el comentario que me hizo. Usted tiene Radio Esquina para hablar. ¿Cómo? ¿Cómo?
0: Pero te explico, te lo expliqué ayer y te lo vuelvo a explicar. ¿Te lo puedo explicar yo?
1: No, yo te voy a explicar lo que me dijo ella. Que ella era responsable de lo que podía pasar.
0: Sí.
1: De lo que podía pasar.
0: Sí, sí.
1: Joder, hay quien fue a defender la Constitución y lo metió la Guardia Civil 20 veces colgado por sus partes, Juan. Vamos a ver.
0: Pero
1: cuando tú entras en defender unos derechos que son fundamentales, que hay miedo, Juan, como muchas veces...
0: Que sí.
1: No tiene miedo. ¿Yo qué miedo voy a tener, Juan? Mío me da a mí acostarme sin comer, Juan. Cuando se trata...
0: Bueno,
1: sí,
0: te lo explico, te lo explico
1: sí,
0: yo.
1: Sí, tú puedes explicarme todo lo que tú quieras, pero yo no lo voy a compartir.
0: Vale, pero me permite que lo explique.
1: Sí, por supuesto, cómo no.
0: Esa concentración...
1: Yo soy demócrata, Juan.
0: Hombre, esa concentración estaba pedida, por lo que yo sé, y además incluso en Radio Esquina la hemos anunciado.
1: Sí.
0: Al delegado del gobierno,
1: sí.
0: Con unos prólogos de actuación, uno de desarrollo, quién va a hablar, quién va a intervenir... Y la responsable es esta persona.
1: Responsables somos todos, Juan.
0: Bueno, pero visto, no. Si tú hablas y dices cosas en una
1: a
0: manifestación...
1: A mí la delegación del gobierno me puede meter en la cárcel.
0: Bueno.
1: Bueno, para la cárcel
0: entonces,
1: voy.
0: Tiene previsto, y además, en su colectivo,
1: sí,
0: así lo determinaron.
1: Lo determinaron.
0: Por lo tanto, no es porque te quite la
1: palabra. La voz del pueblo no se puede quitar.
0: Que, Mariano, que creo yo, y no es por defender a nadie.
1: No.
0: Es que ellos tienen establecido esa normativa...
1: Eso es más razonable que tú no hay.
0: Yo trato de ser razonable.
1: La razonabilidad.
0: Que
1: la
0: yo cosa. No digo tú que... estaba ordenada. Ten en cuenta que también esto de la Tercera República es muy llamativo. Y si se va fuera de la norma en lo que está establecido la autorización de la concentración, además ellos decidieron. El acto es así. No va a intervenir absolutamente nadie más. Entonces decidieron, yo creo, Mariano, sinceramente, conozco a ellos, yo puedo tener, pueda compartir cosas con ellos o no, pero no con la intención de taparte a ti la boca, de verdad, sinceramente. Curiosamente, esta concentración tuvieron que pedir los permisos correspondientes y la otra donde tú fuiste no tenían permiso para eso. Para que veas tú la diferencia entre hacer las cosas medio regular y hacerlas...
1: Hombre, allí vi algunos políticos, en la puerta de la estaba el señor Víctor Mora, abajo me dijeron que estaba Carmen Álvarez...
0: Arriba también estaba Felipe Alcaraz.
1: Pues no lo vi, ¿no? ¿Me entiendes? No lo vi.
0: Vamos, es un significado, una persona...
1: Hagamos todo lo que tengamos que hacer
0: eso es.
1: Para que no veamos... la imagen de los desafíos a una señora con 87 años. Eso no lo podemos permitir la sociedad. No. No podemos usar a una persona con 87 años.
0: Perfecto. Vamos a empezar a trabajar.
1: No, yo no quiero que mi abuela, pagando su alquiler, como estaba pagando, no como Mari Carmen, sino como muchas abuelas que hay en este país.
0: Vale.
1: Y muchas personas.
0: ¿Y eso se puede arreglar fácilmente? ¿A que sí?
1: Claro que se puede arreglar.
0: ¿Pero por qué metemos el tema de la vivienda con esos problemas cuando eso se puede legislar?
1: ¿Legislar?
0: Por ejemplo.
1: Eso, por ejemplo.
0: Por ejemplo.
1: Por supuesto.
0: ¿Cuál es el problema mayor? La vivienda. vamos a trabajar por la vivienda y paralelamente con las normativas para corregir lo que tú dices.
1: Exactamente.
0: Es tan difícil.
1: No quiero besar más.
0: Tan difícil, pero es tan difícil. Pero no utilizamos.
1: Pero quitándome las ganas de comer. Guau.
0: Claro. Pero que no. Pero Mariano.
1: A mi abuela le podía haber pasado igual.
0: ¿Quién tiene que cuidar tu casa, tu mujer y tú, verdad?
1: Claro.
0: ¿Para que tú no le eches la culpa a los vecinos, veces el vecino dé mucha lata?
1: Mucha lata.
0: ¿A que sí?
1: Sí, sí, claro.
0: Tengo que resolver mi tema, ¿no?
1: Mi tema, claro.
0: ¿Yo puedo regular las inversiones en buitres? ¿Sí, la puedo?
1: Sí.
0: Sí. ¿Puedo regular que en un caso como esta persona...
1: Regular
0: los alquileres. ¿Puedo hacer todo lo que quiera?
1: No se trata de quitarle a la gente
0: no,
1: dinero.
0: No, no, pero...
1: Se trata de regular.
0: Pero, una vez regulado, ¿tendré que hacer vivienda?
1: Claro,
0: pues
1: por supuesto.
0: ¿Qué esperamos?
1: Vivienda para todo el que
0: pues
1: quiera.
0: Ya está.
1: Crear una unidad familiar.
0: Vivienda y el que la quiera que la pague, ¿eh?
1: Hombre, claro, vivienda gratis no.
0: Porque el Palomar...
1: Ya tenemos...
0: El Palomar nos costó regularla eso,
1: regularla.
0: Porque algún dijo, no, esto es gratis.
1: Mi tío estaba cobrando el recibo del Palomar y el 95% lo pagaba.
0: Y tú sabes, después del acuerdo con el equipo de gobierno, 15 euros al mes, Mariano.
1: Es.
0: Y no querían pagar.
1: Y no querían pagar.
0: Por eso te digo que...
1: No quiero eso.
0: Que las inversiones públicas son para someterte a realmente a la responsabilidad que tienes.
1: Yo quiero menos gente en los bares y que compra con su obligación.
0: Me parece bien.
1: Que a los bares también hay que ir. Perfecto. A tomarse una copa. Pues nada, Juan.
0: ¿Algo más, Mariano?
1: Para hoy, viene hoy, te,
0: hoy...
1: Vivo,
0: ¿cómo? ¿Por qué?
1: Juan... Tengo problemas del esófago y tengo muchas veces...
0: Bueno,
1: tú sabes,
0: ya está aquí el Betis esta semana, ¿no?
1: Esta semana tenemos al Betis que bastante falta nos hace.
0: Tú, te voy a decir como tú ves a mí. Juan, cuídate.
1: Hemos sido campeón de las...
0: Sí, ya lo he visto.
1: Los chavales.
0: Lo vi ayer.
1: Deporte.
0: Te digo...
1: Que piense la gente en cosas buenas.
0: Te digo lo que tú me dices a mí. Mariano, cuídate, que no te pase nunca nada.
1: No.
0: Hasta la próxima.
1: Hasta la próxima.
0: Adiós.

0: Estamos a 5 de octubre de 2026. Bueno, vamos a aprovechar con, sobre todo, como ha habido un reajuste en nuestra programación, y siempre nos acordamos de ello, de los sectores primarios, pues en este caso de la pesca. Y tenemos al teléfono, también como estamos en paro biológico y otro aspecto, tenemos al teléfono al técnico de la Cofradía de Pescadoras, de Pescadores, José Carlos. Muy buenos días, amigos.
1: Hola, buenos días.
0: Bueno, pues gracias por atender la llamada de Radio Esquina. No estaba previsto, pero bueno, yo sé que tú siempre estás en una disposición estupenda para informar a la gente. Bueno, pues, José Carlos, el paro biológico, ¿cómo está transcurriendo esta obligación de parar principalmente en el arrastre?
1: Bueno, esto ya es una cosa que los barcos, la flota de arrastre tiene, digamos, asumida, ¿no?, e internalizada, y la flota ya se para. Cada uno empieza ahora con las tareas de llevar los barcos a astilleros, se hace mantenimiento, se limpian y demás, y se van preparando. También es verdad que cogen vacaciones, tanto los tripulantes como los armadores, pues se cogen sus vacaciones anuales, ¿no? Y eso ya lo tienen bastante asumido. Entonces, de esa parte, más o menos bien. Luego también es cierto que el trasmayo, otros años igual ha sido más flojito. Este año se está manteniendo todavía. En el mes de septiembre los barquitos de trasmayo están saliendo, están yendo con unas capturas buenas, y así vamos trabajando poquito a poco. Ya entramos en los últimos 25 días, ¿no? Ya el día 2 saldrían, y ahora mismo la preocupación más importante, ¿qué va a pasar en este mes con el tema del combustible, ¿no? Ahí estamos todo el mundo cruzando los dedos, ¿no?
0: Que sigue igual, ¿no? Y no hay perspectiva de que haya medidas correctoras.
1: Exactamente, ha habido importantes reuniones, intensas reuniones en las semanas anteriores de la Federación Nacional de Cofradías y también de Cepesca con el Ministerio, pero bueno, lo que el planteamiento que hacen básicamente es prorrogar la ayuda esa de los 20 céntimos, que eso ya a esta altura con unos 30, unos 40, te puedes imaginar que eso no sirve de nada. Y las soluciones y las propuestas que se han puesto encima de la mesa por parte del Ministerio no son válidas, no arreglan nada, ¿no? Y ahí la Federación pues ha establecido, digamos, unas condiciones en las que el gasoil, el combustible, tenga un tope máximo de 80 céntimos el gasoil. Uh-huh. A partir de ese precio que el Estado pague la diferencia. También se ha pedido una exención en el pago de la Seguridad Social hasta el 1 de enero, y así un poco minimizar, bueno, por todos los costes, todo el dinero que se está perdiendo en los últimos meses. Yeah. Y bueno, y una reunión urgente con el ministro y con la Comisión Permanente y el Ejecutivo de la Federación, ¿no? Si no se movían esta serie de cosas que ha pedido la Federación, lo que han dicho es que se van a empezar con una serie de encierros de los representantes del sector a nivel de federaciones. Y que no descartan, bueno, pedir la dimisión de la Secretaria General de Pesca, pedir la dimisión del ministro y otras acciones, ¿no? Pero que ya se está poniendo la cosa bastante, bastante seria, por no decir preocupante, ¿no?
0: Lo que pasa, José Carlos, que hasta eso va a tener mala suerte la pesca, porque sin un contexto político estable pasa lo que pasa, imagínate tú ahora con un periodo preelectoral, ¿no?
1: Ya, eso sí, o sea, la noticia de esta mañana de las elecciones, yo creo que no ayuda en nada, al revés, nos va a dejar ahí otra vez en tierra de nadie, y en un momento complicado en el que se estaba negociando esto, pues ahora pondrán por delante que estamos en elecciones, ¿no?
0: Claro.
1: Con lo cual, pues doblemente peor. Nosotros teníamos la esperanza, un poquito de esperanza, de que en un mes y medio, ¿no?, de la parada, cuando volviéramos, que esto estuviera un poquito despejado, ¿no? Pero me da a mí que va a estar la cosa complicada.
0: La verdad es que, como tú bien dices, todos los portavoces de distintas zonas de España, referido a la pesca, dicen que la situación es insoportable, que esto no lo aguanta nadie, que ya no es un margen de, tú sabes, de duda, ya es imposible mantener la pesca con estas características tan tan fuertes desde el punto de vista fiscal.
1: Sí, y de hecho hay muchas flotas paradas ya, o sea, hay flotas del norte, de los vascos de Ondarroa y en Galicia también, hay muchas flotas ya paradas, ¿no? Y otras esperando un poco a los movimientos que pueda haber, Y nosotros, yo creo que en estas condiciones lo vamos a tener bastante difícil. Nosotros me refiero a las flotas arrastre, ¿no?
0: Ya,
1: Son
0: ya,
1: las
0: ya.
1: que más consumo tienen. Que lo vamos a tener difícil que si esto no cambia, cuando arranque el día 2, pues, hombre, se pueda salir así, ¿no? Se pueda salir a pérdida, ¿no? Así que la cosa no. De
0: Bueno, pues
1: nuevo,
0: no sé,
1: empezamos
0: ¿no?
1: el año mal en enero y vamos a acabar mal.
0: A lo mejor también por ser campaña electoral hay más suerte y son más blandos, ¿no? Por eso de
1: Ojalá,
0: las
1: ojalá, ojalá,
0: votaciones,
1: a ver
0: ¿no?
1: si.
0: También hay que
1: Eso,
0: verlo desde esa perspectiva. No creo, pero
1: ahí está,
0: bueno,
1: está, está,
0: también
1: sí.
0: hay que verlo
1: Vamos a
0: así.
1: cruzar los dedos a ver
0: Bueno,
1: si pinta de ese lado, sí.
0: la actividad de la venta ahora, ¿cuál es? La de, en fin, en Bonanza, como.
1: Pues ahora tenemos por la mañana un poquito de cerco, los dos, tres barcos que siguen saliendo. De hecho, hoy ha habido cerco. A mediodía a las 4 o la chirla, que bueno, no
0: Ah,
1: están
0: por
1: saliendo
0: cierto.
1: muchos barcos y no se está cogiendo mucho, pero está
0: Bueno.
1: habiendo chirlas, ¿vale? Y por la tarde, luego sobre las 5, la venta de los trasmayos. Los trasmayos, pues, están vendiendo 5, 6, 8, 10 trasmayos, depende del día. Pues, pero bueno, que el año pasado yo me acuerdo que en septiembre los trasmayos casi pararon todo a la fecha, a la misma, en el momento del arrastre, pararon casi todo. Este año se están manteniendo unos cuantos que siguen pescando, con lo cual, pues, seguimos teniendo actividad en la noja, muy poquita. Se vende los 4 o 5 trasmayos o 6 que haya y ya se termina. Así que las tardes son tranquilas.
0: Quiero entender que, aunque no nos afecta, esta mañana creo que la Junta de Andalucía ha prohibido la pesca de almeja en la costa.
1: La coquina fina,
0: La
1: ¿no?
0: coquina
1: Sí.
0: fina, sí.
1: Sí. Sí, eso es de los mariscadores a pie.
0: Ajá.
1: Y la semana pasada me llamaron de varios medios para que yo le contara y tal. Y mira, la verdad es que la cofradía ya
0: Ya
1: suficiente
0: tiene
1: tenemos ya
0: bastante.
1: con atender a todos los barcos, a todas las flotas. Nosotros, es que no son asociados nuestros, que no están con nosotros. Alguna vez vienen al centro de expedición y depuran la coquina, pero que no, nosotros no tratamos con ellos, digamos, no tenemos información de eso. Así que.
0: Total, que el camino está abierto a ver qué ocurre el 2 de noviembre, en qué situación se puede, en fin, la actividad. Prácticamente el arrastre es el alma, ¿no?, de la pesca en Sanlúcar, ¿no?
1: Claro, nosotros vamos a estar muy pendientes y así se lo contamos a la gente, ¿no? De las reuniones que está habiendo. Me consta que la Federación Nacional está moviéndose un montón y CEPESCA también, ¿no? Con Javier. Y están presionando. Ahora, claro, ahora con lo de hoy, de esta mañana, yo ya no sé si ese grado de presión, esas reuniones que estaban previstas, si se seguirán manteniendo o no. Pero que está habiendo una agenda intensa porque la pesca ya no puede más, como tú bien decías antes, ya en toda España ya no puede más, está todo el mundo asfixiado y esto hay que buscar una solución, ¿no? Entonces, a ver, nosotros estamos pendientes a ver si esa solución va llegando y os llega y eso vamos avanzando en algo, porque la verdad es que así no podríamos, va a ser difícil que arranquemos el diálogo.
0: La última vez que estuve hablando aquí, incluso con el patrón mayor, estaba previsto la celebración y se ha celebrado una jornada alrededor de muchos ámbitos y aspectos de la pesca en la cofradía de pescadores. Te cuento cómo fue aquello, conclusiones y dónde se eleva las conclusiones para que se tenga en cuenta todo lo que se dijo.
1: Bueno, la verdad es que hubo una participación estupenda, o sea, casi entre 50 y 60 personas que acudieron, con muy buena representación. Estuvieron buenos presidentes de la Federación Andaluza de Cofradía, de la Federación Andaluza de Asociaciones de Armadores, estuvo Javier de CEPESCA, y bueno, también hubo gente del Ministerio y gente de la Junta, ¿no? Hablamos de cosas variadas, pero la línea, prácticamente el eje central de toda la mañana fue la situación tan precaria, ¿no?, de que está viviendo el sector, ¿no?, sobre todo con esto del combustible, ¿no? Y en casi todas las ponencias o casi todas las intervenciones, por un lado o por otro lado, salía el tema de los costes, el tema de la baja viabilidad económica de las empresas. Y bueno, eso fue un denominador común, ¿no? Entonces, bueno, hubo alguno que decía, no, vamos ahí, no, esto es como algo así como un baño de lágrimas, ¿no? Aquí todo el mundo quejándose de todo el mundo diciendo pena de la pesca, ¿no? Y aunque intentamos, en fin, tener un tono en positivo, porque se trataba de hablar de la pesca un poquito de todo, ¿no? Pero es verdad que cundía un poco la negatividad entre los representantes. Cundía un poco eso, el desánimo, ¿no? Oye, es que ya no, nos atacan por todos lados y ahora encima lo del combustible, ¿no? Y bueno, nos vino bien esa apuesta en común de todo el mundo, nos actualizó la información por parte de los representantes y bueno, y lo que decíamos, ¿no? La pesca está en modo supervivencia total, o sea, tenemos que aguantar como sea, pero necesitamos ayuda, obviamente, pero estamos ahora mismo en modo supervivencia, o sea, esto ya mucho peor no nos puede ir, me refiero, con el combustible por un lado, con tantas cosas, ¿no? Con temas medioambientales por otro, con algunas pesquerías que no van. Así que lo que toca es aguantar como podamos, ¿no? Lo que pasa es que no es fácil, ¿no? Pero la mañana fue bastante completa, muy intensa. Pues eso, nos actualizaron la información de muchas cosas. También nos contó Javier que nos vienen de Bruselas, ¿no? En forma de nuevos reglamentos, de nuevas historias. Y las conclusiones, me consta que la Secretaría Técnica, que la lleva una asociación, está redactando esas conclusiones para mandárselo a todos los participantes y demás. Yo creo que estará terminado en estos días.
0: Bueno, sí, te pido desde aquí que la envíe para aquí, Radio Esquina, la leamos, claro, y la valoremos, ¿te parece?
1: Claro, por supuesto.
0: Pues algo más antes de despedirte por ahora, amigo, algo más que quiera transmitir.
1: Bueno, que necesitamos fuerza y apoyo de toda la sociedad civil y bueno, y también de las administraciones porque estamos pasando por momentos complicados, la pesca está pasando por momentos complicados. A ver si en este mes conseguimos que contar con esos apoyos y que al final se busque una solución para el tema este del combustible y podamos salir a pescar el día 2 y de noviembre, y noviembre y diciembre sean 2 meses buenos de pesca, como vienen siendo los años anteriores, ¿no?
0: Pues muy bien. José, muchas gracias por todo. Hasta la próxima, amigo.
1: Muchas gracias a vosotros.
0: Venga, adiós. Saludos.

0: 5 de octubre de 2026. Sí, estamos a 5 de octubre, lunes. Bien, ánimo, arriba, arriba, hombre. O mujer. En fin, tratemos de mejorar nuestro entorno. Bueno, pues ya lo apuntó Yolanda Castro, nuestra colaboradora, que está de moda, Yolanda Castro. La nombran por todas partes. Apuntó, hablando de vivienda, de que, bueno, que ya tenía conocimiento y además pruebas de que la delegada de urbanismo pues era propietaria de, en fin, de una vivienda que también estaba dedicada a los pisos turísticos y otras propiedades. Pero luego surgió la noticia, por cierto, muy bien desarrollada, el que la lea la recomiendo, en Sanlúcar Ahora, un medio nuevo que ya hemos traído aquí varias veces, con su directora, y que nosotros, encantado que venga Radio Esquina, y nosotros, bueno, colaboremos con Sanlúcar Ahora. Su directora, Susana Padilla, o su creador, creadora de este medio digital, pues hace referencia en un artículo de que, bueno, tiene conocimiento y además de una manera documentada de que la delegada actual tiene 3 viviendas, una de ellas dedicada, o 4, una de ellas dedicada a la actividad turística, como piso turístico. Y la hemos llamado para que nos cuente, en base al artículo, qué opinión tiene, teniendo en cuenta que luego se olvidaron. En fin, vamos a ir por paso. Susana, muy buenos días. Susana. Bueno, vamos a intentar de... Se ha cortado la transmisión con Susana Padilla Domínguez, que es la directora y creadora de Sanlúcar Ahora, un medio digital que ha, en fin, ha surgido recientemente en Sanlúcar de Barrameda y conjuntamente con otros medios digitales, pues cubre las noticias de esta ciudad de una manera u otra. Es verdad que ahí sí los medios digitales están haciendo una labor informativa muy, muy interesante. Bueno, ya tenemos a Susana y continuamos con esta aclaración. Susana, buenos días.
1: Buenos días, Juan José, y buenos días a todos los oyentes de Radio Esquina.
0: ¿Cómo estamos?
1: Bueno, pues, en fin, como dice, nada aporta la cantidad de información que tenemos en estos días, ¿no? La verdad que la actualidad manda y a todos los niveles, tanto bueno, a nivel local como nacional, bueno, pues estamos ahí expectantes, ¿no?, de lo que nos tienen que contar nuestros dirigentes políticos.
0: Bueno, el 2 de octubre de hace 2 días, en tu periódico digital sale la noticia de que ha tenido acceso a documentación oficial que confirma que la concejala de urbanismo de Sanlúcar de Barrameda, Carmen Pozo, de Izquierda Unida, figura como titular de 3 viviendas, una de ellas una vivienda de uso turístico. Y tú desarrollas la noticia claramente manifestando de manera muy bien explicado, con muchos detalles, esta noticia. Cuéntanos cómo surge y cómo la plantea y cuál es, en fin, para tu criterio, lo llamativo de la propia noticia.
1: Sí. Bueno, pues esta noticia, tal como comentasteis también la semana pasada, bueno, este rumor ya circulaba por los mentideros de la ciudad. Creo que además una de tus tertulianas, Yolanda, lo comentaba incluso en uno de los programas. Bueno, y la obligación de los periodistas, evidentemente, aunque a la clase política o a determinada clase política no le interese demasiado, es contrastar estos hechos, porque no es que seamos el cuarto poder, es que nuestra obligación y nuestra responsabilidad social, además no solo con los lectores sino con los ciudadanos, es que se conozca pues este tipo de información que afecta a cargos públicos. No estamos hablando de ningún tipo de ilegalidad, solamente ponemos el acento en nuestro periódico sobre, bueno, pues un poco la legitimidad moral, ¿no?, y las explicaciones que en cualquier caso tienen que dar pues personas con cargo público y que tienen en su haber pues gestionar determinadas situaciones en la ciudad. Solamente poníamos el foco en ese asunto y evidentemente no teníamos ninguna intención, evidentemente, de dañar a la persona, pero como político, pues evidentemente muchas veces, al igual que a los ciudadanos se nos exigen explicaciones, los políticos también están obligados a darlas, ¿no? Pues, como te decía, pues la existencia de estas viviendas y de este piso turístico en concreto no implica, como decíamos, por sí mismo ninguna ilegalidad, pero sí una incompatibilidad claro. conocida. No en vano, Carmen Pozo, la actual gerente de la Gerencia Municipal de Urbanismo y concejala, pues es la encargada, por cierto, de regular en un futuro, y además creo que en ello se comprometió el actual gobierno, pues la existencia y la proliferación desmedida de viviendas de uso turístico en la ciudad. Entonces, recalco lo de que no existe ninguna, evidentemente, ilegalidad ni incompatibilidad conocida, pero desde el punto de vista ético existe una clara contradicción entre quien tiene la responsabilidad política y pública de ordenar y de restringir determinados usos urbanísticos y la existencia de intereses particulares.
0: Es que, en realidad, lo que yo detecto de tu texto es que es un doble lenguaje, es decir, yo tengo que afrontar la regulación de los pisos turísticos y, además, el equipo de gobierno hace énfasis de eso, que es un problema porque no hay vivienda, se encarece la vivienda, pero, sin embargo, según la documentación que tú aportas y tienes, pues uno de los pisos o que es copropietaria de esta vivienda está dedicada al uso turístico.
1: Mira, si te parece, vamos a explicar un poco para que nuestros oyentes no se pierdan un poco lo que hemos explicado en esa noticia. Ya te digo, son informaciones oficiales acreditadas, tanto del registro de la propiedad, del propio portal de transparencia del Ayuntamiento de Sanlúcar. Lo que acreditamos, además, documentalmente, es que la concejala Carmen Pozo es titular de, según recoge el portal de transparencia, porque luego veremos en el RPS que hay una clara contradicción, aparecen tres viviendas en propiedad en distintos porcentajes en su haber. Eso aparece en el portal de transparencia. Cualquier ciudadano que acceda a la página web del Ayuntamiento de Sanlúcar, pinchando en el portal de transparencia, puede ver pues los bienes patrimoniales de cualquier concejal, ¿no?, de la corporación. Además, es que lo exige la ley. En esa declaración de bienes patrimoniales que aparece, como te decía, en el portal de transparencia, aparecen un total de tres inmuebles. Evidentemente, las direcciones están tachadas. Documento que hace referencia pues a la llegada de Carmen Pozo al Ayuntamiento de Sanlúcar con fecha 14 de junio de 2023. Tenemos también información registral del registro de la propiedad que efectivamente lo corrobora. Carmen Pozo es titular de un total de, tenemos aquí, dos. Una de las que declara, evidentemente, es su vivienda habitual claro. su vivienda, imagino, familiar. Y otras dos viviendas que vienen, al parecer, de una herencia son un ático en la calle Tartaneros número 4, apartamento de 75 metros cuadrados, que según acreditamos documentalmente a través del registro oficial de la Junta de Andalucía de viviendas con fines turísticos, aparece claramente así calificado. Una vivienda de uso turístico en la calle Tartaneros número 4, de la que es cotitular con sus hermanos, y bueno, su referencia catastral evidentemente coincide perfectamente con lo que a fecha de 29 de septiembre de 2026 aparece en el registro oficial de establecimiento turístico de la Junta de Andalucía. Estamos hablando de información actualizada a septiembre de 2026. En el caso del portal de transparencia es la información que ella misma aportaba en el mes de junio de 2025 cuando accedía a su puesto de concejal. Entonces, cuando hablamos ligeramente o cuando escuchamos a ciertos políticos hablar de bulos, de desinformación, hay que dejar cosas muy muy claras. Vale. Estamos hablando de información oficial registrada en organismos oficiales. O sea, vale, no es información que se inventa Sanlúcar ahora. Son documentos oficiales, bienes patrimoniales, declaración de bienes patrimoniales, registro oficial de establecimientos turísticos de la Junta y tal y como también aparece en la propia declaración de la renta del año 2024, que está subido en el portal del Ayuntamiento, son evidentemente viviendas actualizadas al día de hoy y que, bueno, de momento no se ha cambiado su situación registral. Igual es que, no sé, a la concejala no le ha dado tiempo de comunicar esos cambios.
0: Como tú dices,

0: centro de Sanlúcar, ni de una vivienda turística. Ella y sus hermanos heredaron unos bienes de su madre y los vendieron. Desde entonces no tiene relación con esas viviendas ni con el uso que hagan de ellas sus actuales propietarios. También es falso que la concejala se niegue a regular las viviendas turísticas. Desde que llegamos al gobierno encargamos a la gerencia municipal la elaboración de una ordenanza para regular esta actividad. Durante la primera etapa del gobierno las competencias de vivienda las gestionaba el PSOE y no lo hizo. Izquierda Unida asumió esas competencias en marzo de 2025 y desde entonces los servicios técnicos de la gerencia siguen trabajando en la ordenanza que todavía no ha terminado y que estamos esperando. Otro punto, la publicación confunde y presenta los hechos de forma que daña injustamente su imagen, precisamente en pleno debate sobre su vivienda. Izquierda Unida pondrán esta información torticera y mentirosa en conocimiento del servicio jurídico para que estudien las medidas oportunas y la solicitud de rectificación. La realidad es clara. La concejala no tiene ninguna vivienda en la propiedad en el centro del ayuntamiento y trabaja para regular las viviendas turísticas. Ante eso, ¿qué decimos?
1: Bueno, pues ante eso no dudamos evidentemente de la versión ofrecida por la concejal. No tenemos por qué. La información, ya te digo, documental que tenemos a día de hoy es la que es. Y ya te digo, en el registro de viviendas turísticas de la Junta de Andalucía sigue apareciendo esa vivienda en calle Tartaneros número 4 como vivienda de uso turístico. Si se vendió ese inmueble, no se vendió, evidentemente, como la declaración del IRPF, de la renta, para que todos nos entendamos, de 2025, aún no está colgada en el portal de transparencia del ayuntamiento, pues es tan fácil como mostrar que esa venta se ha producido. Ya te digo, yo la información actualizada que tenemos no es falsa. Es información oficial de registro de la propiedad, a no ser que no se haya actualizado ni se haya comunicado al propio Ayuntamiento de Sanlúcar. La información a día de hoy actualizada que tenemos es la que aparece en el registro oficial de la propiedad.
0: Esa transparencia o enseña la declaración de renta de este año que corresponde a
1: 2025. Sí, es cierto que, bueno, se da una paradoja porque evidentemente hemos consultado la última declaración de la renta que está colgada en el portal.
0: Eso.
1: Es la de 2024 y no en contraposición a lo que aparece en su propia declaración de bienes. Ella habla de la propiedad de 3 viviendas en la declaración de la renta de 2024 aparecen cuatro viviendas, no 3, o sea que hay por ahí una que baila. Y sí es cierto que la declaración de la renta del año 2024 aparecen 2 ventas. No sabemos a qué inmuebles exactamente pertenecen porque se encuentra tachado por privacidad, por protección de datos, pero bueno, son explicaciones que tiene que dar la propia concejal. Nosotros esta mañana nos hemos dirigido evidentemente al Ayuntamiento de Sanlúcar y le hemos pedido a la concejala que nos explique exactamente lo que está pasando. No sé si atenderá nuestra petición de entrevista. En cualquier caso, los periodistas nos acogemos a información documental y yo quería dejar una cosa clara, si me lo permite.
0: Hombre,
1: Juan José.
0: Claro.
1: Vamos a explicar a la gente porque en este mundo en el que todo el mundo comunicamos, ¿verdad?, a través de las redes sociales y muchos sitios, vamos a explicar exactamente qué dice la Real Academia Española, que es un bulo.
0: Venga.
1: La Real Academia dice que un bulo es una noticia falsa propagada con algún fin. Por lo tanto, para que una noticia sea bulo, tiene que concurrir 2 elementos, que sea falsa y que sea esa falsedad sea difundida con algún propósito, que no es el nuestro. Y luego, de otro lado, que es una información periodística, es lo que hemos hecho. Nos hemos basado en hechos verificables y documentación oficial. Entonces, hay que dejar claro y que los ciudadanos lo sepan que cuando una documentación oficial es auténtica y los hechos descritos son ciertos, la información podrá gustar más o menos, pero no puede ser considerada como un bulo. Es una estrategia de comunicación para desacreditar a medios como el nuestro, informaciones de cierto carácter que puede resultar incómodo, pero bueno, antes de rebatir cualquier contenido publicado y desacreditar al mensajero, en este caso, al medio que ofrece esta información,
0: claro,
1: el ayuntamiento y la propia concejal deberían responder a varias preguntas. ¿Esa documentación es real? ¿Existe? ¿La resolución es auténtica? ¿Está actualizada? porque, en fin,

0: acusar a los periodistas de propagar noticias falsas, en fin, está muy a la orden del día, pero también los propios periodistas, y yo hago aquí una reflexión general, Juan José, también la sociedad y los periodistas recibimos diariamente información
1: totalmente.
0: De los gabinetes de prensa de las instituciones públicas, que están claro. Gobernadas, como sabemos, por partidos políticos. En términos generales, presumimos que esos comunicados, esas notas de prensa, son veraces, ¿no? No tenemos por qué dudar de la credibilidad de la fuente que nos emite esa nota. ¿Por qué algunos responsables políticos no se aplican ese mismo criterio cuando un medio publica informaciones que están sustentadas en documentos oficiales o emanados también de instituciones oficiales? Entonces, la credibilidad no debe depender de quién difunde la información, sino de las pruebas que le respaldan. Hay que demostrar con evidencia objetiva que la información que publicó es incorrecta. Y en claro, cualquier caso, pues una sociedad libre, la verdad no debe venir totalmente predeterminada por la posición de poder de quien habla, sino que hay que demostrar siempre fehacientemente que lo que se publica, que se informa, está basado en documentación real y oficial, que es en nuestro caso.
1: Y además esto es fácil, el registro de la propiedad, nota simple. ¿A qué nombre están esos pisos? Ya está. Y es fácil, ¿verdad?
0: ¿No? Ya te digo, en la información registral que tenemos del registro de la propiedad con fecha del mes de marzo de 2025, hemos vuelto a pedir información registral actualizada a día de hoy, es la información que aparece. Evidentemente, ya. Yo no tengo por qué dudar
1: de la
0: información o de la versión que ofrezca la señora concejala, pero evidentemente ya. Tiene o que regularizar esa información, o bien está desfasada, o bien pues que no se ha comunicado a los organismos oficiales que tienen que publicarlo en el portal de transparencia.
1: ¿Y la declaración de renta de 2024 aparece copropietaria en la parte proporcionada de dicho inmueble?
0: Efectivamente. En la declaración de la renta 2024 no son los que aparezcan tres, que son los que tiene declarado en la declaración de bienes, sino que aparecen cuatro. Es verdad que aparecen dos que aparecen como vendidas, pero no sabemos cuáles. En cualquier caso, el documento oficial del registro de viviendas turísticas de la Junta de Andalucía confirma que la calle Tartaneros número 4, de la que ella es propietaria en un tercio, existe una vivienda de uso turístico que además aparece con un total de 4 habitaciones y 8 plazas o 8 camas, ¿no? Contrastando además con lo que aparece registrado en la nota simple, donde aparece que se trata de un piso de un dormitorio, no de 4 habitaciones. En fin, son muchos interrogantes que evidentemente abren la duda y, bueno, ¿quién mejor que ella para explicarlo
1: quiero entender que este artículo, oiga, cada uno puede tener la vivienda que le da la gana. Es propietario,
0: claro,
1: la ha heredado, la ha comprado, paga sus impuestos. El hecho está que el cargo que ocupa contradice un poco lo que dice con lo que los hechos demuestran, ¿no?
0: Bueno, además también lo hemos mencionado, por cierto, que es una de las viviendas que ella tiene en propiedad junto con los demás herederos. Es una finca que está ubicado en la calle Benegil, donde se va a promover la construcción de 22 viviendas, y salvo que nos equivoquemos, viviendas en el centro histórico de la ciudad, de uno o dos dormitorios, entendemos que, bueno, pues es para un perfil muy, muy concreto, que dista mucho de ser viviendas de tipo familiar y que, bueno, en cualquier caso, una vez que se construyan, aún no lo han hecho, pues podrían convertirse fácilmente en viviendas de uso turístico. Y precisamente la encargada de regular esa materia, pues, es la propia gerente de urbanismo. Así que, bueno, evidentemente, remarco, no hay ninguna situación de ilegalidad, pero sí algún cuestionamiento ético de quien debe regular este tipo de viviendas, pues tenga intereses económicos en este sector, ¿no?
1: Hay que tener en cuenta también que el edificio está en un contexto global del casco histórico, que hay que cuidar en esa proyección, ¿no?, en ese proyecto, teniendo en cuenta las características de protección de la zona. Bueno, pues
0: además, recordamos una última cosa que, de hecho, hacemos referencia a la noticia. En 2024, la propia alcaldesa reconocía en medios oficiales, ¿no?, y en la página web del ayuntamiento se recoge que se iba a abordar de manera valiente el tema de las viviendas de uso turístico, porque evidentemente los datos son preocupantes. Fíjate, Juan José, que actualmente en Sanlúcar hay declaradas 1.135 viviendas de uso turístico y 6.000 524 plazas, pero el problema puede ser aún mayor porque no tenemos todavía los resultados de un estudio que iba a encargar el propio ayuntamiento. Podrían ser hasta 6.000 las viviendas turísticas que existen en Sanlúcar, la mitad de ellas que no están registradas como tal. Entonces, nos enfrentamos a un debate público muy, muy importante. Hay que regularlo, evidentemente, ahora que termina la legislatura, todos los políticos van a hacer todo lo que no han hecho en 4 años, pero evidentemente este problema está encima de la mesa. El gobierno de Carmen Álvarez se comprometió a regularlas en 2024 y estamos en 2026, vamos a llegar al año electoral 2027 y todavía no se ha regulado nada.
1: Bueno, pues Susana, ha sido un placer. Bueno, antes de irte, ¿alguna noticia a destacar en tu Sanlúcar?
0: Bueno, de momento, aquí estamos tomándole el pulso porque, como te decía, hay muchos frentes informativos abiertos y, evidentemente, ahora, pues también a nivel local, imagino que ese anuncio que se ha realizado en Madrid, ¿no?, de convocatoria de elecciones generales, pues también trastoca un poco a los partidos. No sé en clave local cómo se va a contar a través de las distintas formaciones políticas, pero bueno, estamos ahí contando también todo lo que se está cociendo a nivel local en estas últimas horas. Y bueno, en cualquier caso, a través de la propia página web, las redes sociales, iremos actualizando toda la información que nos llega. Así que estamos trabajando en la redacción.
1: Pues muy bien, estimada compañera. Muchas gracias.
0: Muchísimas gracias a vosotros.
1: Venga, hasta luego.
0: Un abrazo.
1: Adiós.

Bueno, vamos a hacer una pequeña editorial. Debido a que ha habido mucha polémica referido a dos concentraciones, haciendo nombramiento el tema de la vivienda. Y es justo, por lo menos por mi parte, aunque me meta en otro jardín, de valorar las dos concentraciones. Esta concentración que se celebró el sábado, que está aquí el cartelito, concentración no al turismo salvaje por el derecho a la vivienda, sábado 3 de octubre a las 12 de la mañana en la Puerta Jerez, convocada Sanlúcar por la Tercera República. Nos consta que esta concentración se ha formulado con los permisos correspondientes, con los acuerdos de este colectivo internamente correspondientes. De hecho, como parte colaboradora de la Sanlúcar Tercera República, una de nuestras colaboradoras, Yolanda Castro, y lo hemos anunciado, como hacemos difusión de lo que nos piden, está organizada hace mucho tiempo y mantenida con todos los permisos correspondientes, todos. Y literalmente, independientemente de quién la convoque, no al turismo salvaje. No dice que esté en contra del turismo. Dice que el turismo hay que regularlo. Por supuesto, que es una obviedad negar el turismo en Sanlúcar, que eso sería una insensatez, porque si no vivimos el turismo, ¿de qué vamos a vivir? No nos llega. Pero no quiere decir que el turismo avasalle a la propia ciudad por la falta de regulación de los que nos gobiernan. Y por el derecho a la vivienda. Por un derecho, por el derecho a la vivienda. Esto se puede admitir por todo el mundo. No va en contra de todo lo que se plantea, sino, oiga, tenemos un problema de vivienda, este colectivo quiere que se haga vivienda digna para todo el mundo y que sea asequible. Bien planificada, con un llamamiento coherente, y no una línea en contra de todo lo tienen mal los demás y yo lo hago muy bien. No. No al turismo salvaje, al turismo sin regular, al turismo de invasión, al turismo anárquico, al turismo que impide que se desarrolle la ciudad, sino un turismo regulado, un turismo coherente, un turismo con posibilidades, un turismo potencial. Yo creo que eso. Y quien no quiere el derecho a una vivienda. Y por otra parte, una concentración, sábado 3 de octubre a las 12 de la mañana, a las 11 de la mañana, perdón, asamblea abierta. Y lo que me llama la atención, sinceramente, que hay que tener un poquito de coherencia, si realmente que crea una plataforma en pro de la vivienda. Esta mañana, dice la nota y, en fin, el cartel de la otra concentración, esta mañana se ha creado la plataforma Sanlúcar por la vivienda, donde había una representación de Marea y de otros colectivos sociales. Y se convoca a la gente el día 11, en la Plaza del Cabildo. Se crea la plataforma una mañana y al día siguiente se convoca la concentración. Y el cartel dice: por la vivienda, hacia la huelga general. Al carajo el rentismo. ¿Qué nos preocupa? ¿El tema de la vivienda o unas connotaciones más allá? En esta concentración la apoya el equipo de gobierno actual. Paradójico, ¿verdad? Paradójico. Aparte del mensaje hacia una huelga general. Y al carajo el rentismo. ¿Qué estamos diciendo?
diciendo. ¿O no decimos lo que queremos decir realmente? ¿Qué queremos decir? Si decimos al carajo el rentismo, ¿qué queremos decir? Distinto es la cantidad de, como le llaman, fondos buitre que hagan negocio con la vivienda, pero una persona que tiene una renta de la vivienda, ¿qué tenemos que decir? ¿O queremos ir más allá y un problema que tiene que arreglar la administración le echamos la culpa al que tiene una renta regulada y controlada y esos son los culpables de que no haya vivienda? Pero es curioso, quien va a esta manifestación, a esta concentración y la fomenta con sus colectivos afines, lleva en el gobierno 3 años o 4 años. Me dirá, no, es que las competencias las lleva. No. Y mire usted, ¿cómo reclama usted una vivienda digna y cómo le echa a los rentistas, lo manda usted al carajo? ¿Y usted ha puesto los pilares suficientes para que en Sanlúcar se haga vivienda y sea la vivienda más asequible? ¿Han puesto un plan de rehabilitación de vivienda con bonificaciones fiscales para que vivienda se haga más asequible y se recupere edificios en mal estado? ¿Ha hecho usted un plan valiente de decirle al propietario que dejan caer la casa y antes que se caiga llegar a un acuerdo con ellos? En las competencias que yo tengo, ¿qué he hecho yo? ¿Es que los rentistas tienen la culpa de que en España tenga el problema de la vivienda? ¿Cuántas personas en Sanlúcar pueden tener vivienda? Uno puede tener 3, 4, 1, 2, 1. ¿Es honrado que pida una renta por esa vivienda que paga sus impuestos? ¿Que son muy caros dependiendo de la demanda que hay? Pues sí, pues fácil. Dentro de las competencias que tengo yo como ayuntamiento, pongo los pilares para que se haga vivienda asequible para todo el mundo. Y con renta que se pague. Pues claro que hay que pagar. Pues claro que hay que pagar. Que luego se estudia todos los casos particulares. Todos. Y hay medidas correctoras, por supuesto. Pero, hombre, por cierto, una concentración pedida, todo documentado al gobierno, a la delegación de gobierno, con sus permisos correspondientes. ¿Esta concentración tenía permiso de la policía local o de la delegación del gobierno, siendo de las mismas características? Pregunto. Es que hay que decirlo, es que hay que decirlo. Es que hacemos aquí todo la tremenda y somos un poco hipócritas. Formamos una plataforma por la mañana para manifestarnos y ahora metemos el tema que, de verdad, sinceramente, ¿cómo yo pido una cosa si yo, dentro de mis competencias, llevo 3 años, 4 años y no he puesto ni siquiera un planteamiento y una estructura para que se haga vivienda en Sanlúcar? Si seguramente no saben ni el suelo que tienen. ¿Ha estudiado algo de planeamiento? ¿Ha visto algo de rehabilitación? ¿Ha visto algo de adquirir edificios? ¿Ha pedido préstamo para hacer la vivienda de alguna y asequible? ¿Han regulado viviendas ilegales en Sanlúcar, que hay un montón? No. Y ahora el lema es que, de verdad, tiene un mensaje. Esto, sinceramente, independientemente de que uno pueda estar de acuerdo con lo de la Tercera República, lo de la República, pero este colectivo dice no al turismo salvaje. Curiosamente, quien participa en la segunda concentración decía que Sanlúcar era el comedero de toda la provincia. ¿Y ahora qué? ¿Qué turismo recibimos? ¿Por qué no hay un poquito de coherencia? ¿Por qué no hay algo que juguemos más allá? Siempre estamos jugando con la política y las intenciones políticas. Siempre tenemos la hipocresía de que todo lo demás es malo, malo, malo, y yo todos los días no me miro al espejo siquiera. ¿Y qué estoy haciendo yo para que en Sanlúcar tenga posibilidad de hacer vivienda? Dentro de mis competencias.
Y luego hay un odio, no sé por qué, a las personas que tienen vivienda, que dignamente tienen con su ahorro. ¿Por qué esa dinámica? Que los pisos turísticos hace que la demanda de vivienda resulta que los alquileres suban, etcétera, etcétera. Muy fácil, muy fácil. Hago vivienda o planeo hacer vivienda, echándole la culpa a los demás, quito mis vergüenzas. Que insisto, que después hay correcciones, etcétera, etcétera, etcétera, de mejorar la gente que lo tenga, el acceso que lo tiene, cómo se paga. ¿Por qué no miramos el tipo de legislación de los alquileres? ¿Por qué no hay ninguna medida que sea, que se pueda contener protegiendo al que tiene una vivienda y el que lo alquila? Porque es que tiene que haber alguna medida, tiene que haber alguna redacción. ¿Por qué somos tan extremistas, hombre? ¿Por qué somos tan demagogos? ¿Por qué somos tan hipócritas? Y utilizamos las cosas de todos los días en contra políticamente del otro. ¿Por qué? Y menos cuando yo tengo la competencia de hacer algo y no lo hago. Aquí que los malos son los que tienen piso. Esos son malos. Si no cumple con la ley, pues claro que son malos. Pues claro. Si no pagas el impuesto, pues claro que son malos. Si no regula la situación, pues claro. Si hace un piso turístico y no tiene licencia para eso, pues claro que hay que llevar la mano. Pero que no haya vivienda. Que no haya vivienda en Sanlúcar de Barrameda no es problema de ellos. Porque la gerencia no dice, está haciendo unas ordenanzas municipales. Mire usted, las ordenanzas municipales, cuando se ponga un impulso, se hace rápidamente. ¿Por qué no le pone restricciones a los pisos turísticos en Sanlúcar? ¿Por qué aquí cada uno hace un piso turístico y no hay restricciones por parte de la gerencia? Porque no hacéis nada. Y encima existe la hipocresía. Protestáis y cuando tenéis que hacer a cosas, no lo hacéis. Ea, esta es la diferencia entre una concentración y otra. Que no es mal ánimo respecto a las personas, es la realidad. ¿Qué tiene que ver la necesidad de vivienda al carajo el rentismo? Mire usted, porque nadie alquila vivienda, que nadie alquila vivienda, ya está. Ya está. Y la expropiamos toda expropiada. Usted tiene una vivienda de toda la vida que la alquila en condiciones, que no estoy hablando de la gente, de grandes, gente que se dedica a la especulación de vivienda y alquiler de manera muy fuerte. No, me refiero a lo que existe en Sanlúcar de Barrameda. Y en Sanlúcar de Barrameda, salvo excepciones, os puedo asegurar, porque ya tengo una edad considerable y siempre he conocido a esta ciudad, que hay gente que tiene 3, 1, 2, 4, y que hay gente que es lícito, que tu ahorro lo invierta en vivienda y después le dé una renta. ¿Eso es malo? ¿Eso qué hace? ¿Que no haya vivienda para sectores sociales? Vamos a facilitarle esa vivienda como se hacía antes. Pero no juguemos con la hipocresía permanente, hombre. Permanente. Pues nada, que nadie alquile nada y que no haya vivienda tampoco. ¿Que vale muy caro las viviendas? ¿De quién es la culpa? ¿De quién es la culpa? Alguien tendrá que hacerla, asumir la responsabilidad, ¿no? ¿La culpa que el que hace una vivienda y la compra con sus ahorros o menos ahorros? Es que aquella vivienda se ha vendido en tal. Bueno, hijo, las viviendas se van al mercado. ¿Cómo se abarata las viviendas? Haciendo vivienda y pagándola. Y llegando a acuerdo con las administraciones. Urbanizando con préstamos. Planificando y sobre todo el planeamiento urbanístico. Y cuando se habla de vivienda, no se ande de vivienda a hacer la vivienda, sino que tenemos que tener una visión global de lo que estamos haciendo, porque esa vivienda luego en el futuro necesita servicios sanitarios, servicios educativos, servicios de parque, de instalaciones deportivas. Todo eso lleva una vivienda y para eso hay que trabajar. De manera inmediata, mire usted, la vivienda que se está cayendo en Sanlúcar. Un plan de restauración de vivienda con acuerdo con entidades privadas. ¿Por qué no? Con la condición de que esa vivienda salga al mercado con unas características. Claro, hay que trabajar en esa visión global, pero echarle la culpa al otro es muy fácil.
Y en Sanlúcar se está dando, como siempre. La culpa la tiene todo el mundo. Todo el mundo tiene la culpa en el plan de vivienda. Y los que tienen que hacer vivienda, o poner, trabajar en vivienda, son los primeros. Y para colmo, bueno, de pronto se crea una plataforma, se concentra y encima el lema, bueno, pues hacia una huelga general. Sanlúcar ya hacía tiempo que tendría que ir a una huelga general. Por esto y por muchos factores. Principalmente, ¿sabe por quién? Por la administración local. Eso merece una huelga general. Para que por una vez por otra la intervengan ya. Que ya está bien. Ya está bien. Eso es una huelga general. Y verá cómo, interviniendo, hay más posibilidades de hacer vivienda para Sanlúcar, seguro. Pero con esta dinámica hipócrita, que es una hipocresía, y lo digo, es una hipocresía, no llegamos a ninguna parte. Y aquel puede pensar que como estos señores de la Tercera República han hecho una concentración y a mí no me trata muy bien porque me da verdad por todas partes, porque, en fin, me critican mucho, ¿qué hago yo ahora? Al mismo tiempo hago una concentración paralela. Siempre jugamos con los matices políticos, cómo derribar, pensar. Hombre, ya está bien, hombre, ya está bien. Ya está bien, póngase las pilas y ponga los pilares suficientes para que las próximas corporaciones hagan vivienda. Y para hacer vivienda hay que currar mucho. Claro, tengo una gerencia cerrada, tengo una delegada del urbanismo que hace lo que hace y tengo una visión global de la vida. La culpa de todos. La culpa de todos menos mía. Y así vamos. Y estos carteles que demuestra que todavía un sectarismo, hay algo interior en contra de los demás. Pues nada, vayan al Parlamento y digan, mire usted, la propiedad privada, se acabó la historia. Ya está, sean valientes. Y se acabó. No hay que, por favor, hay que decirlo claramente. Pero no le echemos la culpa. ¿Que habrá algún malentendido haciendo negocio con la vivienda? Pues ese hay que cortar el cuello. Pero en general, en general, en Sanlúcar, ¿aquí qué? Pues cada uno hace lo que puede. Y lo que no se ve, que es lo peor, los pisos turísticos, que sean pisos turísticos bien regulados, por lo menos paga sus tasas, paga sus impuestos, paga su... Pero, ¿y lo que se alquila y no se contribuye? ¿Qué pasa? Y eso es otra realidad. ¿Cómo se soluciona esto? Insisto, planeamiento. Recuperación del edificio que se está cayendo, con bonificaciones, con una visión, con acuerdo con particulares, y luego adquirir propiedades que el dueño no puede mantenerlo y se llega a un acuerdo. Y se le da que desarrolle, y como el suelo lo ha adquirido bien, pues los costes de elevación pues será menos y ya tiene una asequible. Y al que se le dé, y al que se lo dé, que pague. Que pague, por favor. Es otra cosa, la prioridad, las obligaciones que tiene uno en la vida. La asumir la responsabilidad. Una vivienda no es gratis. No debe ser gratis. Es otro juego que se hace demagógicamente que luego se paga las consecuencias. En fin. Ahí queda. Otra más. Ya tengo cuatro amigos más hoy. Adiós.

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2: Continuamos esta mañana de Radio Esquina, la luz y la voz de Sanlúcar de Barrameda. Sí, y estamos aquí todavía. 5 de octubre de 2026. Bueno, hay preguntas que incomoda porque no hablan del futuro, hablan de nuestro presente. Hoy en Radio Esquina nos propone nuestro amigo Manuel Pérez Cuadrado una cuestión para debatir sobre la mesa que afecta absolutamente a todos. ¿Los seres humanos estamos engordando la destrucción del planeta Tierra? ¿Cada día consumimos más, producimos más residuos, contaminamos más, ocupamos más territorio y utilizamos recursos naturales como si fuera infinito? Mientras tanto, desaparecen especies, se degradan los ecosistemas, se contamina las aguas y la naturaleza nos devuelve señales que quizá no estamos sabiendo escuchar. ¿Estamos ante un problema exclusivamente ambiental? No. Estamos hablando de agua, de alimento, de salud, de economía, de futuro y sobre todo de responsabilidad. Y para reflexionar sobre todo ello, tenemos hoy con nosotros, entiendo yo, a una persona que lleva años observando y estudiando y defendiendo la naturaleza. Una voz habitual en Radio Esquina, profundamente vinculada al medio ambiente y especialmente sensible a lo que ocurre en nuestro entorno. Hoy queremos mirar de frente a un problema que no admite indiferencia, porque quizá la pregunta no sea solamente ¿qué le estamos haciendo al planeta? Quizá la pregunta más importante sea ¿qué planeta estamos preparando para quienes vienen detrás de nosotros? Bueno, pues todo eso y más queremos plantearlo con nuestro invitado Manuel Pérez y Cuadrado. El señor Pérez, muy buenas tardes.
3: Buenos días todavía.
2: Bueno, ¿cómo te encuentras?
3: Hoy estupendamente.
2: Yo te veo feliz hoy, ¿eh?
3: Hoy estoy yo sorprendido.
2: ¿Qué ha pasado hoy que te más feliz que un día normal?
3: Bueno, porque los acontecimientos
2: creo que van
3: a cambiar las cosas.
2: ¿Tú querías que hubiese
3: elección anticipada? Lo dijimos aquí como la lluvia. Vuelvo a decir otra vez lo de la lluvia. Que tenga la gente cuidado que va a caer aguas torrenciales dentro de muy poco. Ya lo de las cabañuelas están acertando todo. Lo que está pasando por la parte de Valencia, por la parte de Barcelona y todas estas cosas, las lluvias que están cayendo son torrenciales y muy peligrosas. Y que la gente tome medidas para que los ríos estén limpios y los arroyos y los caminos que son caminos de propiedad pública que estén también limpios todos. Eso es imprescindiblemente tenerlo todo limpio.
2: Perfecto.
3: hay que tenerlo todo para que vengan las cosas, cuando vengan, cojan por los sitios que tienen que ir. No tapa nada ni recoger terreno que no le pertenece. Las cañadas son de públicas y tienen que estar respetadas y todo. Y tenemos que volver, no como antiguo, sino como real, de las cosas que se necesitan aplicar a esta vida.
2: Manolo, tú dices que los seres humanos estamos engordando, entre comillas, la destrucción del planeta. ¿De qué estamos hablando exactamente?
3: Estamos hablando de la vida que hay hoy día, la vida de cómo vamos los humanos en esta vida, corriendo todo. No. La vida tiene que ser más contemplativa. Y yo le aconsejo una cosa a la gente, que por favor, ahora hay una estación que se llama otoño, divina, por lo menos para mí, yo es la estación que más me gusta, porque las noches se ven en el infinito como mirando hacia arriba, para hacia el dos, entonces veremos ver la cantidad de astros, la cantidad de sistemas que habrán, que a lo mejor tienen vida, ¿no?, que están a una distancia luz. Pero ¿cómo es posible que esa infinidad que no tenemos fin de reconocer, pero que existe, que están ahí, el por qué no nos damos cuenta que aquí hay alguien, que hay algo superior a la raza, a lo que hay, de que es capaz de mantener esta forma de vida, o sea, que giren todo ese infinito ordenado? Pues ese orden es el que yo hago aquí constar, de que el problema que tenemos en este planeta es que se va a terminar la vida de los humanos. Nosotros somos lo que vamos a terminar. Porque si los rinoceros, todos aquellos animales, viene un choque de un... ¿Cómo le llaman a esto? Los que golpean con la tierra. Un meteorito, desaparecieron. Nosotros vamos a desaparecer por nosotros mismos, somos culpables. No puede haber en el planeta 6 personas que manden el planeta. Pues la economía. Pero si usted se va a morir, señor mío, usted se va a morir como yo. Nos vamos a morir todos porque somos generaciones que venimos y nos vamos y vienen otras nuevas. Pero le tenemos la obligación de las generaciones que vengan dejarle un porvenir, dejarle un bienestar para que puedan vivir bien. Pero la forma que llevamos es destructiva. Vamos a ver, ¿por qué se fabrican tantas bombas atómicas? Se toca un botón y desaparece la vida. Eso es el problema atómico. El de Rusia, ese señor, el Putin, entre uno. Entre Trump, dos. Entre Sinon, tres. Metajanzo, este, ¿cómo le llame? El israelita, cuatro. El de Irán, cinco. Toda esta gente, ¿pero esto qué es? ¿Pero esto qué es? Destruir a los jóvenes, a los niños, a los ancianos, que lo que quieren es nada más que tener una vida normal. Una vida de nacer, creer, una juventud sana, que coman sano, que vivamos sano, y para ello, para vivir una vida con felicidad, tenemos nuestra sabiduría y sabemos lo que nos viene bien y lo que no nos viene tan bien. Y esta gente, que el que tiene más dinero siempre quiere tener más. Y están insatisfechos. ¿Pero por qué? Si no, para vivir feliz no hace falta tanto dinero. Pero sí que tenemos la obligación de los que están mandando hacer que las generaciones venideras, las generaciones que vengan, que sean felices las criaturas, desde niño hasta que llegue su momento de irse. Lo que no podemos seguir como vamos. Como vamos no podemos seguir. Porque lo que está pasando en España, eso no se ha concebido a través de los tiempos que yo conozca. Y si leo la historia, la voy a leer. Yo le aconsejo a todo el mundo que lean lo que es el capitalismo, lo que es el socialismo y lo que es el comunismo. Que lo lean. Que no voten sigla ahí porque sí, porque sino que lo lean. Y sobre todo esa lectura que está ahí, que nos lo manda la historia, y la historia es la que nos hace conocer cosas, pues entonces ahí es donde deben de la gente pensarlo. No podemos vivir que nos engañe, que nos miente, que nos roben. No podemos, porque ahora España está destruida. Y el que entre para gobernar, sea quien sea, se va a encontrar con el saco lleno de porquería. Porque hay que ver cómo está la situación a estos momentos en España. En primer lugar, los que tienen negocios pequeños no pueden vivir. Unos, por la cantidad de impuestos que tienen. Se están cerrando todos los días en España un montón de negocios del autónomo. Los agricultores y los ganaderos y la gente del mar, que son los que defendemos aquí siempre que venimos, siempre que yo vengo defiendo a esta gente porque es el que nos trae la comida a la mesa. El que nos trae el sector primario, señora, es el que nos trae la comida a la mesa. Y por eso tenemos que buscar comida sana para que no estemos llenos de enfermedades como es el cáncer actualmente. Y por eso yo digo que los humanos estamos engordando la forma de destruirnos. Y eso tenemos que evitarlo. Porque si estamos en una democracia, hay que buscar los artículos de la democracia que nos pertenecen, los derechos y las obligaciones. Que también hemos dejado muchas obligaciones tiradas para vivir del cuento. Y del cuento no se puede vivir. Hay que vivir de la normalidad. Y hay que vivir de que se unan los dedos de las manos, que hagan un engranaje de un bienestar de los que mandan y los que somos, que pagamos a toda esa gente. Ese engranaje tiene que estar alimentado para el bien de todo, ¿eh? No digo porque tú seas de una sigla y otro, no. Si usted pertenece a una sigla, léesela y vea la diferencia que hay entre unas y otras. Y cuando usted vea la diferencia que hay entre capitalismo, socialismo y comunismo, entonces diga usted, no porque lee, si usted está interesado porque usted es egoísta y es un funcionario enchufado, y si usted es un funcionario enchufado, pues entonces va a tener que... Pero es un mal, usted está haciendo el mal, usted no está cumpliendo con el deber de los humanos. El deber de los humanos es un engranaje social para evitar la peligrosidad que nos corre en estos momentos la vida. Porque lo primero que hay que llevar es proteger el sector primario. Porque los platos de comida no lo pone la industria, lo pone el agricultor, el ganadero y el marinero. Esos son los que ponen el plato para que nosotros nos alimentamos todos los días. Y ese sector son los que hay que proteger. No hay otro. Ahí donde. Y luego después los derechos que tenemos en las democracias. Vivienda, ojo, vivienda con V las dos, ¿eh? Fuerte. Vivienda y trabajo.
2: Trabajo y vivienda. Sería
3: sí,
2: así, ¿no?
3: Ese,
2: sería trabajo y
3: el
2: vivienda.
3: Artículo 37.
2: Pero lo primero sería trabajo.
3: Ese, trabajo y vivienda.
2: Eso es.
3: Entonces, vamos a ver. Si nosotros, un joven, que es una bendición de la juventud que hay, una bendición, y no podemos destruirla, porque están las criaturas aburridas, y en un momento dado de la vida se mete donde no se deben de meter,

0: que se va a ir, que durante 8 años ha hecho muchas viviendas, que había 7.700 millones para construir, según la ministra de la Vivienda, en la televisión, en los medios de información, que iban a construir viviendas, viviendas, que no se construye de vivienda. Y hemos visto, está demostrado, de que los señores que han estado menos tiempo gobernando son los que han hecho más viviendas los que este señor que se ha llevado 8 años. No sé el número
1: de... En España, según los datos, en estos 8 años se ha hecho 78.735 viviendas.
0: ¿En 8 años? Mm. ¿Y los otros años sucesivos, donde está otro gobernando?
1: Según los datos que tengo yo en España, donde en el periodo que se hizo más vivienda fue el periodo 1983-95. Se hicieron 1.706 inmuebles. Es decir, lo que suponía una media de 81.347 viviendas por año en la época de Felipe González. Después, Calvo Sotelo, en 2 años, según los datos estadísticos del Ministerio de Vivienda, pues se hizo, aquí está, en 2 años que tuvo, construyó aproximadamente todos los años, tengo aquí el dato, aquí está, en los 2 años, 213.000 viviendas. Tanto los gobiernos de Aznar como Mariano Rajoy, y Zapatero construyeron mucho más viviendas al año que los 8 años que se ha construido estos 8 años últimos de esta legislatura.
0: Ahí está.
1: Son datos del Ministerio de Vivienda.
0: Ahí está. Entonces, si en la Constitución, en una democracia, existe el derecho al trabajo y a la vivienda, ahí es donde tienen que trabajar los que están gobernando. Pero no gobernando por siglas, porque las siglas es mentira. Las siglas no sirven para nada actualmente. Existen las buenas personas y los buenos gobernantes, que miran por su pueblo, que miran por su gente y que miran por el bienestar desde los niños hasta los ancianos. Que hay que facilitarle las cosas para subir, que para eso pagamos los impuestos, ¿eh? Uh-huh. Que estamos asfixiados en estos momentos. España está asfixiada de impuestos. Uh-huh. Asfixiada. Y luego después, ¿dónde va esos dineros? Por ejemplo, uno de ellos. Se le da a Marruecos 170.000 millones de euros para las vías. Las vías. Y en España no se da nada. ¿Usted quién es? ¿Usted quién es para darle a Marruecos? Usted tiene que darle a su país las cosas, la vivienda y las cosas. Para primeramente está la gente de su país. No, usted es un fascista, usted es un fascista, usted no. Ándate, hombre, déjame de cuento chino. Déjame de cuento chino porque todo eso es mentira. Lo que estáis diciendo es mentira, engañar. A la gente no se puede engañar de esa manera. Ah, por eso ha salido la gente a la calle. La gente que salgan a la calle. Y dice, señores, queremos esto, pero no queremos. Tienen que cumplir. Las obligaciones es de todos los españoles también. Que coste no solamente los derechos, sino las obligaciones. Vivir en cuento, cobrando una paga sin hacer nada y estando sano, eso es un delito. Eso es un delito. Porque aquí se está dando dinero a un montón de gente para que lo voten. ¿Y eso cómo va a ser? Aquí el dinero hay que repartirlo para el bien común de todos. Esto de la inmigración ilegal, otra de las cosas. Ahora se están dando cuenta todos los países de Europa de que solamente tiene la inmigración tiene que ser legalizada, que venga la gente para el trabajo, para funcionar y después marcharse a su país como fuimos nosotros en tiempo de nuestra inmigración. Lo que no se puede entrar ilegales para cobrar del dinero que son de los españoles, se le dan a esta gente. Esta gente cometen violencia, cometen asesinato, cometen crímenes, cometen de todo. Pero no lo publican, porque son una serie de gente que no deben de estar aquí en nuestro país, que se vaya al suyo. Aquí se requieren sí, inmigrantes, buenas personas, que trabajen y sean admitidos. Y por eso porque nosotros nos opongamos mucho a que no los inmigrantes ilegales. Eso no puede ser.
1: Bueno,
0: eso no puede ser. Aquí, primeramente, hay que atender las necesidades del pueblo. ¿Y por qué los jóvenes quieren tener niños? No lo pueden tener. Los jóvenes quieren tener vivienda, no lo pueden tener. Porque hoy día, como está la vida, con 1.300 euros y tiene que pagar 700 euros de una vivienda, eso es imposible. De 7 jóvenes, 6 están con los padres todavía y uno independizado. Porque no le alcanza. Entonces, usted tiene la obligación de trabajar sobre el bienestar de todos nuestros jóvenes. Mientras tanto,

0: usted no es un buen gobernante, nena.
1: Manolo, ¿cuál es el mayor enemigo del planeta? Yo te voy a nombrar unos cuantos y ya tú me dices que en qué prioridad o si existe alguno más. La contaminación, el cambio climático, la pérdida de biodiversidad, el consumo descontrolado o la propia actividad humana en su conjunto.
0: Los dos últimos.
1: Los dos últimos. El consumo descontrolado y la propia actividad humana.
0: Esos son los peores.
1: De ahí mezclamos todo.
0: Sí.
1: Hasta los políticos.
0: Todo.
1: Y la vida social.
0: Sí. Ese hay que cambiarlo. Ese hay que cambiarlo para un bien. Y además, que la gente no corra tanto. Que la gente no corra tanto porque se olvidan de lo que no hace falta para vivir felices.
1: Consumimos
0: todo forma parte, pero los dos más gordos.
1: ¿Consumimos sin tener necesidad de consumir tanto?
0: Claro. El consumo es destructivo. Vaya tú a todas las casas, por ejemplo a la mía. A la mía están todos los roperos llenos de ropa. ¿Y para qué? ¿Para qué? ¿Para qué?
1: Si no me pongo.
0: Si no sirve. Porque la ropa sí, la que precisa. ¿Yo por qué tengo que tener allí un hijo mío que tenga 20 pares de zapatos? O no es la mía, casi todas. Usted con que tenga 5 o 6 pares de zapatos tiene usted bien. ¿Pero qué tanto? Pero esa gente que están dentro de esa administración de tener una empresa, la empresa se podría practicar para la otra. ¿Por qué ponemos tantos venenos? Y los venenos que se echan en el campo. ¿Por qué vamos a consumir productos que nos están causando alcance de Marruecos? ¿O por qué tenemos que hacer tantas fechorías, por ejemplo, en lo que ha pasado en la contaminación del río Guadalquivir, como está ahora? Eso no puede ser.
1: ¿Y por qué tantas guerras, Manolo?
0: La guerra, ese es el pecado mortal de
1: la
0: humanidad.
1: ¿Pero por qué?
0: Por el dinero, el dinero para vender la mercancía que se fabrica. Fíjate tú ahora, este no más que hace amenazar, Putin está amenazando a Polonia, está más. ¿Pero usted quién es para amenazar? ¿Quién es usted? ¿Usted quién es? No se puede hacer esas cosas, de la que sea. La sangre, la cosa de la sangre humana, eso no se puede.
1: ¿Y cómo se explica que hay países desarrollados y menos desarrollados que tienen mucha necesidad su población y está pensando de crear y de crear
0: no desarrollado?
1: Tiene mucha necesidad en su población y piensa o están creando bombas de todo tipo. ¿Eso qué sentido tiene?
0: Atómica.
1: ¿Pero qué sentido tiene eso?
0: Eso porque, vamos a ver, en la ONU, todo esto, estas asociaciones
1: o grupos que
0: se hacen para defender la vida, tiene que crear una forma de prohibir la fabricación de destrucción. Eso tiene que prohibirlo. No se puede permitir que se cree un armamento atómico para destruir la vida. Y está lleno. Inglaterra, Estados Unidos, Rusia, China, la cantidad de armamentos nucleares que hay, eso es, en 2 horas está destruido todo el planeta.
1: Manolo, ¿convertimos a este país en un gigantesco vertedero?
0: Sí.
1: ¿No sabemos qué hacer lo que utilizamos luego?
0: Se dijo que se iba a quitar los plásticos, por ejemplo. Se dijo que se iba a una lavada de las cosas de los plásticos. Y sigue con plástico. Y el plástico para que se deshaga, necesita 60, 70 años. Entonces eso está, los mares, con los grandes que son, hay 3 partes de agua en el planeta y se está contaminando. Dime cómo es la contaminación. Pues señor, si eso no sirve, pues hay que quitarlo radicalmente, por otros productos que sea que terminen siendo deshaciéndose en poco tiempo y además que sirve para la biodiversidad, para la vida y los ecosistemas. Destruyendo ecosistemas constantemente. Porque no podemos poner en un ecosistema lo que no le va. Cada ecosistema se desarrolla según la forma de situación que tiene sobre la Tierra. Y no podemos invadir los ecosistemas. No lo podemos invadir.
1: ¿La agricultura y la ganadería intensiva pone peligro?
0: No.
1: No.
0: No, no. Porque la ganadería y la agricultura intensiva es la que produce la comida. Produce la comida y según el número de habitantes que hay sobre la tierra, pero sí que destruye la vida debido a lo que se le echa.
1: Ah, bien.
0: O sea que ahora como hay tantos productos ecológicos, claro. Es que hay productos ecológicos que sustituyen a todos los que no son ecológicos. Pues entonces vamos a sustituir los ecológicos. Pero aquí, claro, las empresas lo que miran siempre cuánto se va a ganar. El tipo económico. No mire usted la economía, busque usted el bienestar de los ciudadanos. Búscalo usted.
1: Yo me acuerdo mucho de ti cuando tú dices, hay que leer todas las indicaciones, porque hay mucho postureo con los productos ecológicos, ¿eh?
0: Claro.
1: Queda muy bien. Esto es ecológico y lo mira bien, y de ecológico tiene poco.
0: Que no son ecológicos ni nada. Mira, un terreno para ser ecológico tiene que estar a 500 metros de otro que esté,
1: cultivado de manera normal.
0: De otra manera. Dice, ecológico está junto pegando a los otros.
1: No puede ser.
0: No son. Y además que lo venden para hacer como los huevos. Los huevos ecológicos hoy, mentira. En el mercado no hay huevos ecológicos. Mentira. Porque la persona que tiene 12 gallinas las tiene para su consumo, para su familia.
1: No para vender.
0: Pero no vende.
1: Es verdad.
0: Pero que no, que no. Pasa como el pollo de campo. Es curioso porque te encuentras tu gente que saben de esto. El otro día en la tienda de mi hija me encontré a un que trabaja en el mundo de los huevos y de los pollos. Sí. Y los pollos tienen una pigmentación que le echan, como a los canarios se le echa zanahoria para ponerse la pluma roja, pues entonces se le da otro pollo. Pero el pollo que venden amarillo no es ecológico. El único que hay ecológico es el que cría la gente en su casa, claro, que no han quitado. Pero fíjate tú la maldad que hay. ¿Por qué le van a quitar a una persona que tenga un sitio para tener 10 gallinas o 12 gallinas, se lo prohíban? O que les prohíban tener dos cerdos, porque cuando tiene dos cerdos, un cerdo
1: lo
0: limpia.
1: No hace daño, ¿verdad?
0: Y usted coge un veterinario, le da una certificación.
1: Que tengan control sanitario y ya está.
0: Claro, ¿no? Que está controlado nada más. Que la gente acepta, que eso es de prohibir. ¿Eso por qué? ¿Por qué? Cuando la gente puede comer sano, teniendo en su casa un par de cochinos que los matan en su casa para hacer un buen chorizo, una morcilla y todas esas cosas. ¿Y por qué lo ha prohibido? A ver, que la gente también se tiene que manifestar por la alimentación, no solamente ahora por la vivienda, sino porque comamos una alimentación sana para no tener tanto cáncer ni tener tantas enfermedades. Bueno. Porque el cáncer y las enfermedades raras se consumen, están ahí presentes por lo que se consume.
1: Tú que miras mucho a Doñana, tú te observas a Doñana. Oh. Doñana nos da señales...
0: ¿De destrucción?
1: ¿De destrucción?
0: Sí, señor. Y como yo tengo mucha relación con los antiguos de allí, dice, mira, Pérez, se están secando los pinos, se han secado los madroños, se han secado la higuera, se han secado los álamos de ribete, se han secado la calistra. ¿Qué quiere decir? De que se está muriendo totalmente se está muriendo. Hay que intervenir en Doñana de inmediato. ¿Y quién? Pues los sabios, los que estaban allí, los hijos de los guardas que estaban allí, que saben lo que hay que hacer. Esos son los que son los que deben de estar en la administración. Y sale una nota de prensa de que desde el gobierno central iban a tomar medidas para que Doñana volviera a hacer lo que es. España, los firmos están. Los pinos tienen ácaro, los pinos viejos. Y cuando había un pino viejo, antiguamente se cortaba. Había una repoblación y se protegía. Pero como lo han dejado, los ácaros de los viejos se pasan a los nuevos. Y están comiéndose la savia y la están destruyendo. Doña Ana va a desaparecer y no va a tardar mucho tiempo. Nosotros no lo vamos a conocer, pero las generaciones venideras la van a conocer. Doña Ana lo están destruyendo la administración. Eso que digan que el agua que se lleva, no. Habrá unos pozos que no son legales. Yo estoy de acuerdo. Pero que no crean que el agua de Doña Ana se la llevan todos los agricultores, ¿eh? Eso es mentira, porque lo que hay que sanear son el río Guadamá y el brazo noroeste para que coja el agua.
1: Hablando de agua, ¿consumimos el agua como si fuese infinito?
0: ¿Tú qué crees? ¿A que no? No lo consumimos. El agua que consumimos había que analizarla todos los días. El agua que dice que es potable. El agua debido a toda la porquería que soltamos diariamente, pues creo que tiene que tener una cantidad de contaminantes muy grande. Y es que no dan a conocer, porque también había que dar a conocer
1: pero
0: el estado del agua.
1: Gastamos el agua, sin tener consideración
0: claro,
1: de que
0: claro.
1: Es un...
0: Hay gente que se ducha dos veces al día.
1: Bueno, tampoco es malo eso, ¿no?
0: Hombre, eso es un abuso.
1: Sí, ¿no?
0: Eso se llama abusivo, porque claro que no.
1: Bueno, y regar también,
0: y,
1: ¿no?
0: Y claro, yo tampoco soy partidario mucho de las piscinas.
1: Ah, bueno,
0: esa es
1: otra cosa.
0: De las piscinas también y la cantidad de agua que eso se lleva. Y os voy a decir una cosa... Bañarse en una piscina no es tan sano como bañarse en el mar. Lo que sí hay que tener limpio, como lo teníamos nosotros antiguamente.
1: Sí,
0: el mar de la playa debajo de guía, que era una bendición. Allí me he bañado yo siempre cuando joven.
1: Y sanaba. Sanaba el cuerpo, ¿eh?
0: Pues si lo sanaba,
1: ¿y las heridas?
0: Dibujado.
1: ¿Y las heridas?
0: Claro, y las heridas y todo. Porque ahí estaban los baños biotermales. Pero algo será. Eso se prohibió, pero ahora el agua está contaminada. ¿Y ahora qué ha pasado en Ceuta? En Ceuta, el problema es Ceuta.
1: Es normal, tanta gente en la orilla. La playa
0: de Ceuta contaminada porque allí dice, los moros son muy puercos. Los marroquíes son muy puercos, porque yo hice servicio militar en Sirine. Bueno, ¿y para qué vamos a hablar de ese
1: que
0: tema?
1: Que es normal, si hay tanta gente viviendo al lado del litoral y hacen datito, es normal que se contamine, ¿no?
0: Claro,
1: normal, es una cosa así. Normal. Entonces, ¿dónde vamos? ¿Vamos a destruirnos a nosotros mismos?
0: Sí.
1: ¿Seguro?
0: Vamos, ¿lo
1: vamos a aprender?
0: Hay que aprender de aquellos señores que son sabios.
1: Vale.
0: No porque sepan, no se lea escribir ni
1: porque
0: nada.
1: Porque nos dan buen consejo, claro.
0: Hay gente que por el tiempo reconoce lo que va a suceder y lo que va a venir. Los gallos, los pollos, cuando cantan por la mañana, su cuidado. El que entiende, dice, va a llover dentro de tantos días. Porque cuando canta un gallo, según las veces que canta, sabe si va a llover o no. Son de los animales que más conocimiento en su funcionalidad reconocen, del agua. Eso lo dijo un experto, un naturalista. Y es verdad, yo que conozco cosas de los gallos, veo de cuando empiezan a cantar muy continuamente por la mañana, pronto viene agua. Y el agua va a venir ahora torrencial. Por la cantidad de humedad que hay, la presión que ha habido los grados que ha subido la temperatura. Hay mucha humedad. Y va a llover, no va a llover como llovía antiguamente, sin hacer daño, pero con mucho
1: constante
0: agua. Ahora va a llover. En poco tiempo, mucha cantidad.
1: Que le falta las ganas de comer.
0: Claro. Eso es como la máquina de presión que se coge. Sí. Y viene ahí.
1: Le falta
0: el eso tema. Es. Entonces, la humanidad debe de prestar mucha atención a lo que se come. Y leerlo. Hay que leer y hay que jugar. Aquí tengo yo una nota del Quijote que la voy a leer.
1: Ahora, para terminar, la última pregunta. Si la naturaleza pudiera hablar a través de los animales, de los ríos, de las marismas y los bosques, ¿qué nos diría?
0: Está hablando.
1: ¿Pero qué nos...? Ah, ¿que está hablando?
0: Claro que está hablando.
1: ¿Qué nos está diciendo?
0: Está diciendo que lo estamos abandonando.
1: Anda.
0: Lo estamos abandonando porque los fuegos. Fíjate la cantidad de fuego que hay. Pero los fuegos lo hace el hombre. El hombre, por unas necesidades económicas, por la economía, pues entonces meten fuego. Que ya se ha descubierto cuál es la verdad de lo que hay en este país. El 90% de los fuegos son intervenidos en manos del hombre, a consecuencia de otros intereses. Y entonces hay que hacer unas guarderías y animales como se venían haciendo desde tiempo. Como, y allí, en la mesa que tú decías, es bueno poner la agricultura intensiva. Claro, la gente se tiene que alimentar.
1: Todo, claro.
0: Y tiene que haber... Ahora,
1: buscamos el equilibrio, para que respetando la naturaleza y vivir el ser humano, ¿no?
0: Lo que no se puede es coger una caja. Los marineros que están cogiendo cajas de estos... Ay, que se me va el nombre. Del pescadito este chico. Que
1: está boquerones.
0: Del boquerón. Y coja el hombre y diga, mire usted, 6 kilos, 1,50.
1: No puede ser.
0: Va tú a comprarlo.
1: Te van a 7 euros.
0: Yo le digo al que está despachando, no tiene la culpa tú. Tiene la culpa del que está aquí, no está poniéndose al frente de la realidad de lo que coge.
1: Sí,
0: no se puede tirar una caja de 6 kilos y venderlo luego después en la pescadería a 6 euros el kilo.
1: Sí, señor.
0: Eso es un error. Y tampoco se puede cultivar la tierra que la están dejando los agricultores y la maquinaria que se necesita y todo lo que conlleva es criar el producto es más bajo de precio de lo que ellos.
1: Por cierto, Manolo, este año viene la aceituna bien. La aceituna viene muy bien.
0: Que si viene bien.
1: ¿Eh?
0: Este año, qué sé yo, el aceite, la cantidad de aceite que habrá. Y fíjate las lluvias que ha venido a Jaén, a Córdoba, y las que vendrán, eso lo va a poner doble. Doble. Porque le ha venido en un tiempo muy bueno.
1: Muy bueno, ¿no?
0: Y las gordales, esa machacá, que la comen la gente que lo necesita. Porque hay que comer lo que da tiempo. Ahora mucha coliflor, mucha berenjena, todos esos platos exquisitos.
1: Este fin de semana puedo comerla yo. Después de un tiempo metida, hasta este fin de semana puedo comer yo la aceituna elaborada manualmente.
0: Sí, pero vamos, chao y se vende.
1: Sí, pero...
0: Se vende la aceituna ya machacada, que está muy rica. De esas gordas, ¿eh? Yo la como mucho.
1: ¿Te gusta a ti?
0: Eso, yo siempre como lo que da tiempo.
1: Bien.
0: Para facilitarme mi salud, mi cuerpo.
1: Bueno, para terminar, ¿qué trae ahí tú del Quijote?
0: Bueno, tengo que decir, tendría que decir,
1: venga,
0: de que España, que sepa que hay 3 millones de funcionarios que cobran de nuestros impuestos, que hay 400.000 políticos que cobran de nuestros impuestos.
1: Pues hay más políticos que funcionarios, en proporción.
0: Eso es. Y que el sueldo de los políticos son de 130.000 euros anuales, que sepan los que se van a llevar. Porque si se cobran esos dineros, yo estoy de acuerdo que hagan el bien por los demás, pero tantísima gente cobrando sin hacer nada, ese es un problema gordo, gordísimo.
1: Vale.
0: Eso es para que lo sepan la gente. Y ahora, yo mirando por curiosidad, me han mandado un amigo mío, que nos queremos muchísimo porque tengo grandes amigos, me han mandado aquí una nota que la voy a leer.
1: Venga.
0: No es muy larga, es muy poquito.
1: No te preocupes.
0: Es poquito. Es recogido del Quijote.
1: Venga.
0: Entonces dice así: querido Sancho, compruebo con pensar cómo los palacios son ocupados por gañanes y la choza por sabios. Nunca fui defensor de reyes, pero peores son aquellos que engañan al pueblo con trucos y mentiras, prometiendo lo que no, lo que saben que nunca lo harán. Y eso no puede ser. País este, amado Sancho, que destronen reyes y coronan a piratas pensando que el oro del rey será repartido entre el pueblo, sin saber que los piratas solo reparten entre piratas. ¿Está bien dicho eso lo que yo...?
1: De lujo.
0: Es lo que hay, eso es lo que hay. Con que tengamos bien puestos nuestros conocimientos, seamos inteligentes y que nuestras generaciones que vengan le dejemos algo y que no tengan que bien decir que vaya lo que le hemos dejado.
1: Muy bien, Manolo, muchas gracias, como siempre.
0: Nada,
1: muy agradecido. Hoy has estado fuerte tú, ¿eh? Todos los lunes viene tú...
0: Vengo contento.
1: ¿Viene contento?
0: Sí, lo que tenemos es que buscar la forma de que España se la van a encontrar, que venga a gobernar destruida.
1: Muy complicado,
0: y
1: ¿no?
0: Que lo digan, bueno, y que lo expliquen, y que haya, por evitar de que...
1: Perfecto.
0: Es un país rico, como todos los países son tan ricos cuando tienen una buena administración.
1: Venga, perfecto, venga, muchas gracias.

0: 5 de octubre de 2026, ya en la recta final de esta mañana de Radio Esquina. Y como es habitual, tenemos al teléfono, en este caso a Jenny Leyer, doctora del Hospital Virgen del Camino, que agradecemos que colabore con Radio Esquina y nos dé la información de un día sí, otro no, sobre la situación sanitaria en nuestro centro de referencia, en nuestro hospital de referencia. Muy buenos días, doctora.
1: Buenos días.
0: ¿Cómo estamos? ¿Cómo ha ido el fin de semana?
1: Pues el fin de semana muy bien, muy tranquilo. Bueno. Esperábamos que tuviéramos afluencia de urgencias por el festival, ¿y? Pero la verdad es que bueno, ha estado todo muy bien.
0: Pues mejor,
1: muy
0: ¿no?
1: controlado.
0: Mejor,
1: sí,
0: ¿no?
1: Sí, bueno. Mejor, claro que sí.
0: Algo que comentarnos, que en fin, que
1: bueno,
0: sea relevante.
1: Estamos teniendo incidencia de COVID.
0: Anda.
1: Que hay que alertar a la población de que se vacunen, sobre todo a las personas mayores, a las embarazadas, a los pacientes que tienen inmunodepresión, porque ha aumentado el COVID. Vale. Es verdad que los casos no son graves, porque ya con la vacunación, gracias a Dios, se pasa como una gripe.
0: Ya.
1: Y sobre todo el uso de mascarilla, que si están acatarrados, que no tienen claro usen la mascarilla, tanto para venir al hospital como para en casa o al supermercado, para que no contagien al el resto de la población.
0: Doctora, ya nos decía las personas que saben de esto, vosotros, los sanitarios, que la vacuna del COVID va a ser habitual, como la gripe.
1: Correcto. Ya se ha puesto habitual. Sí.
0: Estamos... Como algo periódico.
1: ¿No? Correcto.
0: Bueno, pues ahora viene, como bien sabe, el tema de la gripe, los resfriados, en fin,
1: claro,
0: los cambios de temperatura.
1: Claro.
0: ¿Qué consejo podemos tomar?
1: Pues lavarse las manos.
0: Bien.
1: Uso de mascarilla.
0: Bien.
1: Los antigripales no funcionan, no son, verás que no sé, es todo sintomático.
0: Ya.
1: Si tengo fiebre me tomo un paracetamol y sobre todo si hay empeoramiento, dificultad respiratoria, puedo ir al hospital.
0: Bueno, ¿a mucha asistencia hoy al hospital?
1: Como cada lunes, sí.
0: Claro.
1: Los lunes son movidos y bueno, ahora la urgencia está un poquito aumentada, pero vamos bien, está controlado.
0: Doctora, una curiosidad y por lo menos para tomar un poquito de humor. Estadísticamente, yo he notado siempre que nos ponemos más malos los lunes que los viernes. ¿Eso por qué?
1: Sí, es correcto. Eso habría que hacer un estudio. Creo que los lunes, bueno, los que están malos...
0: Está para no siempre, mal, no, una
1: los
0: broma.
1: Los que están malos, no claro, muy malos,
0: sí,
1: lo dejan el fin de semana, están en casa y en sus cosas y el es lunes verdad, deciden acudir a urgencia.
0: Es una pequeña broma, pero es la realidad. Bueno, pues, doctora, encantado como siempre, ¿vale?
1: Igualmente.
0: Venga, hasta luego.
1: Buen día, adiós.

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0: Bueno, pues nos vamos. Sí, señor.
1: Me queda lo que queda.
0: ¿Eh? Oh, madre mía.
1: Oh. Ay, Dios mío.
0: Va, los canales de TDT ordinario no se pueden ver ya. Imposible.
1: Qué va. Mejor leer un libro, ¿verdad?
0: También. O ver programas de hecho de compra-venta o de todas las cosas, de, en fin.
1: Documentales.
0: Ya no se puede ver ni fútbol. Qué aburrimiento. En fin. Escuchar Radio Esquina, por ejemplo.
1: Eso sí.
0: Bien. Nos vamos. Como digo, 12 y 20 de la mañana, desde las 9 menos 10, emitiendo en este 5 de octubre de 2026. Que le vaya bien y que nosotros, pues, de una manera u otra, volveremos el miércoles con otra programación, más lo que vaya surgiendo a partir de ahora, que no es poco. Esperanza, muchas gracias. Gracias a todos. Y, en fin, traten de afrontar la vida lo mejor posible. La vida, ¿quién dijo que iba a ser cuando nos nacen? Yo tengo la teoría de que no nacemos, nos nacen, pues sabemos que tenemos que enfrentarnos a muchos inconvenientes. Pero ahí está. A pesar de todos los inconvenientes, nuestras pegas, nuestras lamentaciones, todo el mundo queremos vivir mucho tiempo, a pesar de todo. Es curioso. En fin. Estará intrínseco en el ser humano como tal. Si entre todos creo que podríamos aportar un granito de arena, no somos iguales, somos distintos, pues resulta que creo que iría mejor. Por cierto, matizaciones. El que tiene un piso y pide un alquiler es suyo y puede pedir lo que quiera. El que tiene una propiedad, un campo, y alguien se le quiere comprar, puede pedir lo que quiera. La cuestión es, en fin, comprarlo o no aceptarlo. Y en este caso, la única manera de abaratar que alguna gente pida el alquiler de su piso por lo que quiera, porque es suyo, pues haciendo más vivienda. Verá cómo no pide tanto de alquiler cuando se le quede vacía. Tendrá que sujetarse del mercado. Pero claro, cuando hay poco pimiento sale todo caro. Cuando hay poco pescado sale muy caro. ¿Vale? Toda la cedida tiene que costar 6 euros el kilo. ¿Vea? ¿No os parece bien? Y ya está. En fin, hombre, que hay que hacer vivienda, pero ponerse para hacer vivienda. Esa es la solución. Y a trabajar, y a trabajar desde los municipios hasta las comunidades, hasta el gobierno. Así. Y planes de vivienda con dinero para la vivienda, acuerdos con desarrollo. Así se hace vivienda. Y comprando edificios para hacer vivienda también. Pero hombre, amén de algunos depredadores que abusan de grandes bloques de vivienda, el resto son personas que honradamente se han comprado su vivienda y la alquila según su criterio. Ya está. ¿Y qué no hay para eso? Para eso están las administraciones. Para eso están las administraciones. Y este es el juego que cogemos, el juego que estamos. Este es el sistema que estamos. Si queremos otro sistema, digámoslo y planteémoslo. Ya está, simplemente eso. Pero mientras que exista este sistema, pues tenemos que jugar todo con la misma carta y la misma regla. Venga, hasta el miércoles. Gracias por todo.
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2: 2026 ya en la recta final de esta mañana de Radio Esquina. Como es habitual, tenemos al teléfono...
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1: Emitiendo en este 5. 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

0: Bueno, pues comenzamos cuando se cumplen 48 minutitos sobre las 8 de la mañana. ¿Qué tal? Muy buenos días y bienvenidos todos a la sintonía de Radio Esquina en el 97.6 del dial. Ahí estamos para todos los que nos sintonizan a través del dial. También estamos a través de la página web, por supuesto, para España y todo el mundo. Y tenemos mi Facebook personal, que también se puede ver en cualquier rincón del mundo, Esperanza Franco Pipio, y simultáneamente en el Facebook de Radio Esquina. Aparte, tenemos un teléfono para aquellas personas que quieran participar en directo, como bien sabéis, el 633-827103. Pues lo dicho, vamos a comenzar y lo hacemos en este lunes, día 5 de octubre del 2026. Como siempre, saludamos y le damos los buenos días a nuestro compañero Juan José Suárez Durán.
1: Muy buenos días, Esperanza. Buenos días a todos. Ahí ya Andrés está inquieto. Dice que pasaba hoy. Dice Andrés. Andrés, estamos aquí. No pasa nada. Aunque el viernes fue una maratón que nos dejó un poquito, en fin, agotado, ¿no? Cansado de muchas horas de emisión, de producción, etcétera, etcétera, de tensión, pero muy, muy gratamente ha valido ese trabajo. Solamente la rueda de prensa, de una manera, bueno, novedosa en Radio Esquina,

interés por todo. Independientemente de la jornada de mañana, tertulia también tiene mucho interés, las pequeñas editoriales que hago, los personajes desde todo punto de vista sanitario, cultural, en fin, una diversidad de esta emisora que usted lo agradece visualizando, escuchando, incluso interesándose ya por la mañana a las 8 menos 20, ¿qué pasa? Que lo empezamos, ¿eh? Como el lunes, y los lunes pues hay que preparar todo, en fin, aunque estamos aquí antes de tiempo, porque esto no sale a funcionar de pronto, pues se controla todo, el sonido, en fin, la documentación, los inconvenientes que surgen, porque hoy no tenemos, ha fallado una invitada por cuestiones de que está en malestar y no puede venir a la radio, y todo eso hay que conjugarlo, y nosotros perfectamente. En definitiva, muchas gracias por todo, muchas gracias, sinceramente muchas gracias. Gracias a las personas que se acercan a Radio Esquina, independiente de la presión que recibe por otros medios y por otras personas de que no venga a una radio a alegar. Pero a pesar de eso, estamos creando planteamientos plurales, que no es fácil, ¿eh? Que no es fácil en esta sociedad y donde nos lleva con tanto sectarismo y poco diálogo y pocos planteamientos. Y por favor, hago un llamamiento a las personas que intervienen o a los que damos la cara en esta radio. Lo hacemos desde el punto de vista de nuestro criterio, pero siempre todo argumentado. Si alguien cree que no es correcto lo que se dice, o se dice de una manera que no es la adecuada, o que no es verdad, o que tiene otros planteamientos, yo, por favor, llama a Esperanza o me llama a mí, oye, quiero ir a la radio, y viene a la radio. Siempre con la grandeza de los planteamientos, ¿eh? ¿Por qué no evitamos descalificar a las personas porque sí? Porque sí. ¿Por qué? ¿Qué sentido tiene cuando a ti te plantean algo descalificar a la persona que lo dice en algo? Yo siempre digo lo mismo. Cada vez que escucho mensaje, miro el que lo dice o la que lo dice, lo miro al final. Siempre veo el mensaje y en relación a lo que está ocurriendo, así lo comparo. Pero el contenido, lo que hay que medir, el contenido, la veracidad, los fundamentos, de eso se trata. De eso se trata. Pero ¿cuál es el latiguillo? No me gusta lo que dice. ¿Y qué hago? Pues acometer de una manera despedida, voraz, meterse con la persona, calificándola de todos, metiéndole todo sentido, etcétera, etcétera, etcétera. Y eso no es bueno para nadie, absolutamente nadie. Fijaros bien, a los que sois más joven, si después de una dictadura con partidos totalmente diferenciados, con una cultura política bastante arraigada en otros aspectos, y el alumbramiento de una democracia, partidos totalmente de distintas opciones se pusieron de acuerdo gracias al diálogo, que no fue fácil, porque el camino costó mucho. Y ahora, en 2026, llegamos al sectarismo, al odio, a la imposición de las ideas. Aquel que tiene el poder, como resulta que no tiene capacidad de diálogo ni resolución de problemas, utiliza el poder y le sale la mala uva, lo que dice que en el barriarto la gente, los cristales del estómago, para imponer el tema. Y eso es lo que ocurre a mucha gente, por desgracia, que como no tienen la capacidad suficiente de dialogar, de conversar, de un debate político o una contradicción de ideas, a no ser que se imponga, ¿qué hacen? Ofender a las personas que opinan. Pues nada, pues sigamos así. De todas maneras, como digo,

Radio Esquina tratará de hacerlo dentro lo mejor posible. Y si nosotros vemos una cosa que no me gusta a mí y es fundamentada, pues lo digo, porque es así, porque me afecta a mí y afecta a muchos sanluqueños, y hay que decirlo, y no pasa nada. Si es lo contrario, haga usted lo contrario. En fin, empezamos.

5 de octubre de 2026. Bueno, vamos a difundir algunos acontecimientos. Uno cultural y dos deportivos. El 8 de octubre, a las 8 de la tarde, en la Casa de Extremadura, organiza, en colaboración con Amigos del Libro y las Bibliotecas Luis de Guila y la Fundación Infantes Duque de Montpensier, una conferencia a cargo de Manuel J. Parodi Álvarez, como sabéis, doctor en Historia. Esta conferencia tiene la siguiente denominación: Manuel Godoy y Sanlúcar, más allá del tópico. Día 8, que el día 8 es el jueves. El jueves, efectivamente, el jueves a las 8 de la tarde en la Casa Extremadura. Conferencia a cargo de nuestro colaborador, Manuel J. Parodi Álvarez. Manuel Godoy y Sanlúcar, más allá del tópico. Bueno, la juventud sanluqueña, este equipo, en fin, este club que está ahí luchando en una categoría muy complicada y que ayer, bueno, pues tuvo la desfortuna de perder 1-0. Pero el viernes, no el domingo, cuidadito que es el viernes, pues a las 8 de la tarde en el Picacho se va a enfrentar al Jerez de FCB, la Juventud Sanluqueña. El viernes. Habitualmente los partidos de estas categorías es el sábado o el domingo, pero hay aquí una excepción, que es el viernes 9 a las 8 de la tarde en el Picacho. Partido entre la Juventud Sanluqueña y el Jerez DFCB. Y por otra parte, en fin, mis amigos de un deporte que se podría practicar en la ciudad de los niños, que creo que en la provincia practicar este deporte muy pocas pistas hay. Sin embargo, cuando, bueno, se instaló atracciones deportivas, instalaciones de recreo en la ciudad de los niños, se instaló un circuito para practicar este deporte. Inversión pública. Sin embargo, este deporte, pues no se puede practicar. Es curioso, ¿verdad? Me refiero al disc golf. Ya estuvieron aquí algunos componentes de los que los practica en Sanlúcar y estuvieron lo importante, lo relajante que es este deporte, que lo pueden practicar todo el mundo. Se trata de un disco que se lanza y hay una cesta en un determinado circuito donde, claro, tiene su técnica según el viento, la posición, etcétera, etcétera. Bueno, pues resulta que aquí, en la ciudad de los niños, diría yo que es la ciudad de lo privado, no de los niños. De la privado. Inversión pública, más de 1 millón. ¿Y qué hacen las administraciones? Privatizarlo. Quien actúa actualmente como alcaldesa levantaba ampollas, decía: ¿cómo es posible que lo público se privatice? Pues llegó y siguió privatizándolo. Y resulta que hay un circuito para practicar este deporte y no puede hacerlo porque las limitaciones de horario. Fijaros bien, un parque con la mañana que hay, con la cantidad de gente que pasea, que hacen deporte, que toman el fresco de la mañana, y ahí tenemos un parque cerrado. Después se molestan por lo que decimos. Mucho dinero de la inversión pública para luego privatizarlo. ¿Esa qué gestión es? Pero bueno, pues mis amigos que practican el disc golf, pues me pide que difunda que se va a celebrar el Campeonato de España en el Parque de los Lagos. ¿Dónde cree usted que es? En Chipiona. El 10, 11 y 12 de octubre.
Campeonato de España de disc golf, Parque de los Lagos, en Chipiona. Se va a celebrar el Campeonato de España de este deporte con muchas características y que hay gente de Sanlúcar que lo practica. Entonces me pidan que lo difundan. Nosotros encantados. Venga, 10, 11, 12 de octubre, Parque de los Lagos, en Chipiona, Campeonato de España de disc golf. Continuamos.

0: 5 de octubre de 2026, todavía estamos vivos, Radio Esquina, la luz y la voz de Sanlúcar, con esta gana que tenemos a pesar que sea lunes. Pues sí, señor, ¿por qué no? ¿Por qué no? Hacia adelante siempre, siempre hacia adelante, a pesar de las piedras o las rocas o los baches o socavones. Adelante, siempre. Venga, que no le impida ser libre uno, hombre, a estas alturas. 5 de octubre de 2026, nuestro amigo Ale Rodríguez, en su cuarta temporada de Músico de Recuerdo, ya tendrá que ir a Alex, la quinta ya está, esto se agota, ¿eh? Estamos esperando la quinta, en fin. ¿Qué nos trae hoy? Pues miren, nos trae una mujer que empezó en la televisión en blanco y negro y se convirtió en un símbolo de libertad. Un símbolo de espectáculo y modernidad que todavía hoy permanece en la memoria colectiva de toda la gente que voy cuando nombren a esta persona, verá cómo coincide con la definición. Ale va a desarrollar perfectamente bien todos sus aspectos de la vida. ¿De quién hablamos? Ni más ni menos que de Rafaela Carrà. ¿Se acordáis ustedes de este símbolo de la libertad, de la modernidad? Cambió todos los esquemas de la música y cómo interpretar la música, ¿verdad? Rompió mucha oscuridad y, sin embargo, sin complejo ninguno, amén de la interpretación de cada canción como lo hacía. Yo me voy a limitar a desarrollar un poco este desarrollo que yo hago previamente antes de Alex, reconociendo desde un punto de vista de versos sus características personales. Pero repito, escuchen a Ale y van a describir perfectamente lo que fue y lo que es Rafaela Carrà. Yo la he denominado la mujer que convirtió la vida en canción. Y dice así: llegaste vestida de luz y alegría, con fuego en los ojos, con ritmo y pasión, y aquella sonrisa que al mundo decía: la vida se canta, se baila, el amor. Rafaela Carrà, nombre de estrella, nombre de fiesta, de fuerza y color. Italia te quiso, España fue aquella tierra donde hiciste tu propio corazón. Bailabas y el mundo seguía tus pasos, cantaba y el miedo dejaba de ser. Rompiste silencio, abriste los brazos, hiciste del cuerpo una forma de ser. Y apareció el ombligo, atrevido y valiente, en tiempo donde el gesto podía escandalizar, pero tú lo mostraste con orgullo y con arte, sin pedirle permiso a ninguna moral. Explota, explota, explótame, explota, y explotaba la vida. Hay que venir al sur. Y el sur se hizo canción. Fiesta, rumores, Pedro, Tanti, Aguori. Eran cuatro caminos hacia la celebración. Y estaba Tuca Tuca con su ritmo travieso, con aquella cintura que invitaba a bailar, y millones de cuerpos aprendieron contigo que también con el baile se puede conquistar. Pero detrás del brillo, del tacón y la risa, había una mujer que sabía esperar. Una mujer que entendió que la fama es un instante y que lo verdaderamente eterno es saber emocionar. Fuiste actriz, bailarina, cantante y presentadora, dueña de los platós, señora del escenario. Y cuando aparecías, se encendía la pantalla porque llevabas contigo un universo extraordinario. Hollywood te llamó. Frank Sinatra te encontró, pero Europa esperaba tu manera de brillar y regresaste a casa para escribir tu historia con un idioma propio que nadie pudo imitar. Después llegó España, aquella España nueva, aquella España nueva que buscaba horizonte y que quería respirar. Y tú entraste en sus casas como entra una canción, sin llamar a la puerta, sin pedir autorización. Hola, Rafaela Carrá. Hola, Rafaela Carrá. Y España respondía. La televisión entera se llenaba de emoción. Había música, risa, preguntas y sorpresa. Y tú eras el centro de aquella celebración. No fuiste solamente una reina de la fiesta. También fuiste libertad, atrevimiento y verdad. Para muchos representaste la posibilidad hermosa de vivir sin esconder la propia identidad. Y quizá por eso cuando el tiempo pasa, cuando cambian las modas, cuando cambia la canción, tu nombre sigue vivo en las memorias de todo, porque hay artistas que cantan y artistas que dejan huella. ¿Dónde? En el corazón. Un 5 de julio el silencio llegó. Se apagó una estrella, pero su resplandor, porque nadie puede apagar una canción compartida ni borrar de la memoria una vida convertida en música y emoción. Rafaela, donde quiera que estés, que siga sonando el ritmo, y gracias que te va a recordar hoy Alex Rodríguez, que continúe la fiesta, que alguien vuelva a cantar, cuando llegue la tristeza, que alguien vuelva a bailar, cuando duela la vida, porque tú nos enseñaste una sencilla verdad, que vivir es atreverse, que amar es comenzar, que bailar es ser libre y que nunca es demasiado tarde para volver a celebrar. Y cuando suene tu nombre en una vieja canción, España abrirá los brazos, Italia encenderá su voz y desde cualquier escenario volverá aquella mujer que convirtió la alegría en una forma de vencer. Rafaela Carrá, gracias a Alex Rodríguez, que lo trae esta cantante, mujer de luz y canción, te fuiste de este mundo, pero quedó tu alegría. Y mientras alguien diga fiesta, mientras alguien vuelva a bailar, mientras que alguien cante rumore, tu voz seguirá sonando sin dejar de comenzar. Porque las grandes estrellas, amigos y amigas, no mueren cuando se van. Se quedan para siempre en las canciones que aprendimos a amar. De Alex Rodríguez, músico de recuerdo, ni más ni menos que Rafaela Carrá. Ave, que la superen, son capaces actualmente, en fin, los quita sin comentario. Vamos a ver.
1: Hola, muy buenas. Soy Alex Rodríguez, director de Músicos del Recuerdo. Y hoy vamos a hablar, bueno, de alguien que es más que una cantante italiana. Fue un icono cultural transgresor que revolucionó la televisión y la música. Hoy hablamos de Rafaela Carrá.

Nació en Bolonia en 1943, mientras caía la bomba de la Segunda Guerra Mundial bajo la dictadura de Benito Mussolini. Dos años después nacería su hermano Vicenzo, que falleció a los 57 años a causa de un cáncer, hecho que la muchacha la hundió. Por ello, la artista se convirtió en una segunda madre para sus sobrinos Mateo y Federico. Marcada por el abandono de su padre, la pequeña Rafaela María Roberta Peroni quedó al cuidado de su abuela y su madre, que regentaban una heladería y un bar. Muy pronto surgió en ella la pasión por el arte, ya que de mayor ansiaba con ser coreógrafa. Sin embargo, interrumpió sus clases de danza porque con 9 años protagonizó su primera película, sí, Tormenta del Pasado. Eso fue en 1942, con la que se ganó el corazón de millones de niños. Siguió ejercitando su cuerpo porque quería dar rienda suelta a su pasión por el baile, mientras se ganaba un sueldo posando para las fotonovelas que estaban causando furor en la época. Cuando en 1964 protagonizó con su íntimo amigo Marcelo Mastroianni, ese gran director de cine, la película Los Camaradas, no se podía imaginar que Hollywood llamaría a su puerta. Al año siguiente, la Fox la contrató y rodó El Coronel Bob Ryan con Frank Sinatra, que le propuso matrimonio durante el rodaje. Con ese temperamento que caracteriza a las mujeres italianas, Rafaela le rechazó porque no quería ataduras. Tampoco le gustaba la vida nocturna de alcohol, droga y desvaríos de la noche hollywoodiense. Rafaela Carrà siempre se había cuidado, a excepción de su adicción al tabaco. Así que rescindió su contrato y volvió al país de la bota, allí en Italia, donde en 1969 pues inició su primera relación importante con Gianni Boccompagni, que era 11 años mayor que ella y autor de algunos de sus temas más pegadizos. Así que en esa época decidió pasar de morena a rubia, se peinó al estilo Carré y nació una estrella. En 1970, Leray quedó tan prendado de ella que su idilio terminó cuando la presentadora, cantante, bailarina, actriz, falleció en julio del año pasado. Cuando en 1984 se publicó que firmó un contrato de 3 años por 3,6 millones de euros de la época, bueno, a presentar Hola Rafaela, que era su programa de televisión, estalló el escándalo. ¿Cómo era posible pagar tal cantidad de dinero a esta presentadora? La polémica llegó hasta el Parlamento italiano. Con Cancionísima, bueno, que hizo el programa de 1970 a 1974, ya demostró de qué material estaba hecha. En uno de sus números cantó Más Che Música Maestro, donde mostró el esplendor de su ombligo y su vientre, algo que estaba totalmente prohibidísimo, de acorde a los cánones que reinaban tras los muros del Vaticano, que bueno, que el Vaticano era quien controlaba en aquel momento la televisión pública. Desde ese momento, la Carrà fue conocida como el ombligo.

La artista tuvo siempre muy claro que la libertad iba a ser el emblema de su vida. Gracias a ella, hay que decirlo, que la vida de los homosexuales, de las mujeres y de los niños mejoraron considerablemente. Varias generaciones están en duda con ella porque la Mojigata Italia se abrió al mundo. Su nombre traspasó océanos. Para evitar la represalia de Pinochet allí en Chile y Videla en Argentina, cambió la letra de Para hacer el amor hay que venir al sur, ¿os acordáis? Por Para enamorarse bien hay que venir al sol.

Como he dicho, sus temas comenzaron a sonar en la radio y ella inició su camino al estrellato mundial. En 1974 compartió pantalla con otro mito de la Italia moderna, la cantante Nina Mazzini, que le hemos hecho un programa. Juntas presentaron el Mamile Dulce, que supuso un fogonazo de feminismo dentro del vocabulario televisivo. Con su llegada empezó a hablarse del divorcio, del aborto. Era un escenario que por fin daba cancha a los derechos civiles femeninos. Su desembarco en España se produjo en 1975, cuando Guerra apareció en un programa de televisión española, Señores y Señoras. Pues, ¿qué se dijo de ella? Pues que era un fenómeno nuevo, capaz de cantar, bailar, interpretar, hablar. Y también capaz de convertirse en todo un espectáculo por su personalidad y profesionalidad. Desde España, su segunda casa, conquistó el mundo con giras internacionales por Europa y América. En los años 90 triunfó en televisión española con el programa Hola Rafael, un espacio en el que entrevistaba a personalidades de la talla de Maradona o incluso de Pedro Almodóvar. Cúspide de su popularidad, en 1997 fue la encargada de dar las campanadas en televisión española. Su tema más conocido, quizá Fiesta, y en 1977, Hay que venir al sur, Caliente Caliente. Son temas bailables, sexys y optimistas. Y fueron y serán himnos de liberación y emancipación sexual.

icono LGTBI y a la vez referente familiar. La Carrá fue una mujer comprometida e iconoclasta. Tanto que en una entrevista en 1937 señaló que era abiertamente comunista. Y decía: en un conflicto entre trabajadores y empresarios, yo siempre estaré al lado de los trabajadores. Carrà murió a los 78 años de edad, allí en Roma. Ya en los últimos años había espaciado mucho sus apariciones en televisiones y en los medios. En 2011 reapareció en la RAI para comentar Eurovisión. También formó parte del jurado italiano del programa este de La Voz. Una de sus últimas apariciones públicas fue en Televisión Española, en España, con motivo del 60 aniversario de lo dicho, de la Televisión Española.

gran parte de su fortuna la invirtió en bienes inmuebles. Tenía una mansión en Roma, tenía apartamentos en Madrid. Y de forma anónima ayudó a un sinfín de causas sociales. Porque lo que menos le gustaba a Rafaela era hacer alarde de su generosidad. Siempre veló por su fan, a lo que no hizo partícipes de su diagnóstico de cáncer de pulmón para no hacerle sufrir. La reina permaneció en silencio. Uno de sus hitos televisivos más recordados fue la entrevista televisiva que le hizo a la madre Teresa de Calcuta. Tremendamente supersticiosa, siempre esquivó pasar por debajo de una escalera. No soportaba los gatos negros. Y a diferencia, por ejemplo, de Elizabeth Taylor, renegaba del color violeta. En 2016 se retiró y 2 años más tarde recibió la condecoración de la Orden del Mérito Civil de España. Algunas curiosidades. Hay una canción muy famosa de ella, 53-53-456, así se llama la canción, que fue retirada temporalmente porque el número pertenecía a una persona real que recibió miles y miles de llamadas. A pesar de su imagen liberada, solo tuvo los grandes amores, todos. Y no tuvo hijos biológicos. Sin embargo, adoptó a muchos niños a distancia.

Carrá estaba encantada, como si hubiese hecho una película con sus canciones. Nacho Álvarez, director de Explota Explota, contó que en el encuentro que tuvo con ella en su casa de Roma, la artista estaba feliz de que fuese a existir esa película. Que sirve como homenaje a nuestra artista invitada de hoy, Rafaela Carrá. Te podrá gustar más o menos su música, sus letras, su personalidad, pero está claro que fue un icono y un referente para muchos en una época turbulenta. Fue Rafaela Carrá, aquí en Músicos del Recuerdo. Soy Ale Rodríguez y hasta el próximo programa. Come on.

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0: 5 de octubre de 2026. Bueno, ya está aquí. Hoy no puede venir mi valiente. Viene un valiente. Un valiente. Recuerdo a Antonio, recuerdo a Miguel y recuerdo a Jesús. Mis cuatro valientes. Pero viene Mariano. Muy buenos días.
1: Buenos días, Juan.
0: ¿Cómo está, amigo?
1: Esperanza. Estoy bien, Juan, bien. A pesar de lo que tengo encima, pero me sobra todavía ganas.
0: Eso es bueno.
1: Y cada vez más ganas, Juan.
0: Perfecto. Bueno, ¿qué nos trae hoy?
1: Hoy, Juan, pues la verdad, que son tantas cosas las que tenemos que arreglar.
0: Pues tiene tiempo.
1: Pues sí, aquí hay tiempo para todo, pero para lo que nos hace falta. Te voy a empezar por la bodega, como siempre es habitual en este programa, que siempre hablamos de la bodega, de la manzanilla y de las cosas, que yo no sé, como una empresa como la de Antonio Barbadillo, que era una empresa que estaba montada en el Dolo. ¿Tú sabes lo que es vender 2 millones de cajas en este país de Castillo San Diego? ¡2 millones de cajas!
0: Una barbaridad.
1: Una barbaridad. Para comprar Portugal. Y que tenga un momento vendiendo bodega.
0: De caja.
1: De caja, Juan.
0: Cada caja
1: de
0: trae
1: 12 botellas,
0: de 12 botellas.
1: Eso se vendía como rosquilla en el contexto nacional.
0: ¿Y ha decaído?
1: Ha decaído, no, que se está vendiendo bodega cada momento, Juan. Y yo, la verdad, todo lo que nos afecta a nosotros, pues la verdad, tenemos la sensibilidad suficiente,
0: claro,
1: para decir que no. Y eso no tiene la solución. Vamos a ver, eso va cada día a un terreno que yo no sé. Pues la verdad que estoy preocupado.
0: Supongo yo que la venta es obligada para equilibrar.
1: Juan, tú para pagar la deuda tienes primero que gestionar que la empresa de dividendo. ¿Qué es lo que hay que hacer para la empresa de dividendo? Las medidas correctoras que hace falta hacer. Las medidas correctoras. Porque si tú en la caja no hay un duro, amigo mío.
0: Mariano, echa el teléfono para allá o quítale el símbolo que tiene ahí. Ahí, quítale, ponlo. Si no, escuchamos. Como tú eres una persona muy activa, recibe 3.000 mensajes cada cierto tiempo, vamos a tener que escuchar ruido en el fondo.
1: Sí.
0: ¿Vale?
1: Vale.
0: Entonces, Mariano, quiero decirte que teniendo en cuenta lo que se ha vendido, no, y ahora deja su patrimonio en medio, será para igualar los, ¿no? No, no tiene sentido.
1: Igualar
0: las
1: para seguir pagando grandes sueldos, que eso no se puede pagar. Grandes sueldos, a todo el mundo le gusta grandes sueldos, a todo el mundo nos gusta, pero lo que hay que salvar a la empresa primero. Segundo, las medidas que haga falta tomar, sean blandas o duras o medianas, pero lo que sí es verdad, que pues veremos, como siempre he hablado en este programa, veremos que algún día dirá, en Sanlúcar se criaba manzanilla, en Sanlúcar. Y que no se asuste esos que vende 4 garrafas, que dirá, Mariano está loco perdido. No, Mariano está loco. Esos que venden 4 garrafas y que se cree que el mundo, que ese es el núcleo de la manzanilla. La manzanilla tiene que tener un altar muy grande, y cada vez tiene más bodegas y 2 o 3 que se las quieren dar de listo aquí en San Lucas.
0: ¿Y qué pasa? ¿No se vende o qué? ¿No se consume?
1: Pues claro que se consume, Juan.
0: ¿Entonces?
1: Lo que pasa es lo que pasa, Juan, que los sentimientos que hay que tener para mantener una bodega, no hace falta ponerse rico. Lo que hace falta es mantener la bodega, que siga los puestos de trabajo y que los accionistas cojan que sea para comprar un kilo de acería y que se queme el gañote con una acería. Entonces, si eso no ocurre, aquí no tenemos empresa.
0: ¿Por qué? ¿Qué grandes bodegas nos quedan en Sanlúcar?
1: Grandes bodegas, con los datos que hay, de grande nada. Guay.
0: Nada, ¿no? Bueno, bodegas tradicionales en el tiempo.
1: Al tiempo.
0: Que ha pasado muchos años. Tenemos Barbadillo.
1: Tenemos La Gitana. Tenemos Zuleta, como en la
0: Zuleta.
1: Que eso está
0: por
1: dicho.
0: Cierto, qué pena.
1: Tenemos la Cooperativa Virgen de la Caridad.
0: Mariano.
1: Tenemos Graviela, tenemos Elías González, la verdad, ya está, Juan, ¿ya?
0: Que te decía una anécdota, tú pasas por Zuleta, Carretera Chipiona, y tenía allí plantado una vi, ¿verdad?
1: Sí, plante. Sí.
0: Aquello está abandonado.
1: Ni a nosotros decimos que da aquella vi, no han cogido.
0: Pero era muy llamativo, ¿verdad?
1: Hombre,
0: era muy atractivo.
1: Era una pasada, ¿verdad? De, porque una bodega tiene que tener viña, ¿eh? Si no tiene viña, tú vendes la corona de la empresa, que es la que te sustenta de tener una calidad, ¿eh? Y si la vendes,
0: entonces,
1: tiene que ir
0: histórica,
1: a comprar a un surtido de vino y mezclado de mosto en la que no te da a ti la calidad de, claro, tu marca y el origen y tu clase. Bueno.
0: Histórica y con mucha tradición nos queda Barbadillo y la Gitana, no queda
1: la
0: mal,
1: la Gitana,
0: ¿no?
1: Está ahí Graviela.
0: Graviela, sí, pero con
1: menos, chica,
0: pero en menor medida.
1: En menor medida.
0: Por cierto, que mantiene el tipo.
1: Mantiene,
0: ¿no?,
1: el tipo. No es que bodega esta chica que tiene 5 o 6 trabajadores. Tú sabes, Juan.
0: Ya.
1: Tú sabes, Juan.
0: Yo lo sé, ya.
1: ¿Eh? Y dado de arte en otra empresa. Vamos a ver, artistas de cine, Juan. Eso no es la cultura que estamos proclamando. La cultura es de que todo el mundo esté como debe de estar.
0: ¿Y los viñistas están contentos este año?
1: Los viñistas deben de hablar más. Los viñistas que van a estar contentos. Pero que vuelvo a decirte lo mismo, en las tiendas se hablan muchas cosas.
0: Ya.
1: ¿Por qué no se estrella en la puerta del Consejo Regulador? El ¿Por qué no se estrella de los que se están llevando tu sudor y tu sangre, Juan? Que te están haciendo esclavo de la poca riqueza que tienen. Yo no quiero esclavos en este país. Entonces, Juan...
0: Es que tu trabajo no se valora.
1: No.
0: Si tú calculas el trabajo, las horas de trabajo, la dedicación, el sufrimiento añadido económicamente, estás negativo siempre.
1: Tú vas a la carretera de que te vas al puerto de Tribujera, tú ves a alguien trabajando en el campo, en la viña, ni nada.
0: Para nada.
1: Eso es ruina. ¿Eh? Ruina. Y entonces, pues, con respecto a eso, es lo que tenemos.
0: Dentro de 30 años beberemos lo que se llame manzanilla, pero no será manzanilla.
1: Juan, con muy pocos días de más aquello.
0: Ya, bueno, pues nada.
1: Recuerdo a Antonio Pérez, que era el hombre, no ha podido estar aquí, y a otros como Miguel, poeta, mucha gente que son como tú lo denominas, valientes, más valientes, nos hace falta más. Y la verdad que el otro día critiqué al Atlético Sanluqueño, que entré a las 12 menos 10 y pude entrar a las 12 y 20. Ayer no tuve problema para entrar, ni yo ni la gente, por lo menos hubo censura, hubo cordura, y para que tuviera una puerta más amplia, ¿eh?, para entrar la gente y que la gente no esperase tanto tiempo.
0: ¿Había mucha gente en el campo?
1: Poca gente, Juan. El salqueño va...
0: Hay poca ilusión, ¿verdad?
1: Hay poca ilusión, Juan. Y eso hace falta ver, eso hace falta. Allí están los que verdaderamente...
0: De toda la vida.
1: Defiende de toda la vida el escudo del Atlético Salqueño. Y no hay más, Juan, no hay más. El salqueño tiene este año, por lo que yo veo, 500, 600 socios menos. Eso no... Eso vamos para tercera división, pero volado. Aunque ayer luchar los chavales con 0-2 pudieron empatar el partido.
0: Bien.
1: Se
0: dice una cosa y hay que decir la otra.
1: Exactamente,
0: también.
1: Exactamente, claro, por supuesto.
0: Ayer funcionó perfectamente el ascenso.
1: El ascenso.
0: Muy bien.
1: Quiero preguntar lo de los despidos nulos que ha considerado la justicia.
0: ¿Sí?
1: Que la justicia va muy lenta, demasiado lenta. Lenta. Lenta es una cosa y cómo va, porque a la justicia le han desarmado totalmente las herramientas para poder
0: hablamos de lo social, de lo que afecta a los trabajadores de la empresa.
1: Lo que afecta, esos despidos nulos, pues aquí, por lo visto, el desarrollo de que una empresa vaya para adelante hace esas barbaridades y después tiene que recoger lo que diga la justicia y de verdad. Considera.
0: Claro, pero tú sabes que hay despido improcedente, es decir, te despide, te da una indemnización, pero un despido nulo es aplicar la normativa, a mi criterio,
1: bueno, claro,
0: en contra del trabajador.
1: El despido es libre,
0: sí,
1: tú puedes echar cualquiera
0: pero
1: y el libre.
0: Pero uno le está diciendo, usted no. Es fraude de ley, usted está aplicando la ley,
1: claro,
0: en contra, torce, de manera muy mal respecto a la ley, ¿no?
1: Es ¿Y esto que... viene retrocedido de fechas anteriores?
0: No, esto es de fecha de actualmente de la alcaldesa actual.
1: Actual,
0: sí.
1: Vale. Porque se aprenda que no puede ser esas barbaridades, ¿eh? Que a los trabajadores hay que tener, vamos, trabajadores hay que darle su sitio. Y un trabajador que no cumple con su obligación,
0: ¿y
1: yo
0: ahora?
1: Soy el primero que digo, póngalo usted en la calle. Pero los trabajadores que luchen y que miren por su puesto de trabajo y que al mismo tiempo...
0: Pero los que trabajan cuesta hacer las cosas en condiciones.
1: En condiciones, exactamente.
0: Para eso está la normativa, las leyes, ¿no? ¿Por qué aplicamos al criterio? Es que esto no se trata, ¿no? ¿Cuánto se ha luchado para que se aplique las leyes como
1: me
0: debe
1: cago.
0: Ser?
1: Oh, Juan, eso es...
0: No arbitrariamente.
1: Para tener la jornada laboral que tenemos nosotros de
0: por ejemplo,
1: 40 euros...
0: Por ejemplo.
1: Se ha enterrado mucha gente, hijo, pero eso digo para adelante.
0: Hay algo, Mariano, que hablo contigo muchas veces, que yo me quedo pasmado. Y eso, lo que pasa es que no se ve también de los que nos gobiernan en muchos ámbitos. El juzgado de lo social... El juzgado de lo social se caracterizaba porque había un conflicto entre el trabajador y la empresa, y como no podía esperar, en dos meses estaba resuelto el caso.
1: ¿Cierto? Dos meses, cuando más tres meses. Wow.
0: Vale. Pero
1: sea
0: ahora,
1: para mal o para bien.
0: Eso es, ¿por qué? Porque la circunstancia es económica, social de la empresa, el trabajador, hay acuerdos inmediatos, rápidos, pero ahora te dan cita en cualquier conflicto.
1: Te señala un juicio para tres años.
0: El último que conozco yo es alguien que ha despedido, ha denunciado a la empresa... Enero de 2028.
1: Señor, pues eso es temprano, Juan. Eso es como el que se va a operar y entra en el quirófano, Juan.
0: Pero eso hay que arreglarlo, ¿no?
1: Antes rajarlo, dice que yo. Y por, hay anestesia ahí.
0: Es que vamos más lento que la justicia ordinaria. Claro. Y no es así.
1: Eso enterra a la gente, Juan.
0: La característica de lo social era la rapidez, mírate, porque lo requiere.
1: Sea para bien o para mal.
0: ¿Y eso por qué ha pasado? ¿Hay menos jueces? ¿Hay menos recursos?
1: Juan, que está muy lenta la justicia. Los políticos la han desarmado. A los jueces en el sentido de que no están conectados con las autonomías, no está conectado el de San Sebastián con el de Cádiz.
0: ¿Pero para qué quiere la comunidad de la autonomía en la justicia si va más lenta que antes?
1: Bueno, Juan,
0: es que no lo entiendo.
1: Vamos, eso es para vivirlo día a día.
0: Claro.
1: Día
0: es que no lo entiendo. ¿Para qué quiere usted las competencias? Usted quiere la competencia para mejorarla, ¿no?
1: Para mejorarla.
0: No para empeorarla,
1: sí,
0: ¿no?
1: Sí, como aquí en Andalucía el tema de la vivienda. Vamos a ver. Lo que quiero decir, Juan, que eso es otra de las cosas tan importantes que tiene un país. Que sea una justicia más rápida, Juan. Más rápida. Esto se tan, tan atrasada, eso beneficia y entierra a la gente.
0: Pero explico yo. Vamos a ver, Mariano, y perdona por opinar, que la justicia ordinaria tiene muchas vertientes, ¿vale?
1: Sí,
0: hay muchas vertientes, muchos casos.
1: Sí.
0: Pero la justicia social,
1: sí.
0: La ley es la que la tiene clarísimamente la ley, ¿no?
1: Sí, salvo
0: algunas interpretaciones, salvo algunas interpretaciones... El dictamen social lo tiene muy determinado en función de la legislación laboral, ¿no?
1: Hombre.
0: Que es más fácil de... Que hay menos...
1: Nada.
0: Menos Juan. Variante que la... ¿no?
1: Nada. Cualquier pobre que lo quiera despedir, yo no tengo el recurso, suficiente recurso para aguantar ese tirón. Y después no es esto. Después, una vez que se celebre el juicio, de que te hayan señalado el juicio dos años y medio, tres años, ahora espera tú la sentencia, que es año y medio,
0: y que se ejecute.
1: Y que se ejecute. Que hay recursos. Vamos, Juan. Esto hay que arreglarlo. Esas barbaridades no se puede comer, no se puede. Nosotros tenemos una constitución, sea regular, mala, buena, para que se cumplan las cosas como se debe de cumplir. Aquí los partidos políticos van llevando el agua donde más le conviene y eso no es así. Los políticos están para gobernar y hacer riqueza para todo el mundo, para todo el mundo. No vamos a decir
0: claro.
1: Riqueza nada más que para los pobres, no.
0: No, hombre, no, y que funcione
1: aquí
0: lo mejor posible
1: tiene
0: todo,
1: que funcionar,
0: ¿no?
1: Todo.
0: Claro.
1: Todos tenemos que funcionar y guardar las escalas claro. De la dignidad. Aquí están echando la dignidad de la gente a un agujero, Juan. Y cuando tú no tienes dignidad, prefiero morir. Aquí no hay que perder la dignidad. No.
0: A mí lo de los juzgados, lo social, me tiene asombrado.
1: Asombrado.
0: Como, y el mismo empresa o el mismo trabajador, ¿cómo puede mantener ese conflicto durante un año y medio hasta que te dé? Imagínate, este 2028 se señala el juicio y normalmente hay un abogado que se pone malo, el juez que no está o cualquier mena, y ya no te señala para el otro día. te señala para dentro de seis meses.
1: Es como cuando tú vas al hospital y dices, mira, que tengo un juicio y mañana tiene que hacerme yo una gastrocopia. Dice, espérate, hijo de mi alma, espérate.
0: Espérate.
1: Que te voy a anular este y te voy a dar la otra. Y la otra que resulta es que para... Pa, pa

0: ¿eh? Con el trabajo que cuesta hoy, a juntar que sea 1.000 euros, ¿van? Oh. Y al final de su trayectoria laboral, pues llega a tener el hombre 20 o 30 o 35 mil euros, ahí, para curarse sus heridas cuando le llegue las heridas. Porque aquí no llegan las heridas a todo el mundo.
1: Como dice la gente, para un desavío.
0: Para un desavío. Para cualquier cosa que te ponga, que te hace falta una mano en tu casa, a ti o a tu mujer, porque ya tus hijos viven en otra vida, tienen sus preocupaciones, tienen sus cosas, tienen que sacar los hijos para adelante, y la verdad. Pero algunos, yo, porque me gusta charlar con la gente, dice, no, yo ese dinero he ido al banco y lo he puesto a un fondo. A un fondo. Quiero hablar adelante de estos micros, porque aquí algunos no se lo creen. Juan, a un fondo.
1: Fondo de inversiones.
0: Y yo le digo, a un fondo, y yo, pero ¿qué es lo que estamos haciendo? ¿Qué es, Mariano? ¿Qué es lo que estamos haciendo? Tú con ese dinero y la de mucha gente que guarda esos ahorros que tanto trabajo te ha costado, ¿tú no te estás dando cuenta que le estás poniendo a los fondos una herramienta en la mano que te está sacando tu hijo de la casa que tiene alquilada? O de que está estudiando en Sevilla, que le están poniendo un habitáculo en 1.700 y 1.800 euros, con ese dinero que tanto trabajo te ha costado. Hombre, retirar los dineros de los fondos de inversiones, que eso es malo para la sociedad. Y hay mucha gente que van a los bancos y dice el del banco que tiene un traje, que vale más que lo que gana de al mes, lo engaña a los viejos. Engaña a las personas que no tienen, pero no le explica que dónde va ese dinero y no le explica a qué fondo va. Quiero que reaccione la gente, que sus ahorros son bastante importantes. Y mira por una peseta, más todavía, para que él no pase apuro. Pero no me dé a mí el amuleta y la espada para matar a tu nieto que está estudiando o a tu hijo que está alquilado en una vivienda de los fondos buitres, Juan. Es que parece ser que no aprendemos, y hay que aprender a ser grande con muy poco dinero, pero nuestra dignidad, que no nos la pisotee, con el dinero de nosotros. Así hay un porcentaje bastante elevado, bastante, y no piensa en otra cosa que le están dando el 0,70 o el 0,80%.
1: Hay veces, Mariano, que es difícil de entender. ¿Tú te acuerdas Rumaza, no? Después de recuperación, sí, de Rumaza,
0: sí,
1: este señor emitía bono de inversión, ¿te acuerdas o no?
0: Sí.
1: Y te lo ponía al 7%, pero a pesar de eso te ponía abajo. No está garantizado por el Estado, ¿no? ¿No te acuerdas?
0: Sí.
1: Y la gente invertía en esos fondos. La gente invertía en sellos, ¿te acuerdas o no?
0: Sellos, sí.
1: Invertía en árboles.
0: No me había contado.
1: Invertía en árboles.
0: Sí, yo cogí acción en la paga, Juan.
1: Entonces.
0: Y el mismo montón lo vendía dos veces,
1: es
0: Juan.
1: Que es difícil entender la mentalidad del ser humano.
0: ¿Cómo nos olvidamos de tantas cosas y de tantas penalidades y con lo que ha costado los que han luchado por tener nosotros dinero para ir a comprar mandado a las grandes superficies y tener las cosas cubiertas, que lo habíamos conseguido y lo estamos echando por la borda todo? ¿Cómo nos podemos olvidar de todas estas cosas, señores? Que lo que tenemos encima es muy grande, es muy grande. Nuestra juventud, Juan, no tiene futuro, hijo. Nuestra juventud tiene que ser más hábil. Ahora están demostrando a nivel de España que sí, que se están dando cuenta de las cosas que le están sucediendo. Se está abriendo la gente más a los problemas que tiene día a día, en el que no puede pagar el alquiler y no puede pagar una vivienda, porque con los dinero que gana, pues no puede pagar una vivienda. Y encima me lo echa. ¿Cuántos desahucios hay en San Lucas? ¿Tú escuchas muchos desahucios en San Lucas, de Barrameda? Pues los hay, Juan, y soportando una subida que están haciendo en garajes individuales, Juan, quitando la puerta de chapa Pegaso que hay y poniendo un lavabito y poniendo

0: de una cama, que la cama es la que tiene los precios en Alcatraz.
1: ¿Por qué no se regula?
0: 400 euros, van.
1: ¿Por qué no se regula eso?
0: Exactamente. Tan fácil es...
1: Regularlo.
0: Pero aquí no se trata de ir, como muchos dicen, hombre, que yo tengo dos pisitos que le he comprado con mucho trabajo y ahora es que estoy ganando dinero, me los quieren, me quieren regular el alquiler que tú pongas. Pues claro, es que la vivienda está para usarla, no para hacer negocio. Especular con vivienda no se puede especular. Y si las cosas salen como tienen que salir, que lo han echado los partidos de la derecha y la ultraderecha para atrás.
1: No, Mariano, tampoco vale echarle toda la culpa al que tiene las viviendas, ¿no? Y aprovecharse de su vivienda particular, ¿no? Tú tendrás que hacer algo también, ¿no?
0: Hombre, claro, por supuesto, cosa que no se ha hecho.
1: Y el problema de la vivienda en los particulares creo que tampoco es correcto. Distinto a otra gente que utiliza la vivienda para... Ahí tiene toda la razón, pero el mediano que tiene una vivienda o dos... Exactamente, no podemos vertir la responsabilidad con ellos, ¿no?
0: No. Lo que quiero es que haya una legislación. Claro. Una legislación con acorde a las necesidades.
1: Y yo, Mariano, me lo decía el otro día, no puede haber una normativa que beneficie al inquilino y también beneficie o perjudique menos el propietario.
0: ¿Por qué
1: estamos llegando a tantos extremos, ¿me entiendes o no?
0: Sí, sí.
1: ¿Por qué? Es que no lo entiendo.
0: Hay herramientas para hacer eso mejor de lo que se está haciendo, claro. Y no enfrentarnos
1: uno a los otros. Eso es.
0: No, yo que me voy a enfrentar.
1: El ser humano hay de todo. Tú sabes que en el ser humano somos muchos y tenemos tendencia humana, ¿no?
0: Con un luchador que haya juntado dos petas, porque lo que se ha comido durante 20 años es una tortilla francesa,
1: claro.
0: Y ha ahorrado de su estómago y su compañera. Yo ahí no estoy en contra. Yo lo que estoy en contra de que aquí no se puede echar la gente
1: que
0: a la calle
1: con
0: 87 años.
1: Claro, que los pongamos las pilas y hay que hacer vivienda asequible para todo el mundo, y ya está.
0: Los desahucios, pues,
1: tan difícil,
0: no debe ser. Sí.
1: Pero tan difícil es detectado el problema, ponerse en funcionamiento.
0: Ahora, ¿qué trabajador que coja una vivienda social y que esté estipulado a pagar y no paga, ese señor sale a la calle
1: totalmente.
0: En 24 horas? Aquí hay que ser consciente de lo que tenemos todo el mundo.
1: Mira, Mariano, vamos a ir a lo local. Tú imagínate que el gobierno central, ahora, y la Junta de Andalucía, aprueba un plan de vivienda, ¿vale?
0: ¿Un plan de vivienda? ¿No es el plan de vivienda?
1: Bueno, ya han aprobado unos cuantos, pero que son serios. Vamos a dar cuenta que ponen el dinero sobre la mesa.
0: Sí.
1: Y va a los ayuntamientos y le dicen, Miguel, ya tiene usted ahí, en función de la población, un dinero, por decir algo, ¿no? ¿Nosotros qué podemos ofrecer si no hacemos nuestros deberes?
0: No,
1: ¿me entiende
0: si
1: o no?
0: Terreno...
1: Claro, ¿entiende o no? Si nos coge el toro y además elaborar terreno, tú bien sabes que no se hace en dos días, que hay que trabajarlo y fomentarlo, ¿cierto o no?
0: Ah, quizás esos dos hoteles tienen humanística,
1: buena
0: San Lucas, y aquí está, este caso donde estoy yo, en la dejecilla.
1: Dentro de nuestras posibilidades de municipalidad, tenemos que... El futuro, ¿no? Por si viene algo, o está preparado, ¿no?
0: Sí.
1: ¿Cierto o no?
0: Claro.
1: Si yo demando vivienda en mi población, debido a lo que está ocurriendo, tendré que poner los instrumentos necesarios para construir vivienda, ¿no?
0: Claro.
1: Eso es lo que hay que hacer, ¿no?
0: Claro, por supuesto que sí.
1: Pero no reclamamos vivienda a los demás, que la vivienda es un problema. Todo el mundo lo sabemos, pero dentro de tus competencias, ¿qué haces?
0: Juan, yo no quiero una juventud que ya le han cavado el agujero para enterrarlo.
1: Y otra cosa.
0: Yo no quiero enterrar
1: Mariano,
0: a nadie, Juan.
1: Mariano, se elude lo principal de la vida, que es el trabajo. Se habla de todo.
0: No,
1: menos,
0: hay que trabajar.
1: Pero se habla de todo. ¿Tú te acuerdas en la historia de la democracia lo primero que era? Trabajo, ¿verdad?
0: Trabajo,
1: se
0: claro.
1: manifestaba a los sindicatos para qué?
0: Claro.
1: Un trabajo digno,
0: a
1: pagarle en función de su trabajo, ¿cierto o no?
0: Cierto.
1: Los respetos, los derechos laborales, etcétera, etcétera. El concepto del trabajo se ha perdido. Nos distrae por otra parte. Que la vivienda es importante, por supuesto. Pero si tú no tienes trabajo, o opción de vida para desarrollarte, ¿qué tiene? ¿Qué posibilidades va a tener, Mariano? Si aún teniendo trabajo y no puede acceder a la vivienda.
0: Imagínate tú... Trabajando la pareja.
1: Por eso te digo, entonces, un trabajo digno, que te pague adecuado a lo que tú trabajas, opción de oportunidad en la vida para la gente joven, ¿cierto o no? Y a partir de ahí, venga a trabajar en otros aspectos, ¿no
0: Juan,
1: te parece?
0: ¿Cómo
1: ¿no?
0: va a rendir el mal pagado? No puedo rendir, Juan.
1: Claro.
0: Vamos, a la gente hay que tenerlo bien bien equiparado. Quieto, que aquí tiene que ganar todo el mundo dinero.
1: Claro, hombre, y en función de tu
0: si
1: categoría profesional.
0: Pero si tú tienes gente para pagar y tú vendes bicicleta, ¿a ti quién te va a comprar la bicicleta?
1: Claro.
0: La bicicleta nadie. Juan, nadie.
1: Y también hay que pagarte en función de tu trabajo, la formación que tenga, el oficio que tenga, porque esto es así, ¿no? Esto es
0: hombre,
1: así, ¿no?
0: Por supuesto, Juan. ¿Por qué no me coges el sistema? Me voy a saltar un poquito de salud, que Marina le da.
1: Porque, Mariano, la clave
0: que
1: está...
0: Que allí sí, pagas 25 euros al mes
1: que sí,
0: a una vivienda que
1: no,
0: un trabajador a eso, ¿eh?
1: Ese es un ejemplo fundamental.
0: Fundamental.
1: Pero tú, en cada población, no puedes... Lo interesante es que Marineda ha solucionado su solución, la ha dado.
0: La ha dado.
1: Nosotros tenemos que dar solución en Sanlúcar porque no es lo mismo.
0: No
1: es
0: lo mismo, no.
1: Las administraciones tienen que acertar en cada población en función de las características de su población, ¿verdad?
0: Sí, hombre.
1: Lo interesante es Marineda que ha acertado.
0: En su sistema.
1: Pero no puedo trasladar yo con que sí, que se puede trasladar en parte, pero globalmente no se puede trasladar ese sistema a Sanlúcar, creo yo, esa manera de actuar.
0: Vamos, los sistemas, cuando hay voluntad política y hay voluntad
1: claro,
0: de querer arreglar
1: usted,
0: los problemas, vamos a luzarlo por eso.
1: Ahí tiene usted unas 60 viviendas de autoconstrucción aquí al lado, o sea... Está claro, aprendieron un oficio.
0: Exactamente.
1: Y encima se hace su vivienda.
0: Ahí está. Allá,
1: ¿qué quiere usted?
0: Y encima pues, la puede pagar. Aquí no se trata de dar vivienda regalada.
1: No se debe.
0: La gente se tiene que merecer con su trabajo y su lucha y su entrega por tener un techo donde cobijar a tus hijos. Ahora, yo no quiero gente desahuciada, Juan, de verdad. No, cada vez que veo un desahucio me pongo los pies, porque
1: vale.
0: Hay herramientas para que eso no ocurra.
1: Vamos a ponerlo en funcionamiento, que es lo que yo digo, ¿no?
0: Exactamente.
1: Vamos a ponerlo a trabajar, ¿no? Pero a trabajar no echando la culpa a los demás, ni a nadie.
0: No.
1: ¿Qué puedo hacer yo para arreglar mi entorno, mi ciudadano, desde del ámbito de la competencia que yo tengo? ¿Qué puedo hacer? Tú te plantas por la mañana y dices, yo como Mariano, ¿qué puedo hacer yo por mi semejante? ¿Vale o no? ¿Cierto o no?
0: Cierto.
1: Y no le echa la culpa a nadie, ¿no?
0: No.
1: ¿Cierto
0: no,
1: o no? Pues haz lo que tú creas conveniente y lo que tú eres competente a hacer, verá cómo se arregla.
0: No
1: decirle, yo no hago nada porque la culpa la tiene aquel. No.
0: ¿A
1: qué tendrá la culpa? Por supuesto. Pero me tengo que plantear qué tengo que hacer yo, Mariano. ¿Qué tiene la administración local para construir vivienda? ¿Qué es su competencia? ¿Qué tiene que hacer la Junta en su competencia? ¿Y qué tiene que hacer el Gobierno? Amén de medidas correctoras para que no abuse especulativamente. Eso es paralelo. Pero el problema de la vivienda hay que afrontarlo globalmente, ¿no? ¿Cierto o no?
0: Ahí están tiraditos la calle los pobres,
1: claro.
0: Y yo creo que están creando conciencia, el sindicato de inquilinos, están creando conciencia. Y la verdad, que bienvenido sea que esas medidas... Han llegado muy tarde, pero tenemos que concienciarnos.
1: A mí me cuesta, Mariano, sinceramente me cuesta pensar eso, desgraciadamente. Si no está teledirigido, me falta algo. Eso no me suena a mí mucho.
0: ¿No te suena?
1: Porque yo no he visto ningún cartel grande, grandote. Gobierno, ¿cuándo va a hacer vivienda? No, que sí, que la voluntad de la gente, que ponen conciencia lo que quiera. Pero, amigo mío, ya con la edad que tengo...
0: Porque ya veo un cojo sao.
1: Sí, no te preocupes, no hay problema.
0: No te
1: ya veo yo que no hay... Que no, Mariano, que es... Que a mí me da igual, que mi obligación que es fomentar la vivienda, corregir la vivienda, los alquileres más baratos, esto, lo otro, ¿qué tengo que hacer yo? ¡Hazlo!
0: No, si aquí no hazlo. Se trata de desarmar a que tenga eso, no.
1: Claro.
0: Pero aquí una cosa muy importante, que los fondos buitres...
1: Claro.
0: Esos son los que hay que luchar contra ellos.
1: Totalmente de acuerdo.
0: Hay que luchar contra eso. Ese no puede enterrar a mi nieto, me cago en mi madre. Que no
1: Mariano,
0: lo puede enterrar.
1: Bueno, nos vamos a Sanlúcar. Sí. Sanlúcar siempre se ha alquilado vivienda, ¿cierto?
0: Sí, siempre.
1: ¿Cierto, no?
0: De toda la vida. Yo también he tenido un piso alquilado.
1: Yo me acuerdo que cuando era novio, iba al carril con mi novia y estábamos agobiados, no puedo hacerme la calle de la cantidad de gente que había en Sanlúcar. Incluso... Ella en su casa ha alquilado para una tercera persona vivienda, ¿cierto o no?
0: Cierto.
1: Eso no es en Sanlúcar. ¿Qué fondos buitres hay en Sanlúcar de Barrameda?
0: Si lo hay, Juan.
1: Bueno, pues si lo hay, vamos a detectarlo y
0: vamos a detectarlo.
1: Vamos a poner las cosas.
0: Hay mucha gente
1: claro.
0: que está detrás de la mata en Sanlúcar
1: claro,
0: de Barrameda,
1: claro.
0: Juan. en Sanlúcar de Barrameda.
1: ¿Qué esperamos?
0: ¿Qué esperamos? Ahí está.
1: ¿Qué esperamos?
0: Y sabemos quién son.
1: Pues ya está, pero ¿qué esperamos? ¿Y por qué no hacemos nada?
0: Nada.
1: Porque somos unos hipócritas.
0: Porque nos vendemos por un café y un bar.
1: Porque somos unos hipócritas, Mariano.
0: Exactamente.
1: Porque
0: por un café nos vendemos.
1: Porque vamos de valiente para unas cosas y no hacemos lo que tenemos que hacer.
0: ¿Café?
1: Es que es mucha hipocresía, hombre.
0: Me cago en la madre.
1: Y echarle la culpa a los demás es muy fácil.
0: Juan, lo más grande del mundo que nos vendamos por un café. Tenemos que todo mundo, todos, seamos conscientes de lo que estamos haciendo. Queremos...
1: Vamos a ver. La gente joven o menos joven que compra una vivienda y le da un préstamo hipotecario. ¿Por qué no recuperamos...
0: Ese está condenado a perderlo todo.
1: Pero ¿por qué no recuperamos la desgravación de los intereses y el 15% del capital invertido? ¿Por qué? ¿Eso es quién lo tiene que hacer?
0: Pues claro que lo tiene que hacer.
1: ¿Por qué somos tan hipócritas?
0: Hipócrita.
1: ¿Por qué chavales que dicen, bueno, pues yo, oye, me devuelven todos los intereses, mi renta, ¿cierto o no?
0: Sí, sí, sí.
1: ¿Y el 15% del capital? ¿Tú te acuerdas? ¿Tú te acuerdas?
0: Pues que sí me acuerdo.
1: ¿Y por qué no se recupera esa
0: si
1: medida?
0: Si yo pago un 24% de interés, Juan.
1: Esa medida que yo pague, el préstamo hipotecario, se ha aliviado en esa desgravación. ¿Quién tiene que asumir eso? Amigos, las administraciones. Es que esto es así.
0: ¿Pero por qué se pone ellos a arreglar las cosas cuando ya tiene el pueblo tiradito en la calle? Pero el pueblo tiene que reaccionar de otra manera, más
1: claro,
0: y más implicaciones.
1: Para todo, Mariano.
0: No tanto
1: trabajo.
0: Cumpleaños, no tanta boda, no tanto rocío, no tanto la iglesia, no tanto... ¡No, no! Primero la obligación y después tú a tu
1: quiero trabajo, Mariano.
0: Queremos
1: quiero trabajo.
0: Trabajo.
1: Y cuando tenga trabajo... Voy a tener más posibilidades.
0: ¿No te acuerdas, Juan, en San Lucas cuando se pedía para socorro?
1: Totalmente, para socorro, totalmente.
0: Que iba,
1: sí,
0: iba
1: sí.
0: Todo,
1: lo vas a decir a mí.
0: Limosna, no, trabajo. Sí.
1: Eso es, dignidad de persona.
0: Dignidad de persona.
1: Ah, no, hombre, pero eso se trata.
0: Me cago en la
1: ¿Por
0: madre.
1: Qué se ha perdido la palabra reivindicación de trabajo? Ese lema que se tenía de toda la vida. Después de la dictadura, ¿qué se pedía? Derechos laborales. Hay abogados que perdieron la vida por defender a los trabajadores, claro, ¿cierto o no?
0: Cierto, cierto.
1: Porque no se admitía que tuvo que hacer un proceso de mentalización de las empresas para que no utilizara las leyes en contra del trabajador. ¿Te acuerdas o no?
0: Me acuerdo.
1: Y se ha perdido eso.
0: Cago en la madre.
1: Se ha perdido. Y luego trabajemos por la vivienda, trabajemos por esto, lo otro, pero se ha perdido la mayor. ¿Qué opción tiene una gente joven formada, elaborada o una profesión digna?
0: Juan, la gente
1: dime
0: está,
1: tú.
0: Lo han llegado
1: dime
0: al aburrimiento
1: claro.
0: Elaborar, al aburrimiento de que no, que a mí un chaval con 40 años, no me puede decir que está aburrido de la vida.
1: Totalmente.
0: No, no, no. Ponte a hacer lo que tienes que hacer tú y todo el mundo. Es que no podemos llegar a ese convencimiento. Yo no quiero gente sin dignidad. Cuando tú pierdes la dignidad... Ha partido todo,
1: y hay chavales y chicas que no pueden hacer más la vida.
0: No,
1: se forman. Está trabajando tanto tiempo, está haciendo su currículo, están permanentemente formándose, perfeccionándose y no encuentran salida, Mariano.
0: Juan,
1: ¿qué hacemos? ¿Qué hacemos?
0: Como trabajador y yo como trabajador, que nos implicamos hasta darle a nuestros hijos que tienen una cosita que puede llegar y nos perjudicamos hasta en la comida por darle dinero para hacer un máster.
1: Totalmente.
0: ¿Un máster para qué?
1: Puesto...
0: Para tenérmelo en la calle como un esclavo.
1: Eso es. Tú has cumplido como padre. Mira, tienes tú en la autopista. Te ha formado, te he quitado
0: y
1: dinero.
0: Te doy para un máster.
1: Claro, me he trigido de mi dinero, etcétera, etcétera. No he tenido otras cosas. Para un máster o lo que tú quieras. Una carrera, sin esto, lo otro, una carrera o una profesión muy digna de otro tipo. ¿Para qué? ¿Ahora qué hacemos? ¿Qué hacemos? ¿Qué opción tiene esa persona en la vida? Mientras tanto, uno mucho y otro tampoco.
0: La enseñanza tiene que cambiar. ¿No?
1: Bueno, me lo va a decir a mí.
0: La enseñanza. Un chaval sale del colegio o de la universidad, dice usted es licenciado en administración y dirección de empresa. Es que no lo han preparado para lo que hay en la calle, Juan. La enseñanza,
1: claro.
0: Por lo visto, esto...
1: cartón del dos. Cartón del dos. Ya está.
0: Aquí...
1: Y luego,
0: yo te doy a ti un título, toma, tú eres ingeniero,
1: luego,
0: tú eres arquitecto.
1: La hipocresía. Y luego, Mariano, te sale un anuncio, te pone una colonia, te pone un pedazo de coche, un pedazo de casa, una persona al lado muy atractiva y te pinta la sociedad como una maravilla, ¿cierto o no?
0: Sí, sí, sí.
1: Te la pinta.
0: No.
1: Te aprieta por una parte y te pone la sociedad por otra parte que es maravillosa. y cada vez más marginado, más marginado, más marginado. Esto es todo una hipocresía, Mariano, de verdad que sí. Es triste, pero hay que decirlo.
0: El otro día acudí a las dos llamadas a la gente, tanto en la calle Ansa, antiguo ayuntamiento, como en la de la Puerta de Jerez. Pedí la palabra en la Puerta de Jerez y me negaron la palabra. Yolanda Castro, no es Yolanda Castro. Y estaba envuelta en una bandera de la República. Y me negó la palabra. Y te hago el comentario que me hizo. Usted tiene Radio Esquina para hablar. ¿Cómo? ¿Cómo?
1: Pero te explico, te lo expliqué ayer y te lo vuelvo a explicar. ¿Te lo puedo explicar yo?
0: No, yo te voy a explicar lo que me dijo ella. Que ella era responsable de lo que podía pasar.
1: Sí, sí.
0: De lo que podía pasar.
1: Sí, sí.
0: Joder. Hay quien fuera a defender la Constitución y lo metió la Guardia Civil 20 veces colgado por sus partes, Juan. Vamos a ver.
1: Pero
0: cuando tú entras en defender unos derechos que son fundamentales, que hay miedo, Juan, como muchas veces.
1: Que sí.
0: No tiene miedo. Yo qué miedo voy a tener, Juan. Mío me da a mí acostarme sin comer, Juan. ¿Eh? Cuando se trata.
1: Bueno.
0: Sí.
1: Te lo
0: bueno,
1: explico, te lo explico yo.
0: Sí, tú puedes explicarme todo lo que tú quieras, pero yo no lo voy a compartir.
1: Vale, pero me permite que lo explique.
0: Sí, por supuesto. ¿Cómo no?
1: Hombre? Esa concentración.
0: Yo soy demócrata, Juan.
1: Hombre, esa concentración estaba pedida, por lo que yo sé, y además incluso en Radio Esquina la hemos anunciado.
0: Sí.
1: Al delegado del gobierno,
0: sí.
1: Con unos prólogos de actuación. Uno de desarrollo, quién va a hablar, quién va a intervenir, y la responsable es esta persona.
0: Responsables somos todos, Juan.
1: Bueno, pero visto, no. Si tú hablas y dices cosas en una
0: manera. Mi delegación de gobierno me puede meter en la cárcel.
1: Bueno,
0: para la cárcel
1: entonces,
0: voy.
1: Entonces, tiene previsto, y además, en su colectivo,
0: sí,
1: así lo determinaron.
0: Lo determinaron.
1: Por lo tanto, no es porque te quite la
0: palabra. La voz del pueblo no se puede quitar.
1: Mariano, que creo yo, y no es por defender a nadie.
0: No.
1: Es que ellos tienen establecido esa normativa.
0: Es más razonable que tú no hay.
1: Yo trato. Yo trato desde razonable.
0: La razonabilidad.
1: Que
0: la
1: yo cosa. No digo tú que estaba ordenada. Ten en cuenta que también esto de la Tercera República es muy llamativo. Y si se va fuera de la norma en lo que está establecido, la autorización de la concentración, además ellos decidieron. El acto es así, no va a intervenir absolutamente nadie más. Entonces decidieron, yo creo, Mariano, sinceramente, conozco a ellos, yo puedo tener, pueda compartir cosas con ellos o no, pero no con la intención de taparte a ti la boca, de verdad, sinceramente. Curiosamente, esta concentración tuvieron que pedir los permisos correspondientes. Y la otra donde tú fuiste, no tenían permiso para eso. Para que veas tú la diferencia entre hacer las cosas medio regular y hacerlas.
0: Hombre, allí vi a unos políticos, en la puerta de estaba el señor Víctor Mora, abajo me dijeron que estaba Carmen Álvarez.
1: Arriba también estaba Felipe Alcaraz.
0: Pues no lo vi, Juan. ¿Me entiendes? No lo vi.
1: Vamos, es un significado, una persona de.
0: Hagamos todo lo que tengamos que hacer.
1: Eso es.
0: Para que no veamos la imagen de los desafíos a una señora con 87 años. Vale. Eso no lo podemos permitir la sociedad. No. No podemos usar a una persona con 87 años.
1: Perfecto. Vamos a empezar a trabajar.
0: No, yo no quiero que mi abuela, pagando su alquiler como estaba pagando. No como Mari Carmen, sino como muchas abuelas que hay, sí, en este país.
1: Vale.
0: Y muchas personas.
1: ¿Y eso se puede arreglar fácilmente? ¿A que sí?
0: Claro que se puede arreglar.
1: ¿Pero por qué metemos el tema de la vivienda con esos problemas cuando eso se puede legislar?
0: ¿Legislar?
1: Por ejemplo.
0: Por ejemplo. Por supuesto.
1: ¿Cuál es el problema mayor? La vivienda. Vamos a trabajar por la vivienda y paralelamente con las normativas para corregir lo que tú dices.
0: Exactamente.
1: Es tan difícil.
0: No quiero besar imágenes.
1: Tan difícil, pero es tan difícil.
0: Una semana,
1: pero no utilicemos.
0: Pero quitándome las ganas de comer, Juan.
1: Claro, pero
0: que
1: no, pero Mariano,
0: a mi abuela le pudiera haber pasado igual.
1: ¿Quién tiene que cuidar tu casa, tu mujer y tú, verdad?
0: Claro.
1: ¿Para que tú no le eches la culpa a los vecinos,
0: no,
1: aunque
0: no,
1: muchas
0: no,
1: veces el vecino
0: no, sí,
1: dé mucha lata?
0: Mucha lata.
1: ¿A que
0: claro,
1: sí?
0: Sí, es que sí, claro.
1: Tengo que resolver mi tema, ¿no?
0: Mi tema, claro.
1: ¿Yo puedo regular las inversiones buitres? ¿Sí, la puedo?
0: Sí.
1: ¿Puedo regular que en un caso como esta persona...
0: Regular los alquileres.
1: ¿Puedo hacer todo lo que quiera?
0: No se trata de quitarle a la gente el
1: no,
0: dinero.
1: No, pero
0: se trata de regular.
1: Pero Una vez regulado, ¿tendré que hacer vivienda?
0: Claro, por supuesto.
1: ¿Qué esperamos?
0: Vivienda para todo el que quiera.
1: Pues ya está.
0: Crear una vivienda, unidad familiar.
1: Vivienda y el que la quiera la pague, ¿eh?
0: Hombre, claro, vivienda gratis no.
1: Porque el Palomar
0: no, ya tenemos
1: el Palomar nos costó regularla eso,
0: regularla.
1: Porque algún dijo, no, esto es gratis.
0: Mi tío estaba cobrando el recibo del Palomar y el 95% lo pagaba.
1: Y tú sabes, después del acuerdo con el equipo de gobierno, 15 euros al mes, Mariano. Y no querían pagar. Por eso te digo que...
0: Yo no quiero eso.
1: Que las inversiones públicas son para someterte a realmente a la responsabilidad que tienes.
0: Yo quiero menos gente en los bares y que compra con su obligación.
1: Me parece bien.
0: Que a los bares también hay que ir a tomarse una copa. Pues nada, Juan.
1: ¿Algo más, Mariano? ¿Por qué?
0: Porque, Juan... Tengo problemas del esófago y tengo muchas veces...
1: Bueno,
0: tú sabes,
1: ya está aquí el Betis esta semana, ¿no?
0: Esta semana tenemos al Betis que bastante falta nos hace.
1: Tú, te voy a decir cómo tú ves a mí. Juan, cuídate.
0: Hemos sido campeón de la...
1: Sí, ya lo he visto.
0: Los chavales.
1: Lo vi ayer.
0: Deporte.
1: Te digo...
0: Que piense la gente en cosas buenas.
1: Te digo lo que tú me dices a mí. Mariano, cuídate, que no te pase nunca nada.
0: No.
1: Hasta la próxima.
0: Hasta la próxima.
1: Adiós.

0: Estamos a 5 de octubre de 2026. Bueno, vamos a aprovechar con, sobre todo, como ha habido un reajuste en nuestra programación, y siempre nos acordamos de ello, de los sectores primarios, pues en este caso de la pesca. Y tenemos al teléfono, también como estamos en paro biológico y otro aspecto, tenemos al teléfono al técnico de la Cofradía de Pescadoras, de Pescadores, José Carlos. Muy buenos días, amigo.
1: Hola, buenos días.
0: Bueno, pues gracias por atender la llamada de Radio Esquina. No estaba previsto, pero bueno, yo sé que tú siempre estás en una disposición estupenda para informar a la gente. Bueno, pues, José Carlos, el paro biológico, ¿cómo está transcurriendo esta obligación de parar principalmente en el arrastre?
1: Bueno, esto ya es una cosa que los barcos, la flota de arrastre tiene, digamos, asumida, ¿no?, e internalizada, y la flota ya se para. Cada uno empieza ahora con las tareas de llevar los barcos a astilleros, se hace mantenimiento, se limpian y demás, y se van preparando. También es verdad que cogen vacaciones, tanto los tripulantes como los armadores, pues se cogen sus vacaciones anuales, ¿no? Y eso ya lo tienen bastante asumido. Entonces, de esa parte, más o menos bien. Luego también es cierto que el trasmayo, otros años igual ha sido más flojito. Este año se está manteniendo todavía. En el mes de septiembre los barquitos de trasmayo están saliendo, están yendo con unas capturas buenas, y así vamos trabajando poquito a poco. Ya entramos en los últimos 25 días, ¿no? Pues ya el día 2 saldrían, y ahora mismo la preocupación más importante, ¿qué va a pasar en este mes con el tema del combustible, ¿no? Ahí estamos todo el mundo cruzando los dedos, ¿no?
0: Que sigue igual, ¿no? Y no hay perspectiva de que haya medidas correctoras.
1: Exactamente, ha habido importantes reuniones, intensas reuniones en las semanas anteriores de la Federación Nacional de Cofradías y también de Cepesca con el Ministerio, pero bueno, lo que el planteamiento que hacen básicamente es prorrogar la ayuda esa de los 20 céntimos, que eso ya a esta altura con unos 30, unos 40, te puedes imaginar que eso no sirve de nada. Y las soluciones que las propuestas que se han puesto encima de la mesa por parte del Ministerio no son válidas, no arreglan nada, ¿no? Y ahí la Federación pues ha establecido, digamos, las condiciones en las que el gasoil, el combustible, tenga un tope máximo de 80 céntimos el gasoil. Uh-huh. A partir de ese precio que el Estado pague la diferencia. También se ha pedido una exención en el pago de la Seguridad Social hasta el 1 de enero, y así un poco minimizar, bueno, pues todos los costes, todo el dinero que se está perdiendo en los últimos meses. Y bueno, y una reunión urgente con el ministro y con la Comisión Permanente y el Ejecutivo de la Federación, ¿no? Si no se movían esta serie de cosas que ha pedido la Federación, lo que han dicho es que se van a empezar con una serie de encierros de los representantes del sector a nivel de federaciones. Y que no descartan, bueno, pedir la dimisión de la Secretaría General de Pesca, pedir la dimisión del ministro y otras acciones, ¿no? Pero que ya se está poniendo la cosa bastante, bastante seria, por no decir preocupante, ¿no?
0: Lo que pasa, José Carlos, que hasta eso va a tener mala suerte la pesca, porque si en un contexto político estable pasa lo que pasa, imagínate tú ahora con un periodo preelectoral, ¿no?
1: Ya, eso sí, o sea, la noticia de esta mañana de las elecciones, yo creo que no ayuda en nada, al revés, nos va a dejar ahí otra vez en tierra de nadie, y en un momento complicado en el que se estaba negociando esto, pues ahora pondrán por delante que estamos en elecciones, ¿no?
0: Claro.
1: Con lo cual, pues doblemente peor. Nosotros teníamos la esperanza, un poquito de esperanza, de que en un mes y medio, ¿no?, de la parada, cuando volviéramos, que esto estuviera un poquito despejado, ¿no? Pero me da a mí que va a estar la cosa complicada.
0: La verdad es que, como tú bien dices, todos los portavoces en distintas zonas de España, referido a la pesca, dicen que la cuestión es, la situación es insoportable, que esto no lo aguanta nadie, que no, ya no es un margen, un margen de, tú sabes, de duda, ya es imposible mantener la pesca con estas características tan tan fuertes desde el punto de vista fiscal.
1: Sí, y de hecho hay muchas flotas paradas ya, o sea, hay flotas del norte, los vascos de Ondarroa y en Galicia también, hay muchas flotas ya paradas, ¿no? Y otras esperando un poco a los movimientos que pueda haber, pero y nosotros, yo creo que en estas condiciones lo vamos a tener bastante difícil. Nosotros me refiero a las flotas arrastre, ¿no?
0: Ya,
1: Son
0: ya,
1: las
0: ya.
1: que más consumo tienen. Que lo vamos a tener difícil que si esto no cambia cuando arranque el día 2, pues, hombre, se pueda salir así, ¿no? Se pueda salir a pérdida, ¿no? Así que la cosa no, de
0: Bueno,
1: nuevo,
0: no sé,
1: empezamos el año mal en enero y vamos a acabar
0: ¿no?
1: mal.
0: A lo mejor también por ser campaña electoral hay más suerte y son más blandos, ¿no? Por eso de
1: Ojalá,
0: las
1: ojalá, ojalá, a
0: votaciones,
1: ver
0: ¿no?
1: si
0: También hay que
1: eso.
0: verlo desde esa perspectiva. No creo,
1: Ahí
0: pero
1: está,
0: bueno,
1: está, está. Sí.
0: también hay que verlo
1: Vamos a
0: así.
1: cruzar los dedos a ver
0: Bueno,
1: si pinta de ese lado, sí.
0: la actividad de la venta ahora, ¿cuál es? La de, en fin, en Bonanza, como.
1: Pues ahora tenemos por la mañana un poquito de cerco, los dos, tres barcos que siguen saliendo. De hecho, hoy ha habido cerco. A mediodía, a las 4, la chirla, que bueno, no
0: Ah, por
1: están saliendo
0: cierto.
1: muchos barcos y no se está cogiendo mucho, pero está
0: Bueno.
1: habiendo chirlas, ¿vale? Y por la tarde, luego sobre las 5, la venta de los trasmayos. Los trasmayos
0: Ya.
1: están vendiendo 5, 6, 8, 10 trasmayos, depende del día. Pues, pero bueno, que el año pasado yo me acuerdo que en septiembre los trasmayos casi pararon todo a la fecha, a la misma, en el mismo momento del arrastre pararon casi todo. Este año se están manteniendo unos cuantos que siguen pescando, con lo cual pues seguimos teniendo actividad en la lonja, muy poquita, se vende los dos, eso, los 4 o 5 trasmayos o 6 que haya y ya se termina, así que las tardes son tranquilas.
0: Quiero entender que, aunque no nos afecta, esta mañana creo que la Junta de Andalucía ha prohibido la pesca de almeja en la costa. La
1: La coquina fina,
0: la
1: ¿no?
0: coquina
1: Sí.
0: fina, sí.
1: Sí. Sí, esos de los mariscadores a pie.
0: Ajá.
1: Y la semana pasada me llamaron de varios medios para que yo le contara y tal. Y mira, la verdad es que la cofradía ya
0: Ya
1: suficiente
0: tiene
1: tenemos ya
0: bastante.
1: con atender a todos los barcos, a todas las flotas. Nosotros, es que no son asociados nuestros, que no están con nosotros. Alguna vez vienen al centro de expedición y depuran la coquina, pero que no, nosotros no tratamos con ellos, digamos, no tenemos información de eso. Así que
0: Total, que el camino está abierto a ver qué ocurre el 2 de noviembre, en qué situación se puede, en fin, la actividad. Prácticamente el arrastre es el alma, ¿no? De la pesca en Sanlúcar, ¿no?
1: Claro. Nosotros vamos a estar muy pendientes y así se lo contamos a la gente, ¿no? De las reuniones que está habiendo. Me consta que la Federación Nacional está moviéndose un montón y se pesca también, ¿no? Con Javier. Y están presionando. Ahora, claro, ahora con lo de hoy, de esta mañana, yo ya no sé si ese grado de presión, esas reuniones que estaban previstas, si se seguirán
0: Ya.
1: manteniendo o no.
0: Ya, ya,
1: Pero que está habiendo una agenda intensa porque la pesca ya no puede más, como
0: ya.
1: tú bien decías antes, ya en toda España ya no puede más, está todo el mundo asfixiado y esto hay que buscar una solución, ¿no? Entonces, a ver, nosotros estamos pendientes a ver si esa solución va llegando y os llega y eso vamos avanzando en algo, porque
0: Bueno.
1: la verdad es que así no podríamos, va a ser difícil que arranquemos el día 2.
0: La última vez que estuve hablando aquí, incluso con el patrón mayor, estaba previsto la celebración y se ha celebrado una jornada alrededor de muchos ámbitos y aspectos de la pesca en la cofradía de pescadores. Te cuento cómo fue aquello, conclusiones y dónde se elevan las conclusiones para que se tenga en cuenta todo lo que se dijo.
1: Bueno, la verdad es que hubo una participación estupenda, o sea, casi entre 50 y 60 personas que acudieron, con muy buena representación. Estuvieron buenos presidentes de la Federación Andaluza de Cofradía, de la Federación Andaluza de Asociaciones de Armadores, estuvo Javier de Cepesca. Y bueno, también hubo gente del ministerio y gente de la Junta, ¿no?
0: Está bien.
1: Hablamos de cosas variadas, pero la línea prácticamente, el eje central de toda la mañana fue la situación tan precaria, ¿no? De que está viviendo el sector, ¿no? Sobre todo con esto del combustible, ¿no? Y en casi todas las ponencias o casi todas las intervenciones, por un lado o por otro lado, salía el tema de los costes, el tema de la baja viabilidad económica de las empresas. Y bueno, eso fue un denominador común, ¿no? Entonces, bueno, hubo alguno que decía, nos vamos a ir, no, no, esto es como algo así como un baño de lágrimas, ¿no? Aquí todo el mundo
0: Claro,
1: quejándose todo el mundo diciendo penas de la pesca, ¿no? Y
0: castigándose.
1: aunque intentamos, en fin, tener un tono en positivo, porque se trataba de hablar de la pesca un poquito de todo, ¿no? Pero es verdad que cundía un poco la negatividad entre la gente, entre los representantes. Cundía un poco eso, el desánimo, ¿no? Oye, es que ya no nos atacan por todos lados y ahora encima lo del combustible, ¿no? Y bueno, nos vino bien esa apuesta en común de todo el mundo, nos actualizaron la información por parte de los representantes y bueno, y lo que decíamos, ¿no? La pesca está en modo supervivencia total, o sea, tenemos que aguantar como sea, pero necesitamos ayuda, obviamente, pero estamos ahora mismo en modo supervivencia, o sea, esto ya mucho peor no nos puede ir, me refiero, con el combustible por un lado, con tantas cosas, ¿no? Con temas medioambientales por otro, con algunas pesquerías que no van. Así que lo que toca es aguantar como podamos, ¿no? Lo que pasa es que no es fácil, ¿no? Pero la mañana fue bastante completa, muy intensa. Pues eso, nos actualizaron la información de muchas cosas. También nos contó Javier que nos vienen de Bruselas, ¿no? En forma de nuevos reglamentos, de nuevas historias. Y las conclusiones, me consta que la Secretaría Técnica, que la lleva una asociación, está redactando esas conclusiones para mandárselo a todos los participantes y demás. Yo creo que estará terminado en estos días.
0: Bueno, sí, te pido desde aquí que la envíe para aquí, Radio Esquina, la leamos y la valoremos, ¿te parece?
1: Claro, por supuesto.
0: Pues algo más antes de despedirte, por ahora, amigo, algo más que quiera transmitir.
1: Bueno, que necesitamos fuerza y apoyo de toda la sociedad civil y bueno, y también de las administraciones porque estamos pasando por momentos complicados, la pesca está pasando por momentos complicados. A ver si en este mes conseguimos que contar con esos apoyos y que al final se busque la solución para el tema este del combustible y podamos salir a pescar el día 2 y de noviembre, y noviembre y diciembre sean 2 meses buenos de pesca, como vienen siendo los años anteriores, ¿no?
0: Pues muy bien. José, muchas gracias por todo. Hasta la próxima, amigo.
1: Muchas gracias a vosotros.
0: Venga, adiós. Saludos.

0: 5 de octubre de 2026. Sí, estamos a 5 de octubre, lunes. Bien, ánimo, arriba, arriba, hombre. O mujer. En fin, tratemos de mejorar nuestro entorno. Bueno, pues ya lo apuntó Yolanda Castro, nuestra colaboradora, que está de moda, Yolanda Castro. La nombran por todas partes. Apuntó, hablando de vivienda, de que, bueno, que ya tenía conocimiento y además pruebas de que la delegada de urbanismo pues era propietaria de, en fin, de una vivienda que también estaba dedicada a los pisos turísticos y otras propiedades. Pero luego surgió la noticia, por cierto, muy bien desarrollada, el que la lea la recomiendo, en Sanlúcar Ahora, un medio nuevo que ya hemos traído aquí varias veces con su directora y que nosotros, encantado que venga Radio Esquina y nosotros, bueno, colaboremos con Sanlúcar Ahora. Su directora, Susana Padilla, o su creador, creadora de este medio digital, pues hace referencia en un artículo de que, bueno, tiene conocimiento y además de una manera documentada de que la delegada actual tiene 3 viviendas, una de ellas dedicada, o 4, una de ellas dedicada a la actividad turística, como piso turístico. Y la hemos llamado para que nos cuente, en base al artículo, qué opinión tiene, teniendo en cuenta que luego se volvieron, en fin, vamos a ir por paso. Susana, muy buenos días. Susana. Bueno, vamos a intentar de... Se ha cortado la transmisión con Susana Padilla Domínguez, que es la directora y creadora de Sanlúcar Ahora, un medio digital que ha, en fin, ha surgido recientemente en Sanlúcar de Barrameda y conjuntamente con otros medios digitales, pues cubre las noticias de esta ciudad de una manera u otra. Es verdad que ahí sí los medios digitales están haciendo una labor informativa muy, muy interesante. Bueno, ya tenemos a Susana y continuamos con esta aclaración. Susana, buenos días.
1: Buenos días, Juan José. Buenos días a todos los oyentes de Radio Esquina.
0: ¿Cómo estamos?
1: Bueno, pues, en fin, conmocionada por la cantidad de información que tenemos en estos días, ¿no? La verdad que la actualidad manda y a todos los niveles, tanto bueno, a nivel local como nacional, bueno, pues estamos ahí expectantes, ¿no?, de lo que nos tienen que contar nuestros dirigentes políticos.
0: Bueno, el 2 de octubre de hace 2 días, en tu periódico digital sale la noticia de que ha tenido acceso a documentación oficial que confirma que la concejala de urbanismo de Sanlúcar de Barrameda, Carmen Pozo, de Izquierda Unida, figura como titular de 3 viviendas, una de ellas una vivienda de uso turístico. Y tú desarrollas la noticia claramente manifestando de manera muy bien explicado, con muchos detalles, esta noticia. Cuéntanos cómo surge y cómo la plantea y cuál es, en fin, para tu criterio, lo llamativo de la propia noticia.
1: Sí. Bueno, pues esta noticia, que tal como comentasteis también la semana pasada, bueno, este rumor ya circulaba por los mentideros de la ciudad. Creo que además una de tus tertulianas, Yolanda, lo comentaba incluso en uno de los programas. Bueno, y la obligación de los periodistas, evidentemente, aunque a la clase política o a determinada clase política no le interese demasiado, es contrastar estos hechos, porque no es que seamos el cuarto poder, es que nuestra obligación y nuestra responsabilidad social, además no solo con los lectores sino con los ciudadanos, es que se conozca pues este tipo de información que afecta a cargos públicos. No estamos hablando de ningún tipo de ilegalidad, solamente ponemos el acento en nuestro periódico sobre, bueno, pues un poco la legitimidad moral, ¿no?, y las explicaciones que en cualquier caso tienen que dar pues personas con cargo público y que tienen en su haber pues gestionar determinadas situaciones en la ciudad. Solamente poníamos el foco en ese asunto y evidentemente no teníamos ninguna intención, evidentemente, de dañar a la persona, pero como político, pues evidentemente muchas veces, al igual que a los ciudadanos se nos exigen explicaciones, los políticos también están obligados a darlas, ¿no? Pues, como te decía, pues la existencia de estas viviendas y de este piso turístico en concreto no implica, como decíamos, por sí mismo ninguna ilegalidad, pero sí una incompatibilidad, claro, conocida. No en vano, Carmen Pozo, la actual gerente de la Gerencia Municipal de Urbanismo y concejala, pues es la encargada, por cierto, de regular en un futuro, y además creo que en ello se comprometió el actual gobierno, pues la existencia y la proliferación desmedida de viviendas de uso turístico en la ciudad. Entonces, recalco lo de que no existe ninguna, evidentemente, ilegalidad ni incompatibilidad conocida, pero desde el punto de vista ético existe una clara contradicción entre quien tiene la responsabilidad política y pública de ordenar y de restringir determinados usos urbanísticos y la existencia de intereses particulares.
0: Es que, en realidad, lo que yo detecto de tu texto es que es un doble lenguaje, es decir, yo tengo que afrontar la regulación de los pisos turísticos y además el equipo de gobierno hace énfasis de eso, que es un problema porque no hay vivienda, se encarece la vivienda, pero sin embargo, según la documentación que tú aportas y tienes, pues uno de los pisos o que es copropietaria de esta vivienda está dedicada al uso turístico.
1: Mira, si te parece, vamos a explicar un poco para que nuestros oyentes no se pierdan un poco lo que hemos explicado en esa noticia. Ya te digo, son informaciones oficiales acreditadas, tanto del registro de la propiedad, del propio portal de transparencia del Ayuntamiento de Sanlúcar. Lo que acreditamos además documentalmente es que la concejala Carmen Pozo es titular de, según recoge el portal de transparencia, porque luego veremos en el RPS que hay una clara contradicción, aparecen tres viviendas en propiedad en distintos porcentajes en su haber. Eso aparece en el portal de transparencia. Cualquier ciudadano que acceda a la página web del Ayuntamiento de Sanlúcar, pinchando en el portal de transparencia, puede ver pues los bienes patrimoniales de cualquier concejal, ¿no?, de la corporación. Además, es que lo exige la ley. En esa declaración de bienes patrimoniales que aparece, como te decía, en el portal de transparencia, aparecen un total de tres inmuebles. Evidentemente, las direcciones están tachadas. Documento que hace referencia pues a la llegada de Carmen Pozo al Ayuntamiento de Sanlúcar con fecha 14 de junio de 2023. Tenemos también información registral del registro de la propiedad que efectivamente lo corrobora. Carmen Pozo es titular de un total de, tenemos aquí, dos. Una de las que declara, evidentemente, es su vivienda habitual, claro, su vivienda, imagino, familiar. Y otras dos viviendas que vienen, al parecer, de una herencia son un ático en la calle Tartaneros número 4, apartamento de 75 metros cuadrados que, según acreditamos documentalmente a través del registro oficial de la Junta de Andalucía de viviendas con fines turísticos, aparece claramente así calificado. Una vivienda de uso turístico en la calle Tartaneros número 4, de la que es cotitular con sus hermanos, y bueno, su referencia catastral evidentemente coincide perfectamente con lo que a fecha de 29 de septiembre de 2026 aparece en el registro oficial de establecimiento turístico de la Junta de Andalucía. Estamos hablando de información actualizada a septiembre de 2026. En el caso del portal de transparencia es la información que ella misma aportaba en el mes de junio de 2025 cuando accedía a su puesto de concejal. Entonces, cuando hablamos ligeramente o cuando escuchamos a ciertos políticos hablar de bulos, de desinformación, hay que dejar cosas muy muy claras. Vale. Estamos hablando de información oficial registrada en organismos oficiales. O sea, vale, no es información que se inventa Sanlúcar ahora. Son documentos oficiales, bienes patrimoniales, declaración de bienes patrimoniales, registro oficial de establecimientos turísticos de la Junta y tal y como también aparece en la propia declaración de la renta del año 2024 que está subido en el portal del Ayuntamiento, son evidentemente viviendas actualizadas al día de hoy y que, bueno, de momento no se ha cambiado su, su situación registral. Igual es que, no sé, a la concejala no le ha dado tiempo de comunicar vale. esos cambios.
0: Como tú dices bien en el artículo, hasta ahora, en este momento, bueno, no ha habido un pronunciamiento público ni de la alcaldesa ni la propia delegada de urbanismo. A mí me ha llegado a través de, bueno, de estos comunicaciones de las redes, que hace referencia a, dice literalmente lo siguiente: atención con los bulos. Desmentimos de forma rotunda la información publicada sobre la concejala de urbanismo de Izquierda Unida. Esta nota la da Izquierda Unida, ¿eh? No la da el gobierno municipal. Sí, no es propietaria ni copropietaria de ningún piso en el centro de Sanlúcar, ni de una vivienda turística. Ella y sus hermanos heredaron unos bienes de su madre y los vendieron. Desde entonces no tiene relación con estas viviendas ni con el uso que hagan de ellas sus actuales propietarios. También es falso que la concejala se niegue a regular las viviendas turísticas. Desde que llegamos al gobierno encargamos a la gerencia municipal la elaboración de una ordenanza para regular esta actividad. Durante la primera etapa del gobierno las competencias de vivienda las gestionaba el PSOE y no lo hizo. Izquierda Unida asumió esas competencias en marzo de 2025 y desde entonces los servicios técnicos de la gerencia siguen trabajando en la ordenanza que todavía no ha terminado y que estamos esperando. Otro punto, la publicación confunde y presenta los hechos de forma que daña injustamente su imagen, precisamente en pleno debate sobre su vivienda. Izquierda Unida pondrán esta información torticera y mentirosa en conocimiento del servicio jurídico para que estudien las medidas oportunas y la solicitud de rectificación. La realidad es clara. La concejala no tiene ninguna vivienda en la propiedad en el centro del ayuntamiento y trabaja para regular las viviendas turísticas. Ante eso, ¿qué decimos?
1: Bueno, pues ante eso no dudamos evidentemente de la versión ofrecida por la concejal. No tenemos por qué. La información, ya te digo, documental que tenemos a día de hoy es la que es. Y ya te digo, en el registro de viviendas turísticas de la Junta de Andalucía sigue apareciendo esa vivienda en calle Tartaneros número 4 como vivienda de uso turístico. Si se vendió ese inmueble, no se vendió, evidentemente, como la declaración del IRPF, de la renta, para que todos nos entendamos, de 2025, aún no está colgada en el portal de transparencia del ayuntamiento, pues es tan fácil como mostrar que esa venta se ha producido. Ya te digo, yo la información actualizada que tenemos no es falsa. Es información oficial de registro de la propiedad, a no ser que no se haya actualizado ni se haya comunicado al propio Ayuntamiento de Sanlúcar. La información a día de hoy actualizada que tenemos es la que aparece en el registro oficial de la propiedad.
0: Esa transparencia o señala declaración de renta de este año que corresponde a
1: 2020. Sí, es cierto que, bueno, se da una paradoja porque evidentemente hemos consultado la última declaración de la renta que está colgada en el portal.
0: Eso.
1: Es la de 2024 y no en contraposición a lo que aparece en su propia declaración de bienes. Ella habla de la propiedad de 3 viviendas, en la declaración de la renta de 2024 aparecen cuatro viviendas, no 3, o sea que hay por ahí una que baila. Y sí es cierto que la declaración de la renta del año 2024 aparecen 2 ventas, no sabemos a qué inmuebles exactamente pertenecen porque se encuentra tachado por privacidad, por protección de datos, pero bueno, son explicaciones que tiene que dar la propia concejal. Nosotros esta mañana nos hemos dirigido evidentemente al Ayuntamiento de Sanlúcar y le hemos pedido a la concejala que nos explique exactamente lo que está pasando. No sé si atenderá nuestra petición de entrevista. En cualquier caso, los periodistas nos acogemos a información documental y yo quería dejar una cosa clara, si me lo permite.
0: Hombre,
1: Juan José.
0: Claro.
1: Vamos a explicar a la gente porque en este mundo en el que todo el mundo comunicamos, ¿verdad?, a través de las redes sociales y muchos sitios, vamos a explicar exactamente qué dice la Real Academia Española, que es un bulo.
0: Venga.
1: La Real Academia dice que un bulo es una noticia falsa propagada con algún fin. Por lo tanto, para que una noticia sea bulo, tiene que concurrir 2 elementos, que sea falsa y que sea esa falsedad sea difundida con algún propósito, que no es el nuestro. Y luego, de otro lado, que es una información periodística, es lo que hemos hecho. Nos hemos basado en hechos verificables y documentación oficial. Entonces, hay que dejar claro y que los ciudadanos lo sepan, que cuando una documentación oficial es auténtica y los hechos descritos son ciertos, la información podrá gustar más o menos, pero no puede ser considerada como un bulo. Es una estrategia de comunicación para desacreditar a medios como el nuestro, informaciones de cierto carácter que puede resultar incómodo, pero bueno, antes de rebatir cualquier contenido publicado y desacreditar al mensajero, en este caso al medio que ofrece esta información, claro, el ayuntamiento y sí, la propia concejal deberían responder a varias preguntas. ¿Esa documentación es real? ¿Existe? ¿La resolución es auténtica? ¿Está actualizada?

0: unos responsables políticos no se aplica en este mismo criterio cuando un medio publica informaciones que están sustentadas en documentos oficiales o emanados también de instituciones oficiales. Entonces, la credibilidad no debe depender de quién difunde la información, sino de las pruebas que le respaldan. Hay que demostrar con evidencia objetiva que la información que publicó es incorrecta. Y en cualquier caso, pues una sociedad libre, la verdad no debe venir predeterminada por la posición de poder de quien habla, sino que hay que demostrar siempre fehacientemente que lo que se publica, que se informa, está basado en documentación real y oficial, que es en nuestro caso.
1: Y además esto es fácil, el registro de la propiedad, nota simple. ¿A qué nombre están esos pisos? Ya está. Y es fácil, ¿verdad?
0: ¿No? Ya te digo, en la información registral que tenemos del registro de la propiedad con fecha del mes de marzo de 2025, hemos vuelto a pedir información registrada actualizada a día de hoy, es la información que aparece. Evidentemente, yo no tengo por qué dudar de la información o de la versión que ofrezca la señora concejala, pero evidentemente tiene o que regularizar esa información, o bien está desfasada, o bien pues que no se ha comunicado a los organismos oficiales que tienen que publicarlo en el portal de transparencia.
1: ¿Y la declaración de renta de 2024 aparece copropietaria en la parte proporcionada de dicho inmueble?
0: Efectivamente, en la declaración de la renta 2024 no son los que aparezcan tres, son los que tiene declarado en la declaración de bienes, sino que aparecen cuatro. Es verdad que aparecen dos que aparecen como vendidas, pero no sabemos cuáles. En cualquier caso, el documento oficial del registro de viviendas turísticas de la Junta de Andalucía confirma que la calle Tartaneros número 4, de la que ella es propietaria en un tercio, existe una vivienda de uso turístico que además aparece con un total de 4 habitaciones y 8 plazas o 8 camas, ¿no? Contrastando además con lo que aparece registrado en la nota simple, donde aparece que se trata de un piso de un dormitorio, no de 4 habitaciones. En fin, son muchos interrogantes que evidentemente abren la duda y, bueno, ¿quién mejor que ella para explicarlo
1: y confirmar esta? Quiero entender que este artículo, oiga, cada uno puede tener la vivienda que le da la gana. Es propietario, claro, la ha heredado, la ha comprado, pagado los impuestos. El hecho está que el cargo que ocupa contradice un poco lo que dice con lo que los hechos demuestran, ¿no?
0: Bueno, además también lo hemos mencionado, por cierto, que es una de las viviendas que ella tiene en propiedad junto con demás herederos. Es una finca que está ubicado en la calle Benegil, donde se va a promover la construcción de 22 viviendas, y salvo que nos equivoquemos, viviendas en el centro histórico de la ciudad, de uno o dos dormitorios, entendemos que, bueno, pues es para un perfil muy, muy concreto que dista mucho de ser viviendas de tipo familiar y que, bueno, en cualquier caso, una vez que se construyan, aún no lo han hecho, pues podrían convertirse fácilmente en viviendas de uso turístico. Y precisamente la encargada de regular esa materia, pues, es la propia gerente de urbanismo. Así que, bueno, evidentemente, remarco, no hay ninguna situación de ilegalidad, pero sí algún cuestionamiento ético de quien debe regular este tipo de viviendas, pues tenga intereses económicos en este sector, ¿no?
1: Hay que tener en cuenta también que el edificio está en un contexto global del casco histórico, que hay que cuidar en esa proyección, ¿no?, en ese proyecto, teniendo en cuenta las características de protección de la zona. Bueno, pues
0: además, recordamos una última cosa que, de hecho, hacemos referencia a la noticia. En 2024, la propia alcaldesa reconocía en medios oficiales, ¿no?, y en la página web del ayuntamiento se recoge que se iba a abordar de manera valiente el tema de las viviendas de uso turístico, porque evidentemente los datos son preocupantes. Fíjate, Juan José, que actualmente en Sanlúcar hay declaradas 1.135 viviendas de uso turístico y 6.524 plazas, pero el problema puede ser aún mayor, porque no tenemos todavía los resultados de un estudio que iba a encargar el propio ayuntamiento. Podrían ser hasta 6.000 las viviendas turísticas que existen en Sanlúcar, la mitad de ellas que no están registradas como tal. Entonces, nos enfrentamos a un debate público muy, muy importante. Hay que regularlo, evidentemente, ahora que termina la legislatura, todos los políticos van a hacer todo lo que no han hecho en 4 años, pero evidentemente este problema está encima de la mesa. El gobierno de Carmen Álvarez se comprometió a regularlas en 2024 y estamos en 2026, vamos a llegar al año electoral 2027 y todavía no se ha regulado nada.

0: Bueno, pues Susana, ha sido un placer. Bueno, antes de irte, ¿alguna noticia
1: Sí.
0: a destacar en tu
1: Bueno,
0: salúcar
1: de
0: ahora?
1: momento, aquí estamos tomándole el pulso porque, como te decía, hay muchos frentes informativos abiertos y, evidentemente, ahora, pues también a nivel local, imagino que ese anuncio que se ha realizado en Madrid, ¿no?, de convocatoria de elecciones generales, pues también trastoca un poco a los partidos. No sé en clave local cómo se va a contar a través de las distintas formaciones políticas, pero bueno, estamos ahí contando también todo lo que se está cociendo a nivel local en estas últimas horas. Y bueno, en cualquier caso, a través de la propia página web, las redes sociales, iremos actualizando toda la información que nos llegue. Así que estamos trabajando en la redacción.
0: Pues muy bien, estimada compañera, muchas gracias por
1: Muchísimas
0: todo.
1: gracias a vosotros,
0: Venga,
1: Juan
0: hasta
1: José.
0: luego,
1: Un
0: adiós,
1: abrazo.
0: adiós.

Bueno, vamos a hacer una pequeña editorial. Debido a que ha habido mucha polémica referido a dos concentraciones, haciendo nombramiento el tema de la vivienda. Y es justo, por lo menos por mi parte, aunque me meta en otro jardín, de valorar las dos concentraciones. Esta concentración que se celebró el sábado, que está aquí el cartelito, concentración no al turismo salvaje por el derecho a la vivienda, sábado 3 de octubre a las 12 de la mañana en la Puerta Jerez, convocada Sanlúcar por la Tercera República. Nos consta que esta concentración se ha formulado con los permisos correspondientes, con los acuerdos de este colectivo internamente correspondientes. De hecho, como parte colaboradora de la Sanlúcar Tercera República, una de nuestras colaboradoras, Yolanda Castro, y lo hemos anunciado, como hacemos difusión de lo que nos piden, está organizada hace mucho tiempo y mantenida con todos los permisos correspondientes, todos. Y literalmente, independientemente de quién la convoque, no al turismo salvaje. No dice que esté en contra del turismo. Dice que el turismo hay que regularlo, por supuesto. Que es una obviedad negar el turismo en Sanlúcar, que eso sería una insensatez, porque si no vivimos el turismo, ¿de qué vamos a vivir? No nos llega, pero no quiere decir que el turismo avasalle a la propia ciudad por la falta de regulación de los que nos gobiernan y por el derecho a la vivienda, por un derecho, por el derecho a la vivienda. Esto se puede admitir por todo el mundo. No va en contra de todo lo que se plantea, sino, oiga, tenemos un problema de vivienda, este colectivo quiere que se haga vivienda digna para todo el mundo y que sea asequible, bien planificada, con un llamamiento coherente y no una línea en contra de todo lo tienen mal los demás y yo lo hago muy bien. No. No al turismo salvaje, al turismo sin regular, al turismo de invasión, al turismo anárquico, el turismo que impide que se desarrolle la ciudad, sino un turismo regulado, un turismo coherente, un turismo con posibilidades, un turismo potencial. Yo creo que eso. Y quien no quiere el derecho a una vivienda. Y por otra parte, una concentración, sábado 3 de octubre a las 12 de la mañana, a las 11 de la mañana, perdón, asamblea abierta. Y lo que me llama la atención, sinceramente, que hay que tener un poquito de coherencia, si realmente que crea una plataforma en pro de la vivienda. Esta mañana, dice la nota y, en fin, el cartel de la otra concentración, esta mañana se ha creado la plataforma Sanlúcar por la vivienda, donde había una representación de Marea y de otros colectivos sociales. Y se convoca a la gente el día 11 en la Plaza del Cabildo. Se crea la plataforma una mañana y al día siguiente se convoca la concentración. Y el cartel dice, por la vivienda, hacia la huelga general, al carajo el rentismo. ¿Qué nos preocupa? ¿El tema de la vivienda o unas connotaciones más allá? En esta concentración la apoya el equipo de gobierno actual. Paradójico, ¿verdad? Paradójico. Aparte del mensaje hacia una huelga general. Y al carajo el rentismo. ¿Qué estamos diciendo?
estamos diciendo. ¿O no decimos lo que queremos decir realmente? ¿Qué queremos decir? Si decimos al carajo el rentismo, ¿qué queremos decir? Distinto es la cantidad de, como le llaman, fondos buitre que hagan negocio con la vivienda, pero una persona que tiene una renta de la vivienda, ¿qué tenemos que decir? ¿O queremos ir más allá y un problema que tiene que arreglar la administración le echamos la culpa al que tiene una renta regulada y controlada y esos son los culpables de que no haya vivienda? Pero es curioso, quien va a esta manifestación, a esta concentración y la fomenta con sus colectivos afines, lleva en el gobierno 3 años o 4 años. Me dirán, no, es que las competencias las llevan. No. Y mire usted, ¿cómo reclama usted una vivienda digna y cómo le echa a los rentistas, lo manda usted al carajo? ¿Y usted ha puesto los pilares suficientes para que en Sanlúcar se haga vivienda y sea la vivienda más asequible? ¿Han puesto un plan de rehabilitación de vivienda con bonificaciones fiscales para que vivienda se haga más asequible y se recupere edificios en mal estado? ¿Ha hecho usted un plan valiente de decirle al propietario que dejan caer la casa y antes que se caiga llegar a un acuerdo con ellos? En las competencias que yo tengo, ¿qué he hecho yo? ¿Es que los rentistas tienen la culpa de que en España tenga el problema de la vivienda? ¿Cuántas personas en Sanlúcar puede tener vivienda? Uno puede tener 3, 4, 1, 2, 1. Es honrado que pida una renta por esa vivienda que paga sus impuestos. ¿Que son muy caros dependiendo de la demanda que hay? Pues sí, pues fácil. Dentro de las competencias que tengo yo como ayuntamiento, pongo los pilares para que se haga vivienda asequible para todo el mundo. Y con renta que se pague. Pues claro que hay que pagar. Pues claro que hay que pagar. Que luego se estudia todos los casos particulares. Todos. Y hay medidas correctoras, por supuesto. Pero, hombre... Ah, por cierto, una concentración pedida, todo documentado al gobierno, a la delegación de gobierno, con sus permisos correspondientes. ¿Esta concentración tenía permiso de la policía local o de la delegación del gobierno, siendo de las mismas características? Pregunto. Es que hay que decirlo, es que hay que decirlo. Es que hacemos aquí todo la tremenda y somos un poco hipócritas. Formamos una plataforma por la mañana para manifestarnos y ahora metemos el tema que, de verdad, sinceramente, ¿cómo yo pido una cosa si yo, dentro de mis competencias, llevo 3 años, 4 años y no he puesto ni siquiera un planteamiento y una estructura para que se haga vivienda en Sanlúcar? Si seguramente no saben ni el suelo que tienen. ¿Ha estudiado algo de planeamiento? ¿Ha visto algo de rehabilitación? ¿Ha visto algo de adquirir edificios? ¿Ha pedido préstamo para hacer la vivienda de alguna y asequible? ¿Han regulado viviendas ilegales en Sanlúcar, que hay un montón? No. Y ahora el lema es que, de verdad, tiene un mensaje. Esto, sinceramente, independientemente de que uno puede estar de acuerdo con lo de la Tercera República, los días de la República, pero este colectivo dice no al turismo salvaje. Curiosamente, quien participa en la segunda concentración decía que Sanlúcar era el comedero de toda la provincia. ¿Y ahora qué? ¿Qué turismo recibimos? ¿Por qué no hay un poquito de coherencia? ¿Por qué no hay algo que juguemos más allá? Siempre estamos jugando con la política y las intenciones políticas. Siempre he tenido la hipocresía de que todo lo demás es malo, malo, malo, y yo todos los días no me miro al espejo siquiera. ¿Y qué estoy haciendo yo para que en Sanlúcar tenga posibilidad de hacer vivienda? Dentro de mis competencias.
Y luego hay un odio, no sé por qué, a las personas que tienen vivienda, que dignamente tienen con su ahorro. ¿Por qué esa dinámica? Que los pisos turísticos hace que la demanda de vivienda, resulta que los alquileres suban, etcétera, etcétera. Muy fácil, muy fácil. Hago vivienda o planeo hacer vivienda, echándole la culpa a los demás, quito mis vergüenzas. Que insisto, que después hay correcciones, etcétera, etcétera, etcétera, de mejorar la gente que lo tenga, el acceso que lo tiene, cómo se paga. ¿Por qué no miramos el tipo de legislación de los alquileres? ¿Por qué no hay ninguna medida que sea, que se pueda contener protegiendo al que tiene una vivienda y el que lo alquila? Porque es que tiene que haber alguna medida, tiene que haber alguna redacción. ¿Por qué somos tan extremistas, hombre? ¿Por qué somos tan demagogos? ¿Por qué somos tan hipócritas? Y utilizamos las cosas de todos los días en contra políticamente del otro. ¿Por qué? Y menos cuando yo tengo la competencia de hacer algo y no lo hago. Aquí que los malos son los que tienen piso. Esos son malos. Si no cumple con la ley, pues claro que son malos, pues claro. Si no paga sus impuestos, pues claro que son malos. Si no regula la situación, pues claro. Si hace un piso turístico y no tiene licencia para eso, pues claro que hay que llevar la mano. Pero que no haya vivienda, que no haya vivienda en Sanlúcar de Barrameda, no es problema de ellos. Porque la gerencia no dice, está haciendo unas ordenanzas municipales. Mire usted, las ordenanzas municipales, cuando se poja un impulso, se hace rápidamente. ¿Por qué no le pone restricciones a los pisos turísticos en Sanlúcar? ¿Por qué aquí cada uno hace un piso turístico y no hay restricciones por parte de la gerencia? Porque no hacéis nada. Y encima existe la hipocresía. Protestáis y cuando tenéis que hacer a cosas no lo hacéis. Ea, esta es la diferencia entre una concentración y otra. Que no es mal ánimo respecto a las personas, es la realidad. ¿Qué tiene que ver la necesidad de vivienda al carajo el rentismo? Mire usted, porque nadie alquila vivienda, ya está. Ya está. Y la expropiamos toda expropiada. Usted tiene una vivienda de toda la vida que la alquila en condiciones, que no estoy hablando de la gente, de grandes, gente que se dedica a la especulación de vivienda y alquiler de manera muy fuerte. No, me refiero a lo que existe en Sanlúcar de Barrameda. Y en Sanlúcar de Barrameda, salvo excepciones, os puedo asegurar, porque ya tengo una edad considerable y siempre he conocido a esta ciudad, que hay gente que tiene 3, 1, 2, 4, y que hay gente que es lícito, que tu ahorro lo invierta en vivienda y después le dé una renta. Eso es malo. ¿Eso qué hace? Que no haya vivienda para sectores sociales. Vamos a ver, vamos a facilitarle esa vivienda como se hacía antes. Pero no juguemos con la hipocresía permanente, hombre. Permanente. Pues nada, que nadie alquile nada y que no haya vivienda tampoco. ¿Que vale muy caro las viviendas? ¿De quién es la culpa? ¿De quién es la culpa? Alguien tendrá que hacerla, asumir la responsabilidad, ¿no? ¿La culpa que el que hace una vivienda y la compra con sus ahorros o menos ahorros? Es que aquella vivienda se ha vendido en tal. Bueno, hijo, las viviendas se van al mercado. ¿Cómo se abarata las viviendas? Haciendo vivienda y pagándola. Y llegando a acuerdo con las administraciones. Urbanizando con préstamos. Planificando y sobre todo el planeamiento urbanístico. Y cuando se habla de vivienda, no se ande de vivienda a hacer la vivienda, sino que tenemos que tener una visión global de lo que estamos haciendo, porque esa vivienda luego en el futuro necesita servicios sanitarios, servicios educativos, servicios de parque, de instalaciones deportivas. Todo eso lleva una vivienda y para eso hay que trabajar. De manera inmediata, mire usted, la vivienda que se está cayendo en Sanlúcar. Un plan de restauración de vivienda con acuerdo con entidades privadas. ¿Por qué no? Con la condición de que esa vivienda salga al mercado con unas características. Claro, hay que trabajar en esa visión global, pero echarle la culpa al otro es muy fácil.
Y en Sanlúcar se está dando, como siempre. La culpa la tiene todo el mundo. Todo el mundo tiene la culpa en el plan de vivienda. Y los que tienen que hacer vivienda, o poner, trabajar en vivienda, son los primeros. Y para colmo, bueno, de pronto se crea una plataforma, se concentra y encima el lema, bueno, pues hacia una huelga general. Sanlúcar ya hacía tiempo que tendría que ir a una huelga general. Por esto y por muchos factores. Principalmente, ¿sabe por quién? Por la administración local. Eso merece una huelga general. Para que por una vez por otra la intervengan ya. Que ya está bien. Ya está bien. Eso es una huelga general. Y verá cómo, interviniendo, hay más posibilidades de hacer vivienda para Sanlúcar, seguro. Pero con esta dinámica hipócrita, que es una hipocresía, y lo digo, es una hipocresía, no llegamos a ninguna parte. Y aquel puede pensar que como estos señores de la Tercera República ha hecho una concentración y a mí no me trata muy bien porque me da verdad por todas partes, porque, en fin, me critican mucho, ¿qué hago yo ahora? Al mismo tiempo hago una concentración paralela. Siempre jugamos con los matices políticos, cómo derribar, pensar. Hombre, ya está bien, hombre, ya está bien. Ya está bien, póngase las pilas y ponga los pilares suficientes para que las próximas corporaciones hagan vivienda. Y para hacer vivienda hay que currar mucho. Claro, tengo una gerencia cerrada, tengo una delegada del urbanismo que hace lo que hace y tengo una visión global de la vida. La culpa de todos. La culpa de todos, menos mía. Y así vamos. Y estos carteles que demuestra que todavía hay un sectarismo, hay algo interior en contra de los demás. Pues nada, vayan al Parlamento y digan, mire usted, la propiedad privada, se acabó la historia. Ya está, sean valientes. Y se acabó. Por favor, hay que decirlo claramente. Pero no les echemos la culpa. ¿Que habrá algún malentendido haciendo negocio con las viviendas? Pues hay que cortarle el cuello. Pero en general, en general, en Sanlúcar, ¿aquí qué? Pues cada uno hace lo que puede. Y lo que no se ve, que es lo peor, los pisos turísticos, que sean pisos turísticos bien regulados, por lo menos paga sus tasas, paga sus impuestos, paga su... Pero, ¿y lo que se alquila y no se contribuye? ¿Qué pasa? Y esa es otra realidad. ¿Cómo se soluciona esto? Insisto, planeamiento. Recuperación del edificio que se está cayendo, con bonificaciones, con una visión, con acuerdo con particulares, y luego adquirir propiedades que el dueño no puede mantenerlo y se llega a un acuerdo. Y se le da que desarrolle, y como el suelo lo ha adquirido bien, pues los costes de elevación pues será menos y ya tiene una asequible. Y al que se le dé, y al que se lo dé, que pague, por favor. Es otra cosa, la prioridad, las obligaciones que tiene uno en la vida. La asumir la responsabilidad. Una vivienda no es gratis. No debe ser gratis. Es otro juego que se hace demagógicamente que luego se paga las consecuencias. En fin. Ahí queda. Otra más. Ya tengo cuatro amigos más hoy. Adiós.

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4: Continuamos esta mañana de Radio Esquina, la luz y la voz de Sanlúcar de Barrameda. Sí, y estamos todavía. 5 de octubre de 2026. Bueno, hay preguntas que incomodan porque no hablan del futuro, hablan de nuestro presente. Hoy en Radio Esquina nos propone nuestro amigo Manuel Pérez Cuadrado una cuestión para debatir sobre la mesa que afecta absolutamente a todos. ¿Los seres humanos estamos engordando la destrucción del planeta Tierra? ¿Cada día consumimos más, producimos más residuos, contaminamos más, ocupamos más territorio y utilizamos recursos naturales como si fuera infinito? Mientras tanto, desaparecen especies, se degradan los ecosistemas, se contamina las aguas y la naturaleza nos devuelve señales que quizá no estamos sabiendo escuchar. ¿Estamos ante un problema exclusivamente ambiental? No. Estamos hablando de agua, de alimento, de salud, de economía, de futuro y sobre todo de responsabilidad. Y para reflexionar sobre todo ello, tenemos hoy con nosotros, entiendo yo, a una persona que lleva años observando y estudiando y defendiendo la naturaleza. Una voz habitual en Radio Esquina, profundamente vinculada al medio ambiente y especialmente sensible a lo que ocurre en nuestro entorno. Hoy queremos mirar de frente a un problema que no admite indiferencia, porque quizá la pregunta no sea solamente ¿qué estamos haciendo al planeta? Quizá la pregunta más importante sea ¿qué planeta estamos preparando para quienes vienen detrás de nosotros? Bueno, pues todo eso y más queremos plantearlo con nuestro invitado Manuel Pérez y Cuadrado. El señor Pérez, muy buenas tardes.
5: Buenos días todavía.
4: Bueno, ¿cómo te encuentras?
5: Hoy estupendamente.
4: Yo te veo feliz hoy, ¿eh?
5: Hoy estoy yo de sorpresa.
4: ¿Qué ha pasado hoy que te más feliz que un día normal?
5: Bueno, porque los acontecimientos
4: creo que van
5: a cambiar las cosas.
4: ¿Tú querías que hubiese
5: elección anticipada? Lo dijimos aquí como la lluvia. Vuelvo a decir otra vez lo de la lluvia. Que tenga la gente cuidado que va a caer aguas torrenciales dentro de muy poco. Ya lo de las cabañuelas están acertando todo. Lo que está pasando por la parte de Valencia, por la parte de Barcelona y todas estas cosas, las lluvias que están cayendo son torrenciales y muy peligrosas. Y que la gente tome medidas para que los ríos estén limpios, y los arroyos, y los caminos que son caminos de propiedad pública, que estén también limpios todos. Eso es imprescindiblemente tenerlo todo limpio.
4: Perfecto.
5: Hay que tenerlo todo para que vengan las cosas, cuando vengan, cojan por los sitios que tienen que ir. No tapa nada ni recoger terreno que no le pertenece. Las cañadas son públicas y tienen que estar respetadas y todo. Y tenemos que volver, no como antiguo, sino como real, de las cosas que se necesitan aplicar a esta vida.
4: Manolo, tú dices que los seres humanos estamos engordando, entre comillas, la destrucción del planeta. ¿De qué estamos hablando exactamente?
5: Estamos hablando de la vida que hay hoy día. La vida de cómo vamos los humanos en esta vida. Corriendo todo. No. La vida tiene que ser más contemplativa. Y yo le aconsejo una cosa a la gente. Que, por favor, ahora hay una estación que se llama otoño, divina, por lo menos para mí. Yo es la estación que más me gusta. Porque las noches se ven en el infinito, como mirando hacia arriba, para hacia el dedo, entonces veremos ver la cantidad de astros, la cantidad de sistemas que habrán, que a lo mejor tienen vida, ¿no?, que están a una distancia luz. Pero ¿cómo es posible que esa infinidad, que no tenemos fin de reconocer, pero que existe, que están ahí, el por qué no nos damos cuenta que aquí hay alguien, que hay algo superior a la raza, a lo que hay, de que es capaz de mantener esta forma de vida, o sea, que giren todo ese infinito ordenado? Pues ese orden es el que yo hago aquí constar, de que el problema que tenemos en este planeta es que se va a terminar la vida de los humanos. Nosotros somos los que vamos a terminar, porque si los rinosaurios, todos aquellos animales, vino un choque de un... ¿Cómo le llaman a esto? Los que golpean con la Tierra. Un meteorito. Desaparecieron. Nosotros vamos a desaparecer por nosotros mismos. Somos culpables. No puede haber en el planeta 6 personas que manden el planeta. Pues la economía. Pero si usted se va a morir, señor mío. Usted se va a morir como yo. Nos vamos a morir todos, porque somos generaciones que venimos y nos vamos y vienen otras nuevas. Pero tenemos la obligación de las generaciones que vengan dejarle un porvenir, dejarle un bienestar para que puedan vivir bien, pero la forma que llevamos es destructiva. Vamos a ver, ¿por qué se fabrican tantas bombas atómicas? Se toca un botón y desaparece la vida. Eso es el problema atómico. El de Rusia, ese señor, el Putin, entre uno. Entre Trump, dos. Entre Sinon, tres. Metajanzo, este, ¿cómo le llame? El israelita, cuatro. El de Irán, cinco. Toda esta gente, ¿pero esto qué es? ¿Pero esto qué es? Destruir a los jóvenes, a los niños, a los ancianos, que lo que quieren es nada más que tener una vida normal, una vida de nacer, creer, una juventud sana, que coman sano, que vivamos sano, y para ello, para vivir una vida con felicidad, tenemos nuestra sabiduría y sabemos lo que nos viene bien y lo que no nos viene tan bien. Y esta gente, el que tiene más dinero siempre quiere tener más. Y están insatisfechos. ¿Pero por qué? Si no, para vivir feliz no hace falta tanto dinero. Pero sí que tenemos la obligación de los que están mandando hacer que las generaciones venideras, las generaciones que vengan, que sean felices las criaturas, desde niños hasta que llegue su momento de irse. Lo que no podemos seguir como vamos. Como vamos no podemos seguir. Porque lo que está pasando en España, eso no se ha concebido a través de los tiempos que yo conozca. Y si leo la historia, la voy a leer. Yo le aconsejo a todo el mundo que lean lo que es el capitalismo, lo que es el socialismo y lo que es el comunismo, que lo lean, que no voten sigla ahí porque sí, porque sino que lo lean, y sobre todo esa lectura que está ahí, que nos lo manda la historia, y la historia es la que nos hace conocer cosas, pues entonces ahí es donde deben de la gente pensarlo. No podemos vivir que nos engañe, que nos miente, que nos roben. No podemos, porque ahora España está destruida. Y el que entre para gobernar, sea quien sea, se va a encontrar con el saco lleno de porquería. Porque hay que ver cómo está la situación a estos momentos en España. En primer lugar, los que tienen negocios pequeños no pueden vivir. Unos. Pues la cantidad de impuestos que tienen. Se están cerrando todos los días en España un montón de negocios del autónomo. Los agricultores y los ganaderos y la gente del mar, que son los que defendemos aquí siempre que venimos, siempre que yo vengo defiendo a esta gente porque es el que nos trae la comida a la mesa.
4: Efectivo.
5: El que nos trae el sector primario, señores, es el que nos trae la comida a la mesa. Y por eso tenemos que buscar comida sana para que no estemos llenos de enfermedades como es el cáncer actualmente. Y por eso yo digo que los humanos estamos engordando la forma de destruirnos. Y eso tenemos que evitarlo. Porque si estamos en una democracia, hay que buscar los artículos de la democracia que nos pertenecen, los derechos y las obligaciones. Que también hemos dejado muchas obligaciones tiradas para vivir del cuento. Y del cuento no se puede vivir. Hay que vivir de la normalidad. Y hay que vivir de que se unan los dedos de las manos, que hagan un engranaje de un bienestar de los que mandan y los que somos, que pagamos a toda esa gente. Ese engranaje tiene que estar alimentado para el bien de todo, ¿eh? No digo porque tú seas de una sigla y otro, no. Si usted pertenece a una sigla, léesela y vea la diferencia que hay entre unas y otras. Y cuando usted vea la diferencia que hay entre el capitalismo, el socialismo y el comunismo, entonces diga usted, no porque lee, que usted está interesado porque usted es egoísta y es un funcionario enchufado, y si usted es un funcionario enchufado, pues entonces va a tener que... Pero es un mal, usted está haciendo el mal, usted no está cumpliendo con el deber de los humanos. El deber de los humanos, es un engranaje social para evitar la peligrosidad que nos corre en estos momentos la vida. Porque lo primero que hay que llevar es proteger al sector primario. Porque los platos de comida no los pone la industria, lo pone el agricultor, el ganadero y el marinero. Esos son los que ponen el plato para que nosotros nos alimentamos todos los días. Y ese sector son los que hay que proteger. No hay otro. Ahí donde. Y luego después los derechos que tenemos en las democracias. Vivienda, ojo, vivienda con V las dos, ¿eh? Y fuerte. Vivienda y trabajo.
4: Trabajo y vivienda. Sería
5: sí,
4: así,
5: ¿no?
4: Sería trabajo y vivienda.
5: Artículo 37.
4: Pero lo primero sería trabajo.
5: Ese, trabajo y vivienda.
4: Eso es.
5: Entonces, vamos a ver. Si nosotros, un joven, que es una bendición de la juventud que hay, una bendición, y no podemos destruirla, porque están las criaturas aburridas, que en un momento dado de la vida se mete donde no se deben de meter, y ya, pues el hombre no tiene ganas por vivir ni nada. Algunos se destruyen y otros se... que quedan en la calle y cosas así destruidas. Estamos matando el planeta, señores, estamos tratando, matándolo, porque somos nosotros conscientes de lo que estamos haciendo. Y el que tiene poder adquisitivo, ese es un egoísta que lo que quiere es dinero, y le importa un pepino a los demás, y eso no puede ser. No puede ser. Vamos a ver, vivienda. Aquí ha venido la mentira más grande del mundo, porque desde hace años viene diciendo este señor que se va a ir, que durante 8 años ha hecho muchas viviendas, que había 7.700 millones para construir, según la ministra de la vivienda, en la televisión, en los medios de información, que iban a construir viviendas, que no se construye de vivienda. Y hemos visto, está demostrado, de que los señores que han estado menos tiempo gobernando son los que han hecho más viviendas los que este señor que se ha llevado 8 años. No sé el número de...
4: En España, según los datos, en estos 8 años se ha hecho 78.735 viviendas.
5: ¿En 8 años? Mm. ¿Y los 4 años sucesivos, donde está otro gobernando?
4: Según los datos que tengo yo en España, donde en el periodo que se hizo más vivienda, fue el periodo 1983-95. Se hicieron 1.706 inmuebles, es decir, lo que suponía una media de 81.347 viviendas por año en la época de Felipe González. Después, Calvo Sotelo, en 2 años, según los datos estadísticos del Ministerio de Vivienda, pues se hizo, aquí está, en 2 años que tuvo, construyó aproximadamente todos los años, tengo aquí el dato, aquí está, en los 2 años 213.000 viviendas. tanto los gobiernos de Aznar como Mariano Rajoy y Zapatero construyeron mucho más vivienda al año que los 8 años que se ha construido estos 8 años últimos de esta legislatura.
5: Ahí está.
4: Son datos del Ministerio de Vivienda.
5: Ahí está. Entonces, si en la Constitución, en una democracia, existe el derecho al trabajo y a la vivienda, ahí es donde tienen que trabajar los que están gobernando. Pero no gobernando por siglas, porque las siglas es mentira. Las siglas no sirven para nada actualmente. Existen las buenas personas y los buenos gobernantes, que miran por su pueblo, que miran por su gente y que miran por el bienestar desde los niños hasta los ancianos. Que hay que facilitarle las cosas para subir, que para eso pagamos los impuestos, ¿eh? Uh-huh. Que estamos asfixiados en estos momentos. España está asfixiada de impuestos. Uh-huh. Asfixiada. Y luego después, ¿dónde va esos dineros? Por ejemplo, uno de ellos. Se le da a Marruecos 170 mil millones de euros para las vías. Y en España no se da nada. ¿Usted quién es? ¿Usted quién es para darle a Marruecos? Usted tiene que darle a su país las cosas, la vivienda y las cosas, para primeramente está la gente de su país. No, usted es un fascista, usted es un fascista, usted no. Ándate, hombre, déjame de cuento chino, porque todo eso es mentira. Lo que estáis diciendo es mentira, engañar. A la gente no se puede engañar de esa manera. Ah, por eso ha salido la gente a la calle. La gente que salgan a la calle. Y dice, señores, queremos esto, pero no queremos, tienen que cumplir. Las obligaciones es de todos los españoles también. Que coste no solamente los derechos, sino las obligaciones. Vivir en cuento, cobrando una paga sin hacer nada y estando sano, eso es un delito. Eso es un delito. Porque aquí se está dando dinero a un montón de gente para que lo voten. ¿Y eso cómo va a ser? Aquí el dinero hay que repartirlo para el bien común de todos. Esto de la inmigración ilegal, otra de las cosas. Ahora se están dando cuenta todos los países de Europa de que solamente tiene la inmigración tiene que ser legalizada, que venga la gente para el trabajo, para funcionar y después marcharse a su país como fuimos nosotros en tiempo de nuestra inmigración. Lo que no se puede entrar ilegales para cobrar del dinero que son de los españoles, se le dan a esta gente. Esta gente cometen violencia, cometen asesinato, cometen crímenes, cometen de todo. Pero no lo publican porque son una serie de gente que no deben de estar aquí en nuestro país, que se vaya al suyo. Aquí se requieren sí, inmigrantes, buenas personas, que trabajen y sean admitidos. Y por eso porque nosotros nos opongamos mucho a que no los inmigrantes ilegales. Eso no puede ser.
4: Bueno,
5: eso no puede ser. Aquí, primeramente, hay que atender las necesidades del pueblo. ¿Y por qué los jóvenes quieren tener niños? No lo pueden tener. Los jóvenes quieren tener vivienda, no la pueden tener. Porque hoy día, como está la vida, con 1.300 euros, tiene que pagar 700 euros de una vivienda, eso es imposible. De 7 jóvenes, 6 están con los padres todavía y uno independizado. Porque no le alcanza. Entonces, usted tiene la obligación de trabajar sobre el bienestar de todos nuestros jóvenes. Mientras tanto, usted no...

0: Todo.
1: ¿Y la vida social?
0: Sí. Eso hay que cambiarlo. Eso hay que cambiarlo para un bien. Y además, que la gente no corra tanto. Que la gente no corra tanto porque se olvidan de lo que no hace falta para vivir felices.
1: Consumimos
0: todo forma parte, pero los dos más gordos.
1: ¿Consumimos sin tener necesidad de consumir tanto?
0: Claro. El consumo es destructivo. Vaya tú a todas las casas, por ejemplo a la mía, están todos los roperos llenos de ropa. ¿Y para qué?
1: Si no me pongo...
0: Si no sirve, porque la ropa sí, la que precisa. ¿Yo por qué tengo que tener allí un hijo mío que tenga 20 pares de zapatos? O no, en la mía, casi todas. Usted con que tenga 5 o 6 pares de zapatos tiene usted bien, pero ¿qué tanto? Pero esa gente que están dentro de esa administración de tener una empresa, la empresa se podía practicar para la otra. ¿Por qué ponemos tantos venenos? Y los venenos que se echan en el campo, ¿por qué vamos a consumir productos que nos están causando alcance de Marruecos? ¿O por qué tenemos que hacer tantas fechorías, por ejemplo, en lo que ha pasado en la contaminación del río Guadalquivir, cómo está ahora? Eso no puede ser.
1: ¿Y por qué tantas guerras, Manolo?
0: La guerra es el pecado mortal de
1: la
0: humanidad.
1: ¿Por qué?
0: Por el dinero, es el dinero. El dinero para vender la mercancía que se fabrica. Fíjate tú ahora, este no me hace amenazar, Putin está amenazando a Polonia. Pero usted quién es para amenazar, ¿quién es usted? ¿Usted quién es? No se puede hacer esas cosas, de la que sea. La sangre, la cosa de la sangre humana, eso no se puede.
1: ¿Cómo se explica que hay países desarrollados y menos desarrollados que tienen mucha necesidad su población y está pensando
0: la
1: de crear y de
0: que
1: crear
0: no desarrollado?
1: Tiene mucha necesidad en su población y piensa o están creando bombas de todo tipo. ¿Eso qué sentido tiene?
0: Atómica.
1: ¿Pero qué sentido tiene eso?
0: Eso porque, vamos a ver, en la ONU, todo estas asociaciones para defender la vida, tiene que crear una forma de prohibir la fabricación de destrucción. Eso tiene que prohibirlo. No se puede permitir que se cree un armamento atómico para destruir la vida. Y está lleno. Inglaterra, Estados Unidos, Rusia, China, la cantidad de armamento nuclear que hay, eso es, en 2 horas está destruido todo el planeta.
1: Manolo, ¿convertimos a este país en un gigantesco vertedero?
0: Sí.
1: ¿No sabemos qué hacer con lo que utilizamos luego?
0: Se dijo que se iba a quitar los plásticos, por ejemplo, se dijo que se iba a hablar de las cosas de los plásticos, y sigue con plástico. Y el plástico para que se deshaga, necesita 60, 70 años. Entonces eso está, los mares, con los grandes que son, hay 3 partes de agua en el planeta y se está contaminando. Dime cómo es la contaminación. Pues señor, si eso no sirve, pues hay que quitarlo radicalmente, por otros productos que sea que terminen siendo deshaciéndose en poco tiempo y además que sirve para la biodiversidad, para la vida y los ecosistemas. Destruyendo ecosistemas constantemente. Porque no podemos poner en un ecosistema lo que no le va. Cada ecosistema se desarrolla según la forma de situación que tiene sobre la Tierra. Y no podemos invadir los ecosistemas. No lo podemos invadir.
1: ¿La agricultura y la ganadería intensiva pone peligro?
0: No.
1: No.
0: No, no. Porque la ganadería y la agricultura intensiva es la que produce la comida. Produce la comida y según el número de habitantes que hay sobre la tierra, pero sí que destruye la vida debido a lo que se le echa.
1: Ah, bien.
0: O sea que ahora como hay tantos productos ecológicos, claro. Es que hay productos ecológicos que sustituyen a todos los que no son ecológicos. Pues entonces vamos a sustituirlo, los ecológicos. Pero aquí, claro, las empresas lo que miran siempre, ¿cuánto se va a ganar? El tipo económico. No mire usted la economía, busque usted el bienestar de los ciudadanos. Búscalo usted.
1: Yo me acuerdo mucho de ti cuando tú dices hay que leer todas las indicaciones, porque hay mucho postureo con los productos ecológicos, ¿eh?
0: Claro.
1: Queda muy bien. Esto es ecológico y lo mira bien y de ecológico tiene
0: que
1: poco.
0: Que no son ecológicos ni nada. Mira, un terreno para ser ecológico tiene que estar a 500 metros de otro que esté,
1: cultivado de manera normal.
0: De otra manera. Dice, ecológico está junto pegando a los otros.
1: No puede ser.
0: No son. Y además que lo venden pasa como los huevos ecológicos hoy, mentira.

0: pescado no hay huevos ecológicos. Mentira. Porque la persona que tiene 12 gallinas las tiene para su consumo, para su familia.
1: No para vender.
0: Pero no vende.
1: Es verdad.
0: Pero que no, que no. Pasa como el pollo de campo. Es curioso porque te encuentras tu gente que saben de esto. El otro día en la tienda de mi hija me encontré a un que trabaja en... que trabaja en el mundo de los huevos y de los pollos. Sí. Y los pollos tienen una pimentación que le echan, como a los canarios se le echa zanahoria para ponerse la pluma roja, pues entonces se le da otro pollo. Pero el pollo que venden amarillo no es ecológico. El único que hay ecológico es el que cría la gente en su casa, que nos han quitado. Pero fíjate tú la maldad que hay. ¿Por qué le van a quitar una persona que tenga un sitio para tener 10 gallinas o 12 gallinas? Se lo prohíban. O que prohíba tener dos cerdos, porque cuando tiene dos cerdos, un cerdo
1: lo
0: limpia.
1: No hace daño, ¿verdad?
0: Y usted coge un veterinario y le da una certificación.
1: Que tengan control sanitario y ya está.
0: Claro, ¿no? Que está controlado nada más. Que la gente lo acepta, pero eso es de prohibir. ¿Eso por qué? ¿Por qué? Cuando la gente puede comer sano, teniendo en su casa un par de cochinos que los matan en su casa para hacer un buen chorizo, una bolsilla y todas esas cosas. ¿Y por qué lo ha prohibido? A ver, que la gente también se tiene que manifestar por la alimentación, no solamente ahora por la vivienda, sino porque comamos una alimentación sana para no tener tanto cáncer ni tener tantas enfermedades. Bueno. Porque el cáncer y las enfermedades raras se consumen, están ahí presentes por lo que se consumen.
1: Tú que miras mucho a Doñana, tú te observas a Doñana. Doñana nos da señales...
0: ¿De destrucción?
1: ¿De destrucción?
0: Sí, señor. Y como yo tengo mucha relación con los antiguos de allí, dice, mira, Pérez, se están secando los pinos, se han secado los madroños, se han secado la higuera, se han secado los álamos de ribete, se han secado la calistra. ¿Qué quiere decir? De que se está muriendo total. Totalmente se está muriendo. Hay que intervenir en Doñana de inmediato. De inmediato. ¿Y quién? Pues los que sabios, los que estaban allí, los hijos de los guardas que estaban allí, que saben lo que hay que hacer. Esos son los que son los que deben de estar en la administración. Y sale una nota de prensa de que desde el gobierno central iban a tomar medidas para que Doñana volviera a hacer lo que es. España los firmos están, los pinos tienen ácaro, los pinos viejos. Y cuando había un pino viejo, antiguamente se cortaba. Había una repoblación y se protegía. Pero como lo han dejado, los ácaros de los viejos se pasan a los nuevos. Y están comiéndose la savia y la están destruyendo. Doña Ana va a desaparecer y no va a tardar mucho tiempo. Nosotros no lo vamos a conocer, pero las generaciones venideras la van a conocer. Doña Ana lo están destruyendo la administración. Eso que digan que el agua que se lleva... No, no. Habrá algunos pozos que no son legales. Yo estoy de acuerdo. Pero que no crean que el agua de Doña Ana se la llevan todos los agricultores, ¿eh? Eso es mentira, porque lo que hay que sanear son el río Guadiamá y el brazo noroeste para que coja el agua.
1: Hablando, hablando de agua, ¿consumimos el agua como si fuese infinito?
0: ¿Cómo? ¿Tú qué crees? ¿A que no? No lo consumimos. El agua que consumimos había que analizarla todos los días. El agua que dice que es potable. El agua debido a toda la porquería que soltamos diariamente, pues creo que tiene que tener una cantidad de contaminantes muy grande. Y es que no dan a conocer, porque también había que dar a conocer
1: el estado del agua. Gastamos el agua sin tener consideración de que es un...
0: Hay gente que se ducha dos veces al día.
1: Bueno, tampoco es malo eso, ¿no?
0: Hombre, eso es un abuso.
1: Sí, ¿no?
0: Eso se llama abusivo. Porque claro que no.
1: Bueno, y regar también, ¿no?
0: Y claro, yo tampoco soy partidario mucho de las piscinas.
1: Ah, bueno,
0: de las piscinas también y la cantidad de agua que eso se lleva. Y os voy a decir una cosa. Bañarse en una piscina no es tan sano como bañarse en el mar. Lo que sí hay que tener limpio, como lo teníamos nosotros antiguamente.
1: Sí, señor.
0: El mar de la playa debajo de guía, que era una bendición. Allí me he bañado yo siempre cuando joven.
1: Y sanaba.
0: Oh.
1: Sanaba el cuerpo, ¿eh?
0: Pues si lo sanaba,
1: las heridas.
0: Dibujado.
1: Y las heridas.
0: Claro, y las heridas y todo. Porque ahí estaban los baños biotermales. Pero algo será. Eso se prohibió, pero ahora el agua está contaminada. ¿Y ahora qué ha pasado en Ceuta? El problema es Ceuta.
1: Es normal. Tanta gente en la orilla. Está
0: contaminada porque allí dice, los moros son muy puercos. Los marroquíes son muy puercos. Porque yo hice servicio militar en Sirine. Bueno, ¿y para qué vamos a hablar de ese
1: que
0: tema?
1: Que es normal, si hay tanta gente viviendo al lado del litoral y hacen allí todo, es normal que se contamine, ¿no?
0: Claro,
1: es normal, es una cosa normal. Entonces, ¿dónde vamos? ¿No vamos? ¿Vamos a destruirnos a nosotros mismos?
0: Sí, sí, sí.
1: ¿Seguro?
0: Vamos, ¿no
1: vamos a aprender?
0: Hay que aprender de aquellos señores que son sabios.
1: Vale.
0: No porque sepan, no se lea escribir ni
1: porque
0: nada.
1: Porque nos dan buen consejo, claro.
0: Hay gente que por el tiempo reconoce lo que va a suceder y lo que va a venir. Los pollos, cuando cantan por la mañana. Su cuidado. El que entiende, dice, va a llover dentro de tantos días. Porque cuando canta un gallo, según las veces que canta, saben si va a llover o no. Son de los animales que más conocimiento en su funcionalidad reconocen, del agua. Eso lo dijo un experto, un naturalista. Y es verdad, yo que conozco cosas de los gallos, veo de cuando empiezan a cantar muy continuamente por la mañana, pronto viene agua. Y el agua va a venir ahora torrencial. Por la cantidad de humedad que hay, la presión que ha habido los grados, que ha subido la temperatura. Hay mucha humedad. Y va a llover, no va a llover como llovía antiguamente, sin hacer daño, pero con mucho, mucho
1: constante.
0: Ahora no, ahora va a llover. En poco tiempo, mucha cantidad.
1: Que le falta la gana de comer.
0: Claro. Eso es como la máquina de presión que se coge. Sí. Y viene ahí.
1: Le falta
0: el eso tema. Es. Entonces, la humanidad debe de prestar mucha atención a lo que se come. Y leerlo. Hay que leer. Y hay que jugar. Aquí tengo yo una nota del Quijote que la voy a leer.
1: Ahora, para terminar, la última pregunta. Si la naturaleza pudiera hablar a través de los animales, de los ríos, de las marismas y los bosques, ¿qué nos diría?
0: Está hablando.
1: ¿Pero qué nos...? Ah, ¿que está hablando?
0: Claro que está hablando.
1: ¿Qué nos está diciendo?
0: Está diciendo que lo estamos abandonando.
1: Anda.
0: Lo estamos abandonando porque los fuegos... Fíjate la cantidad de fuego que hay. Pero los fuegos lo hace el hombre. El hombre, por sí, unas necesidades económicas, por la economía, pues entonces meten fuego. Que ya se ha descubierto cuál es la verdad de lo que hay en este país. El 90% de los fuegos son intervenidos en manos del hombre, a consecuencia de otros intereses. Y entonces hay que hacer unas guarderías y animales como
1: perfecto,
0: se venían haciendo desde tiempo. Como, y ahí, en la mesa que tú decías, es bueno poner la agricultura intensiva. Claro, la gente se tiene
1: todo,
0: que alimentar.
1: Todo, claro.
0: Y tiene que haber... Ahora,
1: buscamos el equilibrio para que respetando
0: claro,
1: la naturaleza
0: claro,
1: y
0: claro,
1: vivir
0: claro,
1: el ser humano, ¿no?
0: Lo que no se puede es coger una caja. Los marineros que están cogiendo cajas de estos... Ay, que se me va el nombre. Del pescadito tercico.
1: Boquerones.
0: Del boquerón. Y coja el hombre y diga, mire usted, 6 kilos, 1,50.
1: No puede ser.
0: Va tú a comprarlo.
1: Y van a 7 euros.
0: Yo le digo al que está despachando, no tiene la culpa tú. Tiene la culpa del que está... Aquí no están poniendo hasta el frente de la realidad de lo que coge.
1: Sí,
0: no
1: señor.
0: Se puede tirar una caja de 6 kilos y venderlo luego después en la pescadería a 6 euros el kilo.
1: Sí, señor.
0: Eso es un error. Y tampoco se puede cultivar la tierra que la están dejando los agricultores y la maquinaria que se necesita y todo lo que conlleva el criar el producto es más bajo de precio de lo que...
1: Por cierto, Manolo, este año viene la aceituna bien. La aceituna viene muy bien.
0: Que si viene bien.
1: ¿Eh?
0: Este año, qué sé yo, el aceite, la cantidad de aceite que habrá. Y fíjate las lluvias que ha venido a Jaén, a Córdoba y las que vendrán, eso lo voy a poner doble. Doble, porque le ha venido en un tiempo muy bueno.
1: Muy bueno, ¿no?
0: Y las jordales a machacar, no, que la comen la gente que lo necesita, porque hay que comer lo que da tiempo. Ahora mucha coliflor, mucha berenjena, todos esos platos exquisitos.
1: Este fin de semana puedo comerla yo, después de un tiempo metida, hasta este fin de semana puedo comer yo la aceituna elaborada manualmente.
0: Sí, pero sí, vamos, chao y se vende.
1: Sí, pero...
0: Se vende la aceituna ya machacada, que está muy rica, de esas gordas, ¿eh? Yo la como mucho.
1: ¿Te gusta a ti?
0: Eso, yo siempre como lo que da el tiempo.
1: Bien, bien.
0: Para facilitarme mi salud,
1: vale,
0: mi cuerpo.
1: Bueno, para terminar, ¿qué traes ahí tú del Quijote?
0: Bueno, tendría que decir...
1: Venga.
0: De que España, que sepa que hay 3 millones de funcionarios que cobran de nuestros impuestos. Que hay 400.000 políticos que cobran de nuestros impuestos.
1: Pues hay más políticos que funcionarios, en proporción.
0: Eso es. Y que el sueldo de los políticos son de 130.000 euros anuales. Que sepan los que se van a llevar. Porque si se cobran esos dineros, yo estoy de acuerdo que hagan el bien por los demás. pero tantísima gente cobrando sin hacer nada, ese es un problema gordo, gordísimo.
1: Vale.
0: Eso es para que lo sepa la gente. Y ahora, yo mirando por curiosidad, me han mandado un amigo mío, que nos queremos muchísimo porque tengo grandes amigos, me han mandado aquí una nota que la voy a leer.
1: Venga.
0: No es muy larga, es muy poquito.
1: No te preocupes.
0: Es poquito. Es recogido del Quijote.
1: Venga.
0: Entonces dice así: querido Sancho, compruebo con pensar cómo los palacios son ocupados por gañanes y la choza por sabios. Nunca fui defensor de reyes, pero peores son aquellos que engañan al pueblo con trucos y mentiras, prometiendo lo que saben que nunca lo harán. Y eso no puede ser. País este, amado Sancho, que destronen reyes y coronan a piratas pensando que el oro del rey será repartido entre el pueblo, sin saber que los piratas solo reparten entre piratas. ¿Está bien dicho eso lo que yo...?
1: De lujo.
0: Es lo que hay. Eso es lo que hay. Con que tengamos bien puestos nuestros conocimientos, seamos inteligentes y que nuestras generaciones que vengan le dejemos algo y que no tengan que bien decir que vaya lo que le hemos dejado.
1: Muy bien, Manolo, muchas gracias, como siempre.
0: Nada.
1: Muy agradecido. Hoy has estado fuerte tú, ¿eh? Todos los lunes viene tú... Viene contento.
0: Sí, lo que tenemos es que buscar la forma de que España se la van a encontrar, que venga a gobernar destruida.
1: Muy complicado,
0: y
1: ¿no?
0: Que lo digan, bueno, y que lo expliquen, y que haya, por evitarle que...
1: Perfecto.
0: Es un país rico, como todos los países son tan ricos cuando tienen una buena administración.
1: Venga, perfecto, venga, muchas gracias.

0: 5 de octubre de 2026, ya en la recta final de esta mañana de Radio Esquina. Y como es habitual, tenemos al teléfono, en este caso a Jenny Leyer, doctora del Hospital Virgen del Camino, que agradecemos que colabore con Radio Esquina y nos dé la información de un día sí, otro no, sobre la situación sanitaria en nuestro centro de referencia, en nuestro hospital de referencia. Muy buenos días, doctora.
1: Buenos días.
0: ¿Cómo estamos? ¿Cómo ha ido el fin de semana?
1: Pues el fin de semana muy bien, muy tranquilo. Bueno. Esperábamos que tuviéramos afluencia de urgencias por el festival, ¿y? Pero la verdad es que bueno, ha estado todo muy bien.
0: Pues mejor,
1: muy
0: ¿no?
1: controlado.
0: Mejor,
1: sí,
0: ¿no?
1: Sí, bueno. Mejor, claro que sí.
0: Algo que comentarnos, que en fin, que
1: bueno,
0: sea relevante.
1: Estamos teniendo incidencia de COVID.
0: Anda.
1: Que hay que alertar a la población de que se vacunen, sobre todo a las personas mayores, a las embarazadas, los pacientes que tienen inmunodepresión, porque ha aumentado el COVID. Vale. Es verdad que los casos no son graves, porque ya con la vacunación, gracias a Dios, se pasa como una gripe.
0: Ya.
1: Y sobre todo el uso de mascarilla, que si están acatarrados, que no tienen claro lo que usan la mascarilla, tanto para venir al hospital como para en casa o al supermercado, para que no contagien al el resto de la población.
0: Doctora, ya nos decía las personas que saben de esto, vosotros, los sanitarios, que la vacuna del COVID va a ser habitual, como la gripe.
1: Correcto. Ya se ha puesto habitual. Sí.
0: Estamos... Como algo periódico.
1: ¿No? Correcto.
0: Bueno, pues ahora viene, como bien sabe, el tema de la gripe, los resfriados, en fin,
1: claro,
0: los cambios de temperatura.
1: Claro.
0: ¿Qué consejo podemos tomar?
1: Pues lavarse las manos.
0: Bien.
1: Uso de mascarilla.
0: Bien.
1: Los antigripales no funcionan, no son, verás, que no sé, es todo sintomático.
0: Ya.
1: Si tengo fiebre me tomo un paracetamol y sobre todo si hay empeoramiento, dificultad respiratoria, puedo ir al hospital.
0: Bueno, ¿a mucha asistencia hoy al hospital?
1: Como cada lunes, sí.
0: Claro.
1: Los lunes son movidos y bueno, ahora la urgencia está un poquito aumentada, pero vamos bien, está controlado.
0: Doctora, una curiosidad y por lo menos para tomar un poquito de humor. Estadísticamente, yo he notado siempre que nos ponemos más malos los lunes que los viernes. ¿Eso por qué?
1: Sí, es correcto. Eso habría que hacer un estudio. Creo que los lunes, bueno, los que están malos...
0: Está para siempre,
1: no,
0: una broma.
1: Los que están malos, no muy malos,
0: sí,
1: lo dejan el fin de semana, están en casa y en sus cosas y el lunes deciden acudir a urgencia.
0: Es una pequeña broma, pero es la realidad. Bueno, pues, doctora, encantado como siempre, ¿vale?
1: Igualmente.
0: Venga, hasta luego.
1: Buen día, adiós.

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0: mía.
1: Bueno, pues nos vamos. Sí, señor.
0: Hay que ver lo que queda.
1: ¿Eh? Oh, madre mía.
0: Oh. Ay, Dios mío.
1: Bah, los canales de TDT ordinario no se pueden ver ya. Imposible.
0: Qué va. Mejor leer un libro, ¿verdad?
1: También. O ver programas de hecho de compra-venta o de todas las cosas, de, en fin.
0: Documentales.
1: Documentales. Ya no se puede ver ni fútbol. Qué aburrimiento. En fin. Escuchar Radio Esquina, por ejemplo.
0: Eso
1: sí. Bien. Nos vamos. Como digo, 12 y 20 de la mañana, desde las 9 menos 10, emitiendo en este 5 de octubre de 2026. Que le vaya bien y que nosotros, pues, de una manera u otra, volveremos el miércoles con otra programación, más lo que vaya surgiendo a partir de ahora, que no es poco. Esperanza, muchas gracias. Gracias a todos. Y, en fin, traten de afrontar la vida lo mejor posible. La vida, ¿quién dijo que iba a hacer cuando nos nacen? Yo tengo la teoría de que no nacemos, nos nacen, pues sabemos que tenemos que enfrentarnos a muchos inconvenientes. Pero ahí está. A pesar de todos los inconvenientes, nuestras pegas, nuestras lamentaciones, todo el mundo queremos vivir mucho tiempo, a pesar de todo. Es curioso. En fin. Estará intrínseco en el ser humano como tal. Si entre todos creo que podríamos aportar un granito de arena, no somos iguales, somos distintos, pues resulta que creo que iría mejor. Por cierto, matizaciones. El que tiene un piso y pide un alquiler es suyo y puede pedir lo que quiera. El que tiene una propiedad, un campo, y alguien se le quiere comprar, puede pedir lo que quiera. La cuestión es, en fin, comprarlo o no aceptarlo. Y en este caso, la única manera de abaratar que alguna gente pida el alquiler de su piso por lo que quiera, porque es suyo, pues haciendo más vivienda. Verá cómo no pide tanto de alquiler cuando se le quede vacía. Tendrá que sujetarse del mercado. Pero claro, cuando hay poco pimiento sale todo caro. Cuando hay poco pescado sale muy caro. ¿Vale? Toda la cedida tiene que costar 6 euros el kilo. ¿Vea? ¿Te os parece bien? Y ya está. En fin, hombre, que hay que hacer vivienda, pero ponerse para ser vivienda. Esa es la solución. Y a trabajar, desde los municipios hasta las comunidades, hasta el gobierno. Así. Y planes de vivienda con dinero para la vivienda, acuerdos con desarrollo, así se hace vivienda. Y comprando edificios para hacer vivienda también. Pero hombre, amén de algunos depredadores que abusan de grandes bloques de vivienda, el resto son personas que honradamente se han comprado su vivienda y la alquila según su criterio. Ya está. ¿Y qué no hay para eso? Para eso están las administraciones. Para eso están las administraciones. Y este es el juego que cogemos, el juego que estamos. Este es el sistema que estamos. Si queremos otro sistema, digámoslo y planteémoslo. Ya está, simplemente eso. Pero mientras que exista este sistema, pues tenemos que jugar todo con la misma carta y la misma regla. Venga, hasta el miércoles. Gracias por todo.
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2: 2026 ya en la recta final de esta mañana de Radio Quito. Como es habitual, tenemos al teléfono.
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4: Bueno, estamos teniendo incidencia de COVID. Hay que alertar a la población de que se vacunen, sobre todo a las personas mayores.
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1: Emitiendo en este 5 de... 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

Bueno, pues comenzamos cuando se cumplen 48 minutitos sobre las 8 de la mañana. ¿Qué tal? Muy buenos días y bienvenidos todos a la sintonía de Radio Espina en el 97.6 del dial. Ahí estamos para todos los que nos sintonizan a través del dial. También estamos a través de la página web, por supuesto, para España y todo el mundo. Y tenemos mi Facebook personal, que también se puede ver en cualquier rincón del mundo, Esperanza Franco Pipio. Y simultáneamente...

que nos dejó un poquito, en fin, agotándonos, cansados de muchas horas de emisión, de producción, etcétera, etcétera, de tensión, pero muy, muy gratamente ha valido ese trabajo. Solamente la rueda de prensa, de una manera, bueno, novedosa en Radio Esquina, pues solamente esa rueda de prensa en Facebook, independientemente de los audios enviados a un montón de gente, independientemente de iVoox, de otros medios de difusión que tenemos, pues solamente por Facebook, esta rueda de prensa, la verdad es que todos los programas tenemos una media de 700, 600. Cuando interviene personajes, por ejemplo, como Yolanda Castro, sube sustancialmente. Pero, y otros también. Pero esta rueda de prensa que hicimos el viernes, como digo, pues hasta ahora en Facebook la han visionado 3.227 personas que se han interesado en la rueda de prensa. Lo cual supone que para un medio tan pequeñito, tan modesto y ya legal, es una satisfacción que el trabajo creado dé fruto y que haya interés por todo. Independientemente de la jornada de mañana, tertulia también tiene mucho interés, las pequeñas editoriales que hago, los personajes de todo punto de vista sanitario, cultural, en fin, una diversidad de esta emisora que usted lo agradece visualizando, escuchando, incluso interesándose ya por la mañana a las 8 menos 20, ¿qué pasa? Que no empezamos, ¿eh? Como el lunes, y los lunes pues hay que preparar todo, en fin, aunque estamos aquí antes de tiempo, porque esto no sale a funcionar de pronto, pues se controla todo, el sonido, en fin, la documentación, los inconvenientes que surgen, porque hoy no tenemos, ha fallado una invitada por cuestiones de que está en malestar y no puede venir a la radio, y todo eso hay que conjugarlo, y nosotros perfectamente. En definitiva, muchas gracias por todo, muchas gracias, sinceramente muchas gracias. Gracias a las personas que se acercan a Radio Esquina, independiente de la presión que recibe por otros medios y por otras personas de que no venga a una radio a legal. Pero a pesar de eso, estamos creando planteamientos plurales, que no es fácil, ¿eh? Que no es fácil en esta sociedad y donde nos lleva con tanto sectarismo y poco diálogo y pocos planteamientos. Ah, y por favor, hago un llamamiento a las personas que intervienen o a los que damos la cara en esta radio. Lo hacemos desde el punto de vista de nuestro criterio, pero siempre todo argumentado. Si alguien cree que no es correcto lo que se dice, o se dice de una manera que no es la adecuada, o que no es verdad, o que tiene otros planteamientos, yo, por favor, llama a Esperanza o me llama a mí, oye, quiero ir a la radio, y viene a la radio. Siempre con la grandeza de los planteamientos, ¿eh? ¿Por qué no evitamos descalificar a las personas porque sí? ¿Por qué sí? ¿Por qué? ¿Qué sentido tiene cuando a ti te plantean algo descalificar a la persona que lo dice en algo? Yo siempre digo lo mismo. Cada vez que escucho mensaje, miro el que lo dice o la que lo dice, lo miro al final. Siempre veo el mensaje y en relación a lo que está ocurriendo, así lo comparo. Pero el contenido, lo que hay que medir, el contenido, la veracidad, los fundamentos, de eso se trata. De eso se trata. Pero ¿cuál es el latiguillo? No me gusta lo que dice. ¿Y qué hago? Pues acometer de una manera desprevenida, voraz, meterse con la persona, calificándola de todos, metiéndola en todo sentido, etcétera, etcétera, etcétera. Y eso no es bueno para nadie, absolutamente nadie.

Fijaros bien, a los que sois más joven, si después de una dictadura con partidos totalmente diferenciados, con una cultura política bastante arraigada en otros aspectos, y el alumbramiento de una democracia, partidos totalmente de distintas opciones se pusieron de acuerdo gracias al diálogo, que no es fácil, que no fue fácil, porque el camino, en fin, del camino costó mucho. Y ahora, en 2026, llegamos al sectarismo, al odio, a la imposición de las ideas. Aquel que tiene el poder, como resulta que no tiene capacidad de diálogo ni resolución de problemas, utiliza el poder y le sale la mala uva, lo que dice que en el barriarto la gente, los cristales del estómago, para imponer el tema. Y eso es lo que ocurre a mucha gente, por desgracia, que como no tienen la capacidad suficiente de dialogar, de conversar, de un debate político o una contradicción de ideas, a no ser que se imponga, ¿qué hacen? Ofender a las personas que opinan. Pues nada, pues sigamos así. De todas maneras, como digo, Radio Esquina tratará de hacerlo dentro de lo mejor posible. Y si nosotros vemos una cosa que no me gusta a mí y es fundamentada, pues lo digo, porque es así, porque me afecta a mí y afecta a muchos sanluqueños, y hay que decirlo, y no pasa nada. Si es lo contrario, haga usted lo contrario. En fin, empezamos.

0: vivir.
1: 5 de octubre de 2026. Bueno, vamos a difundir algunos acontecimientos. Uno cultural y dos deportivos. El 8 de octubre a las 8 de la tarde en la Casa de Extremadura organiza en colaboración con Amigos del Libro y las Bibliotecas Luis de Guila y la Fundación Infantes Duque de Montpensier una conferencia a cargo de Manuel J. Parodi Álvarez, como sabéis, doctor en Historia. Esta conferencia tiene la siguiente denominación: Manuel Godoy y Sanlúcar, más allá del tópico. Día 8, que el día 8 es el jueves. El jueves, efectivamente, el jueves a las 8 de la tarde en la Casa Extremadura. Conferencia a cargo de nuestro colaborador, Manuel J. Parodi Álvarez. Manuel Godoy y Sanlúcar, más allá del tópico. Bueno, la juventud sanluqueña, este equipo, en fin, este club que está ahí luchando en una categoría muy complicada y que ayer, bueno, pues tuvo la desfortuna de perder 1-0. Pero el viernes, no el domingo, cuidadito que es el viernes, pues a las 8 de la tarde en el Picacho se va a enfrentar al Jerez de FCB. La juventud saluqueña, el viernes, habitualmente los partidos de estas categorías es el sábado o el domingo, pero hay aquí una excepción, que es el viernes 9 a las 8 de la tarde en el Picacho, partido entre la juventud saluqueña y el Jerez DFCB. Y por otra parte, en fin, mis amigos de un deporte que se podría practicar en la ciudad de los niños, que creo que en la provincia practicar este deporte muy pocas pistas hay. Sin embargo, cuando se instaló atracciones deportivas, instalaciones de recreo en la ciudad de los niños, se instaló un circuito para practicar este deporte. Inversión pública. Sin embargo, este deporte, pues no se puede practicar. Es curioso, ¿verdad? Me refiero al disc golf. Ya estuvieron aquí algunos componentes de los que los practica en Sanlúcar. Y estuvieron lo importante, lo relajante que es este deporte, que lo pueden practicar todo el mundo. Se trata de un disco que se lanza y hay una cesta en un determinado circuito donde, claro, tiene su técnica, según el viento, la posición, etcétera, etcétera. Bueno, pues resulta que aquí, en la ciudad de los niños, diría yo que es la ciudad de lo privado, no de los niños. De la privado. Inversión pública, más de 1 millón. ¿Y qué hacen las administraciones? Privatizarlo. Quien actúa actualmente como alcaldesa levantaba ampollas, decía, ¿cómo es posible que lo público se privatice? Pues llegó y siguió privatizándolo. Y resulta que hay un circuito para practicar este deporte. Y no puede hacerlo porque las limitaciones de horario, fijaros bien, un parque con la mañana que hay, con la cantidad de gente que pasea, que hacen deporte, que toman el fresco de la mañana, y ahí tenemos un parque cerrado. Después se molestan por lo que decimos. Mucho dinero de la inversión pública para luego privatizarlo. ¿Esa qué gestión es? Pero bueno, pues mis amigos que practican el disc golf, pues me pide que difunda que se va a celebrar el Campeonato de España en el Parque de los Lagos. ¿Dónde cree usted que es? En Chipiona. El 10, 11 y 12 de octubre. Campeonato de España de Disc Golf, Parque de los Lagos, en Chipiona. Se va a celebrar el Campeonato de España de este deporte con muchas características y que hay gente de Sanlúcar que lo practica. Entonces me pidan que lo difundan. Nosotros, encantados. Venga, 10, 11, 12 de octubre, Parque de los Lagos, en Chipiona, Campeonato de España de Disc Golf. Continuamos.

0: 5 de octubre de 2026. Todavía estamos vivos. Radio Esquina, la luz y la voz de Sanlúcar, con esta gana que tenemos a pesar que sea lunes. Pues sí, señor. ¿Por qué no? ¿Por qué no? Hacia adelante siempre. Siempre hacia adelante. A pesar de las piedras o las rocas o los baches o socavones. Adelante. Siempre. Venga, que no le impida ser libre uno, hombre, a estas alturas. 5 de octubre de 2026, nuestro amigo Ale Rodríguez, en su cuarta temporada de Músico de Recuerdo, ya tendrá que ir a Alex, la quinta ya está, esto se agota, ¿eh? Estamos esperando la quinta, en fin. ¿Qué nos trae hoy? Pues miren, nos trae una mujer que empezó en la televisión en blanco y negro y se convirtió en un símbolo de libertad. Un símbolo de espectáculo y modernidad que todavía hoy permanece en la memoria colectiva de toda la gente que voy cuando nombren a esta persona, verá cómo coincide con la definición. Ale va a desarrollar perfectamente bien todos sus aspectos de la vida. ¿De quién hablamos? Ni más ni menos que de Rafaela Carrà. ¿Se acordáis ustedes de este símbolo? De la libertad, de la modernidad, cambió todos los esquemas de la música y cómo interpretar la música, ¿verdad? Rompió mucha oscuridad y, sin embargo, sin complejo ninguno, amén de la interpretación de cada canción como lo hacía. Yo me voy a limitar a desarrollar un poco este desarrollo que yo hago previamente antes de Alex, reconociendo desde un punto de vista de versos sus características personales. Pero repito, escuchen a Ale y van a describir perfectamente lo que fue y lo que es Rafaela Carrà. Yo la he denominado la mujer que convirtió la vida en canción. Y dice así: llegaste vestida de luz y alegría, con fuego en los ojos, con ritmo y pasión, y aquella sonrisa que al mundo decía: la vida se canta, se baila, el amor. Rafaela Carrà, nombre de estrella, nombre de fiesta, de fuerza y color. Italia te quiso, España fue aquella tierra donde hiciste tu propio corazón. Bailabas y el mundo seguía tus pasos, cantaba y el miedo dejaba de ser. Rompiste silencio, abriste los brazos, hiciste del cuerpo una forma de ser. Y apareció el ombligo, atrevido y valiente, en tiempo donde el gesto podía escandalizar, pero tú lo mostraste con orgullo y con arte, sin pedirle permiso a ninguna moral. Explota, explota, explótame, explota, y explotaba la vida. Hay que venir al sur, y el sur se hizo canción. Fiesta, rumores, Pedro, Tanti, Aguori, eran cuatro caminos hacia la celebración. Y estaba Tuca Tuca, con su ritmo travieso, con aquella cintura que invitaba a bailar, y millones de cuerpos aprendieron contigo que también con el baile se puede conquistar. Pero detrás del brillo, del tacón y la risa, había una mujer que sabía esperar. Una mujer que entendió que la fama es un instante y que lo verdaderamente eterno es saber emocionar. Fuiste actriz, bailarina, cantante y presentadora, dueña de los platós, señora del escenario, y cuando aparecías se encendía la pantalla porque llevabas contigo un universo extraordinario. Hollywood te llamó. Frank Sinatra te encontró. Pero Europa esperaba tu manera de brillar. Y regresaste a casa para escribir tu historia con un idioma propio que nadie pudo imitar. Después llegó España. Aquella España nueva. Aquella España nueva que buscaba horizonte y que quería respirar. Y tú entraste en sus casas como entra una canción, sin llamar a la puerta, sin pedir autorización. Hola, Rafaela Carrá. Hola, Rafaela Carrá. Y España respondía. La televisión entera se llenaba de emoción. Había música, risa, preguntas y sorpresa, y tú eras el centro de aquella celebración. No fuiste solamente una reina de la fiesta, también fuiste libertad, atrevimiento y verdad. Para muchos representaste la posibilidad hermosa de vivir sin esconder la propia identidad. Y quizá por eso cuando el tiempo pasa, cuando cambian las modas, cuando cambia la canción, tu nombre sigue vivo en las memorias de todo, porque hay artistas que cantan y artistas que dejan huella. ¿Dónde? En el corazón. Un 5 de julio el silencio llegó. Se apagó una estrella, pero su resplandor, porque nadie puede apagar una canción compartida ni borrar de la memoria una vida convertida en música y emoción. Rafaela, donde quiera que estés, que siga sonando el ritmo, y gracias que te va a recordar hoy Alex Rodríguez, que continúe la fiesta, que alguien vuelva a cantar cuando llegue la tristeza, que alguien vuelva a bailar cuando duela la vida, porque tú nos enseñaste una sencilla verdad, que vivir es atreverse, que amar es comenzar, que bailar es ser libre y que nunca es demasiado tarde para volver a celebrar. Y cuando suene tu nombre en una vieja canción, España abrirá los brazos, Italia encenderá su voz y desde cualquier escenario volverá aquella mujer que convirtió la alegría en una forma de vencer. Rafaela Carrá, gracias a Alex Rodríguez, que lo trae esta cantante, mujer de luz y canción, te fuiste de este mundo, pero quedó tu alegría. Y mientras alguien diga fiesta, mientras alguien vuelva a bailar, mientras que alguien cante rumore, tu voz seguirá sonando sin dejar de comenzar. Porque las grandes estrellas, amigos y amigas, no mueren cuando se van. Se quedan para siempre en las canciones que aprendimos a amar. De Alex Rodríguez, músico de recuerdo, ni más ni menos que Rafaela Carrá. Ave, que la superen, son capaces actualmente, en fin, los quita sin comentario. Vamos.
1: Hola, muy buenas. Soy Alex Rodríguez, director de Músicos del Recuerdo. Y hoy vamos a hablar, bueno, de alguien que es más que una cantante italiana. Esta noche cambiará mi vida. Un icono cultural transgresor que revolucionó la televisión y la música. Hoy hablamos de Rafaela Carrá.

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1: Nació en Bolonia en 1943, mientras caían las bombas de la Segunda Guerra Mundial bajo la dictadura de Benito Mussolini.
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1: Dos años después nacería su hermano Vicenzo, que falleció a los 57 años a causa de un cáncer, hecho que la muchacha la hundió. Por ello, la artista se convirtió en una segunda madre para sus sobrinos Mateo y Federico. Marcada por el abandono de su padre, la pequeña Rafaela María Roberta Peroni quedó al cuidado de su abuela y su madre, que regentaban una heladería y un bar. Muy pronto surgió en ella la pasión por el arte, ya que de mayor ansiaba con ser coreógrafa. Sin embargo, interrumpió sus clases de danza porque con 9 años protagonizó su primera película, sí, Tormenta del pasado. Eso fue en 1942, con la que se ganó el corazón de millones de niños. Siguió ejercitando su cuerpo porque había dar rienda suelta a su pasión por el baile, mientras se ganaba un sueldo posando para las fotonovelas que estaban causando furor en la época. Cuando en 1964 protagonizó con su íntimo amigo Marcelo Mastroianni, ese gran director de cine, la película Los Camaradas, no se podía imaginar que Hollywood llamaría a su puerta. Al año siguiente, la Fox la contrató y rodó El Coronel Bob Ryan con Frank Sinatra, que le propuso matrimonio durante el rodaje. Con ese temperamento que caracteriza a las mujeres italianas, Rafaela le rechazó porque no quería ataduras. Tampoco le gustaba la vida nocturna de alcohol, droga y desvaríos de la noche hollywoodiense. Rafaela Carrà siempre se había cuidado, a excepción de su adicción al tabaco. Así que rescindió su contrato y volvió al país de la bota, allí en Italia, donde en 1969 pues inició su primera relación importante con Gianni Boccompagni, que era 11 años mayor que ella y autor de algunos de sus temas más pegadizos. Así que en esa época decidió pasar de morena a rubia, se peinó al estilo Carré y nació una estrella. En 1970, la RAI quedó tan prendado de ella que su idilio terminó cuando la presentadora, cantante, bailarina, actriz, falleció en julio del año pasado. Cuando en 1984 se publicó que firmó un contrato de 3 años por 3,6 millones de euros de la época, bueno, a presentar Hola Rafaela, que era su programa de televisión, estalló el escándalo. ¿Cómo era posible pagar tal cantidad de dinero a esta presentadora? La polémica llegó hasta el Parlamento italiano. Con Cancionísima, bueno, que hizo el programa de 1970 a 1974, ya demostró de qué material estaba hecha. En uno de sus números cantó Más Che Música Maestro, donde mostró el esplendor de su ombligo y su vientre, algo que estaba totalmente prohibidísimo, de acorde a los cánones que reinaban tras los muros del Vaticano, que bueno, que el Vaticano era quien controlaba en aquel momento la televisión pública. Desde ese momento, la Carrà fue conocida como el ombligo de Italia.

La artista tuvo siempre muy claro que la libertad iba a ser el emblema de su vida. Gracias a ella, hay que decirlo, que la vida de los homosexuales, de las mujeres y de los niños mejoraron considerablemente. Varias generaciones están en deuda con ella porque la mojigata Italia se abrió al mundo. Su nombre traspasó océanos. Para evitar la represalia de Pinochet allí en Chile y Videla en Argentina, cambió la letra de Para hacer el amor hay que venir al sur, ¿os acordáis? Por Para enamorarse bien hay que venir al sur.

Como he dicho, los temas comenzaron a sonar en la radio y ella inició su camino al estrellato mundial. En 1974 compartió pantalla con otro mito de la Italia moderna, la cantante Nina Mazzini, que le hemos hecho un programa. Juntas presentaron el Mille Dulce, que supuso un fogonazo de feminismo dentro del vocabulario televisivo. Con su llegada empezó a hablarse del divorcio, del aborto. Era un escenario que por fin daba cancha a los derechos civiles femeninos. Su desembarco en España se produjo en 1975, cuando Kerra apareció en un programa de televisión española, Señores y Señoras. Pues, ¿qué se dijo de ella? Pues que era un fenómeno nuevo, capaz de cantar, bailar, interpretar, hablar. Y también capaz de convertirse en todo un espectáculo por su personalidad y profesionalidad. Desde España, su segunda casa, conquistó el mundo con giras internacionales por Europa y América. En los años 90 triunfó en televisión española con el programa Hola Rafael, una espacio en el que entrevistaba a personalidades de la talla de Maradona o incluso de Pedro Almodóvar. Cúspide de su popularidad, en 1997 fue la encargada de dar las campanadas en televisión española. Su tema más conocido, quizá Fiesta, y en 1977 Hay que ir al sur, Caliente Caliente, son temas bailables, sexys y optimistas, y fueron y serán himnos de liberación y emancipación sexual.

icono LGTBI y a la vez referente familiar. La Carrá fue una mujer comprometida e iconoclasta. Tanto que en una entrevista en 1937 señaló que era abiertamente comunista. Y decía: en un conflicto entre trabajadores y empresarios, yo siempre estaré al lado de los trabajadores. Carrà murió a los 78 años de edad, allí en Roma. Ya en los últimos años había espaciado mucho sus apariciones en televisiones y en los medios. En 2011 reapareció en la RAI para comentar Eurovisión. También formó parte del jurado italiano del programa este de La Voz. Una de sus últimas apariciones públicas fue en Televisión Española, en España, con motivo del 60 aniversario de lo dicho, de la televisión española.

Gran parte de su fortuna la invirtió en bienes inmuebles. Había una mansión en Roma, tendría apartamentos en Madrid. Y de forma anónima ayudó a un sinfín de causas sociales. Porque lo que menos le gustaba a Rafaela era hacer alarde de su generosidad. Siempre veló por su fan, a lo que no hizo partícipes de su diagnóstico de cáncer de pulmón para no hacerle sufrir. La reina permaneció en silencio. Uno de sus hilos televisivos más recordados fue la entrevista televisiva que le hizo a la madre Teresa de Calcuta. Tremendamente supersticiosa, siempre esquivó pasar por debajo de una escalera. No soportaba los gatos negros. Y a diferencia, por ejemplo, de Elizabeth Taylor, renegaba del color violeta. En 2016 se retiró y 2 años más tarde recibió la condecoración de la Orden del Mérito Civil de España. Algunas curiosidades. Hay una canción muy famosa de ella, 53-53-456, así se llama la canción, que fue retirada temporalmente porque el número pertenecía a una persona real que recibió miles y miles de llamadas. A pesar de su imagen liberada, solo tuvo dos grandes amores, todos. Y no tuvo hijos biológicos. Sin embargo, adoptó a muchos niños a distancia.

por último, Carrá estaba encantada, como si hubiese hecho una película con sus canciones. Hay que venir al sur. Nacho Álvarez, director de Explota Explota, contó que en el encuentro que tuvo con ella en su casa de Roma, la artista estaba feliz de que fuese a existir esa película. Hay que venir al sur. Que sirve como homenaje a nuestra artista invitada de hoy, Rafaela Carrá. Te podrá gustar más o menos su música, sus letras, su personalidad, pero está claro que fue un icono y un referente para muchos en una época turbulenta. Fue Rafaela Carrá, aquí en Músicos del Recuerdo. Soy Ale Rodríguez y hasta el próximo programa. ¡Camón!

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0: 5 de octubre de 2026. Bueno, ya está aquí. Hoy no puede venir mi valiente. Vino un valiente. Un valiente. Recuerdo a Antonio, recuerdo a Miguel y recuerdo a Jesús. Mis cuatro valientes. Pero viene Mariano. Muy buenos días.
1: Buenos días, Juan.
0: ¿Cómo está, amigo?
1: Esperanza. Estoy bien, Juan, bien. A pesar de lo que tengo encima, pero me sobra todavía ganas.
0: Eso es bueno.
1: Y cada vez más ganas, Juan.
0: Perfecto. Bueno, ¿qué nos trae hoy?
1: Hoy, Juan, pues la verdad, que son tantas cosas las que tenemos que arreglar.
0: Pues tiene tiempo.
1: Pues sí, aquí hay tiempo para todo, pero para lo que no hace falta. Te voy a empezar por la bodega, como siempre es habitual en este programa, que siempre hablamos de la bodega, de la manzanilla y de las cosas, que yo no sé cómo una empresa como la de Antonio Barbadillo, que era una empresa que estaba montada en el Dolo. ¿Tú sabes lo que es vender 2 millones de cajas en este país de Castillo San Diego, Juan? Millones de cajas.
0: Una barbaridad.
1: Una barbaridad. Para comprar Portugal. Y que tenga momento vendiendo bodega.
0: De caja.
1: De caja, Juan.
0: Cada caja trae.
1: De 12 botellas. Juan.
0: De 12 botellas.
1: Eso se vendía como rosquilla en el contexto nacional.
0: ¿Y ha decaído?
1: Ha decaído, no, que se está vendiendo bodega cada momento, Juan. Y yo, la verdad, todo lo que nos afecta a nosotros, pues la verdad, tenemos la sensibilidad suficiente para decir que no. Y eso no tiene la solución. Vamos a ver, eso va cada día a un terreno que yo no sé. Pues, la verdad que estoy preocupado.
0: Supongo yo que la venta es obligada para equilibrar...
1: Juan, tú para pagar la deuda tienes primero que gestionar que la empresa de dividendo. ¿Qué es lo que hay que hacer para la empresa de dividendo? Las medidas correctoras que hace falta hacer. Las medidas correctoras. Porque si tú en la caja no hay un duro, amigo mío...
0: Mariano, echa el teléfono para allá o quítale el símbolo que tiene ahí. Ahí, quítale, ponlo, si no, escuchamos el... Como tú eres una persona muy activa, recibe 3.000 mensajes cada cierto tiempo, vamos a tener que escuchar ruido en el fondo.
1: Sí.
0: ¿Vale? Vale. Entonces, Mariano, quiero decirte que, teniendo en cuenta lo que se ha vendido, no, y ahora deja su patrimonio en medio, será para igualar a los... ¿No? No, no tiene sentido.
1: Igualar
0: la
1: inversión. Para seguir pagando grandes sueldos. Que eso no se puede pagar, grandes sueldos. A todo el mundo le gusta grandes sueldos, a todo el mundo nos gusta, pero lo que hay que salvar a la empresa primero, segundo, las medidas que haga falta tomar, sean blandas o duras o medianas, pero lo que sí es verdad, que pues veremos, como siempre he hablado en este programa, veremos que algún día dirá, en Sanlúcar se criaba manzanilla, en Sanlúcar. Y que no se asuste eso que vende 4 garrafas, que diga, Mariano está loco perdido. No, Mariano está loco. Eso que venden 4 garrafas y que se cree que el mundo, que ese es el núcleo de la manzanilla. La manzanilla tiene que tener un altar muy grande. Y tener, cada vez tiene más bodegas y 2 o 3 que se las quieren dar de listo aquí en Sanlúcar.
0: ¿Y qué pasa? ¿No se vende o qué? ¿No se consume?
1: Pues claro que se consume, Juan.
0: ¿Entonces?
1: Lo que pasa es lo que pasa, Juan. Que los sentimientos que hay que tener para mantener una bodega, no hace falta ponerse rico. Lo que hace falta es mantener la bodega, que siga los puestos de trabajo y que los accionistas cojan que sea para comprar un kilo de acería y que se queme el gañote con una acería. Entonces, si eso no ocurre, aquí no tenemos empresas.
0: ¿Por qué? ¿Qué grandes bodegas nos quedan en Sanlúcar?
1: Grandes bodegas, con los datos que hay, de grande nada. Juan.
0: Nada, ¿no? Bueno, bodegas tradicionales en el tiempo.
1: Al tiempo.
0: Que ha pasado muchos años. Tenemos en Barbadillo.
1: Tenemos la gitana.
0: La gitana.
1: Tenemos Zuleta, como en la Zuleta. Que eso está
0: por dicho. Cierto, qué pena.
1: Tenemos la cooperativa de la Caridad.
0: Mariano.
1: Tenemos... Graviela, tenemos Elías González, la verdad, Ya está, Juan, ya.
0: Que te decía una anécdota, tú pasas por Zuleta, Carretera Chipiona, y tenía allí plantado una vi, ¿verdad?
1: Sí, plante. Sí.
0: Aquello está abandonado.
1: Ni a cuatro lo hicimos que da aquella vi, no han cogido.
0: Pero era muy llamativo, ¿verdad?
1: Hombre,
0: era muy atractivo.
1: Era una pasada, porque una bodega tiene que tener viña, ¿eh? Si no tiene viña, tú vendes la corona de la empresa, que es la que te sustenta de tener una calidad, ¿eh? Y si la vendes...
0: Entonces,
1: tiene que ir
0: histórica,
1: a comprar a un surtido de vino y mezclado de mosto en la que no te da a ti la calidad de tu marca y el origen y tu clase, Juan.
0: Histórica y con mucha tradición nos queda Barbadillo y la Gitana, no queda
1: la
0: más, ¿no?
1: La Gitana, está ahí Graviela.
0: Graviela, sí, pero con
1: menos, chica,
0: pero en menor medida.
1: En menor medida.
0: Por cierto, que mantiene el tipo.
1: Mantiene el tipo. No es que bodega esta chica que tiene 5 o 6 trabajadores. Tú sabes, Juan.
0: Ya.
1: Tú sabes, Juan.
0: Yo lo sé, ya.
1: ¿Eh? Y dado de arte en otra empresa. Vamos a ver, artistas de cine, Juan. Eso no es la cultura que estamos proclamando. La cultura es de que todo el mundo esté como debe de estar.
0: ¿Y los viñistas están contentos este año?
1: Los viñistas deben de hablar más. Los viñistas que van a estar contentos. Pero que vuelvo a decirte lo mismo, en las tiendas se hablan muchas cosas.
0: Ya.
1: ¿Por qué no se estrella en la puerta del Consejo Regulador? ¿Por qué no se estrella de los que se están llevando tu sudor y tu sangre, Juan? Que te están haciendo esclavo de la poca riqueza que tienen. Yo no quiero esclavos en este país. Entonces, Juan...
0: Es que tu trabajo no se valora.
1: No.
0: Tú, si tú calculas el trabajo, las horas de trabajo, la dedicación, el sufrimiento añadido económicamente, estás negativo siempre.
1: Tú vas a la carretera de transporte, carretera de Tribuera, tú ves a alguien trabajando en el campo, en la viña, ni nada.
0: Para nada.
1: Eso es ruina. ¿Eh? Ruina. Y entonces, pues, con respecto a eso, es lo que tenemos.
0: Dentro de 30 años beberemos lo que se llame manzanilla, pero no será manzanilla.
1: Juan, con muy pocos días de la mano aquello.
0: Ya, bueno, pues nada.
1: Recuerdo a Antonio Pérez, que era el hombre, no ha podido estar aquí, y a otros como Miguel, poeta, mucha gente que son como tú lo denominas, valientes, más valientes, nos hace falta más. Y la verdad que el otro día critiqué al Atlético Sanluqueño, que entré a las 12 menos 10 y pude entrar a las 12 y 20. Ayer no tuve problema para entrar, ni yo ni la gente, por lo menos hubo censura, hubo cordura, y para que tuviera una puerta más amplia, ¿eh? Para entrar la gente y que la gente no esperase tanto tiempo.
0: ¿Había mucha gente en el campo?
1: Poca gente, Juan. El salqueño va...
0: Hay poca ilusión, ¿verdad?
1: Hay poca ilusión, Juan. Y eso hace falta, Allí están los que verdaderamente...
0: De toda la vida.
1: Defiende de toda la vida el escudo del Atlético Salqueño. Y no hay más, Juan, no hay más. El salqueño tiene este año, por lo que yo veo, 500, 600 socios menos. Eso no... Eso vamos para tercera división, pero volado. Aunque hay que luchar los chavales con 0-2, pudieron empatar el partido.
0: Bien.
1: Se
0: dice una cosa y hay que decir la otra.
1: Exactamente,
0: también.
1: Exactamente, claro, por supuesto.
0: Ayer funcionó perfectamente el acceso.
1: El acceso.
0: Muy bien.
1: Quiero preguntar lo de los despidos nulos que ha considerado la justicia.
0: ¿Sí?
1: Que la justicia va muy lenta, demasiado lenta. Lenta. Lenta es una cosa y cómo va, porque a la justicia le han desarmado totalmente las herramientas para poder
0: hablamos
1: ser
0: de
1: más
0: lo,
1: efectivo.
0: Hablamos de lo social.
1: De lo social.
0: De lo que afecta a los trabajadores de la empresa.
1: Lo que afecta, ¿no? Esos despidos nulos, pues aquí, por lo visto, el desarrollo de que una empresa vaya para adelante es hacer esas barbaridades y después tiene que recoger lo que diga la justicia y de verdad. Considera.
0: Claro, pero tú sabes que hay despido improcedente, es decir, te despide, te da una indemnización, pero un despido nulo es aplicar la normativa, a mi criterio,
1: claro,
0: en contra del trabajador.
1: El despido es libre,
0: sí,
1: tú puedes echar cualquiera
0: pero
1: y el libre.
0: Pero uno le está diciendo, usted no. Es fraude de ley, usted está aplicando la ley,
1: claro,
0: en contra, torce, de manera muy mal respecto a la ley, ¿no?
1: Es ¿Y que esto viene retrocedido de fechas anteriores?
0: No, esto es de fecha de actualmente de la alcaldesa actual.
1: Actual.
0: Sí.
1: Vale. Porque se aprenda que no puede ser esas barbaridades. Que a los trabajadores hay que tener, vamos, trabajadores que darle su sitio. Y un trabajador que no cumple con su obligación,
0: ¿y
1: yo
0: ahora?
1: Soy el primero que digo, póngalo usted en la calle. Pero trabajadores que luchen y que miren por su puesto de trabajo y que al mismo
0: tiempo... Pero lo que trabajan no cuesta hacer las cosas en condiciones.
1: En condiciones, exactamente.
0: Para eso está la normativa, las leyes, ¿no? ¿Por qué aplicamos al criterio? Es que esto no se trata, ¿no? ¿Cuánto se ha luchado para que se aplique las leyes como debe ser?
1: Oh, Juan, eso es...
0: No arbitrariamente.
1: Para tener la jornada laboral que tenemos nosotros,
0: por
1: de 40 euros,
0: por ejemplo.
1: Se ha enterrado mucha gente, hijo, pero eso digo para adelante.
0: Hay algo, Mariano, que hablo contigo muchas veces, que yo me quedo pasmado. Y eso, lo que pasa es que no se ve también de los que nos gobiernan en muchos ámbitos. El juzgado de lo social se caracterizaba porque había un conflicto entre el trabajador y la empresa, y como no podía esperar, en 2 meses estaba resuelto el caso.
1: ¿Cierto? 2 meses, cuando más 3 meses. Wow.
0: Vale. Pero
1: sea
0: ahora,
1: para mal o para bien.
0: Eso es, ¿por qué? Porque la circunstancia es económica, social de la empresa, el trabajador, hay acuerdos inmediatos, rápidos, pero ahora te dan cita, cualquier conflicto...
1: Te señala un juicio para 3 años.
0: El último que conozco yo es alguien que ha despedido, ha denunciado a la empresa... Enero de 2028.
1: Señor, pues eso es temprano, Juan. Eso es como el que se va a operar y entra en el quirófano, Juan.
0: Eso hay que arreglarlo, ¿no?
1: Antes rajarlo, dice que yo. Y por... Hay anestesia ahí.
0: Es que vamos más lento que la justicia ordinaria.
1: Claro.
0: Y no es así.
1: Eso enterra a la gente, Juan.
0: La característica de la sociedad era la rapidez, mírate, porque lo requiere.
1: Sea para bien o para mal.
0: ¿Y eso por qué ha pasado? ¿Hay menos jueces? ¿Hay menos recursos?
1: Juan, que está muy lenta la justicia. Los políticos la han desarmado a los jueces, en el sentido de que no están conectados con las autonomías, no está contentado el de San Sebastián con el de Cádiz.
0: ¿Pero para qué quiere la comunidad de la autonomía en la justicia si va más lenta que antes?
1: Bueno, Juan,
0: es que no lo entiendo.
1: Vamos, eso es para vivirlo día a día.
0: Claro.
1: Día a día.
0: Es que no lo entiendo. ¿Para qué quiere usted las competencias? Usted quiere la competencia para mejorarla, ¿no?
1: Para mejorarla.
0: No para empeorarla,
1: sí,
0: ¿no?
1: Sí, como aquí en Andalucía el tema de la vivienda. Vamos a ver. Lo que quiero decir, Juan, que eso es otra de las cosas tan importantes que tiene un país. Que sea una justicia más rápida, Juan. Más rápida. Esto se tan, tan atrasada, eso beneficia y entierra a la gente.
0: Pero explico yo. Vamos a ver, Mariano, y perdona por opinar. Que la justicia ordinaria tiene muchas vertientes, ¿vale?
1: Sí,
0: hay muchas vertientes, muchos casos.
1: Sí, sí, sí.
0: Pero la justicia social, la ley es la que la tiene clarísimamente la ley, ¿no?
1: Sí, sí,
0: salvo
1: sí,
0: algunas
1: sí.
0: interpretaciones, sí. salvo algunas interpretaciones... El dictamen social lo tiene muy determinado en función de la legislación laboral, ¿no?
1: Hombre.
0: Que es más fácil de... Que hay menos...
1: Nada.
0: Menos wow. variante que la... ¿no?
1: Nada. Cualquier pobre que lo quiera despedir, yo no tengo el recurso, suficiente recurso para aguantar ese tirón. Y después no es esto. Después, una vez que se celebre el juicio, de que te hayan señalado el juicio 2 años, 2 años y medio, 3 años, ahora espera tú la sentencia, que es 1 año y medio.
0: Y
1: Juan.
0: Que se ejecute.
1: Y que se ejecute. Que hay el recurso. Vamos, Juan. Esto hay que arreglarlo. Esas barbaridades no se puede comer, no se puede. Nosotros tenemos una constitución, sea regulada, mala, buena, para que se cumplan las cosas como se debe de cumplir. Aquí los partidos políticos van llevando el agua donde más le conviene y eso no es así. Los políticos están para gobernar y hacer riqueza para todo el mundo, para todo el mundo. No vamos a decir
0: claro.
1: riqueza nada más que para los pobres, no.
0: No, hombre, no, y que funcione
1: aquí
0: lo mejor posible
1: tiene
0: todo,
1: tiene que funcionar
0: ¿no?
1: todo.
0: Claro.
1: Todos tenemos que funcionar y guardar las escalas claro. de la dignidad. Aquí están echando la dignidad de la gente a un agujero, Juan. Y cuando tú no tienes dignidad, prefiero morir. Aquí no hay que perder la dignidad. No, no. No.
0: A mí lo de los juzgados, lo social, me tiene asombrado.
1: Asombrado.
0: Como y el mismo empresa o el mismo trabajador, ¿cómo puede mantener ese conflicto durante 1 año y medio hasta que te dé? Imagínate, este 2028 se señala el juicio y normalmente hay un abogado que se pone malo, el juez que no está o cualquier mena, y ya no te señala para el otro día. te señala para dentro de 6 meses.
1: Dijo, ¿cómo vamos? Tú vas al hospital, dice, mira, que tengo un juicio y mañana tiene que hacerme yo una gastrocopia. Dice, espérate, hijo de mi alma, espérate.
0: Espérate.
1: Que te voy a anular este y te voy a dar la otra. Y la otra que resulta es que para abrir...
0: Dentro de 8 meses.
1: Del año 2027.
0: Me quedo sin juicio. Digo,
1: espérate, me va a hacer la gastrocopia, que la salud es lo más importante. Venga, y el juicio...
0: Ya veremos. Bueno, ya.
1: Era la salud,
0: si no como, Juan, ya me darán algo de comer. Venga, Mariano, más cosas.
1: Más cosas, Juan. Quiero hacer un referente. Hablamos de todo el que se ha llevado toda su vida a trabajando y juntando un poquito, con el trabajo que cuesta hoy a juntar que sea 1.000 euros, Juan.
0: Oh.
1: Y al final de su trayectoria laboral, pues llega a tener el hombre 20 o 30 o 35 mil euros para curarse de sus heridas cuando le lleguen las heridas. Porque aquí no llegan las heridas a todo el mundo.
0: Como dice la gente, para un desavío.
1: Para cualquier cosa que te ponga, que te hace falta una mano en tu casa, a ti o a tu mujer. Porque ya tus hijos viven en otra vida, tiene sus preocupaciones, tiene sus cosas, tiene que sacar los hijos para adelante, y la verdad. Pero algunos, yo, porque me gusta charlar con la gente, dice, no, yo ese dinero he ido al banco y lo he puesto a un fondo. Quiero hablar adelante de estos micros, porque aquí algunos no se lo creen. Juan, a un fondo.
0: Fondo de inversión.
1: Y yo le digo, a un fondo, yo, pero ¿qué es lo que estamos haciendo? ¿Qué, Mariano? ¿Qué es lo que estamos haciendo? Tú con ese dinero y la de mucha gente que guarda esos ahorros que tanto trabajo te ha costado, ¿tú no te estás dando cuenta que le estás poniendo a los fondos una herramienta en la mano, que te está echando tu hijo de la casa que tiene alquilada? O de que está estudiando en Sevilla, que le están poniendo un habitáculo en 1.700 y 1.800 euros, con ese dinero que tanto trabajo te ha costado. Hombre, retirar los dineros de los fondos de inversiones, que eso es malo para la sociedad. Y hay mucha gente que van a los bancos y dice el del banco, que tiene un traje, que vale más que lo que gana de al mes, engaña a los viejos. Engaña a las personas que no tienen, pero no le explica que dónde va ese dinero y no le explica a qué fondo va. Quiero que reaccione la gente, que sus ahorros son bastante importantes y mira por una peseta más todavía, para que él no pase apuro. Pero no me dé a mí el amuleta y la espada para matar a tu nieto que está estudiando o a tu hijo que está alquilado.

0: de Rumaza.
1: Sí.
0: Este señor emitía bono de inversión, ¿te acuerdas o no?
1: Sí.
0: Y te lo ponía al 7%, pero a pesar de eso te ponía abajo. No está garantizado por el Estado, ¿no? ¿No te acuerdas?
1: Sí.
0: Y la gente invertía en esos fondos. La gente invertía en sellos, ¿te acuerdas o no?
1: Sellos, sí.
0: Invertía en árboles.
1: No me había contado.
0: Invertía en árboles.
1: Sí, yo cogí la acción en la paga, guau.
0: Entonces,
1: y el mismo montón lo vendía dos veces.
0: Es
1: igual.
0: Que es difícil entender la mentalidad del ser humano.
1: ¿Cómo nos olvidamos de tantas cosas y de tantas penalidades y con lo que ha costado los que han luchado por tener nosotros dinero para ir a comprar mandado a las grandes superficies y tener las cosas cubiertas, que lo habíamos conseguido y lo estamos echando por la borda todo? ¿Cómo nos podemos olvidar de todas estas cosas, señores? Que lo que tenemos encima es muy grande, es muy grande. Nuestra juventud, Juan, no tiene futuro, hijo. Nuestra juventud tiene que ser más hábil. Ahora están demostrando a nivel de España que sí, que se están dando cuenta de las cosas que le están sucediendo. Se está abriendo la gente más a los problemas que tiene día a día, en el que no puede pagar el alquiler y no puede pagar una vivienda, porque con los dinero que gana, pues no puede pagar una vivienda. Y encima me lo echa. ¿Cuántos desahucios hay en San Lucas? ¿Tú escuchas muchos desahucios en San Lucas, de Barrameda? Pues los hay, Juan, y soportando una subida que están haciendo. Están haciendo en garajes individuales, Juan, quitando la puerta de chapa Pegaso que hay y poniendo un lavabito y poniendo una cama, que la cama es la que tiene los presos en Alcatraz.
0: ¿Por qué no se regula?
1: 400 euros, Juan.
0: ¿Por qué no se regula eso?
1: Exactamente. Tan fácil es...
0: Regularlo.
1: Pero aquí no se trata de ir, como muchos dicen, hombre, que yo tengo dos pisitos que le he comprado con mucho trabajo y ahora es que estoy ganando dinero, me quieren regular el alquiler que tú pongas. Pues claro, es que la vivienda está para usarla, no para hacer negocio. Especular con vivienda no se puede especular. Y si las cosas salen como tienen que salir, que lo han echado los partidos de la derecha y la ultraderecha para atrás.
0: No, Mariano, tampoco vale echarle toda la culpa al que tiene las viviendas, ¿no? Y aprovecharse de su vivienda particular, ¿no? Tú tendrás que hacer algo también, ¿no?
1: Hombre, claro, por supuesto, cosas que no se ha hecho.
0: Y el problema de la vivienda en los particulares creo que tampoco es correcto. No, otra, no. Distinto a otra gente que utiliza la vivienda para... Ahí tiene toda la razón, pero el mediano que tiene una vivienda o dos...
1: No podemos,
0: no podemos vertir la responsabilidad con ellos, ¿no?
1: No. Lo que quiero es que haga una legislación. Claro. Una legislación con acorde a las necesidades.
0: Y yo, Mariano, me lo decía el otro día, no puede haber una normativa que beneficie al inquilino y también beneficie o perjudique menos el propietario. No puede haberla.
1: A verla, claro que pues hay.
0: ¿Por qué estamos llegando a tantos extremos, ¿me entiendes o no?
1: Sí, sí.
0: ¿Por qué? Porque es que no lo entiendo.
1: Hay herramientas para hacer eso mejor de lo que se está haciendo, claro. Y no enfrentarnos
0: uno a los otros. Eso es.
1: No, yo que me voy a enfrentar.
0: El ser humano hay de todo. Tú sabes que en el ser humano somos muchos y tenemos tendencia humana, ¿no?
1: Con un luchador que haya juntado dos pejetas, porque lo que se ha comido durante 20 años es una tortilla francesa,
0: claro,
1: wow. Y ha ahorrado de su estómago y su compañera. Yo ahí no estoy en contra. Yo lo que estoy en contra de que aquí no se puede echar a la gente
0: que
1: a la calle
0: con pilas,
1: 87
0: claro,
1: años.
0: Claro, que los pongamos las pilas y hay que hacer vivienda asequible para todo el mundo, y ya está.
1: Los desahucios, pues,
0: tan difícil,
1: no debe ser, sí.
0: Pero tan difícil es detectado el problema, ponerse en funcionamiento.
1: Ahora, ¿qué trabajador que coja una vivienda social y que esté estipulado a pagar y no paga, ese señor sale a la calle
0: totalmente
1: en 24 horas? Aquí hay que ser consciente de lo que tenemos todo el mundo.
0: Mira, Mariano, vamos a ir a lo local. Tú imagínate que el gobierno central ahora y la Junta de Andalucía aprueba un plan de vivienda, ¿vale?
1: ¿Un plan de vivienda? ¿No es el plan de vivienda?
0: Bueno, ya han aprobado unos cuantos, pero que son serios. Vamos a dar cuenta que pone el dinero sobre la mesa.
1: Sí.
0: Y va a los ayuntamientos y le dice, Miguel, ya tiene usted ahí, en función de la población, un dinero, por decir algo, ¿no? ¿Nosotros qué podemos ofrecer si no hacemos nuestros deberes?
1: No,
0: ¿me entiendes?

0: terreno.
1: Claro, entiende o no, si nos coge el toro y además sí. Elaborar terreno, tú bien sabes que no se hace en dos días, que hay que trabajarlo y fomentarlo, ¿cierto o no?
0: Ah, quizás esos dos o tres gestiones humanísticas, buena San Lucas, y aquí está, este caso donde estoy yo, en la dejecilla.
1: Dentro de nuestras posibilidades de municipalidad, tenemos que ir el futuro, ¿no? Por si viene algo, sí. O está preparado, ¿no? Sí. ¿Cierto o no?
0: Claro.
1: Si yo demando vivienda en mi población, debido a lo que está ocurriendo, tendré que poner los instrumentos necesarios para construir vivienda, ¿no?
0: Claro.
1: Eso es lo que hay que hacer, ¿no?
0: Claro, por supuesto que sí.
1: Pero no reclamamos vivienda a los demás, que la vivienda es un problema. Todo el mundo lo sabemos, pero dentro de tus competencias, ¿qué haces?
0: Juan, yo no quiero una juventud que ya le han cavado el agujero para enterrarlo.
1: Y otra cosa.
0: Yo no quiero enterrar
1: Mariano,
0: a nadie, Juan.
1: Mariano, se elude lo principal de la vida, que es el trabajo. Se habla de todo.
0: No, menos, hay que trabajar.
1: Pero no, pero se habla de todo. ¿Tú te acuerdas en la historia de la democracia lo primero que era? Trabajo, ¿verdad?
0: Trabajo,
1: se
0: claro.
1: Manifestaba a los sindicatos ¿para qué?
0: Claro.
1: Un trabajo digno,
0: digno.
1: A pagarle en función de su trabajo, ¿cierto o no?
0: Cierto.
1: Los respetos, los derechos laborales, etcétera, etcétera. El concepto del trabajo se ha perdido. Nos distrae por otra parte. Que la vivienda es importante,
0: y
1: por
0: no,
1: supuesto.
0: Lo,
1: pero si tú no tienes trabajo.
0: Si tú no
1: tienes trabajo. Opción de vida para desarrollarte, ¿qué tiene? ¿Qué posibilidades va a tener, Mariano? Si aún teniendo trabajo y no puede acceder a la vivienda.
0: No,
1: imagínate
0: no,
1: tú.
0: Trabajando la pareja.
1: Por eso te digo, entonces, un trabajo digno, que te pague adecuado a lo que tú trabajas, opción de oportunidad de la vida para la gente joven,
0: no,
1: ¿cierto o no? Y a partir de ahí, venga a trabajar en otros aspectos, ¿no
0: Juan,
1: te parece?
0: ¿Cómo
1: no?
0: va a rendir el mal pagado? No puedo rendir, Juan.
1: Claro.
0: Vamos, a la gente hay que tenerlo bien, bien equiparado. Quieto, que aquí tiene que ganar todo el mundo dinero.
1: Claro. Hombre, y en función de tu
0: si
1: categoría profesional.
0: Pero si tú tienes pagado y tú vendes bicicleta, ¿a ti quién te va a comprar la bicicleta?
1: Claro.
0: La bicicleta nadie. Juan, nadie.
1: Y también hay que pagarte en función de tu trabajo, la formación que tenga, el oficio que tenga, porque esto es así, ¿no? Esto es
0: hombre,
1: así, ¿no?
0: Por supuesto, Juan. ¿Por qué no me coges el sistema? Me voy a saltar un poquito de San Lucas. Marina Leda, ¿me?
1: Porque, Mariano, la clave está
0: que allí
1: sí,
0: pagan 25 euros al mes
1: que sí,
0: a una vivienda que
1: no,
0: un trabajador a eso, ¿eh?
1: Ese es un ejemplo fundamental.
0: Fundamental.
1: Pero tú, en cada población no puedes. Lo interesante es que Marina Leda ha solucionado su solución, la ha dado.
0: La ha dado.
1: Nosotros tenemos que dar solución en San Lucas porque no es lo mismo.
0: No
1: es
0: lo mismo, no.
1: Las administraciones tienen que acertar en cada población en función de las características de su población, ¿verdad?
0: Sí, hombre.
1: Lo interesante es Marina Leda que ha acertado.
0: En su sistema.
1: Pero no puedo trasladar yo con que sí, que se puede trasladar en parte, pero globalmente no se puede trasladar ese sistema a San Lucas, creo yo, esa manera de actuar.
0: Vamos, los sistemas, cuando sí. Hay voluntad política y hay voluntad
1: claro,
0: de arreglar los problemas, vamos a lucharlo
1: ahí,
0: por
1: tiene,
0: eso.
1: Ahí tiene usted unas 60 viviendas de autoconstrucción aquí al lado, o sea. Está claro, ¿no? aprendieron un oficio.
0: Exactamente.
1: Y encima se hace su vivienda.
0: Ahí está.
1: Allá, ¿qué quiere usted?
0: Y encima pues, la puede pagar.
1: La puede pagar.
0: Aquí no se trata de dar vivienda regalada.
1: No se debe.
0: La gente no. Se tiene que merecer con su trabajo y su lucha y su entrega por tener un techo donde cobijar a tus hijos. Ahora, yo no quiero gente desahuciada, Juan, de verdad. No, cada vez que veo un desahucio me pongo los pies, porque
1: vale.
0: Hay herramientas para que eso no ocurra.
1: Vamos a ponerlo en funcionamiento, que es lo que yo digo, ¿no?
0: Exactamente.
1: Vamos a ponerlo a trabajar, ¿no? Pero a trabajar no echando la culpa a los demás, ni a nadie.
0: No.
1: ¿Qué puedo hacer yo para arreglar mi entorno, mi ciudadano, desde del ámbito de la competencia que yo tengo? ¿Qué puedo hacer? Tú te plantas por la mañana y dices, yo como Mariano, ¿qué puedo hacer yo por mi semejante? ¿Vale o no? ¿Cierto o no?
0: Cierto.
1: Y no le echa la culpa a nadie, ¿no?
0: No.
1: ¿Cierto
0: no,
1: o no? Pues haz lo que tú creas conveniente y lo que tú eres competente a hacer. Verá cómo se arregla.
0: No
1: decirle, yo no hago nada porque la culpa la tiene aquel. No.
0: No.
1: ¿A qué tendrá la culpa? Por supuesto.
0: Bueno.
1: Pero me tengo que plantear qué tengo que hacer yo, Mariano. ¿Qué tiene la administración local para construir vivienda? ¿Qué es su competencia? ¿Qué tiene que hacer la Junta en su competencia? ¿Y qué tiene que hacer el Gobierno? Amén de medidas correctoras para que no abuse especulativamente. Eso es paralelo.
0: Paralelo.
1: Pero el problema de la vivienda hay que afrontarlo globalmente, ¿no? ¿Cierto o no?
0: Ahí están tiraditos la calle los pobres, ¿eh? Claro. Y yo creo que están creando conciencia, el sindicato de inquilinos, están creando conciencia, y la verdad que bienvenido sea que esas medidas han llegado muy tarde, pero tenemos que concienciarnos.
1: A mí me cuesta, sinceramente me cuesta pensar eso, desgraciadamente. Si no está teleelegido, me falta algo. Eso no me suena a mí mucho.
0: ¿No te suena?
1: Porque yo no he visto ningún cartel grande, grandote. Gobierno, ¿cuándo va a hacer vivienda? No, que sí, que la voluntad de la gente, que ponen conciencia lo que quiera. Pero, amigo mío, ya con la edad que tengo...
0: Porque ya veo un cojo osado.
1: No te preocupes, no hay problema. Mariano, que a mí me da igual, que mi obligación que es fomentar la vivienda, corregir la vivienda, los alquileres más baratos, esto, lo otro, ¿qué tengo que hacer yo? ¡Hazlo!
0: No, si aquí no hazlo. Se trata de desarmar a que tenga eso, no.
1: Claro.
0: Pero aquí una cosa muy importante, que los fondos buitres...
1: Claro.
0: Esos son los que hay que luchar contra ellos.
1: Totalmente de acuerdo.
0: Hay que luchar contra eso. Ese no puede enterrar a mi nieto, me cago en mi madre. ¡Que no lo
1: Mariano,
0: puede enterrar!
1: Bueno, nos vamos a Sanlúcar. Sí. Sanlúcar siempre se ha alquilado vivienda, ¿cierto?
0: Sí, sí, siempre.
1: ¿Cierto, no?
0: De toda la vida. Yo también he tenido un piso alquilado.
1: Yo me acuerdo que cuando era novio, iba al carril con mi novia y estábamos agobiados, no podíamos en la calle de la cantidad de gente que había en Sanlúcar. Incluso ella en su casa ha alquilado para unas terceras personas vivienda, ¿cierto o no?
0: Cierto.
1: Eso no es en Sanlúcar. ¿Qué fondos buitres hay en Sanlúcar de Barrameda?
0: Si lo hay, Juan.
1: Bueno, pues si lo hay, vamos a detectarlo y vamos a poner las cosas.
0: Hay mucha gente que está detrás de la mata en Sanlúcar de Barrameda, Juan. En Sanlúcar de Barrameda.
1: ¿Qué esperamos?
0: ¿Qué esperamos? Ahí está.
1: ¿Qué esperamos?
0: Y sabemos quién son.
1: Pues ya está, pero ¿qué esperamos? ¿Y por qué no hacemos nada?
0: Nada.
1: Porque somos unos hipócritas.
0: Porque nos vendemos por un café y un bar.
1: Porque somos unos hipócritas, Mariano.
0: Exactamente. Porque por un café nos vendemos.
1: Porque vamos de valiente para unas cosas y no hacemos lo que tenemos que hacer.
0: ¿Qué hacer?
1: Es que mucha hipocresía, hombre.
0: Me cago en la madre.
1: Y echarle la culpa a los demás es muy fácil.
0: Juan, lo más grande del mundo que nos vendamos por un café. Tenemos que todo mundo, todos, seamos conscientes de lo que estamos haciendo. Queremos...
1: Vamos a ver. La gente joven o menos joven que compra una vivienda y le dan un préstamo hipotecario. ¿Por qué no recuperamos...
0: Ese está condenado a perderlo todo.
1: Pero ¿por qué no recuperamos la desgravación de los intereses y el 15% del capital invertido? ¿Por qué? ¿Eso es quién lo tiene que hacer?
0: Pues claro, que lo tiene que hacer.
1: ¿Por qué somos tan hipócritas?
0: Hipócrita.
1: ¿Por qué chavales que dicen, bueno, pues yo, oye, me devuelven todos los intereses, mi renta, ¿cierto o no?
0: Sí, sí, sí.
1: ¿Y el 15% del capital? ¿Tú te acuerdas?
0: Pues, que sí me acuerdo.
1: ¿Y por qué no se recupera esa medida?
0: Si yo pago un 24% de interés, Juan.
1: Esa medida que yo pague, el préstamo hipotecario, se ha aliviado en esa desgravación. ¿Quién tiene que asumir eso? Amigos, las administraciones. Es que esto es así.
0: ¿Pero por qué se pone ellos a arreglar las cosas cuando ya tiene el pueblo tiradito en la calle? Pero el pueblo tiene que reaccionar de otra manera, más
1: claro,
0: y pedir más implicaciones.
1: Claro, para todo, Mariano.
0: ¿Eh? No tanto
1: trabajo.
0: Cumpleaños, no tantas bodas, no tanto rocío, no tanto la iglesia, no tanto... ¡No, no! Primero la obligación y después tú a tu
1: quiero
0: obligación.
1: Trabajo, Mariano.
0: Queremos
1: quiero
0: trabajo.
1: Y cuando tenga trabajo... Voy a tener más posibilidades.
0: ¿No te acuerdas, Juan, en Sanlúcar cuando se pedía para socorro?
1: Totalmente, para socorro, totalmente.
0: Que iba a
1: vas a decir a mí.
0: Limosna, no, trabajo, sí.
1: Eso es, dignidad de persona.
0: Dignidad de persona.
1: Ah, no, hombre, pero eso se trata.
0: Me cago en la
1: ¿Por
0: madre.
1: Qué se ha perdido la palabra reivindicación de trabajo? Ese lema que se tenía de toda la vida. Después de la dictadura, ¿qué se pedía? Derechos laborales. Hay abogados que perdieron la vida por defender a los trabajadores, claro, ¿cierto o no?
0: Cierto.
1: Porque no se admitía que tuvo que hacer un proceso de mentalización de las empresas para que no utilizara las leyes en contra del trabajador. ¿Te acuerdas o no?
0: Me acuerdo.
1: Y se ha perdido eso.
0: Cago en la madre.
1: Se ha perdido. Y luego trabajemos por la vivienda, trabajemos por esto, lo otro, pero se ha perdido la mayor. ¿Qué opción tiene una gente joven formada, elaborada o una profesión digna?
0: Juan, la gente
1: dime
0: está,
1: tú.
0: Lo han llegado
1: dime
0: al aburrimiento
1: claro.
0: De laborar, al aburrimiento de que no, que a mí un chaval con 40 años, con 40 años no me puede decir que está aburrido de la vida.
1: Totalmente.
0: No, no, no. Ponte a hacer lo que tienes que hacer tú y todo el mundo. Es que no podemos llegar a ese convencimiento. Yo no quiero gente sin dignidad. Cuando tú pierdes la dignidad, ha partido todo.
1: Y hay chavales y chicas que no pueden hacer más la vida. Se forman. Está trabajando tanto tiempo, está haciendo su currículo, están permanentemente formándose, perfeccionándose, y no encuentran salida, Mariano.
0: Juan, ¿qué hacemos? ¿Qué hacemos? Como trabajador y yo como trabajador, que nos implicamos hasta darle a nuestros hijos que tienen una cosita que puede llegar y nos perjudicamos hasta en la comida por darle dinero para hacer un máster.
1: Totalmente.
0: ¿Un máster para qué? Para tenérmelo en la calle como un esclavo.
1: Eso es. Tú has cumplido como padre. Mira, tienes tú en la autopista. Te ha formado, te he quitado dinero.
0: Y encima te doy para un máster.
1: Claro, me he dirigido de mi dinero, etcétera, etcétera. No he tenido otras cosas. Para un máster o lo que tú quieras. Una carrera, sin esto, lo otro. Una carrera o una profesión muy digna de otro tipo. ¿Para qué? ¿Ahora qué hacemos? ¿Qué hacemos? ¿Qué opción tiene esa persona en la vida? Mientras tantos, uno mucho y otro tampoco.
0: La enseñanza tiene que cambiar.
1: ¿No? Bueno, me lo va a decir a mí.
0: La enseñanza... Un chaval sale del colegio o de la universidad, dice: usted es licenciado en administración y dirección de empresa. Es que no lo han preparado para lo que hay en la calle, Juan. La enseñanza,
1: claro.
0: Por lo visto, esto.
1: Cartón del 2. Cartón del 2. Ya está.
0: Aquí.
1: Y luego,
0: yo te doy ti un título, toma, tú eres ingeniero, luego, tú eres arquitecto.
1: La hipocresía. Y luego, Mariano, te sale un anuncio, te pone una colonia, te pone un pedazo coche, un pedazo caza, una persona al lado muy atractiva y te pinta la sociedad como una maravilla, ¿cierto o no?
0: Sí.
1: Te la pinta.
0: No.
1: Te aprieta por una parte y te pone la sociedad por otra parte, que es maravillosa. Y cada vez más marginado, más marginado, más marginado. Esto es todo una hipocresía, Mariano, de verdad que sí. Es triste, pero hay que decirlo.
0: El otro día acudí a las dos... llamada a la gente tanto en la calle Ansa, antiguo ayuntamiento, como en la de la Puerta de Jerez. Pedí la palabra en la Puerta de Jerez y me negaron la palabra. Yolanda Castro, no es Yolanda Castro. Y estaba envuelta en una bandera de la República. Y me negó la palabra. Y te hago el comentario que me hizo. Usted tiene Radio Esquina para hablar. ¿Cómo? ¿Cómo?
1: Pero te explico, te lo expliqué ayer y te lo vuelvo a explicar. ¿Te lo puedo explicar yo?
0: No, yo te voy a explicar lo que me dijo ella. Que ella era responsable de lo que podía pasar.
1: Sí, sí.
0: De lo que podía pasar.
1: Sí, sí.
0: Joder, hay quien fue a defender la Constitución y lo metió la Guardia Civil 20 veces colgado por sus partes, Juan. Vamos a ver.
1: Pero,
0: cuando tú entras en defender unos derechos que son fundamentales, que hay miedo, Juan, como muchas veces...
1: Que sí.
0: No tiene miedo. ¿Yo qué miedo voy a tener, Juan? Mío me da a mí acostarme sin comer, Juan. Cuando se trata...
1: Bueno,
0: sí,
1: te lo explico, te lo explico yo.
0: Sí, tú puedes explicarme todo lo que tú quieras, pero yo no lo voy a compartir.
1: Vale, pero me permite que lo explique.
0: Sí, por supuesto. ¿Cómo no?
1: Esa concentración...
0: Yo soy demócrata, Juan.
1: Hombre, esa concentración estaba pedida, por lo que yo sé, y además incluso en Radio Esquina la hemos anunciado, al delegado del gobierno,
0: sí.
1: Con unos prólogos de actuación, uno de desarrollo, quién va a hablar, quién va a intervenir, y la responsable es esta persona.
0: Responsables somos todos, Juan.
1: Bueno, pero visto, no. Si tú hablas y dices cosas en una manifestación...
0: A mí la delegación de gobierno me puede meter en la cárcel.
1: Bueno.
0: Bueno, para la cárcel
1: entonces,
0: voy.
1: Entonces, tiene previsto, y además, en su colectivo,
0: sí,
1: así lo determinaron.
0: Lo determinaron.
1: Por lo tanto, no es porque te quite la
0: palabra. La voz del pueblo no se puede quitar.
1: Mariano, que creo yo, y no es por defender a nadie.
0: No.
1: Es que ellos tienen establecido esa normativa...
0: Eso es más razonable que tú no hay.
1: Yo trato.
0: San Lucas.
1: Yo trato de ser razonable.
0: La razonabilidad.
1: Que
0: la
1: yo
0: cosa.
1: No digo tú que... Estaba ordenada. Ten en cuenta que también esto de la Tercera República es muy llamativo. Y si se va fuera de la norma en lo que está establecido, la autorización de la concentración, además ellos decidieron. El acto es así. No va a intervenir absolutamente nadie más. Entonces decidieron, yo creo, Mariano, sinceramente, conozco a ellos, yo puedo tener, pueda compartir cosas con ellos o no, pero no con la intención de taparte a ti la boca, de verdad, sinceramente. Curiosamente, esta concentración tuvieron que pedir los permisos correspondientes y la otra donde tú fuiste no tenían permiso para eso. para que veas tú la diferencia entre hacer las cosas medio regular y hacerla.
0: Hombre, allí vi algunos políticos, en la puerta de estaba el señor Víctor Mora, abajo me dijeron que estaba Carmen, estaba, Carmen Álvarez.
1: Arriba también estaba Felipe Alcaraz.
0: Pues no lo vi, ¿no? ¿Me entiendes? No lo vi.
1: Vamos, es un significado, una persona de...
0: Hagamos todo lo que tengamos que hacer.
1: Eso es.
0: Para que no veamos la imagen del dos desfacios a una señora con 87 años. Vale. Eso no lo podemos permitir la sociedad. No, no y no. No podemos usar a una persona con 87 años.
1: Perfecto. Vamos a empezar a trabajar.
0: Vamos a empezar a trabajar. No, yo no quiero que mi abuela, pagando su alquiler, como lo estaba pagando, no como Mari Carmen, sino como muchas abuelas que hay en este país.
1: Vale.
0: Y muchas personas.
1: ¿Y eso se puede arreglar fácilmente? ¿A que sí?
0: Claro que se puede arreglar.
1: ¿Pero por qué metemos el tema de la vivienda con esos problemas cuando eso se puede legislar?
0: ¿Legislar?
1: Por ejemplo.
0: Eso, por ejemplo.
1: Por ejemplo.
0: Por supuesto.
1: ¿Cuál es el problema mayor? La vivienda. Vamos a trabajar por la vivienda y paralelamente con las normativas para corregir lo que tú dices.
0: Exactamente.
1: Es tan difícil.
0: No quiero besar más.
1: Tan difícil, pero es tan difícil.
0: Una semana,
1: pero no utilicemos.
0: Una semana, pero sin, quitándome las ganas de comer. Guau.
1: Claro, pero
0: que
1: no le, pero Mariano,
0: a mi abuela le pudiera haber pasado igual.
1: ¿Quién tiene que cuidar tu casa, tu mujer y tú, verdad?
0: Claro.
1: ¿Para qué tú no le echas la culpa a los vecinos,
0: no,
1: aunque
0: no,
1: muchas veces el vecino dé mucha lata?
0: Mucha lata.
1: ¿A que sí?
0: Sí, es que sí, claro.
1: Tengo que resolver mi tema, ¿no?
0: Mi tema, claro.
1: ¿Yo puedo regular las inversiones en buitres? ¿Sí, la puedo?
0: ¿Sí?
1: Sí. ¿Puedo regular que en un caso como esta persona...
0: Regular los alquileres.
1: ¿Puedo hacer todo lo que quiera?
0: No se trata de quitarle a la gente
1: no,
0: dinero.
1: No, no, pero...
0: Se trata de regular.
1: Pero, una vez regulado, ¿tendré que hacer vivienda?
0: Claro, por supuesto.
1: ¿Qué esperamos?
0: Vivienda para todo el que
1: pues
0: quiere.
1: Pues ya está.
0: Crear una
1: vivienda,
0: unidad familiar.
1: Vivienda... Y el que la quiera que la pague, ¿eh?
0: Hombre, claro, viviendas gratis no.
1: Porque el Palomar...
0: Ya tenemos...
1: El Palomar nos costó regularla eso,
0: regularla.
1: Porque algún dijo, no, esto es gratis.
0: Mi tío estaba cobrando el recibo del Palomar y el 95% lo pagaba.
1: Y tú sabes, después del acuerdo con el equipo de gobierno, 15 euros al mes, Mariano.
0: Es.
1: Y no querían pagar.
0: Y no querían pagar.
1: Por eso te digo que...
0: Yo no quiero eso.
1: Que las inversiones públicas son para someterte a realmente a la responsabilidad que tienes.
0: Yo quiero
1: también
0: menos gente en los bares y que compra con su obligación.
1: Me parece bien.
0: Que a los bares también que ir. Perfecto. A tomarse una copa. Pues nada, Juan.
1: ¿Algo más, Mariano?
0: Hoy...
1: ¿Por qué?
0: Porque, Juan... Tengo problemas del esófago sí. Y tengo muchas veces...
1: Bueno,
0: tú sabes,
1: ya está aquí el Betis esta semana, ¿no?
0: Esta semana tenemos al Betis que bastante falta nos hace.
1: Tú, te voy a decir cómo tú ves a mí. Juan,
0: hemos
1: cuídate.
0: Hemos sido campeón de la...
1: Sí, ya lo he visto.
0: Los chavales.
1: Lo vi ayer.
0: Deporte.
1: Te digo...
0: Que piense la gente en cosas buenas.
1: Te digo lo que tú me dices a mí. Mariano, cuídate, que no te pase nunca nada.
0: No.
1: Hasta la próxima.
0: Hasta la próxima.
1: Adiós.

0: Estamos a 5 de octubre de 2026. Bueno, vamos a aprovechar con, sobre todo, como ha habido un reajuste en nuestra programación, y siempre nos acordamos de ello, de los sectores primarios, pues en este caso de la pesca. Y tenemos al teléfono, también como estamos en paro biológico y otro aspecto, tenemos al teléfono al técnico de la Cofradía de Pescadoras, de Pescadores, José Carlos. Muy buenos días, amigo.
1: Hola, buenos días.
0: Bueno, pues gracias por atender la llamada de Radio Esquina. No estaba previsto, pero bueno, yo sé que tú siempre estás en una disposición estupenda para informar a la gente. Bueno, pues, José Carlos, el paro biológico, ¿cómo está transcurriendo esta obligación de parar principalmente en el arrastre?
1: Bueno, esto ya es una cosa que los barcos, la flota de arrastre tiene, digamos, asumida, ¿no?, e internalizada, y la flota ya se para. Cada uno empieza ahora con las tareas de llevar los barcos a astilleros, digamos, hace mantenimiento, se limpian y demás, y se van preparando. También es verdad que cogen vacaciones, tanto los tripulantes como los armadores, pues cogen sus vacaciones anuales, ¿no? Y eso ya lo tienen bastante asumido. Entonces, de esa parte, más o menos bien. Luego también es cierto que el trasmayo, otros años igual ha sido más flojito, este año se está manteniendo todavía. En el mes de septiembre los barquitos de trasmayo están saliendo, están yendo con unas capturas buenas, y así vamos trabajando poquito a poco. Ya entramos en los últimos 25 días, ¿no? Pues ya el día 2 saldrían, y ahora mismo la preocupación más importante, ¿qué va a pasar en este mes con el tema del combustible, ¿no? Ahí estamos todo el mundo cruzando los dedos, ¿no?
0: Que sigue igual, ¿no? Y no hay perspectiva de que haya medidas correctoras.
1: Exactamente, ha habido importantes reuniones, intensas reuniones en las semanas anteriores de la Federación Nacional de Cofradías y también de Cepesca con el Ministerio, pero bueno, lo que el planteamiento que hacen básicamente es prorrogar la ayuda esa de los 20 céntimos, que eso ya a esta altura con unos 30, unos 40, te puedes imaginar que eso no sirve de nada. Y las soluciones y las propuestas que se han puesto encima de la mesa por parte del Ministerio no son válidas, no arreglan nada, ¿no? Y ahí la Federación pues ha establecido, digamos, unas condiciones en las que el gasoil, el combustible, tenga un tope máximo de 80 céntimos el gasoil. Uh-huh. A partir de ese precio que el Estado pague la diferencia. También se ha pedido una exención en el pago de la Seguridad Social hasta el 1 de enero, y así un poco minimizar, bueno, pues todos los costes, todo el dinero que se está perdiendo en los últimos meses. Y bueno, y una reunión urgente con el ministro y con la Comisión Permanente y el Ejecutivo de la Federación, ¿no? Si no se movían esta serie de cosas que ha pedido la Federación, lo que han dicho es que se van a empezar con una serie de encierros de los representantes del sector a nivel de federaciones. Y que no descartan, bueno, pedir la dimisión de la Secretaría General de Pesca, pedir la dimisión del ministro y otras acciones, ¿no? Pero que ya se está poniendo la cosa bastante, bastante seria, por no decir preocupante, ¿no?
0: Lo que pasa, José Carlos, que hasta eso va a tener mala suerte la pesca, porque si en un contexto político estable pasa lo que pasa, imagínate tú ahora con un periodo preelectoral, ¿no?
1: Ya, eso sí, o sea, la noticia de esta mañana de las elecciones, yo creo que no ayuda en nada, al revés, nos va a dejar ahí otra vez en tierra de nadie, y en un momento complicado en el que se estaba negociando esto, pues ahora pondrán por delante que estamos en elecciones, ¿no?
0: Claro.
1: Con lo cual, pues doblemente peor. Nosotros teníamos la esperanza, un poquito de esperanza, de que en un mes y medio, ¿no?, de la parada, cuando volviéramos, que esto estuviera un poquito despejado, ¿no? Pero me da a mí que va a estar la cosa complicada.
0: La verdad es que, como tú bien dices, todos los portavoces en distintas zonas de España, referido a la pesca, dicen que la situación es insoportable, que esto no lo aguanta nadie, que no, ya no es un margen, un margen de, tú sabes, de duda, ya es imposible mantener la pesca con estas características tan tan fuertes desde el punto de vista fiscal.
1: Sí, y de hecho hay muchas flotas paradas ya, o sea, hay flotas del norte, de los vascos de Ondarroa y en Galicia también, hay muchas flotas ya paradas, ¿no? Y otras esperando un poco a los movimientos que pueda haber, pero y nosotros, yo creo que en estas condiciones lo vamos a tener bastante difícil. Nosotros me refiero a la flota arrastre, ¿no?
0: Ya,
1: son las
0: ya.
1: que más consumo tienen. Que lo vamos a tener difícil que si esto no cambia, cuando arranque el día 2, pues, hombre, se pueda salir así, ¿no? Se pueda salir a pérdida, ¿no? Así que la cosa no.
0: Bueno,
1: de nuevo,
0: pues, no sé,
1: empezamos
0: ¿no?
1: el año mal en enero y vamos a acabar mal.
0: A lo mejor también por ser campaña electoral hay más suerte y son más blandos, ¿no? Por eso de las votaciones,
1: ojalá,
0: ¿no?
1: A ver si,
0: también hay que verlo
1: eso,
0: desde esa perspectiva. No creo, pero
1: ahí está,
0: bueno,
1: ahí está, ahí está,
0: también
1: sí.
0: hay que
1: Vamos
0: verlo
1: a
0: así.
1: cruzar los dedos a ver
0: Bueno,
1: si pinta de ese lado, sí.
0: ¿la actividad de la venta ahora cuál es? ¿La de, en fin, en Bonanza? Como...
1: Pues ahora tenemos por la mañana un poquito de cerco, los dos, tres barcos que siguen saliendo. De hecho, hoy ha habido cerco. A mediodía a las 4 o la chirla, que bueno, no
0: ah,
1: están
0: por
1: saliendo
0: cierto.
1: muchos barcos y no se está cogiendo mucho, pero está habiendo chirla, ¿vale? Y por la tarde, luego sobre las 5, la venta de los trasmayos. Los trasmayos están vendiendo 5, 6, 8, 10 trasmayos, depende del día. Pues, pero bueno, que el año pasado yo me acuerdo que en septiembre los trasmayos casi pararon todo a la fecha, a la misma, en el momento del arrastre pararon casi todo. Este año se están manteniendo unos cuantos que siguen pescando, con lo cual pues seguimos teniendo actividad en la lonja, muy poquita, se vende los 4 o 5 trasmayos o 6 que haya y ya se termina, así que las tardes son tranquilas.
0: Quiero entender que, aunque no nos afecta, esta mañana creo que la Junta de Andalucía ha prohibido la pesca de almeja en la costa.
1: La coquina fina,
0: La
1: ¿no?
0: coquina fina, sí.
1: Sí, eso es de los mariscadores a pie.
0: Ajá.
1: Y la semana pasada me llamaron de varios medios para que yo le contara y tal. Y mira, la verdad es que la cofradía ya suficiente
0: ya
1: tenemos
0: bastante.
1: Ya con atender a todos los barcos, a toda la flota. Nosotros, es que no son asociados nuestros, que no están con nosotros. Alguna vez vienen al centro de expedición y depuran la coquina, pero que no, nosotros no tratamos con ellos, digamos, no tenemos información de eso. Así que,
0: total, que el camino está abierto a ver qué ocurre el 2 de noviembre, en qué situación se puede, en fin, la actividad. Prácticamente el arrastre es el alma, ¿no?, de la pesca en Sanlúcar, ¿no?
1: Claro, nosotros vamos a estar muy pendientes y así se lo contamos a la gente, ¿no?, de las reuniones que está habiendo. Me consta que la Federación Nacional está moviéndose un montón y CEPESCA también, ¿no?, con Javier. Y están presionando. Ahora, claro, ahora con lo de hoy, de esta mañana, yo ya no sé si ese grado de presión, esas reuniones que estaban previstas, si se seguirán manteniendo o no. Pero que está habiendo una agenda intensa porque la pesca ya no puede más. Como tú bien decías antes, ya en toda España ya no puede más, está todo el mundo asfixiado. Y esto hay que buscar una solución, ¿no? Entonces, a ver, nosotros estamos pendientes a ver si esa solución va llegando y os llega y eso vamos avanzando en algo, porque la verdad es que así no podríamos. Va a ser difícil que arranquemos el diálogo.
0: La última vez que estuve hablando aquí, incluso con el patrón mayor, estaba previsto la celebración y se ha celebrado una jornada alrededor de muchos ámbitos y aspectos de la pesca en la cofradía de pescadores. Te cuento cómo fue aquello, conclusiones y dónde se eleva las conclusiones para que se tenga en cuenta todo lo que se dijo.
1: Bueno, la verdad es que hubo una participación estupenda, o sea, casi entre 50 y 60 personas que acudieron, con muy buena representación. Estuvieron buenos presidentes de la Federación Andaluza de Cofradía, de la Federación Andaluza de Asociaciones de Armadores, estuvo Javier de CEPESCA, y bueno, también hubo gente del Ministerio y gente de la Junta, ¿no?
0: Está bien.
1: Hablamos de cosas variadas, pero la línea, prácticamente el eje central de toda la mañana fue la situación tan precaria, ¿no?, de que está viviendo el sector, ¿no?, sobre todo con esto del combustible, ¿no? Y en casi todas las ponencias o casi todas las intervenciones, por un lado o por otro lado, salía el tema de los costes, el tema de la baja viabilidad económica de las empresas. Y bueno, eso fue un denominador común, ¿no? Entonces, bueno, hubo alguno que decía, bueno, vamos ahí, no, esto es como algo así como un baño de lágrimas, ¿no? Aquí todo el mundo quejándose de todo el mundo diciendo pena de la pesca, ¿no? Y aunque intentamos, en fin, tener un tono en positivo, porque se trataba de hablar de la pesca un poquito de todo, ¿no? Pero es verdad que cundía un poco la negatividad entre los representantes. Cundía un poco eso, el desánimo, ¿no? Oye, es que ya no nos atacan por todos lados y ahora encima lo del combustible, ¿no? Y bueno, nos vino bien esa apuesta en común de todo el mundo, nos actualizaron la información por parte de los representantes y bueno, y lo que decíamos, ¿no? La pesca está en modo supervivencia total, o sea, tenemos que aguantar como sea, pero necesitamos ayuda, obviamente, pero estamos ahora mismo en modo supervivencia, o sea, esto ya mucho peor no nos puede ir, me refiero, con el combustible por un lado, con tantas cosas, ¿no? Con temas medioambientales por otro, con algunas pesquerías que no van. Así que lo que toca es aguantar como podamos, ¿no? Lo que pasa es que no es fácil, ¿no? Pero la mañana fue bastante completa, muy intensa. Pues eso, nos actualizaron la información de muchas cosas. También nos contó Javier que nos vienen de Bruselas, ¿no? En forma de nuevos reglamentos, de nuevas historias. Y las conclusiones, me consta que la Secretaría Técnica que la lleva una asociación está redactando esas conclusiones para mandárselo a todos los participantes y demás. Yo creo que estará terminado en estos días.
0: Bueno, sí, te pido desde aquí que la envíe para aquí, Radio Esquina, la leamos y la valoremos, ¿te parece?
1: Claro, por supuesto.
0: Pues algo más antes de despedirte, por ahora, amigo, algo más que quiera transmitir.
1: Bueno, que necesitamos fuerza y apoyo de toda la sociedad civil y bueno, y también de las administraciones porque estamos pasando por momentos complicados, la pesca está pasando por momentos complicados. A ver si en este mes conseguimos que contar con esos apoyos y que al final se busque la solución para el tema este del combustible y podamos salir a pescar el día 2 y de noviembre, y noviembre y diciembre sean 2 meses buenos de pesca, como vienen siendo los años anteriores, ¿no?
0: Pues muy bien. José, muchas gracias por todo. Hasta la próxima, amigo.
1: Muchas gracias a vosotros.
0: Venga, adiós. Saludos.

0: 5 de octubre de 2026. Sí, estamos a 5 de octubre, lunes. Bien, ánimo, arriba, arriba, hombre. O mujer. En fin, tratemos de mejorar nuestro entorno. Bueno, pues ya lo apuntó Yolanda Castro, nuestra colaboradora, que está de moda, Yolanda Castro. La nombran por todas partes. Apuntó, hablando de vivienda, de que, bueno, que ya tenía conocimiento, y además pruebas, de que la delegada de urbanismo pues era propietaria de, en fin, de una vivienda que también estaba dedicada a los pisos turísticos y otras propiedades. Pero luego surgió la noticia, por cierto, muy bien desarrollada, el que la lea la recomiendo, en Sanlúcar Ahora, un medio nuevo que ya hemos traído aquí varias veces, con su directora, y que nosotros, encantado que venga Radio Esquina, y nosotros, bueno, colaboremos con Sanlúcar Ahora. Su directora, Susana Padilla, o su creador, creadora de este medio digital, pues hace referencia en un artículo de que, bueno, tiene conocimiento y además de una manera documentada de que la delegada actual tiene 3 viviendas, una de ellas dedicada, o 4, una de ellas dedicada a la actividad turística, como piso turístico. Y la hemos llamado para que nos cuente, en base al artículo, qué opinión tiene, teniendo en cuenta que luego solvieron, en fin, vamos a ir por paso. Susana, muy buenos días. Susana. Bueno, vamos a intentar de... Se ha cortado la transmisión con Susana Padilla Domínguez, que es la directora y creadora de Sanlúcar Ahora, un medio digital que ha, en fin, ha surgido recientemente en Sanlúcar de Barrameda y conjuntamente con otros medios digitales, pues cubre las noticias de esta ciudad de una manera u otra. Es verdad que ahí sí los medios digitales están haciendo una labor informativa muy, muy interesante. Bueno, ya tenemos a Susana y continuamos con esta aclaración. Susana, buenos días.
1: Buenos días, Juan José. Buenos días a todos los oyentes de Radio Esquina.
0: ¿Cómo estamos?
1: Bueno, pues, en fin, como eso nada aporta la cantidad de información que tenemos en estos días, ¿no? La verdad que la actualidad manda y a todos los niveles, tanto bueno, a nivel local como nacional, bueno, pues estamos ahí expectantes, ¿no?, de lo que nos tienen que contar nuestros dirigentes políticos.
0: Bueno, el 2 de octubre de hace 2 días, en tu periódico digital sale la noticia de que ha tenido acceso a documentación oficial que confirma que la concejala de urbanismo de Sanlúcar de Barrameda, Carmen Pozo, de Izquierda Unida, figura como titular de 3 viviendas, una de ellas una vivienda de uso turístico. Y tú desarrollas la noticia claramente, manifestando de manera muy bien explicado, con muchos detalles, esta noticia. Cuéntanos cómo surge y cómo la plantea y cuál es, en fin, para tu criterio, lo llamativo de la propia noticia.
1: Sí. Bueno, pues esta noticia, que tal como comentasteis también la semana pasada, bueno, este rumor ya circulaba por los mentideros de la ciudad. Creo que además una de tus tertulianas, Yolanda, lo comentaba incluso en uno de los programas. Bueno, y la obligación de los periodistas, evidentemente, aunque a la clase política o a determinada clase política no le interese demasiado, es contrastar estos hechos, porque no es que seamos el cuarto poder, es que nuestra obligación y nuestra responsabilidad social, además no solo con los lectores sino con los ciudadanos, es que se conozca pues este tipo de información que afecta a cargos públicos. No estamos hablando de ningún tipo de ilegalidad, solamente ponemos el acento en nuestro periódico sobre, bueno, pues un poco la legitimidad moral, ¿no?, y las explicaciones que en cualquier caso tienen que dar pues personas con cargo público y que tienen en su haber pues gestionar determinadas situaciones en la ciudad. Solamente poníamos el foco en ese asunto y evidentemente no teníamos ninguna intención, evidentemente, de dañar a la persona, pero como político, pues evidentemente muchas veces, al igual que a los ciudadanos se nos exigen explicaciones, los políticos también están obligados a darlas, ¿no? Pues, como te decía, pues la existencia de estas viviendas y de este piso turístico en concreto no implica, como decíamos, por sí mismo ninguna ilegalidad, pero sí una incompatibilidad conocida. No en vano, Carmen Pozo, la actual gerente de la Gerencia Municipal de Urbanismo y concejala, pues es la encargada, por cierto, de regular en un futuro, y además creo que en ello se comprometió el actual gobierno, pues la existencia y la proliferación desmedida de viviendas de uso turístico en la ciudad. Entonces, recalco lo de que no existe ninguna, evidentemente, ilegalidad ni incompatibilidad conocida, pero desde el punto de vista ético existe una clara contradicción entre quien tiene la responsabilidad política y pública de ordenar y de restringir determinados usos urbanísticos y la existencia de intereses particulares.
0: Es que, en realidad, lo que yo detecto de tu texto es que es un doble lenguaje, es decir, yo tengo que afrontar la regulación de los pisos turísticos y además el equipo de gobierno hace énfasis de eso, que es un problema porque no hay vivienda, se encarece la vivienda, pero sin embargo, según la documentación que tú aportas y tienes, pues uno de los pisos o que es copropietaria de esta vivienda está dedicada al uso turístico.
1: Mira, si te parece, vamos a explicar un poco para que nuestros oyentes no se pierdan un poco lo que hemos explicado en esa noticia. Ya te digo, son informaciones oficiales acreditadas, tanto del registro de la propiedad, del propio portal de transparencia del Ayuntamiento de Sanlúcar. Lo que acreditamos además documentalmente es que la concejala Carmen Pozo es titular de, según recoge el portal de transparencia, porque luego veremos en el IRPS que hay una clara contradicción, aparecen tres viviendas en propiedad en distintos porcentajes en su haber. Eso aparece en el portal de transparencia. Cualquier ciudadano que acceda a la página web del Ayuntamiento de Sanlúcar, pinchando en el portal de transparencia, puede ver pues los bienes patrimoniales de cualquier concejal, ¿no?, de la corporación. Además, es que lo exige la ley. En esa declaración de bienes patrimoniales que aparece, como te decía, en el portal de transparencia, aparecen un total de tres inmuebles. Evidentemente, las direcciones están tachadas. Documento que hace referencia pues a la llegada de Carmen Pozo al Ayuntamiento de Sanlúcar con fecha 14 de junio de 2023. Tenemos también información registral del registro de la propiedad que efectivamente lo corrobora. Carmen Pozo es titular de un total de, tenemos aquí, dos. Una de las que declara, evidentemente, es su vivienda habitual, claro. su vivienda, imagino, familiar. Y otras dos viviendas que vienen, al parecer, de una herencia son un ático en la calle Tartaneros número 4, apartamento de 75 metros cuadrados que, según acreditamos documentalmente a través del registro oficial de la Junta de Andalucía de viviendas con fines turísticos, aparece claramente así calificado. Es una vivienda de uso turístico en la calle Tartanero número 4, de la que es cotitular con sus hermanos, y bueno, su referencia catastral evidentemente coincide perfectamente con lo que a fecha de 29 de septiembre de 2026 aparece en el registro oficial de establecimiento turístico de la Junta de Andalucía. Estamos hablando de información actualizada a septiembre de 2026. En el caso del portal de transparencia es la información que ella misma aportaba en el mes de junio de 2025 cuando accedía a su puesto de concejal. Entonces, cuando hablamos ligeramente o cuando escuchamos a ciertos políticos hablar de bulos, de desinformación, hay que dejar cosas muy muy claras. Vale. Estamos hablando de información oficial registrada en organismos oficiales. O sea, no es información que se inventa Sanlúcar ahora. Son documentos oficiales, bienes patrimoniales, declaración de bienes patrimoniales, registro oficial de establecimientos turísticos de la Junta y tal y como también aparece en la propia declaración de la renta del año 2024 que está subido en el portal del Ayuntamiento, son evidentemente viviendas actualizadas al día de hoy y que, bueno, de momento no se ha cambiado su situación registral. Igual es que, no sé, a la concejala no le ha dado tiempo de comunicar, vale, esos cambios.
0: Como tú dices bien en el artículo, hasta ahora, en este momento, bueno, no ha habido un pronunciamiento público ni de la alcaldesa ni la propia delegada de urbanismo. A mí me ha llegado, a través de, bueno, de estos comunicaciones de las redes, que hace referencia a, dice literalmente lo siguiente: atención con los bulos. Desmentimos de forma rotunda la información publicada sobre la concejala de urbanismo de Izquierda Unida. Esta nota la da Izquierda Unida, ¿eh? No la da el gobierno municipal. Sí, no es propietaria ni copropietaria de ningún piso en el centro de Sanlúcar, ni de una vivienda turística. Ella y sus hermanos heredaron unos bienes de su madre y los vendieron. Desde entonces no tiene relación con estas viviendas ni con el uso que hagan de ellas sus actuales propietarios. También es falso que la concejala se niega a regular las viviendas turísticas. Desde que llegamos al gobierno encargamos a la gerencia municipal la elaboración de una ordenanza para regular esta actividad. Durante la primera etapa del gobierno las competencias de vivienda las gestionaba el PSOE y no lo hizo. Izquierda Unida asumió esas competencias en marzo de 2025 y desde entonces los servicios técnicos de la gerencia siguen trabajando en la ordenanza que todavía no ha terminado y que estamos esperando. Otro punto, la publicación confunde y presenta los hechos de forma que daña injustamente su imagen, precisamente en pleno debate sobre su vivienda. Izquierda Unida pondrán esta información torticera y mentirosa en conocimiento de su servicio jurídico para que estudien las medidas oportunas y la solicitud de rectificación. La realidad es clara. La concejala no tiene ninguna vivienda en la propiedad en el centro del ayuntamiento y trabaja para regular las viviendas turísticas. Ante eso, ¿qué decimos?
1: Bueno, pues ante eso no dudamos evidentemente de la versión ofrecida por la concejal. No tenemos por qué. La información, ya te digo, documental que tenemos a día de hoy es la que es. Y ya te digo, en el registro de viviendas turísticas de la Junta de Andalucía sigue apareciendo esa vivienda en calle Tartaneros número 4 como vivienda de uso turístico. Si se vendió ese inmueble, no se vendió, evidentemente, como la declaración del IRPF, de la renta, para que todos nos entendamos, de 2025, aún no está colgada en el portal de transparencia del ayuntamiento, pues es tan fácil como mostrar que esa venta se ha producido. Ya te digo, yo la información actualizada que tenemos no es falsa. Es información oficial de registro de la propiedad, a no ser que no se haya actualizado ni se haya comunicado al propio Ayuntamiento de Sanlúcar. La información a día de hoy actualizada que tenemos es la que aparece en el registro oficial de la propiedad.
0: Esa transparencia o ya la declaración de renta de este año que corresponde a
1: 2020. Sí, es cierto que, bueno, se da una paradoja porque evidentemente hemos consultado la última declaración de la renta que está colgada en el portal. Eso. Es la de 2024 y no en contraposición a lo que aparece en su propia declaración de bienes. Ella habla de la propiedad de tres viviendas. En la declaración de la renta de 2024 aparecen cuatro viviendas, no tres, o sea que hay por ahí una que baila. Y sí es cierto que en la declaración de la renta del año 2024 aparecen dos ventas. No sabemos a qué inmueble exactamente pertenecen porque se encuentra tachado por privacidad, por protección de datos, pero bueno, son explicaciones que tiene que dar la propia concejal. Nosotros esta mañana nos hemos dirigido evidentemente al Ayuntamiento de Sanlúcar y le hemos pedido a la concejala que nos explique exactamente lo que está pasando. No sé si atenderá nuestra petición de entrevista. En cualquier caso, los periodistas nos acogemos a información documental y yo quería dejar una cosa clara, si me lo permite, Juan José.
0: Claro.
1: Vamos a explicar a la gente porque en este mundo en el que todo el mundo comunicamos, ¿verdad?, a través de las redes sociales y muchos sitios, vamos a explicar exactamente qué dice la Real Academia Española, que es un bulo. Venga. La Real Academia dice que un bulo es una noticia falsa propagada con algún fin. Por lo tanto, para que una noticia sea bulo, tiene que concurrir dos elementos: que sea falsa y que sea esa falsedad sea difundida con algún propósito, que no es el nuestro. Y luego, de otro lado, que es una información periodística, es lo que hemos hecho. Nos hemos basado en hechos verificables y documentación oficial. Entonces, hay que dejar claro y que los ciudadanos lo sepan, que cuando una documentación oficial es auténtica y los hechos descritos son ciertos, la información podrá gustar más o menos, pero no puede ser considerada como un bulo. Es una estrategia de comunicación para desacreditar a medios como el nuestro, informaciones de cierto carácter que puede resultar incómodo, pero bueno, antes de rebatir cualquier contenido publicado y desacreditar al mensajero, en este caso al medio que ofrece esta información, claro, el ayuntamiento y sí, la propia concejal deberían responder a varias preguntas. ¿Esa documentación es real? ¿Existe? ¿La resolución es auténtica? ¿Está actualizada? Porque, en fin, acusar a los periodistas de propagar noticias falsas, en fin, está muy a la orden del día, pero también los propios periodistas, y yo hago aquí una reflexión general, Juan José, también la sociedad y los periodistas recibimos diariamente información totalmente de los gabinetes de prensa de las instituciones públicas, que están, claro, gobernadas, como sabemos, por partidos políticos. En términos generales, presumimos que esos comunicados, esas notas de prensa, son veraces, ¿no? No tenemos por qué dudar de la credibilidad de la fuente que nos emite esa nota. ¿Por qué algunos responsables políticos no se aplica en este mismo criterio cuando un medio publica informaciones que están sustentadas en documentos oficiales o emanados también de instituciones oficiales? Entonces, la credibilidad no debe depender de quién difunde la información, sino de las pruebas que le respaldan. Hay que demostrar con evidencia objetiva que la información que publicó es incorrecta. Y en, claro, cualquier caso, pues una sociedad libre, la verdad no debe venir totalmente predeterminada por la posición de poder de quien habla, sino que hay que demostrar siempre fehacientemente que lo que se publica, que se informa, está basado en documentación real y oficial, que es en nuestro caso.
0: Y además esto es fácil, el registro de la propiedad, nota simple. ¿A qué nombre están esos pisos? Ya está. Y es fácil, ¿verdad?
1: ¿No? Ya te digo, en la información registral que tenemos del registro de la propiedad con fecha del mes de marzo de 2025, hemos vuelto a pedir información registrada actualizada a día de hoy, es la información que aparece. Evidentemente, yo no tengo por qué dudar de la información o de la versión que ofrezca la señora concejala, pero evidentemente tiene o que regularizar esa información, o bien está desfasada, o bien pues que no se ha comunicado a los organismos oficiales que tienen que publicarlo en el portal de transparencia.
0: ¿Y la declaración de renta de 2024 aparece copropietaria en la parte proporcionada de dicho inmueble?
1: Efectivamente. ¿No? En la declaración de la renta de 2024 no son los que aparezcan 13, son los que tiene declarado, sí, en la declaración de bienes, sino que aparecen 4. Es verdad que aparecen 2 que aparecen como vendidas, pero no sabemos cuáles. En cualquier caso, el documento oficial del registro de viviendas turísticas de la Junta de Andalucía confirma que la calle Tartaneros número 4, de la que ella es propietaria en un tercio, existe una vivienda de uso turístico que además aparece con un total de 4 habitaciones y 8 plazas o 8 camas, ¿no? Contrastando además con lo que aparece registrado en la nota simple, donde aparece que se trata de un piso de un dormitorio, no de 4 habitaciones. En fin, son muchos interrogantes que evidentemente abren la duda, y bueno, ¿quién mejor que ella para explicarlo y confirmar esta?
0: Quiero entender que este artículo, oiga, cada uno puede tener la vivienda que le da la gana. Es propietario, claro, la ha heredado, la ha comprado, pagado los impuestos. El hecho está

0: fácilmente en viviendas de uso turístico, y precisamente la encargada de regular esa materia pues es la propia gerente de urbanismo. Así que, bueno, evidentemente, remarco, no hay ninguna situación de ilegalidad, pero sí algún cuestionamiento ético de quien debe regular este tipo de viviendas pues tenga intereses económicos en este sector, ¿no?
1: Hay que tener en cuenta también que ese edificio está en un contexto global del casco histórico, que hay que cuidar en esa proyección, ¿no?, en ese proyecto, teniendo en cuenta las características de protección de la zona. Bueno, pues
0: además, recordamos una última cosa que, en de hecho, hacemos referencia a la noticia. En 2024, la propia alcaldesa reconocía en medios oficiales, ¿no?, y en la página web del ayuntamiento se recoge que se iba a abordar de manera valiente el tema de las viviendas de uso turístico, porque evidentemente los datos son preocupantes. Fíjate, Juan José, que actualmente en Sanlúcar hay declaradas 1.135 viviendas de uso turístico y 6.524 plazas, pero el problema puede ser aún mayor, porque no tenemos todavía los resultados de un estudio que iba a encargar el propio ayuntamiento. Podrían ser hasta 6.000 las viviendas turísticas que existen en Sanlúcar, la mitad de ellas que no están registradas como tal. Entonces, nos enfrentamos a un debate público muy, muy importante. Hay que regularlo, evidentemente, ahora que termina la legislatura, todos los políticos van a hacer todo lo que no han hecho en 4 años, pero evidentemente este problema está encima de la mesa. El gobierno de Carmen Álvarez se comprometió a regularlas en 2024 y estamos en 2026, vamos a llegar al año electoral 2027 y todavía no se ha regulado nada.
1: Bueno, pues Susana, ha sido un placer. Bueno, antes de irte, ¿alguna noticia a destacar en tu Sanlúcar?
0: Bueno, de momento, aquí estamos tomándole el pulso porque, como te decía, hay muchos frentes informativos abiertos y, evidentemente, ahora pues también a nivel local, imagino que ese anuncio que se ha realizado en Madrid, ¿no?, de convocatoria de elecciones generales, pues también trastoca un poco a los partidos. No sé en clave local cómo se va a contar a través de las distintas formaciones políticas, pero bueno, estamos ahí contando también todo lo que se está cociendo a nivel local en estas últimas horas. Y bueno, en cualquier caso, a través de la propia página web, las redes sociales, iremos actualizando toda la información que nos llega. Así que estamos trabajando en la redacción.
1: Pues muy bien, estimada compañera. Muchas gracias.
0: Muchísimas gracias a vosotros.
1: Venga, hasta luego.
0: Un abrazo.
1: Adiós.

Bueno, vamos a hacer una pequeña editorial. Debido a que ha habido mucha polémica referido a dos concentraciones, haciendo nombramiento el tema de la vivienda. Y es justo, por lo menos por mi parte, aunque me meta en otro jardín, de valorar las dos concentraciones.

Esta concentración que se celebró el sábado, que está aquí el cartelito, concentración no al turismo salvaje por el derecho a la vivienda, sábado 3 de octubre a las 12 de la mañana en la Puerta Jerez, convocada Sanlúcar por la Tercera República. Nos consta que esta concentración se ha formulado con los permisos correspondientes, con los acuerdos de este colectivo internamente correspondientes. De hecho, como parte colaboradora de la Sanlúcar Tercera República, una de nuestras colaboradoras, Yolanda Castro, y lo hemos anunciado, como hacemos difusión de lo que nos piden, está organizada hace mucho tiempo y mantenida con todos los permisos correspondientes, todos. Y literalmente, independientemente de quién la convoque, no al turismo salvaje. No dice que esté en contra del turismo. Dice que el turismo hay que regularlo, por supuesto. Que es una obviedad negar el turismo en Sanlúcar, que eso sería una insensatez, porque si no vivimos el turismo, ¿de qué vamos a vivir? No nos llega, pero no quiere decir que el turismo avasalle a la propia ciudad por la falta de regulación de los que nos gobiernan y por el derecho a la vivienda, por un derecho, por el derecho a la vivienda. Esto se puede admitir por todo el mundo. No va en contra de todo lo que se plantea, sino, oiga, tenemos un problema de vivienda, este colectivo quiere que se haga vivienda digna para todo el mundo y que sea asequible, bien planificada, con un llamamiento coherente y no una línea en contra de todo lo tienen mal los demás y yo lo hago muy bien. No. No al turismo salvaje, al turismo sin regular, al turismo de invasión, al turismo anárquico, el turismo que impide que se desarrolle la ciudad, sino un turismo regulado, un turismo coherente, un turismo con posibilidades, un turismo potencial. Yo creo que eso. Y quien no quiere el derecho a una vivienda. Y por otra parte, una concentración sábado 3 de octubre a las 12 de la mañana, a las 11 de la mañana, perdón, asamblea abierta. Y lo que me llama la atención, sinceramente, que hay que tener un poquito de coherencia, si realmente que crea una plataforma en pro de la vivienda. Esta mañana, dice la nota y, en fin, el cartel de la otra concentración, esta mañana se ha creado la plataforma Sanlúcar por la vivienda, donde había una representación de Marea y de otros colectivos sociales. Y se convoca a la gente el día 11 en la Plaza del Cabildo. Se crea la plataforma una mañana y al día siguiente se convoca la concentración. Y el cartel dice, por la vivienda, hacia la huelga general, al carajo el rentismo. ¿Qué nos preocupa? ¿El tema de la vivienda o unas connotaciones más allá? En esta concentración la apoya el equipo de gobierno actual. Paradójico, ¿verdad? Paradójico. Aparte del mensaje hacia una huelga general. Y al carajo el rentismo. ¿Qué estamos diciendo? ¿Qué estamos diciendo? ¿O no decimos lo que queremos decir realmente? ¿Qué queremos decir? Si decimos al carajo el rentismo, ¿qué queremos decir? Distinto es la cantidad de, como le llaman, fondos buitre que hagan negocio con la vivienda,
Pero una persona que tiene una renta de la vivienda, ¿qué tenemos que decir? ¿O queremos ir más allá y un problema que tiene que arreglar la administración le echamos la culpa al que tiene una renta regulada y controlada y esos son los culpables de que no haya vivienda? Pero es curioso, quien va a esta manifestación, a esta concentración y la fomenta con sus colectivos afines, lleva en el gobierno 3 años o 4 años. Me dirá, no, es que las competencias las llevaba. No. Y mire usted, ¿cómo reclama usted una vivienda digna y cómo le echa a los rentistas, lo manda usted al carajo? ¿Y usted ha puesto los pilares suficientes para que en Sanlúcar se haga vivienda y sea la vivienda más asequible? ¿Ha puesto un plan de rehabilitación de vivienda con bonificaciones fiscales para que vivienda se haga más asequible y se recupere edificios en mal estado? ¿Ha hecho usted un plan valiente de decirle al propietario que dejan caer la casa y antes que se caiga llegar a un acuerdo con ellos? En las competencias que yo tengo, ¿qué he hecho yo? ¿Es que los rentistas tienen la culpa de que en España tenga el problema de la vivienda? ¿Cuántas personas en Sanlúcar puede tener vivienda? Uno puede tener 3, 4, 1, 2, 1. Es honrado que pida una renta por esa vivienda que paga sus impuestos. ¿Que son muy caros dependiendo de la demanda que hay? Pues sí, pues fácil. Dentro de las competencias que tengo yo como ayuntamiento, pongo los pilares para que se haga vivienda asequible para todo el mundo. Y con renta que se pague. Pues claro que hay que pagar. Pues claro que hay que pagar. Que luego se estudia todos los casos particulares. Todos. Y hay medidas correctoras, por supuesto. Pero, hombre, por cierto, una concentración pedida, todo documentado al gobierno, a la delegación de gobierno, con sus permisos correspondientes. Esta concentración tenía permiso de la policía local o de la delegación del gobierno, siendo de las mismas características, pregunto. Es que hay que decirlo. Es que hacemos aquí todo la tremenda y somos un poco hipócritas. Formamos una plataforma por la mañana para manifestarnos y ahora metemos el tema que, de verdad, sinceramente, ¿cómo yo pido una cosa si yo, dentro de mis competencias, llevo 3 años, 4 años y no he puesto ni siquiera un planteamiento y una estructura para que se haga vivienda en Sanlúcar? Si seguramente no saben ni el suelo que tienen. ¿Ha estudiado algo de planeamiento? ¿Ha visto algo de rehabilitación? ¿Ha visto algo de adquirir edificios? ¿Ha pedido préstamo para hacer la vivienda de alguna y asequible? ¿Han regulado viviendas ilegales en Sanlúcar, que hay un montón? No. Y ahora el lema es que, de verdad, tiene un mensaje. Esto, sinceramente, independientemente de que uno puede estar de acuerdo con lo de la Tercera República, lo de la República, pero este colectivo dice no al turismo salvaje. Curiosamente, quien participa en la segunda concentración decía que Sanlúcar era el comedero de toda la provincia. ¿Y ahora qué? ¿Qué turismo recibimos? ¿Por qué no hay un poquito de coherencia? ¿Por qué no hay algo que juguemos más allá? Siempre estamos jugando con la política y las intenciones políticas. Siempre he tenido la hipocresía de que todo lo demás es malo, malo, malo, y yo todos los días no me miro al espejo siquiera. ¿Y qué estoy haciendo yo para que en Sanlúcar tenga posibilidad de hacer vivienda? Dentro de mis competencias. Y luego hay un odio, no sé por qué, a las personas que tienen vivienda, que dignamente tienen con su ahorro, ¿por qué esa dinámica? Que los pisos turísticos hace que
la demanda de vivienda, resulta que los alquileres suban, etcétera, etcétera. Muy fácil, muy fácil. Hago vivienda o planeo hacer vivienda, echándole la culpa a los demás, quito mis vergüenzas. Que insisto, que después hay correcciones, etcétera, etcétera, etcétera, de mejorar la gente que lo tenga, el acceso que lo tiene, cómo se paga. ¿Por qué no miramos el tipo de legislación de los alquileres? ¿Por qué no hay ninguna medida que sea, que se pueda contener protegiendo al que tiene una vivienda y el que lo alquila? Porque es que tiene que haber alguna medida, tiene que haber alguna redacción. ¿Por qué somos tan extremistas, hombre? ¿Por qué somos tan demagogos? ¿Por qué somos tan hipócritas? Y utilizamos las cosas de todos los días en contra políticamente del otro. ¿Por qué? Y menos cuando yo tengo la competencia de hacer algo y no lo hago. Aquí que los malos son los que tienen piso. Esos son malos. Si no cumple con la ley, pues claro que son malos, pues claro. Si no paga sus impuestos, pues claro que son malos. Si no regula la situación, pues claro. Si hace un piso turístico y no tiene licencia para eso, pues claro que hay que llevar la mano. Pero que no haya vivienda, que no haya vivienda en Sanlúcar de Barrameda, no es problema de ellos. Porque la gerencia no dice, está haciendo unas ordenanzas municipales. Mire usted, las ordenanzas municipales, cuando se ponga un impulso, se hace rápidamente. ¿Por qué no le pone restricciones a los pisos turísticos en Sanlúcar? ¿Por qué aquí cada uno hace un piso turístico y no hay restricciones por parte de la gerencia? Porque no hacéis nada. Y encima existe la hipocresía. Protestáis y cuando tenéis que hacer a cosas, no lo hacéis. Ea, esta es la diferencia entre una concentración y otra. Que no es mal ánimo respecto a las personas, es la realidad. ¿Qué tiene que ver la necesidad de vivienda al carajo el rentismo? Mire usted, porque nadie alquila vivienda, que nadie alquila vivienda, ya está. Ya está. Y la expropiamos toda, toda expropiada. Usted tiene una vivienda de toda la vida que la alquila en condiciones, que no estoy hablando de la gente, de grandes, gente que se dedica a la especulación de vivienda y alquiler de manera muy fuerte. No, no, me refiero a lo que existe en Sanlúcar de Barrameda. Y en Sanlúcar de Barrameda, salvo excepciones, os puedo asegurar, porque ya tengo una edad considerable y siempre he conocido a esta ciudad, que hay gente que tiene 3, 1, 2, 4, y que hay gente que es lícito que tu ahorro lo invierta en vivienda y después le dé una renta. Eso es malo. ¿Eso qué hace? ¿Que no haya vivienda para sectores sociales? Vamos a ver, vamos a facilitarle esa vivienda como se hacía antes. Pero no juguemos con la hipocresía permanente, hombre. Permanente. O nada, que nadie alquile nada y que no haya vivienda tampoco. ¿Que vale muy caro las viviendas? ¿De quién es la culpa? ¿De quién es la culpa? Alguien tendrá que hacerla, asumir la responsabilidad, ¿no? ¿La culpa que el que hace una vivienda y la compra con sus ahorros o menos ahorros? Es que aquella vivienda se ha vendido en tal. Bueno, hijo, las viviendas se van al mercado. ¿Cómo se abarata las viviendas? Haciendo vivienda. Haciendo vivienda y pagándola. Y llegando a acuerdo con las administraciones. Urbanizando con préstamos. Planificando y sobre todo el planeamiento urbanístico. Y cuando se habla de vivienda, no se ande de vivienda a hacer la vivienda, sino que tenemos que tener una visión global de lo que estamos haciendo, porque esa vivienda luego en el futuro necesita servicios sanitarios, servicios educativos, servicios de parque, de instalaciones deportivas. Todo eso lleva una vivienda y para eso hay que trabajar. De manera inmediata, mire usted, la vivienda que se está cayendo en Sanlúcar. Un plan de restauración de vivienda con acuerdo con entidades privadas. ¿Por qué no? Con la condición de que esa vivienda salga al mercado con unas características. Claro, hay que trabajar en esa visión global, pero echarle la culpa al otro es muy fácil. Y en Sanlúcar se está dando, como siempre. La culpa la tiene todo el mundo. Todo el mundo tiene la culpa en el plan de vivienda. Y los que tienen que hacer vivienda o poner, trabajar en vivienda son los primeros. Y para colmo, bueno, de pronto se crea una plataforma, se concentra y encima el lema
Bueno, pues hacia una huelga general. Sanlúcar ya hacía tiempo que tendría que ir a una huelga general. Por esto y por muchos factores. Principalmente, ¿sabe por quién? Por la administración local. Eso merece una huelga general. Para que por una vez por otra la intervengan ya. Que ya está bien. Ya está bien. Eso es una huelga general. Y verá cómo, interviniendo, hay más posibilidades de hacer vivienda para Sanlúcar, seguro. Pero con esta dinámica hipócrita, que es una hipocresía, y lo digo, es una hipocresía, no llegamos a ninguna parte. Y aquel puede pensar que como estos señores de la Tercera República ha hecho una concentración y a mí no me trata muy bien porque me da verdad por todas partes, porque, en fin, me critican mucho, ¿qué hago yo ahora? Al mismo tiempo hago una concentración paralela. Siempre jugamos con los matices políticos, cómo derribar, pensar. Hombre, ya está bien, hombre, ya está bien. Ya está bien, póngase las pilas y ponga los pilares suficientes para que las próximas corporaciones hagan vivienda. Y para hacer vivienda hay que currar mucho. Claro, tengo una gerencia cerrada, tengo una delegada del urbanismo que hace lo que hace y tengo una visión global de la vida. La culpa de todos. La culpa de todos menos mía. Y así vamos. Y estos carteles que demuestra que todavía un sectarismo, hay algo interior en contra de los demás. Pues nada, vayan al Parlamento y digan, mire usted, la propiedad privada, se acabó la historia. Ya está, sean valientes. Y se acabó. No hay que, por favor, hay que decirlo claramente. Pero no le echemos la culpa. ¿Que habrá algún malentendido haciendo negocio con la vivienda? Pues hay que cortarle el cuello. Pero en general, en general, Sanlúcar, ¿aquí qué? Pues cada uno hace lo que puede. Y lo que no se ve, que es lo peor, los pisos turísticos, que sean pisos turísticos bien regulados, por lo menos paga sus tasas, paga sus impuestos, paga su. Pero, ¿y lo que se alquila y no se contribuye? ¿Qué pasa? Y esa es otra realidad. ¿Cómo se soluciona esto? Insisto, planeamiento. Recuperación del edificio que se está cayendo, con bonificaciones, con una visión, con acuerdo con particulares, y luego adquirir propiedades que el dueño no puede mantenerlo y se llega a un acuerdo. Y se le da que desarrolle, y como el suelo lo ha adquirido bien, pues los costes de elevación pues será menos y ya tiene una asequible. Y al que se le dé, y al que se lo dé, que pague, por favor. Es otra cosa, la prioridad, las obligaciones que tiene uno en la vida. La asumir la responsabilidad. Una vivienda no es gratis. No debe ser gratis. Es otro juego que se hace demagógicamente que luego se paga las consecuencias. En fin. Ahí queda. Otra más. Ya tengo cuatro amigos más hoy. Adiós.

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